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0: Hora quemada.
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0: ¿Cómo andan tanto tiempo, che?
1: ¿Bien? Pará, ¿estás bien?
0: Sí, bárbaro. Che, ¿qué hace Alan tirado ahí?
1: Bueno.
0: ¿Lo puede despertar? Salva, por favor.
2: Mira, nosotros tuvimos una situación unas semanas, no sé si te acordás vos, porque
1: ¿vos te
2: ahora...
1: ¿Vos acordás que lo... de tus pateo? Últimas dos semanas?
2: No, pará, déjalo.
0: Che, no se mueve, ¿eh?
2: No, acá nosotros en este estudio... Cuando hay alguien que no nos puede responder, lo dejamos estar.
0: No se mueve, ¿eh?
2: No.
1: Pero no funciona así, ¿eh? ¿Vos te acordás de algo de las dos semanas anteriores o de nada?
0: No, tuve como un sueño ahí, algo medio... Pues no sé, si no se despierta, ¿me lo puedes sacar?
2: No.
0: Vamos a ver.
2: Acá se respetan...
0: ¿Reglas nuevas?
2: No.
0: ¿Reglas nuevas? No sé. ¿Está muerto?
2: Cuando vos te fuiste pasaron cosas y el colectivo de la tribu decidió que cuando hay una persona muerta, uno moribunda, va a respetar los procesos internos.
0: ¿Le puedes tomar el pulso? Porque me decís muerto,
2: está, moribundo. Está monitoreado. Si acá Malén lo está monitoreando cada 12 horas.
0: Yo no sé cuáles son las reglas. Acá me dice, lo chequeó. No sé cuáles son las reglas nuevas de la radio, cuáles son las nuevas directivas. Yo hace dos semanas que no vengo a la
2: cambiar
0: radio.
2: Cambiar muchas cosas.
0: Bueno, pero si yo voy a estar a cargo del programa porque el sujeto este no se mueve...
2: Igual fíjate que...
0: Retíramelo.
1: No se puede, Pablo.
0: ¿Le avisaron a la familia?
2: Fíjate que todavía él se aferra a la silla. Le cuesta soltar. Se aferra a la silla todavía.
1: Claro.
0: Yo le mando un audio. Carlita, acá está Alan...
1: Pero pará, hay que dejarlo acá, no. Decile a Carla que no se preocupe.
0: No, ahí lo borre.
1: Hay que dejarlo acá, hay que...
0: ¿Malén, te lo podés llevar vos?
1: No, dejala Malén tranquila, no puede, claro, no puede llevársela, la van a sancionar. Acá hemos practicado esta situación. O sea, hubo una persona que la semana pasada farmeó Aura acá, todo ahí atrás, ¿entendés? Vos no te acordás, bueno, está, no importa. Si no te acordás, no importa, pero... ¡Alan! ¡Ey! ¡Tenés el lado! ¡Alan!
0: No se mueve.
1: Bueno, déjalo. Ya va a reaccionar. Fueron muchas semanas, mucha intensidad hubo, ¿entendés? Él no puede con
0: me
1: todo.
0: Molesta,
2: lo dejó
0: me
2: todo.
0: Molesta. Si empieza a largar olor...
1: Yo me voy.
2: Pusimos acá
0: yo
2: esos
0: tengo
2: difusores.
0: El olfato muy sensible.
2: Bueno, pero pusimos esos difusores.
0: En cuanto
2: difusores.
0: Algo se empieza a descomponer, yo ya a los primeros segundos.
1: No
0: ya
1: se
0: lo
1: va
0: siento.
1: A descomponer, tranquilo, no se va a descomponer.
2: Bueno. Lo que sí, cada tanto fíjate el pañal, porque hay que cambiárselo.
0: ¿Qué pañal?
1: Claro, porque le agarró fuerte.
0: Ah, le agarró el temita
2: sí.
0: ese.
2: Él cambió el tuyo.
0: Bueno, claro. Chicos. Vamos a arrancar, vamos a farmear un poquito y arrancamos
1: tranquilo,
0: el programa.
1: Despreocupate.
0: Dale, tirá.
2: Vos no.
1: Quédate ahí.

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0: Buenas noches, bienvenidos, bienvenidas, bienvenides a una nueva emisión de Bancame Hasta Mañana. 21 horas, 12 minutos. Noche, no sé, cálida, fresca, ya perdí la noción de
1: templada.
0: La temperatura. Templada, ¿qué tal, Salvador Doldán? Buenas noches.
1: ¿Qué tal? Buenas noches. Templada, con lluvia, con, no sé, ya no sé en qué... No sé si hay días de sol, ya,
0: no sé,
1: viste
0: yo
1: que...
0: Yo entré al control, a gama, lenti, en la calefacción, no sé, en 82 grados. Soledad Vázquez, temperatura...
2: Buenas noches.
0: Personal.
2: Temperatura personal, yo siempre estoy bien, la verdad.
1: Bien. Templada.
0: Es una pregunta jugada.
2: Siempre estoy templada, sí, pero vamos personal. A salir airiosas de este momento. Yo normalmente siento el frío, pero no tengo frío. Entonces, me abrigo un poquito y estoy. Bien. Igual, chiques, les digo que el cielo está completamente despejado en este momento. La luna llena, redonda, luminosa, divina, preciosa. Eso miraba por la ventana del bondi mientras venía para acá.
1: Hay eclipse hoy.
0: Temperatura, pues no está es Alan, verdad. Que es el que siempre tiene la data de la temperatura.
2: Yo ¿saben qué me molesta? Ahí está, mira, ahí está. Ya te lo voy a decir, ya te lo digo.
0: Yo todavía no, viste, de estas cosas que maneja él.
1: Bueno, a veces es eso con un servicio meteorológico que funcionaba antes. Ahora que no funciona, carga como internet.
2: En estos momentos la temperatura es de 12 grados, la humedad 91%, pero ya está, ¿eh?
0: Húmedo,
1: un montón.
2: Un montón de humedad, pero ya a partir de mañana va a salir el sol, parcialmente nublado, fin de semana parcialmente nublado.
1: Espero tener ese poco sol.
2: Lluvias, por el momento, cero.
1: Bien.
0: Che, vamos a tener un programa, pero full. Si Dios quiere, dos entrevistas vinculadas con una... ¿Digo? No, pues después se...
1: Con muchas cosas.
0: Se cae y no...
1: Yo creo que quizás...
0: La serie del momento.
1: Podemos decir que sí. Quizás podemos tener el mejor programa de la historia de Bancame Hasta Mañana.
0: Chau, decir. No nos atiende nadie hoy.
2: No digan eso.
0: No, viste que es cábala como no decir...
1: Claro.
2: Es verdad.
0: Al menos acá en esta radio.
1: Obvio. Acá no saltamos a las cábalas.
0: Che, bueno, después tengo para Frívolo toda la intimidad, todos los pormenores de por qué Alan y yo no podemos estar juntos en un programa.
2: Ah, ok.
1: Claro, es como el eclipse, pues parece, ¿viste? Es como que viene, pasa cada tanto.
0: Si Dios quiere y este muchacho se recupera...
2: No, le va a llevar un tiempo, vos tenés que dejarlo.
0: Vuelve, pero yo el jueves que viene ya no estoy.
1: Bueno. En algún momento pelea, se encuentran, ¿no? y pasan
0: somos como
1: cosas.
0: Bonelli y el gato silvestre.
1: ¿Quién es quién?
0: ¿No? Bonelli estaba... El gato estaba
1: sí,
0: con
1: sí.
0: Bonelli.
1: Sí, pero ¿quién es quién? ¿Vos sos Bonelli o sos Silvestre?
0: Ah, yo soy el gato. Obvio. Sí.
1: ¿Te vestís así con esas corbatas y esos...?
0: ¿Eh?
1: ¿Te vestís como el gato con esas corbatas?
0: Hace mucho que no uso corbata.
1: Mira.
0: Hace mucho... Che, escuchábamos... Tema...
2: Exactamente. Comenzamos... Sí, escuchábamos a Rubén Rada con su canción ¿Quién va a cantar? Porque, bueno, como ya sabemos, ha fallecido en el día de ayer... a los 83 años, víctima de una neumonía que no pudo salir, básicamente.
0: Sí, hace unos días estaba internado.
2: Exactamente. Y en estos momentos se está realizando el velorio ahí en Uruguay. Hay imágenes muy lindas porque él se encargó de decirnos cómo teníamos que hacer.
0: Por supuesto, ya lo dijo esa canción tan popular.
2: Exactamente.
1: Cuando yo me muera,
2: no quiero llanto ni pena. Así que todas las imágenes de un Montevideo plagado de gente con cuerda de tambores por las calles del barrio Palermo y luego hoy en la sala velatoria, gente cantando, también con tambores. La verdad, nos dio magia hasta su último momento.
0: Aparte una familia muy musical, sus hijos también músicos.
1: Claro.
2: Exacto.
0: ¿Con qué banda es que tocaba el hijo?
1: Tocó, bueno, en la batería y
0: la guitarra.
1: La hija con los Ilia Kuriaki
0: también. Con los Kuriaki, ahí está.
1: Julieta Rada.
0: ¿Viste cuando se te hace una laguna mental? Aparte, una de las canciones que más me gusta de la hinchada de River.
2: Sí, tal cual.
0: Ay, che, Bostero. Que aparte la cantan muchos equipos.
1: Bueno, eso sí, ya claro. Hace que permeó la cultura popular. Como tiene que ser todo
0: subiendo
1: artista.
0: Nuestra foto, aparte, con
1: También.
0: Las veces que vino acá a la radio. ¿Vino varias veces? Yo estuve una.
2: Yo estuve una. La verdad es que probablemente vino más de una vez, seguramente, en la historia de esta radio. Pero bueno, la que recordamos es la última, el 2022. Que seguramente el sábado nuestros amigos de Por el Mismo Camino se van a encargar de...
0: Justo estaba por decir,
2: de hacer el homenaje correspondiente con sabiduría. Porque yo digo, podría haber hecho la columna, claro, pero no soy quien.
1: No tenemos aparte, licencia uruguaya.
2: No tengo licencia para hacer eso, para hablar de Rada, quién es mejor que nuestros compañeros de Por el Mismo Camino. Así que vamos a esperar ese especial.
1: Claro, con ansias.
2: Que seguramente sucederá el sábado. Pero bueno, obviamente que lo vamos a recordar. Y que merecía comenzar musicalmente este programa.
0: Bueno, si quieren mandar mensajes para el programa o despidiendo también al Negro Rada, pueden hacerlo al WhatsApp de La Tribu, 1131-260887.
1: Muy bien.
0: Siempre a mí me gusta decir que termina como el dial de la radio.
1: Claro,
2: exacto.
0: Es la idea. 887.
2: Estamos hoy, se cumplen 106 años de la primera transmisión radiofónica que fue aquí en Argentina.
1: Feliz día, chiques.
2: Feliz Así día. Que feliz día.
0: Día. De la radio.
1: De la radio, toda
0: Nacional.
1: La radio.
2: Aquí en La Última Radio. Todavía no salimos, nuestras caritas están resguardadas por el momento.
1: Por suerte.
2: Bien. Así que aquí
0: estamos. Es verdad, La Última Radio.
2: Aquí estamos.
0: Así dice, ¿no? El eslogan de...
2: La Última Radio.
0: De este año de La Tribu, La Última Radio. Y también, si no, pueden visitarnos al Instagram, que es Bancame Radio.
1: Arroba Bancame Radio FM.
0: Bancame Radio FM. Twitter no teníamos.
1: No.
0: No sé por qué dice Twitter / Instagram, entonces hay que...
1: No, la grilla. Preferimos la cloaca de reservarla para otros.
0: En fin, bueno, vamos a escuchar un temita más musical, ¿sí? ¿Viene eso ahora?
1: Más arriba.
2: Exacto. Vamos a escuchar ahora a Mochi haciendo El Encuentro.

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0: Bueno, vamos a hablar ahora. Lo conocen a Martín Battenberg. Formó parte del equipo de guionistas de la serie biográfica de Moria, serie que está en Netflix, disponible en Netflix. Fue también la mente creativa detrás de la biopic de Cris Miró, muy buena también, que me quedó corta, ¿viste? Cuando decís, ¡ay, ya se terminó!
1: Sí.
0: Y de la serie Cro-Magnon, por mencionar algunas de las producciones en las que trabajó. Y vamos a aprovechar y vamos a hablar con él. Buenas noches, Martín. ¿Cómo estás? Pablo te saluda.
2: Hola, buenas noches, Pablo. ¿Cómo estás? Un gusto a todos saludarlos. ¿Cómo va?
0: Bien, todo bien. Igualmente. Martín, a diferencia de la serie de Cris Miró, Moria, en este caso, está viva y sobre todo es muy protagonista de su propia serie. ¿Cómo fue escribir el guión con esa particularidad?
2: Bueno, fue particularmente desafiante, justamente porque es alguien a quien todos conocemos, todos tenemos alguna relación con ella porque la hemos visto toda la vida, o en la tele, o en el cine, o en el teatro, pero tenemos alguna conexión emocional con ella. Está todos los días, prendes la tele y está. Entonces, el desafío para escribir ficción es justamente eso. Bueno, ¿qué capa extra puede aportar una ficción para alguien que está vivo? Y bueno, la realidad es que fue muy, muy interesante todo el proceso porque lo fuimos descubriendo con Javier Van de Kouter, que es la cabeza del proyecto y con quien escribimos la serie y la pensamos desde el guión. Fue un desafío enorme, pero también muy, en un sentido muy fácil, porque ella también lo hizo muy fácil el proceso, porque es lo más. Esa es la verdad.
0: Javier y disculpa Martín, ¿cómo fue también? Porque me imagino que, bueno, una de las protagonistas también y una de las que interpreta a Moria es su hija, Sofía Gala.
2: Sí.
0: ¿Hubo ahí por ahí algunas cosas que Moria interpretaba de alguna manera, Sofía las veía de otras? ¿Hubo algún contrapunto en esa situación?
2: Durante el proceso de escritura, la verdad es que no, porque ocurrió mucho antes. La realidad es esa. En general, en los procesos uno empieza escribiendo y después, cuando empieza la armarse el elenco y demás, por lo general ya hay muchos o varios episodios escritos, si no todos. Entonces, una vez que las actrices entraron, sí hubo un proceso, obviamente, como de ajustar lo que teníamos en la cabeza para estas actrices mega que tiene la serie, ¿no? Y sin duda en el proceso Javier con las actrices fue como alimentando y sé que las actrices propusieron mucho también y sí, fue como un trabajo en equipo en un momento porque el material estaba muy vivo, como esa es la verdad, fue un proceso muy vivo, muy dinámico, muy rico y muy fluido, la verdad es esa.
0: ¿Y cómo es meter una vida como la de Moria Kazan, resumirla en 8 capítulos? Porque pienso, como dijimos que también trabajaron en la serie de Cris Miró, bueno, es una vida más breve, Cris Miró murió mucho más joven, en cambio la vida de Moria es mucho más extensa.
2: Sí, y creo que la pregunta con la que abre la serie, que es cómo se cuenta una vida, creo que ese es fue el primer gran desafío que tuvimos, ¿no? Como, bueno, ¿qué quiere decir que una ficción va a contar la vida de alguien real, ¿no? Que si uno tuviera que contar la vida de uno, ¿qué elegiría? ¿Qué mojones de la vida de uno elegiría? Y un poco fue eso, porque a veces lo que gobierna la vida de uno no necesariamente va año a año, sino que va por tramos, a veces uno tiene procesos que duran 5 años, 10 años, más allá de lo de digamos del listado año a año cronológico de las cosas que uno hizo o con quienes se vinculó. Entonces eso fue un poco nuestro norte, fue como organizar un sistema, obviamente titiriteado por ella, porque eso lo tuvimos claro desde el inicio, que ella iba a ser la gran titiritera, de entender qué le estaba pasando a ella en distintos momentos y entender que había por ahí ciertos momentos donde gobernó cierto asunto o cierto momento, no sé, por el cine o por el teatro, digamos, como tratar de no tanto englobarnos en cierta cronología, ser fieles a una cronología, sino a los estados de memoria. Esa es la verdad.
0: Martín, ¿y cuánto hace que empezaron a escribir o a idear la serie?
2: Yo entré al proceso en fines de enero, principios de febrero del 25, si no me equivoco, y la serie se empezó a grabar en octubre,
0: No, te
2: o sea que
0: pregunto esto
2: estuvimos.
0: porque es una serie de la que se viene hablando hace muchísimo tiempo, que ya generaba algún tipo de polémica o de comentarios. Quería saber cómo te influyó eso a la hora de escribir un guión, si en algunas cosas te viste condicionado o influenciado por los comentarios que iban surgiendo alrededor de la serie.
2: Honestamente no, o sea, no, medio que burbuja. El proceso de escritura siempre creo que es lo más sano que uno puede hacer, como no salirte de tu propio viaje. Y en este caso el viaje era con Javier y con ella, la verdad, de entender, tuvimos charlas con ella en el proceso y fue entender también por dónde ir. Y más allá de lo que, como te digo, porque cada persona, Moria es un ícono de nuestra cultura, es cultura popular, entonces cada uno tiene una historia con Moria, o por lo que ha consumido de ella, o por lo que sea, y sobre todo en la comunidad queer la tenemos como muy, muy iconizada. Entonces, sí es cierto que nosotros tuvimos, lógicamente, una inclinación, por ejemplo, para tratar de contar algunas cosas que tenían que ver con el contexto, si se quiere, de la comunidad, y era una oportunidad para iluminarlas de la mano de ella.
1: ¿Qué tal, Martín? Acá te habla Soledad. Buenas noches.
2: Hola, Soledad, ¿cómo estás?
1: Bien. Pensaba mientras te escuchaba hablando de este proceso de escritura y bueno, y después efectivamente lo que se ve en la serie, quizá para alguien que no la vio todavía y tratando de no spoilear si se puede, pero a vos, ¿qué Moria es la que más te queda o tu preferida de lo que se ve en la serie, desde lo que escribiste a lo que se ve? ¿Cuál es tu Moria favorita?
2: ¿Te referís a de las tres actrices que la interpretan
1: No
2: en ese
1: necesariamente de las
2: sentido?
1: actrices, sino de esto que vos contás de lo que querían relatar de ella.
2: Yo creo que lo que más me queda, y creo que a todos los que pasamos por el proceso de ser parte de esta serie, todos lo vimos como un gran aprendizaje. Para mí hay una. Moria es una persona única en el sentido de que es una persona extremadamente auténtica. Para mí hay algo en esa fidelidad a uno mismo y en esa creencia en uno mismo que me la llevo para siempre de haber observado eso, ¿no? Uno se siente a veces un simple mortal al lado de ella porque es muy genuina, es una persona que está muy conectada con su sentir, con su intuición. Y eso, por más que uno a veces pueda estar de acuerdo o en desacuerdo con las decisiones que las personas toman, ser auténtico me parece que es algo muy Moria, y te diría que es la Moria que cuenta. Es una Moria muy sincera, creo yo. Es muy honesta, está como ahí en carne viva.
0: Martín, no sé si viste que en redes sociales salieron a flote videos de Moria en los 90,
2: Sí.
0: hablando de los militares, hablando de que se aislaba en su auto importado, que quizás ese pensamiento dista bastante de la Moria de hoy, supongo. ¿Qué tenés para decir sobre ese punto?
2: A ver, no, yo creo que la serie no se propone un debate sobre si quieres, la evolución ideológica de Moria. Me parece que se trata de profundizar en otros aspectos de su vida en los que ella también quiso poner lupa hoy para revisionarse. Entonces, obviamente que sí suscita debate y preguntas y cosas, pero también es cierto que bueno, es un poco latirlo como ella lo vivió y como ella recuerda ese momento de su vida y lo que ella estaba haciendo y estaba en un momento como de un frenesí de trabajo como abrumador y la verdad es que, qué sé yo, me parece que entra en el terreno de lo subjetivo, obviamente, uno sabe cuando escribe algo que hay gente que le va a estar de acuerdo o en desacuerdo, lógicamente que son decisiones que se toman cuando uno quiere contar una historia, pero creo que no es tampoco un debate en el que Moria se encuentre hoy revisionar por dónde fue pasando su ideología política. Me parece que en estos 80 hay una revisión, si se quiere, mucho más emocional de sí misma. Y creo que la serie, como decís, es tan acotado el tiempo como para profundizar, que profundiza en los tejidos más profundos de su vida, que es sobre todo el vínculo con su hija. La serie pone el foco ahí.
0: Bien, sí, igual dijiste que hubo una evolución en su pensamiento. No sé si dijiste evolución porque crees que evolucionó o simplemente de nada, de algo que del paso del tiempo.
2: Sí, digo, no sé, qué sé yo, no tengo 80 años, pero creo que uno a medida que va viviendo va pasando por muchas cosas, pero obviamente que no creo, no soy yo quien para hablar de cómo ella vivió su ideología, no me interesa meterme ahí, es lo más mínimo. Pero bueno, obviamente, qué sé yo, entiendo que suscite discusiones y debates, pero es parte, me parece que es parte de Moria. Moria genera todo el tiempo este tipo de debates y preguntas. Me parece que lo interesante es discutirlo, esa es la verdad.
3: ¿Qué tal, Martín? ¿Cómo estás? Acá Salvador te saluda.
2: Hola, Salvador, ¿cómo va?
3: Todo bien. Pensaba, ¿no?, que esta brevedad que decíamos, y bueno, Pablo al principio decía que la serie de Cris Miró le quedaba corta, ¿no? ¿Cómo es hacer un proceso de escritura? Porque uno piensa, sobre todo en una historia, un personaje popular como Moria, que nos toca a todos en distintas etapas, momentos. ¿Cómo es cerrar una historia teniendo tantas ventanas abiertas y tantas buenas historias posibles? Porque hay un punto en que también, creo que un poco lo trabajan en la serie, cualquier historia contada por Moria es como una gran historia, ¿no? Todo es como una gran anécdota. Son esos personajes que uno puede escuchar horas hablando de lo más nimio del mundo para un mortal, pero obviamente contado por ellos, ya es una buena historia. No sé si en ese proceso también vos recopilaste, bueno, ella tiene un podcast que fue muy conocido en la pandemia también y otras historias. ¿Cómo fue esa recopilación de información para terminar en esto? Y nada, me encantaría conocer todo lo que quedó afuera y cuántas series se podrían hacer.
2: Y hubo una etapa primera de, viste, como primero uno trata de estudiar. Hay una etapa que es de
3: Claro.
2: estudiar la vida y de. En esa etapa estuvo Liliana Viola en el proceso, que ella hizo una investigación muy exhaustiva y nos iba como un poco trayendo la data y alimentándonos para imaginar. Pero todo es fuente, o sea, teníamos desde diarios y revistas de todas las épocas, desde su debut, no sé, el libro, memoria, todo era una fuente posible para imaginar. Obviamente, como gay, yo me había visto todo lo que había en YouTube de memoria, pero por fan, porque me parece icónica en muchos momentos. Pero bueno, también, por ejemplo, elegir qué móviles van a ser los que se van a poner, los que no, también obligó a tomar muchas decisiones, ¿no? De qué es lo que la iconiza. Yo creo que también la serie apunta a humanizar al icono y sobredimensionarla en el sentido humano de la palabra. Como creo que la serie ilumina algunas capas más que ella eligió mostrar. Esa es la verdad, porque fue muy con ella el proceso. Ella estuvo muy presente, y muy generosa en ese sentido.
0: Martín, y también, no sé, una persona tan polémica, con tantas peleas, tanta carta documento en el medio revoleada para todos lados, ¿cómo manejaste el tema de las posibles demandas legales, enojos, malestares, disgustos de gente que por ahí no le gusta cómo se ve reflejada en la serie, o familiares de personas que no les gusta cómo se ven reflejados? ¿Eso te condicionó un poco?
2: No, la verdad es que no. No.
0: ¿Lo pensabas en el momento de estar por ahí escribiendo, che, esto nos puede traer problemas? ¿Cómo se maneja toda esa situación?
2: No, a ver, uno trata de no herir susceptibilidades gratuitamente, obviamente, pero no está en uno controlar lo que le pasa al otro, esa es la verdad. Esto está contado un poco desde la óptica de Moria, esa es la verdad, es como ella lo atravesó y lo vivió, y tratar de ser honestos con ese ojo, esa es la verdad.
0: Bueno,
2: esa es la realidad.
0: Martín, vos sabés que, bueno, para cerrar esta nota te quería comentar, ni bien empieza la serie, una de las primeras cosas que dice Moria es que ella se define como una mostra.
2: Sí.
0: Y me llamó mucho la atención porque, bueno, el bar de la radio, de la tribu, que es un bar de la comunidad también.
2: Sí, lo conozco, estuve.
0: Ah, bueno, la tribu mostra.
2: Sí, estuve.
0: Así que cuando vi esa primera frase casi de la serie, nada, me llamó mucho la atención.
2: Es una palabra muy queer, o sea, la usamos mucho en la comunidad, hablamos así, sos una mostra, o qué mostra, como que es algo que tenemos recontra incorporado, y creo que hay algo de que Moria también lo toma y lo hace masivo, eso. Porque creo que la serie, bueno, inexorablemente, al tener una mirada queer por detrás, hay un crisol ahí de colores y de léxico y de palabras que bueno, que son los que están, digo, es el prisma desde el cual se elige contar esta historia de Moria, esta serie.
0: Sí, sí, no, pero justo, viste, fue como la palabra inicial de la serie, nada, me pareció buenísimo. Martín, te agradecemos por este tiempo que nos dedicaste, y bueno, lo mejor, y no sé, ¿alguna serie más te tenés ahí ya en carpeta?
2: Estoy escribiendo una película, pero no puedo decir nada.
0: Nos dejás ahí,
2: pero no, pero estoy, pero prontito, prontito, prontito.
0: Pero es película.
2: Pero sí, todas cosas lindas. Sí.
0: ¿Para plataforma?
2: Sí. Así
0: bueno,
2: es.
0: Bueno,
2: pero prontito ya podré contar.
0: Bueno, te agradecemos, Martín. Muchas
2: gracias.
0: No, gracias
2: a ustedes. Buenas noches.
0: Buenas noches.
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0: Porque así tiene que ser la vida.
1: Qué grande, Mauro.
0: ¿Vieron que Sole dijo que hoy había cielo despejado?
1: Sí.
0: Porque hay eclipse, ¿sabían?
1: Sí, sabía porque me lo comentó hace un rato Malén, que no la saludé hoy a Malén.
0: Mira. No, ya, así.
1: ¿Qué tal, Malén? Buenas noches. Nuestra operadora, que gracias a ella estamos al aire.
0: Por suerte.
1: Bueno, y me comentó que había eclipse.
0: Eclipse lunar.
1: Ah.
0: Sí, hoy viernes, de hecho, en el planetario y acá en Parque Centenario también están los amigos del observatorio con telescopios, si alguno quiere. Hay que a la una, digo, y es el mejor momento. Bueno, si no.
2: A la una.
0: ¿Dónde estás, Sole Vázquez, a la una?
2: Estoy en el sobre.
1: ¿De qué
2: en
1: viven?
2: El sobre estoy a la una, chiques.
0: Si no, ya. Ya a las 10 empieza, pero ahorita que es lento, son 3 horas. Bueno, hay que llegar al cenit y bueno, eso es a la 1. Pero bueno, algún romántico, algún soñador que quiere,
1: la luna,
0: puede verlo en el mientras tanto. Tengo libros para recomendarle. Bien. Para pensar un poco la noche.
2: Ay, me gusta.
1: Uy, me encanta.
0: La noche tiene muchas acepciones, no solo es la luna, el cielo despejado, es muchas cosas. Y el primer libro que traigo para recomendarles se llama justamente La Noche, de Al Álvarez. Una exploración de la vida nocturna, el lenguaje de la noche, el sueño y los sueños. No sé si escucharon alguna vez hablar de Al Álvarez. Es un inglés que la verdad que es una de las joyas perdidas de la literatura, porque es un tipo que una vez que encontrás sobre qué escribe, no podés creer la cantidad de erudición que despierta en un libro que lo lees como si fuese una novela. Él tiene otro texto muy conocido que habla justamente sobre el suicidio. Bueno, él después cuenta porque él tuvo un intento de suicidio, pero en vez de hablar del suicidio en sí, habla de todo alrededor, en la literatura, en el cine, en un montón de cosas que hablan sobre el suicidio. Entonces, usa como un disparador para hablar de muchas cosas. En este caso, lo hace con la noche. Entonces, ¿qué es lo que hace? Justamente hace como una especie de tratado sobre un montón de cosas que suceden en la noche. Que está llena de eventos, de cosas, ¿no? Él habla de la noche interior, de la literal, de la metafórica, de la luna, de la noche oscura del alma. Habla de qué pasa cuando se va el sol, que no necesariamente es la noche. Porque, bueno, sobre todo en, bueno, la gente que está acá en Ushuaia, que lo sabe muy bien, a las 4 de la tarde es de noche, y eso no quiere decir que el día termina, sino que la ausencia de luz genera otras cosas. Nosotros que hace un montón de días que no vemos el sol.
2: Estuvimos como 2 meses con el cielo parcialmente a totalmente nublado.
1: Desde casi que perdimos la final con España no volvió a salir el sol prácticamente.
2: Desde antes, porque lo voy a decir románticamente, pero desde que el indio se llevó el sol, chicos.
0: También. ¿Casualidad? No lo creo.
2: Para nada.
0: Bueno, la noche implica un montón de estas cosas. También la noche es el momento ideal, predilecto del sueño. Bueno, el sueño tiene un montón de cosas. Así como también para mucha gente es el momento creativo. Entonces, todas estas cosas que suceden durante la noche son las que explica Al Álvarez. De hecho, hay un montón de artistas, experimentos con las luces, gente que tiene el reloj biológico cambiado, ¿no? Que vive de noche y duerme de día, y todas las alteraciones que eso genera, la interpretación de los sueños. Bueno, hay un montón de tratados, ¿no? De investigaciones científicas y un montón de referencias al cine, a libros, a ensayos y a otras investigaciones que se han hecho a lo largo de la historia, que recopila en este libro Al Álvarez. Por eso todo lo
1: que
0: encuentran.
1: ¿De los que trabajan de noche habla?
0: También, del trabajo nocturno, sí. Y en un caso, no me acuerdo exactamente cómo se llama, pero habla de los ritmos nocturnos de las ciudades. Que hay ciudades, particularmente, no me acuerdo cómo se llaman, pero hay una en Japón, que prácticamente toda la ciudad vive de noche. Y durante el día no pasa nada.
2: Tengo que ir a vivir ahí.
0: Bueno, hay que vivir ahí, pero también hay que bancarse con la esponja que no para nunca estar a ese ritmo.
1: Bueno, no sé si vieron la serie Cantina de Medianoche.
0: Claro, bueno.
2: No la vi.
1: Una serie.
0: Sí, es una serie vieja que tuvo Midnight Stories, creo que se llama. Después tuvo una remake en Netflix.
1: Claro.
0: Que habla de eso, de la gente que historias de gente que se juntaban a comer.
1: Es un restaurante muy chiquitito en Japón. Que abre a las 12 de la noche.

0: Claro. Y acoge a toda esa gente.
1: Exacto.
0: Como un buen trabajador de gastronomía. Lo sabe muy bien. El día termina muy tarde.
1: Muy tarde.
0: Bueno, nada, en este libro... perdón, la noche me genera estas cosas.
1: ¿Viste?
0: Mucho, genera también la carraspera, ¿no? Claro, esa
1: mucho,
0: voz.
1: Mucho.
0: La noche de Al Álvarez, editado por Fiordo, es un gran libro y un gran tratado de esos que nos hacen pensar sobre las cosas que pasan de noche. Tengo uno más, vamos a mencionarlo también. Idea Vilariño, voy a traer otra uruguaya acá también al pavo. Fue una de las principales exponentes de la generación del 45 de la literatura uruguaya, que está Onetti y Benedetti, los otros dos grandes también. Ella fue sobre todo poeta, pero también, y mucha gente después la reivindicó con esto, fue crítica literaria, traductora y hasta incluso fue letrista de canciones. Porque hay dos temas, de hecho, el de los orientales y Ya me voy para la guerrilla, que lo hicieron los olimareños, que bueno, acá no fue tan conocido, pero fue un grupo folclórico uruguayo conocido. Y también un tema de Zitarrosa llegó a interpretar Zitarrosa, un tema de ella. Pero bueno, por lo que más se conoce su obra es por su obra poética. Y ella tiene varios libros, pero sobre todo cuatro libros de poesía. Y este, que se llama Nocturnos, que es uno que justamente habla sobre eso. Bueno, la poesía de Vilariño es, como muchas veces ella lo mencionó en una entrevista a Elena Poniatowska, decía, no sé qué es la poesía para mí. Es una forma de ser de mi ser. Todo lo demás de mi vida son accidentes. La poesía no fue accidental. Mi poesía soy yo. Y es un poco este tipo de poesía, ¿no? Muy personal, pero al mismo tiempo muy existencial. Sobre todo en estos nocturnos, que como también despierta muchos sentimientos de aislamiento, de soledad, de nostalgia, de melancolía. Bueno, hay un montón de textos de poemas que va recopilando en este libro, que se publicó en el 55, pero bueno, son poemas de distintas épocas. Y les quería leer uno que me parece que condensa varios del mundo de Vilariño, que se llama Cerrada noche humana. Aquí estoy entregada en la oscura humana noche, sin nadie más, sin nadie, ni esperanza de vida en la vacía, negra, sola, cerrada noche. Sin nadie, sin un voto, ni una razón, ni un pero. La sombra entera ciega limita indiferente, envuelve indiferente mi soledad, mi vida. Pura, de nadie, absorta, en su propio callado desapegado abismo, hundida en el silencio, alcanzando la plena, cerrada noche humana. Sin nada, sin argollas, sin cielo, sin sonrisas, sin amor, sin belleza, donde está, donde es. En este libro de poemas, Vilariño un poco hace eco de esta, bueno, de esta personalidad que tenía ella, muy, muy fuerte por momentos, muy intrincada por otros, pero bueno, es una linda manera de volver a recordarla. Durante mucho tiempo la obra de ella estaba desperdigada, bueno, como muchos escritores y escritoras particularmente, se volvió a reeditar. Esta edición, de hecho, es de Universidad Diego Portales, que es una universidad chilena. La obra de Vilariño acá no se conseguía tanto, se editó en un momento, bueno, ahora ahí están los diarios, está toda la obra poética también completa, así que bueno, es una linda manera de volver a ella y de una de las grandes escritoras latinoamericanas. ¿Y el tercero?
1: ¿Nos lo vas a contar ahora o...?
0: Te lo dejo para después.
1: Te iba a decir así, ahora escuchamos un tema.
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0: Encanta.
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0: 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Salvo que tengas eso importante para decir. 11-31-260-887. 11-31-260-887. 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

0: Después de esta, estuvo buena la entrevista con Martín, ¿eh?
1: Estamos muy audiovisuales hoy.
0: Sí, sí, sí, porque ahora vamos a hablar con Juan Cavia. Juan trabaja como director de arte, ilustrador desde 2004. Estudió cine y paralelamente desarrolló conocimientos en ilustración, en pintura. Hizo publicidad, televisión, videos musicales, teatro, 9 largometrajes, entre ellos El secreto de sus ojos. Entre sus diversos trabajos. ¿Qué tal, Juan? Buenas noches. ¿Cómo estás? Pablo te saluda.
2: ¿Cómo estás, Pablo? ¿Me escuchas bien ahí?
0: Te escuchamos bien, te escuchamos bien. ¿Vos nos escuchás bien?
2: Perfecto.
0: Bueno. Juan, para arrancar, si se puede resumir en pocas palabras, ¿qué hace un director de arte y un diseñador cinematográfico?
2: A ver, creo que lo más simple para asociarlo, porque es algo por ahí un poco más, más común, es el equivalente al escenógrafo que hay en teatro, pero al cine. El tema es que en el cine no solamente hay escenografías construidas, también hay escenarios reales. Entonces, el director o la directora de arte de una película o de una ficción o de una publicidad, como decías recién, es como el encargado de todos los aspectos visuales que son tangibles. Con esto me refiero a todo lo que sea físico, porque después está el director de fotografía o la directora de fotografía que se encarga de la iluminación y la cámara. Hay un término que se usa mucho, que es diseñador de producción, que es un término que usan impusieron los norteamericanos en la película Lo que el viento se llevó, para nombrar como al coordinador de los directores de arte dentro de un proyecto muy grande. Si ven, por ejemplo, en las entregas de los premios de los Oscars, no hay un premio a la dirección de arte y un premio al diseño de producción. Desde acá llegaron las series grandes o las películas más grandes, se empezó a usar el término, pero la verdad es que cuando vean en algún proyecto que dice diseñador de producción, en realidad es un director de arte cumpliendo un rol jerárquicamente un poco más alto, pero en realidad es un poco lo mismo.
0: ¿Pero está relacionado con la escenografía puntualmente o es más abarcativo todavía?
2: No, es más abarcativo porque, digamos, dentro de lo que sería la estructura de un equipo de arte en cine, por ejemplo, llamémosle ficción o audiovisual, audiovisual, donde por ahí en la pirámide lo más complejo y lo más grande es hacer una película o hacer una serie, y de ahí vas bajando, que en realidad lo que vas bajando es la cantidad de gente necesaria para el proyecto, ya sea, no sé, una publicidad, un cortometraje, una tira diaria o lo que sea. Dentro de eso, vos tenés en la pirámide más amplia tenés un diseñador de producción, una diseñadora de producción, directores de arte, que a veces es uno solo, a veces son varios. Después tenés escenógrafos, ambientadores y utileros. Y cada una de esas áreas tiene asimismo sus asistentes. Los escenógrafos son los encargados de todo lo que tenga que ver con lo constructivo, es decir, el diseño, la realización de todo lo que sea construcción. Vamos a poner un ejemplo muy sencillo. Tenemos que filmar en una casa real. La casa existe. Voy a poner un ejemplo que justo recién nombrabas, El secreto de sus ojos. Sí. Yo ahí trabajé como escenógrafo en ese momento. No sé, la casa donde vive Espósito, la casa de Darín, era un departamento que estaba en el barrio de Núñez y era una casa existente, que estaba bastante bien conservada de época. El departamento de escenografía que yo lideraba, que era yo solo, con realizadores que construían lo que había que construir, se encargaba de, por ejemplo, todas las alteraciones que ese lugar necesitaba para dar una casa de los 70 y después una casa de los 90, estructurales, por ejemplo, construir paredes, pintar, empapelar, todo eso era parte del trabajo de escenografía. El trabajo de ambientación era sacar los muebles actuales, poner los muebles de época, poner todas los elementos que hacen a la construcción de ese personaje, qué teléfono usa ese personaje, qué papeles, qué elementos tiene sobre la mesa. Y después hay un departamento muy, muy específico, que es el departamento de utilería, el prop master, como le dice, que es todo lo que los actores manipulan. Es decir, si Benjamín Espósito está escribiendo a máquina, hay una persona que está encargada de que esa máquina funcione, de saber qué modelo es, de explicarle al actor y al director, en este caso, cómo funciona, etcétera. Entonces, perdón, para cerrar,
0: Sí, sí, sí.
2: el diseñador de producción sería como el que, de alguna manera, ordena todo eso, hace una bajada y hace un seguimiento, digamos, como que coordina todo ese engranaje de equipo, que después tiene células, porque para que se pueda filmar todos los días hay equipos de ambientación, equipos que ambientan de avanzada, o sea, lo que se va a filmar mañana, mientras cuando mañana vamos desarmamos lo de ayer, y así es como todo un mecanismo de relojería salvando las distancias, ¿no?
0: ¿Y cómo es el proceso creativo? ¿A vos te dan un guión y ahí empezás a imaginar?
2: Ya, hay una cosa, sí, en parte es así. Hay otra parte que está implícita en el rol. Está bien nombrado diseñador de producción porque de alguna manera hay un trabajo de diseño y un trabajo de producción. Porque por un lado está concretamente diseñar, ¿no? Y diseñar podemos resumirlo en hacer algo para un fin, o sea, dar una respuesta concreta a una necesidad específica. La respuesta concreta es el decorado. La necesidad específica es este personaje está en una casa. Y el director o el diseñador de producción tiene que hacer toda esa traducción. Pero también tiene que hacer lo posible en un tiempo y una forma, dentro de un presupuesto y dentro de una cantidad de días y dentro de una cantidad de condicionantes. Entonces, sí, digamos que lo primero que se hace es, cuando uno recibe un material, es obviamente entender dónde está parado. En términos narrativos, quiero decir, no sé, leer, entender, por ejemplo, no, es un proyecto de época, es un proyecto realista, es un proyecto de ciencia ficción, lo que sea. Y después, por otro lado, un trabajo constante con producción, digamos, con el departamento de producción, el departamento administrativo, para decir, ok, ¿y esto cuándo lo tenemos que hacer, cómo lo tenemos que hacer y con qué contamos, con qué... Digamos, ¿con qué posibilidades contás?
1: ¿Qué tal? ¿Cómo estás, Javier? Acá Salvador te habla.
2: ¿Cómo estás?
1: Todo bien. Vos ahí contabas un poco esto de lo realista, ¿no? Y muchas
2: Sí.
1: veces, sobre todo, bueno, como contabas, en las que son producciones de época, uno tiene que representar lo más fiel posible un momento de época justamente. Pero, ¿qué pasa cuando eso pasa, ¿no? La barrera de lo creíble y de lo realista. ¿Con cuánto jugás vos estéticamente eso? Para diseñar, para crear un clima, digamos, no de época, no solamente en el mobiliario o en el escenográfico, sino también cómo vos construís esa narración visual que mencionabas.
2: Está muy bien la pregunta. Mira, ahora, por ejemplo, lo último que yo trabajo con Walter Cornás, que o sea, hacemos una dupla de directores de arte hace como 20 años. Y lo último que hicimos que se estrenó fue la serie de Moria y la serie de la que se estrenó hoy de Darío Barassi, que se
1: Sí,
2: llama
1: Gutiérrez is my name.
2: Gutiérrez is My Name.
1: Exacto.
2: En los dos proyectos hicimos diseño de producción y en Moria estuvimos un poquito más presentes. Digamos que hicimos un trabajo de diseño de producción, pero a la vez estuvimos constantemente en el set junto con la directora de arte que era Lola Cafardo. Esos dos proyectos los traigo a colación porque ninguno de los dos responden a una reconstrucción fidedigna de nada. Es como una construcción que responde más bien a lo que el guión específicamente necesita. En lo de Moria, el concepto al que llegamos junto con Javier van der Kurter, que es el director, fue, tenemos que representar de alguna manera la cabeza de Moria. O sea, Moria está contando un montón de anécdotas y las está contando de una manera en particular. Ella recuerda de esta forma, no de la forma que quedó registrado en un documento o en una foto, sino cómo a ella lo interpeló. Y fue un desafío encontrar ese tono, porque era un tono, por momentos, muy volado, muy corrido de la realidad. encontrar ese punto fue difícil. A ver, pues queda en el espectador si salió o no salió, ¿no? Digo, si salió bien o no salió bien, es un, ya forma parte de lo que el espectador recibe y cómo lo atraviesa. Pero en ese caso, el desafío más claro era cómo generar un tono, como decías vos, que sea, que te vaya llevando, que sea más o menos creíble, que vos digas, a ver, me creo que Moria tiene una especie de surmenage y de golpe aparece en un limbo donde hay unas maquetas que resumen su vida, que es como empieza la serie.
1: Claro.
2: Y a lo largo de toda la serie voy a empezar a ver nada, viajes en el tiempo, cosas que no, uno no asociaría con una biografía de Moria, pero por cómo es el personaje, por cómo está narrado y por cómo uno va cada área, ¿no?, poniendo determinados indicios para que sea fluido eso, si todo sale bien, uno se va dejando llevar como espectador. En Gutiérrez, por ejemplo, vos tenés una comedia que sucede en el conurbano bonaerense, pero un conurbano que es como, no es ni hiperrealista ni tampoco es totalmente corrido, es como
1: una construcción.
2: Una construcción que uno podría decir, bueno, sí, entiendo, tiene un montón de lugares que uno asocia, que por ahí puede, pero que a la vez te permiten poder reírte, que te permiten poder relajarte a esa historia y no detenerte en otras cosas. Creo que una de las cosas más difíciles que tiene lo audiovisual, y sobre todo lo que es narrativo, es la construcción del tono, que cuando está muy bien hecho, uno ni siquiera se lo pregunta. Vos estás viendo una película, por ejemplo, un drama, y en ningún momento te preguntas por qué nadie se rió, por qué no hubo una escena absurda.
1: Sí.
2: Porque hay un tono que te va llevando y por ahí nada, ni siquiera te lo pensaste, es como pasó, viste, es así. Y lo mismo en una comedia, lo mismo en una película. O sea, claramente que cuanto más te alejas de la realidad, más evidente es que hay un tono construido, ¿no? En la ciencia ficción, en películas de época muy corridas. Pero yo creo que siempre lo tenés que construir. Así tengas que contar una película que pasa en el 2026 en Capital Federal, con una temática política, igualmente vos estás generando un tono para que lo que pongas ahí sea verosímil, sea creíble y el espectador se deje llevar.
1: Sí. Perdón.
2: Dale, dale.
1: No, pensaba esto, ¿no? Además, vos mencionabas que con tu socio Walter Gornás también llevan una carrera bastante extensa. Pasaron por distintos lugares, o sea, por el cine independiente, esto que decíamos, una serie, dos series que están en plataformas actualmente y que son bastante más mainstream, si se quiere. Pero vos, ustedes también trabajaron en publicidad y en videoclips. Trabajaron con Milo J, con Cerati, con Fito, con Miranda, con Calamaro. ¿Cómo es y qué nutre en tu trabajo, ¿no?, y en esa experiencia que ustedes tuvieron, trabajar con distintos, ¿no?, distintos lenguajes audiovisuales también?
2: Mira, te vas adecuando, ¿no?, a cada formato. Como de golpe te en determinada manera se trabaja siempre parecido. Lo que va cambiando es como la cantidad de gente y la cantidad de tiempo.
1: Claro.
2: Siempre es como un triángulo, ¿viste? Vos tenés o más tiempo o más plata, o lo que tenés que hacer es más simple o más complejo, y se va balanceando, y siempre te faltan de las tres. Siempre te falta plata, siempre te falta tiempo y siempre te falta gente, pero uno va encontrando la manera de como encontrar ese balance en cada proyecto. Quiero decir, por ejemplo, vos en publicidad tenés más plata, menos tiempo y tal vez una exigencia muy alta, precisamente por tener poco tiempo y porque el medio es un medio que tiene una finalidad muy concreta. No es como que podés decir, bueno, más o menos lo cuento así. No, el producto se tiene que ver de determinada forma y todo lo que engloba ese producto se tiene que ver así. En un videoclip vos tenés mucha más libertad creativa, tenés mucho más como vuelo, pero tenés menos recursos, posiblemente la misma cantidad de tiempo para trabajar, pero mucho más tiempo que llenar. Pensemos, una publicidad promedio dura 30 segundos, un videoclip,
1: claro,
2: promedio dura 3 minutos. Entonces, la cantidad de producción que tenés que hacer es mucho más grande con mucho menos recurso. Ahora, ¿qué lo complementa? Que tenés muchísima más libertad creativa. Entonces, creo que tal vez la publicidad es el único medio, la publicidad y posiblemente los proyectos más mainstream, si se quieren, o sea, las películas más pochocleras, las más grandes, las que tienen más inversión, que un poco se parecen a una publicidad, tal vez son los únicos espacios audiovisuales donde el fin está muy definido, como tenés que llegar a eso, tiene que verse así, tiene que ser de esta manera. De ahí para abajo hay mucha más flexibilidad. Y cuanto menos recurso tenés, más flexible en general tiende a ser, porque es la única forma de hacerlo. Entonces, en los videoclips hay mucha más libertad en un punto, excepto los de las grandes estrellas que también terminan siendo publicidades. Pero ahí es donde se te pone muy en primer plano el desafío de optimizar los recursos, tanto para quienes dirigen como para quienes hacen el arte, porque a nosotros nos ha pasado en nuestra carrera, y supongo que nos seguirá pasando, que ahí te das mucho cuenta cuando encontrás un proyecto que los recursos están muy bien optimizados. Cuando vos decís, claro, mirá, teníamos este tiempo y teníamos estos recursos, este dinero, y pensamos la mejor idea para eso. Cuando lográs eso, que es un poco lo que te dicen los mejores profesores que te podés cruzar en este medio, pero igual aún que te lo digan, no es tan fácil aplicarlo, es cuando salen esas obras maestras, como puede ser al día de hoy todavía, no sé, el videoclip de Radiohead de Exit Music for a Film, que es un plano de la cara de Thom Yorke que le adentro de una
1: Sí,
2: pecera que sube, agua baja el
1: ahogándose
2: agua,
1: hasta el último
2: ahogándose.
1: momento.
2: Exacto, que vos tenés un concepto muy fuerte, una calidad visual muy buena y algo que se debe haber hecho en 2, 3 horas, ensayando, probando, en un día en un estudio, y donde no es que si tuvieses tenido más plata se hubiese visto mejor.
1: Claro.
2: ¿Viste? Es una idea maravillosa. Así hay miles, ¿no? Obviamente, pero creo que los videoclips te empujan un poco a ese terreno, excepto los que tienen, bueno, excepto, no sé, cuando hacían los que son de las grandes estrellas, que como te decía antes, de alguna manera empiezan a subir también la apuesta.
1: Sí, y
2: Acá
1: que
2: pasa
1: vuelven un
2: igual.
1: poco, ¿no? A tratar de
2: Sí.
1: contar una narrativa, como una historia.
2: Sí, totalmente. Y está siempre el sueño también, porque de alguna manera el videoclip para la gente que dirige, a nosotros nos ha tocado codirigir algunos videoclips con Walter, con directores que nos han convocado. Y hay un juego ahí, ¿viste? Porque por un lado tenés un poco de recurso, tenés mucha libertad creativa, pero la hoja en blanco es peligrosa también, ¿viste? Yo que vengo del palo de la ilustración, me acuerdo que el que fue mi maestro de más años de dibujo siempre nos decía, parte más difícil es la hoja en blanco. Después, si a mí me decís que tengo que dibujar, si aprendiste un poco a dibujar, te manejás. El gran problema es cuando te dicen, deslúmbrame, acá tenés una hoja en blanco, ¿y qué dibujo? Lo que quieras. ¿Y qué sé yo si te voy a deslumbrar? Por ahí algún dibujo que te parece una porquería. Entonces, creo que los videoclips tienen un poco ese desafío y esa trampa a la vez, que es esa libertad, donde vos tenés un tema que parece buenísimo, tenés pocos recursos, pero lo suficientes como para aventurarte, y queda muy evidente, muy en primer plano, si la idea, y con la idea me refiero no solo a la idea creativa, sino al concepto general, funcionó o no funcionó. Esto es como si avanzó y fue una buena idea, enseguida el videoclip le va a hacer honor a eso, lo que queda finalmente en escena.
1: Juan, para despedirte y agradecerte este momento que charlaste con nosotros, además de estos proyectos, bueno, de la serie de Moria y de Gutiérrez Is My Name, que decíamos que son dos series que se están estrenando ahora y que están en su momento, ¿tenés algo para adelantarnos de lo próximo que están haciendo? ¿O algo que esté por dar luz pronto?
2: Mira, acaba de salir hace poco también una serie que acá tuvo muy poca prensa porque es mexicana en realidad, pero la dirigen los hermanos Puenzo,
1: Mira.
2: Lucía y Nico, que se llama Futuro Desierto, que es una serie que hicimos en el 2023, muy, muy actual, porque habla mucho sobre inteligencia artificial y sobre las primeras pruebas de inserción de una especie de androides, pero muy humanos, digamos, como que se ven y lucen como humanos, pero con una actualización. Si bien es un tema muy ya transitado en el cine, desde Blade Runner para acá,
1: Claro.
2: es muy actual y tiene una vuelta de tuerca para mí interesante, que es es como esta tecnología en espacios más tercermundistas, más aislados, porque un poco la idea es probarlo en lugares donde no despierte mucho, no levante la perdiz. Eso fue lo último que se estrenó este año, en paralelo a estas otras dos series. Y como decías al principio, yo trabajo como ilustrador y a veces estos proyectos te queman un poco. Y lo último que hicimos fue una serie que va a salir el año que viene, que se llama Crimen Desorganizado, una serie que dirigió Nicanor Loretti para Netflix. Eso es lo que, digamos, está así como en proceso ya de edición y de postproducción. Pero te decía esto de que a veces te queman, porque yo creo que me refugié en la ilustración de novelas gráficas como para ir alternando.
1: Claro.
2: ¿Y qué es lo que voy a hacer? Por lo menos de acá a un año tengo un libro que tengo que presentar en junio, y un poco con la dupla nos vamos cubriendo, ¿viste? Fue ahora, che, Walter, lo que venga lo vas a tener que agarrar vos. Así que estoy un poco en esa.
1: Bueno, menos
2: Pero
1: mal que
2: digamos, de lo que ya
1: son.
2: producimos, y somos dos.
1: Claro, menos mal que son cuatro manos, decía, porque con todo el laburo que
2: Sí.
1: implica está bueno. Bueno, cuando después tengas el libro publicado, te venís acá y lo charlamos para cuando lo tengas, si querés.
2: Me encantaría, me encantaría.
1: Bueno, mil gracias por este momento con nosotros y bueno, éxitos en todo lo que se viene y bueno, estaremos atentos y gracias por iluminarnos una parte de un gran laburo que muchas veces no es apreciado, no es bien visto y está buenísimo poder que vos lo puedas contar.
2: Muchísimas gracias a ambos. Muchas gracias por el tiempo. Muchas gracias.
1: A vos.
2: Hasta luego.

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0: Soledad Vázquez.
1: ¿Qué tal?
0: ¿Qué nos trajiste para el día de la fecha?
1: Antes de ir al tema de la columna del día de hoy, nada, comentar que siguen todavía, el último adiós, como se dice normalmente, para el Negro Rada. Lo quería decir bien, por eso lo estaba buscando antes de entrar al aire. Se lo está velando en el Salón de los Pasos Perdidos del Palacio Legislativo en Montevideo.
2: Ah, mira.
1: Ahí es que muchísimos artistas, como por ejemplo Dante Spinetta, estuvo presente Ricardo Mollo junto a Natalia Oreiro y fueron unos de los que arrancaron a cantar Muriendo de Plena, junto con León Gieco también. Bueno, Jorge Nasser, que es un músico uruguayo, se está armando muy lindo, y la verdad es que me parece que está bueno, es algo que siempre pienso normalmente. Esto de atravesar la muerte de otra manera, ¿no? Porque si una persona en tu vida te hizo feliz, tenés que llenar su despedida de algo muy tremendo, ¿no?
2: Qué lindo, muy candombero eso.
0: Recién veía en el Instagram de Por el Mismo Camino la confirmación de que sí, que el sábado desde las 9 de la mañana va a haber homenaje al Negro Rada.
1: Les invitamos a la audiencia en este momento a que sintonicen el sábado a las 9 de la mañana, que seguramente va a haber un especial y un merecidísimo homenaje al Negro Rada, que bueno, también se un poco lamentablemente este año nos tiene para el cachetazo.
0: Sí, la verdad.
1: Así que 2026, espero que este sea el último, porque bueno, dejarnos
0: un
1: respiro.
0: Poco más leve.
2: Basta, sí. Ya está, ya cerremos acá.
1: Sí. Voy a traer hoy para la columna el recuerdo de otra gran artista que también falleció esta semana, que es Dolly Parton. Falleció a los 80 años, según un comunicado de su familia, se fue en paz en su casa en la ciudad de Nashville, en Tennessee. Ella tuvo una carrera muy larga como cantante, compositora, actriz, productora, escritora y también, aparte de empresaria, ella siempre fue de apoyar causas, sobre todo con las niñeces y las infancias. Así que siempre estuvo ahí en la primera fila cuando había que ayudar. Es considerada una de las mejores cantantes de música country, así como una de las principales figuras artísticas de este género. No me voy a detener a hablar de su carrera, vamos a decir algunas cositas, así datos de su carrera, porque hoy quiero hablar de dos canciones de ella, que me parecen muy lindas. Ella comenzó lanzando un álbum en 1967 que se llamó Hello, I'm Dolly, y varios sencillos, pero en ese año consigue notoriedad cuando se une al programa de televisión presentado por el músico Porter Wagoner. Junto a él forma una de las parejas de compositores más exitosas del siglo XX y reconocida como la más comercialmente exitosa y aclamada de la música country. Tuvieron una larga carrera ellos dos trabajando juntos y resulta que en 1976 Dolly quiere iniciar su carrera y consolidar su carrera solista, marcada por varios álbumes aclamados por la crítica, por ejemplo Jolene y All I Can Do, y canciones como Jolene, que dan nombre al disco, y I Will Always Love You.
2: Pocos saben de ese tema, ¿no? Que es de ella.
1: Exactamente, pocos saben que es de ella esa canción y por eso van a ser de estas dos canciones que voy a hablar hoy. Vamos a arrancar con I Will Always Love You. Cuando Dolly decide comenzar su carrera solista, ¿qué pasa con este hombre, Wagoner? Se enoja mucho con ella y su relación queda muy tensa. Según Dolly, escribió I Will Always Love You como una forma de despedirse de su compañero y de su mentor. En una entrevista ya contó, por mucho que intenté hablar con él para que lo entendiera, no pude y pensé, bueno, ¿por qué no le escribes una canción? Simplemente diré que lo aprecias, que aprecias todo lo que hace y que siempre lo amarás por todo lo que ha hecho y que siempre lo amarás, punto. Así que con el corazón roto por no ser escuchada ni nada, sabiendo que tenía que tomar decisiones importantes que en última instancia cambiarían mi vida para siempre y la suya también, escribí esa canción una noche llena de dolor y profundidad, simplemente tratando de decir las palabras adecuadas para decir adiós. Las mujeres siempre tratando de resolver situaciones que los chabones les cuesta un poquito, ¿no es cierto? La típica. La canción se la presenta finalmente. Dolly le presenta la canción a este chico Porter. Y el músico escucha la composición y acepta finalmente que ella se va a ir del programa. Dale, dale, Porter. Porter Wagoner.
2: Media pila.
1: Media pila. Él dice, bueno, puedes irte. Bueno, se iba a ir igual, no necesitaba de tu apoyo. Pero ella lo quería, se apreciaban, tenían un muy buen vínculo. Entonces, finalmente graba este tema y lo lanza como sencillo en 1974. Lo vamos a escuchar un poquito.

0: preciosa que es la voz de Dolly Parton.
1: Mal.
2: Y eso que uno diría, no, este tema es de Whitney.
0: Claro.
2: Y lo escuchás y decís, ah, no, pará.
0: No, no, fue mucho antes. Tuvo muchas versiones, obviamente, claro, esta canción, antes de la de Whitney Houston. La quiso grabar, por ejemplo, Elvis Presley.
2: Mirá.
0: Escuchó el tema. Escuchó el tema, la quiso grabar. Hubieron ahí algunos problemas porque quería el 50% de las regalías de cuando.
2: Viste cómo son.
0: Otra vez
2: toda,
0: de nuevo.
2: La querés toda.
0: Otra vez de nuevo, un chabón no entendiendo cómo es la cosa.
1: Pero creo que le hubiera calzado bien, ¿eh?
0: Sí, le hubiera quedado muy bien. Le hubiera quedado muy bien. Hubo una versión posterior que fue de 1975, que fue de Linda Ronstadt. Y esta interpretación. Trasladó la canción fuera del ámbito estrictamente country, ¿no? Como ahí la empezaron a despegar un poquito. Y sirvió esa versión como referencia musical para la versión que años después prepararía Whitney Houston. ¿Quién presenta la idea para que esta sea la canción de la película? Estamos hablando del guardaespaldas.
2: Claro, clasicón.
0: Clásico. Estaban buscando una canción que sea, viste, la típica, no sé si se sigue haciendo, yo supongo que sí, pero que hay una canción que una,
2: claro,
0: a la pareja.
2: Como una
0: canción,
2: motive.
0: Claro, que la escena en la que ella lo mira de lejos y se escucha esta canción y se empiezan a juntar y todo, bueno, todo esto. Esa idea la tuvo Kevin Costner.
2: Mirá, Kevin, qué bien.
0: Kevin Costner fue.
2: La vio.
0: Fue productor de esta película, él estuvo bastante metido en la realización de esta película. Habían pensado primero en otra canción y dijo no. Y de hecho, es quien le propone a Whitney Houston que la empiece a capela. La versión de Whitney Houston la tenemos con ella, sí, ahí como con toda su tremenda.
2: Y con el parche de batería golpeando previo al grito, que es fundamental.
0: Es fundamental.
2: El clímax.
0: Bueno, pero esa idea fue de Kevin Costner, de tener esta canción. Dolly Parton, en 2003, varios años después de la realización de la película, también comentaba que pasaron meses y ella no volvió a saber nada del tema ni de cómo lo iban a hacer. Y le pasó que en un momento estaba viajando en auto, enciende la radio y empieza a escuchar el inicio de la canción y dice, che, para esto yo lo conozco.
2: Mirá.
0: Ah, y dice como que fue un impacto para ella la versión de Whitney Houston. Le voy a pedir algo a la operadora que quizás no está bien. Pero si podemos escuchar un poquitito la versión de Whitney Houston ahí, si la encontramos así velozmente, y si no, está todo bien.
2: Te la canto si querés.
0: Si no, salva.
2: ¿Quién no ha imitado?
1: Suena mucho, es un tema muy cantado, claro,
2: en la ducha.
1: Popstar.
2: ¿Quién no ha cantado en la ducha este tema?
0: Yo sí lo he hecho, claramente.
2: ¿No? ¿Nunca te tiraste un falsete a lo Whitney? Dale, por favor, Pablo.
1: Sí.
2: Y seguro.
1: Sí.
2: ¿Quién no?
1: He intentado hacerlo ahora.
0: Y si no, por favor, hacelo en algún momento de la semana que viene, te lo pido.
2: No te ahogues.
1: No.
0: Pero sí, ahí está,
2: mirá.
0: ¿Vieron que de la primera versión que escuchamos, la versión de Dolly, hay una diferencia?
2: Sí. Total.
0: Sobre todo en la voz, me parece como que Dolly apuesta más a una cuestión media inocentona, una vocecita así. Y bueno, Whitney Houston es Whitney Houston.
1: Esta canción también se usaba para las promociones de la serie de, no sé si ustedes se acuerdan, de Corky, La Fuerza del Cariño.
2: Corky, sí.
1: Por Telefe.
2: Sí, promo, tema de promo de Telefe, tal cual.
1: Yo la tengo más asociada a eso, seguro, que al guardaespaldas.
2: Sí.
0: Yo quiero que sepan que en mi casa se manejó durante mucho tiempo fanatismos por varias películas. Una es el guardaespaldas.

0: la banda sonora.
1: Sí, sigue habiendo eso.
2: Sí, sí, claro. Las bandas sonoras están. Sí.
3: Por suerte.
2: Bien, el segundo tema que les traigo es uno que lo elegí yo con de puro capricho, porque me encanta, y es la canción por la que yo conocí a Dolly, que es Jolene. Y cuenta la historia, es un temazo, y cuenta la historia de una ama de casa que se enfrenta a otra mujer seductora y voluptuosa que supuestamente estaba intentando robarle a su marido. En la canción, la ama de casa implora, por favor, no te lo lleves solo porque lo puedes hacer. La inspiración para la historia fue de una trabajadora de banco alta y pelirroja que Dolly Parton pensaba que estaba intentando levantarse al marido de ella, básicamente. A su vulnerable marido, pobrecito, no, él, pobre, que no puede hacer nada ante una señorita voluptuosa pelirroja, adelante de su esposa encima. Bien, la puesta en escena de la canción, Dolly sostenía que luchó con uñas y dientes por su marido, y el nombre Jolene viene de una niña pelirroja de ojos verdes a la que había firmado un autógrafo en un concierto. Dolly le pregunta, ¿cuál es tu nombre? Y ella le responde, Jolene. Y dijo, Jolene, Jolene, Jolene, es lindo, eso suena como una canción, voy a escribir una canción. Y ahí salió este tema. Esta canción, que con esa vamos a cerrar la columna de hoy, nos vincula directamente con otro lazo que tenía Dolly Parton, que es Miley Cyrus.
3: Claro, su madrina.
2: Su madrina, exactamente. La artista Dolly Parton conoce al padre de Miley, que es Billy Ray Cyrus, en 1992, cuando él la acompaña en una gira tras el éxito de su tema Aki Breaky Heart, que empezó la lista de éxitos en medio mundo. Y después de que se conocen, llevan un vínculo amistoso y fue la madrina de Miley Cyrus. Dolly Parton ha participado en Hannah Montana en el año 2009, y ahí es como que ella dice que revivió bastante su carrera porque una nueva generación empezó a enterarse de quién era Dolly y empezar a escuchar su música. Bueno, Miley Cyrus hizo un emotivo tributo de despedida a Dolly. No puedo creer que hayamos perdido el alma más pura, descansa en la gloria, Dolly. Me duele el corazón, trasciende el tiempo y vivirás en los corazones de generaciones enteras. Voy a confesar que yo conocí a Dolly Parton y empecé a escuchar su música porque primero escuché la versión de Miley Cyrus.
3: Mira, ¿funcionó?
2: Funcionó, exactamente, funcionó. Hay muchas versiones realmente del tema Jolene, son todas buenísimas. A mí me gusta ir buscando, recolectando versiones. Bueno, busquen las versiones de Jolene que son increíbles y bastante dispares, pero vamos a cerrar entonces esta columna del día de hoy. Así, tributo a Dolly Parton y a su partida a los 80 años, escuchando la versión de Miley Cyrus de Jolene.

0: Salvador Doldán, nos había quedado pendiente un libro, pero antes, saludos de los oyentes.
1: ¿De quién?
0: Ignacio González, desde Devoto, nos manda saludos. Dice que los viernes madruga, pero como mañana no tiene que madrugar, está escuchando el programa.
1: Qué bien.
2: Muy bien.
0: Y Fernando Vinicelli, amigo del programa, dice que le encantó la anécdota esta de Windy, la historia esta de Windy Houston y Dolly Parton, y que feliz día. Colega también.
1: Gracias, igualmente.
2: Te mandamos un abrazo. Qué bueno. Exacto. Que le haya gustado la anécdota.
1: Bueno, todavía faltan como 2 horas para que se ponga el eclipse, así que los que ya van a estar durmiendo, les cuento el último libro que tenía reservado para chiques, que se llama ¿Qué hacen las estrellas? De Adriana Riva y Josefina Jarodowsky, que es un muy lindo libro con tinta que brilla en la oscuridad. ¿Se acuerdan? ¿Ustedes tenían las estrellitas esas?
0: Sí.
2: Que se pegaban. Voy a hablar comiendo como debe ser en este programa para honrar a Alan, que se ha tirado, pero no importa. Él no las tenía, pero sí sé cuáles son.
1: Bueno, algunas,
0: yo me acuerdo, yo le regalé una novia que tenía cuando era adolescente. ¿Mirá? Estrellitas y una luna.
1: ¡Ay, qué romántico, Pablo Ramón!
0: Y bueno, oíme, uno es sensible.
1: Está muy bien. Bueno, este libro es un librito en cartoné para chicos, para chiques, para esas pequeñas brujas que están naciendo ahí. Y cuenta un poco esto con estas estrellas muy, muy coloridas y muy llamativas, cómo nacen y brillan, cómo viajan, cómo giran, parpadean, titilan, tiemblan, caen y se acercan, mueren y siguen brillando, abrigan la mañana y pican la oscuridad también, como para darle un vuelco no tan romántico, sino también para empezar a mirar arriba y ver el cielo y las estrellas y reconocerlas y jugar con eso que hacen las estrellas, editado por Minifera.
0: Me encantó.
2: Qué lindo.
0: Pero ahora basta de cultura, pues llegó mi momento.
1: El momento que esperan todos.
0: El momento que esperan todos.
2: El verdadero momento del programa.
1: El momento informativo. El momento informativo.
2: El periodismo puro.
0: Dura. No sé si estuvieron al tanto. Gracias. Gracias porque no podía arrancar. Me faltaba algo.
1: Claro.
0: Yo decía, ¿por qué no puedo? No me salen las palabras.
1: Ahora sí.
0: No me salen las palabras.
1: Pásalo a nafta.
0: No sé si estuvieron siguiendo, si se estuvieron informando sobre el tema que tienen vilo al país. Te
1: digo. La salud mental del presidente.
0: No.
2: Eso no le importa a nadie.
0: Para tapar el escándalo de Tini Stoessel.
1: Ah.
0: Vos imaginate, llenás estadios, facturás millones de dólares.
1: Ahí está.
0: Y de repente decís, me voy a dar un gustito, me voy a comprar una carterita. Sí, me lo merezco.
1: Me lo gané.
0: Le decís a tu novio, que es campeón del mundo, decís, me acompañá, que me quiero comprar una cartera, esta la tengo hace 1000 años.
2: Dale, gorda, vamos, dale.
0: Dale, vamos. Y de repente pagás y te dicen, señora, no tiene saldo.
1: No.
2: Si le pasa a Tini, le pasa a Tini, esto es, él nos puede pasar a todas, chicas.
1: Tal cual.
0: Entonces, inmediatamente empezás a investigar.
1: No puede ser, hay un error.
0: Bueno. Tenemos nuestra propia Britney, ¿no? A Britney.
2: Tenemos nuestra propia Britney.
0: Bueno, la cuestión es que parece que... Pero los montos que facturaba Tini eran, no sé, 43 millones de dólares.
1: Claro, pero el límite de la tarjeta no te da, no tenés que hacer un trámite.
0: No, tenía 2.000 euros de... Está bien, se fue a comprar una cartera cara.
2: Sí, claro, obvio.
0: Cara.
2: Muy bien.
0: Pero se la merece también, ¿no? 2.000 euros de límite.
2: ¿Cómo puede ser? ¿Cómo puede ser?
0: Bueno, cuestión que empezó a saltar ahora los viajes que hacía la madre de Tini, viajes a lugares paradisíacos.
3: ¡Mamá! ¡Sacá la voz de ahí, carajo!
1: Ahí, con el comandante.
0: ¿La vieron a Martita Fort? ¿Atendiendo de cajera en Coto?
1: No, ¿en Coto?
2: No.
0: Bueno, yo les recomiendo 2 cosas que tienen que ver. Una, a Davo Zeneise, el día que trabajó en Mostaza.
2: Ah, bueno, puede ser.
0: Que la chica, la verdad, una genia, la piba que lo estaba... Viste que ahí te
1: coachean.
0: Te coachean. Entonces le dice, ¿viste los dispensers de papel? Entonces los mandan al agua a lavarse las manos. Y le dicen, pero ahora no tenés que tocar la manijita.
1: Se contamina.
0: Le das con el antebrazo.
1: Claro.
0: Davo, como buen hincha de Boca, no distingue entre antebrazo y codo. Le da con el codo y rompe el artefacto.
2: ¿Rompió ya el
0: arrancó
2: mostaza?
0: Mal. Rompió el artefacto de mostaza. Y Martita Ford le dan, viste que en Coto...
1: Yo te conozco.
0: La cajera es... Más que cajera es...
1: Sí, meteoro, pobre, ¿no? Meteoro.
0: Las mandan a vigilantear.
2: Sí, claro.
0: Pero son peores que los seguridad casi. Entonces, vos te miran el... Y esto es algo que yo que voy a ese supermercado, ya dije la marca ahora, no
1: sí,
0: quiero
1: volver. No, repetamos.
0: Vos pasás con el changuito así, chequean que esté vacío, pero es transparente, se ve a la
1: doble,
0: lengua.
1: El doble vacío. Fondo, el famoso doble
0: bueno,
1: fondo.
0: Bueno, la cuestión es que Martita le estaba cobrando una señora, le revisa y dice, ¿qué? Ahí hay un aceite de oliva.
2: ¿Se estaba afanando un aceite de oliva?
0: Le descubrió a la señora que se estaba...
2: No, a Martita Ford,
1: decime que bueno. Al menos era el de lata, porque si era el barato de oferta...
0: Estaba haciendo bien su trabajo.
2: Mirá vos, ¿eh?
0: Mirá si un día vas a Coto y te cobra Martita Ford.
2: Así son los que tienen plata.
0: ¿Viste? El que claro. Tiene... Siempre mi sueño fue trabajar un día en McDonald's y mandar a la mierda al encargado. ¿No? Nunca lo flashearon. No. Bueno... me quedé sin tiempo para profundizar.
1: Mirá,
0: en el tema.
1: Teníamos de... tanto.
0: No, ¿sabes qué pasa? Me gusta que si voy a meterme en un tema, no 30 segundos. Pero acá manda saludos Fabián de Por el Mismo Camino.
2: Le mandamos un gran abrazo.
0: Feliz día, feliz día. Hoy nos enganchó tarde, estuvo preparando el contenido para el homenaje del
1: estamos...
0: sábado. Así que está perdonado, Fabi. Todos el sábado a las 9 de la mañana escuchando Por el Mismo Camino. Y nosotros nos vamos.
1: Lo dejamos a Alan acá, igual. Ahí le cambiamos
2: Alan,
1: el agua.
2: Yo me encargo de cambiarle el agua.
0: Que yo no voy a estar. Así que gracias, Malén Gatica, por toda la
1: supervivencia.
0: La controlación de.
2: Control.
0: No sé cómo se llama lo que hace. Por toda la operación técnica
2: ahí va.
0: Que has desarrollado hoy, que fue fantástica. Gracias, Salvador Doldán.
1: A ti.
0: Gracias, Soledad Vázquez, que se queda, no
2: me
0: se
2: quedo.
0: Va.
2: Yo no me
0: ahora
2: voy.
0: Pueden seguir escuchando Hora Quemada.
2: Después me tiro al lado de Alan ahí.
0: Algo programa especial hoy, algo...
2: Hay un homenaje a Rada.
0: Hay un homenaje a Rada,
2: sí.
0: Así que vamos a seguir escuchando. Y bueno, nos encontramos entonces el jueves que viene a las 21 horas en esto que es Bancame Hasta Mañana.

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Llegó la última hora del día, eso significa que comienza Hora Quemada. Mi nombre es Sole Vázquez, musicaliza esta próxima hora de música Paula Prati, en los controles Malén Gatica. La última chispa del día es con música aquí en FM La Tribu. Quédate hasta las 0 horas. Lo que escuchamos en este momento es justamente Momentismo Absoluto. Es un tema de Fangoria, que es un dúo español integrado por Alaska y Nacho Canut. La canción original fue publicada en 2021 dentro del EP Existencialismo Pop, pero esta versión que estamos escuchando fue grabada por las hermanas Bertoldi para la banda sonora de la serie de Netflix Moria, de la que estuvimos hablando hace un rato. Fue la primera vez que ambas trabajaron juntas en un estudio de grabación. Qué bueno que Moria ha juntado a las hermanas Bertoldi. Continuamos ahora con un poco más de música en Hora Quemada.

Escuchábamos a la banda británica Marmoset haciendo Running with the Sun in Your Eyes y ahora Snars hacen No Look, No Prayer.

Así comienza a sonar Violet Grohl mientras esperamos ver en vivo a la banda de su padre. Falta un poco, es en febrero. Calmemos la ansiedad. Ahora escuchamos del disco Be Sweet to Me, Cool Bass.

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1: Jean-Christophe Lesut, productor y compositor francés conocido como Wax Taylor, hace ¿Qué será?
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Escuchábamos a Risa, nombre artístico de Tamara Luz Ronchese, nacida en Rosario y radicada en España desde su adolescencia. El tema que acabamos de escuchar se llama Diciembre. Y ahora vamos a presentarla a ella. Un tema, una artista que vengo esperando hace un montón, que viene amagando con que va a sacar música hace mil años. Bueno, ha llegado el primer tema, que es un adelanto de su EP de visita. Para mí, una de las voces más hermosas que podemos escuchar de la juventud pop de nuestro país. Va a sonar Maya Refico con su tema Amapola.

0: Siempre está bueno traer sonoramente a Peaky Blinders, porque eso sucede cuando escuchamos a Nick Cave and the Bad Seeds. En este caso, es una versión remasterizada de Where the Wild Roses Grow, en este tema, en este caso, acompañado por Kylie Minogue, que su voz queda increíble en esta versión.
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0: Esto es Hora Quemada. Estamos compartiendo la última hora del jueves con la música que elegimos para que te quedes con nosotras en esta última chispa del día. Sea lo que sea que estés haciendo, ojalá que sea acompañada de nosotras aquí en la última radio, en FM La Tribu, en este último momento del día de la primera transmisión de radio aquí en Argentina. 106 años se cumple de ese momento y aquí estamos bancando la parada, bancando la antena, bancando la radio, y todavía por el momento nuestras caritas no las van a ver. Y los sostendremos hasta lo que podamos. Pueden comunicarse con esta radio al 11-31-260-88-7 y con este programa en nuestro Instagram, @hora.quemada. De lunes a viernes escuchás de este lado del micrófono a Jime López Constantini, Mailu Benítez, Belén López del Río. Mañana estará aquí al aire Mica Antelo Lemos y aquí quien les habla, Sole Vázquez. En este momento del programa, que estamos promediando la mitad exactamente, vamos con el tema quemado. En este caso es una reversión de un temón de Shakira. Es una versión que ella grabó por los 30 años del disco Pies Descalzos. Los 30 años de este disco se cumplieron el año pasado. Hizo esta versión en vivo, muy rockera, que me re gustó. Hizo esta versión junto a Spotify. Así que vamos a escuchar en estos momentos a Shakira con el tema Pies Descalzos, Sueños Blancos.

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1: Comienza la segunda parte de Hora Quemada. Escuchamos a The Black Pearls haciendo In a Cage.

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2: Guido Carmona es artísticamente un muerto más. Lo escuchamos ahora haciendo Mostrame tu herida.
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1: Porque el negro no solo nos dejó sus canciones, sino que también se reproduce en miles de artistas de quienes inspiración. Escuchábamos a Pilar Gou con el último adelanto de su próximo disco previsto para septiembre de 2026. El tema que acabamos de escuchar, una versión muy preciosa de Pilar Gou, es Quién va a cantar, del maestro Rubén Rada. Así va nuestro pequeño homenaje.
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6: Tema Capricho.

Quienes musicalizan este programa son Manuel Palacios, Eli Baldonado, Marco Hassan como tridente de lunes, Juan Quelimpani, Agustín Sinibaldi, Pau Prati, y aquí quien les habla, Sole Vázquez. Somos quienes elegimos las canciones que escuchan de lunes a viernes en la última hora de FM La Tribu. Mañana vuelvan a sintonizar Hora Quemada porque se viene un especial indignado, porque al final la Universidad del Perreo no existe, gente. No existe, es un nuevo disco que va a sacar Wisin. Así que mañana le rendiremos homenaje a todas esas coreografías que estuvimos practicando para rendir Perreo 1 y que no nos van a servir para nada. Así que sintonicen mañana a Mica Antelo Lemos junto a Juan Quelimpani cerrando la semana de Hora Quemada bien arriba porque es viernes y así debe ser. Nos vamos ahora a escuchar el capricho elegido para el día de hoy. Porque bueno, venimos teniendo bastantes pérdidas y de artistas sobre todo, y hay veces que queremos volver a encontrarnos con esos artistas de alguna manera u otra. Así que este fin de semana fui por primera vez en mi vida a la Kermés Redonda. La verdad es que es un gran momento, un lindo recital. Se arma ahí junto a la gente de la Kermés Redonda. La realidad es que esta semana extrañé un montón al Indio, lo escuchaba y decía, la puta madre, cómo extraño al Indio. Así que con esa conjunción de sentimientos y habiendo presenciado una Kermés Redonda, les voy a dejar una de las canciones de nuestra vida prácticamente, y una canción que me acompañó a mí particularmente muchísimas veces, la que me hizo salir un par de lágrimas cuando la escuché en vivo y pensaba lo que hubiese sido este tema hecho por Los Redondos en vivo. Me caigo de orto. No tuve la suerte, pero bueno, tuve un pequeño revival de esos momentos. Vamos a escuchar a Patricio Rey y sus Redonditos de Ricota haciendo Esa Estrella Era Mi Lujo, y después se quedan con nuestras cenizas. Que descansen, chau.

0: Le mando un abrazo. Otro abrazo más. Por el cueque de ayer. O sea, un abrazo y un rato el abrazo de vuelta y sigo acá esperando que se me vaya el cueque de ayer. Gracias por drogarme. Gracias.
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1: Andy Chango.
2: Pasando frío y puteando a mis productores, aguanté a tres de la columna. Y cuando salió Mirtita, dije, che, lo de dicta blanda, ¿no te parece ofensivo para Videla, para ti, para tus colegas que hicieron una dictadura de verdad, que vos lo compares con este? Imbécil, me dijo, no sé qué. Pensó que no la estábamos grabando. Y bueno, eso los productores lo tomaron como un gran triunfo, todos chocando las manos. A mí que Mirta Legrano a las 3 de la mañana, cagado de frío, me diga imbécil, me hace sentir un infeliz. O sea, me chupan huevo, prefiero estar en mi casa leyendo. Pero televisivamente vino muy bien, parece.
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1: Diego Curubeto, en Nunca Fuiste al Cine.
2: Era muy difícil conseguir películas en los años 80. No había cable siquiera, no existía el VHS. Y había que rebuscársela, ir buscar en embajadas. Y cuando pescábamos una película que nos asombraba, decíamos, wow, esto es realmente bizarro. Y eso se puede aplicar tanto a Vértigo, Hitchcock, como una de Buñuel. Decíamos, qué bizarro. Y pegó, y Fabio organizó la medianoche bizarra. Y ahí quedó el cine bizarro, y básicamente era un nombre amistoso, y lo tendría que haber patentado, porque nunca se había utilizado antes.
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1: Ana Prada.
2: Mis padres, por ejemplo, tienen muchos amigos desaparecidos, amigos presos, torturados. Yo tengo amigas personal que son mucho más grandes que yo.

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1: Programa Rueda de Amigos.
2: ¿Me puede alguien explicar cómo en el Twitter que uno entra y de repente te aparece que seguís a un montón de gente? ¿Alguien es experto en Twitter?
3: Sí, pero vos la seguiste.
2: No. Macri, Patricia, Bullrich, Arjona.
3: ¿Estás siguiendo a Federico Val?
2: Sí.
3: ¿A Marley?
2: Sí.
3: Tu primer tweet es bola.
2: Sí, es, yo puse bola.
3: Porque... Y el segundo es, no entiendo nada.
2: Claro, y ahí ese fue toda mi experiencia con el tuito.
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1: 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La 12, volumen 3, Balotage 2023, cobertura colaborativa. Ezequiel Ipar.
2: Toda la alianza social, y me refiero sobre todo a la sociedad civil, porque la verdad hay que decirlo, los partidos políticos en términos institucionales fueron bastante irresponsables frente a esta amenaza de la extrema derecha en un balotaje. Pero la sociedad civil se movilizó de otra manera. Hubieron muchos acuerdos, hubieron muchos modos de renegociar posiciones para plantearse frente a ese desafío que me parece que son claves para lo que viene. O sea, veo más como una pujanza de resistencia democrática en la sociedad civil y en la ciudadanía que en los partidos políticos en sus principales figuras, digamos.
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1: 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Entrevista a Charly García, año 1999.
2: ¿Qué sé yo? Según todas las cosas que leí, ¿no? Las encuestas y qué sé yo, yo soy el hombre del siglo, el músico del milenio y todas esas cosas. Un genio y qué sé yo, y qué sé yo. Y bueno.
3: ¿Y vos qué pensás de eso?
2: Que se dieron cuenta.
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2: Bancame hasta mañana. Rita Segato.
3: Las mujeres somos una víctima, un blanco fácil para cohesionar los fascismos. Las políticas autoritarias necesitan de un cemento, de una cohesión, y apuntar a la mujer como un enemigo común es muy fácil, porque somos un enemigo común desde el Génesis, o sea, desde Eva, ¿no?
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4: Lara María Bertolini. Femeneidad travesti. Activista en derechos humanos. Lado C. Cobertura a paso 2023.
5: ¿Qué nos está pasando? Que estamos olvidando a las personas, a los grupos sociales, a los más vulnerados, y pensamos en políticas partidarias, numéricas, porcentuales, que nos convienen para un futuro, para no ir a la debacle. Lamentablemente estamos en una debacle, tratemos de no caer más bajo, ¿no?
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1: La 12, volumen 3, Balotage 2023, cobertura colaborativa. Pablo Yonto.
2: Nuestra tarea tiene que estar muy, muy dirigida a la juventud. Si hay algo que no nos podemos perdonar es que las nuevas generaciones no tengan sobre ellas la actividad militante que es necesario trabajar. O sea, creo que hay que pensar actividades para ahí e ir dejando en un segundo plano las actividades para nuestro habitual movimiento de derechos humanos veterano. Ya ahí hemos hecho mucho durante años, pero ahora hay que poner el centro y el objetivo en los jóvenes, que son millones, que han ingresado al escenario político en estos últimos 4, 5, 6 años.
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1: Florencia Guimaraes García, activista trans, lado C. Cobertura PASO 2023.
2: Las travestis vivimos estructuralmente bajo la violencia de género, desde la niñez, desde que manifestamos nuestras identidades, desde que tenemos que subsistir de la prostitución y atravesar todo múltiple de violencias, discriminaciones, exclusiones, etcétera. Entonces me parece que es una decisión política también decir, che, este sector de la población todavía es el sector más vulnerado en todos sus derechos. Tenemos que hacer algo por este sector de la población.
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2: El desafío es crecer donde mayor cantidad podamos, no importa dónde sea, tenemos que entrar en todos los barrios y tenemos que ser esa alternativa para toda esa juventud, para las madres solteras, para todo ese sector paria que nadie quiere organizar, que nadie les interesa, porque si no, se nos muere.
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1: Mundial Colifato, año 2007.
2: La mayoría de gente, al menos, no sé, de mi ciudad, están pagando una hipoteca a 40 años, trabajando 9, 10 horas cada día, viendo la tele, viendo programas infectos y, yo qué sé, ahorrando para tener una tumba cuando se mueran. Para mí, reinsertarme en eso, pues es que prefiero reinsertarme en que no. Entonces yo tiraría eso a debate, porque muchas veces parece que nos tomen el pelo a los locos diciendo que nos quieren reinsertar. Pero es que quizás nos hemos vuelto locos porque no queremos estar insertados en ese sitio.
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1: Acústico, Pablo Greenhot.
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1: César González, escritor y director de cine.
2: Y yo creo que hay directores que leen una carilla de un diario de cómo es la vida en la villa y dicen, listo, tengo una película, con esto la rompo, con esto quedo como re progre, y ni siquiera hacen un trabajo de investigación. A la inversa también no garantiza nada ser de la villa y filmar la villa. Puedes ser de la villa y filmar una película reaccionaria.
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2: Yo, como cientista social, el periodismo inteligente y comprometido, y básicamente los políticos, tienen que ver el conjunto. Y el conjunto, poder ver el conjunto, es lo

0: que puede generar, digamos, la política en serio, la política con mayúsculas. Es decir, ¿para dónde vamos? ¿Qué nos está pasando? ¿Y qué posibilidades hay de parar y modificar eso?
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2: Pasando frío y puteando a mis productores, aguanté a tres de la columna. Y cuando salió Mirtita, dije, che, lo de dicta blanda, ¿no te parece ofensivo para Videla, para ti, para tus colegas que hicieron una dictadura de verdad, que vos lo compares con este? Imbécil, me dijo, no sé qué. Pensó que no la estábamos grabando. Y bueno, eso los productores lo tomaron como un gran triunfo, todos chocando la mano. A mí que Mirta Legrand a las 3 de la mañana, cagado de frío, me diga imbécil, me hace sentir un infeliz. O sea, me chupan huevo, prefiero estar en mi casa leyendo. Pero televisivamente vino muy bien, parece.
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0: Muchísimas gracias.
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4: Era muy difícil conseguir películas en los años 80. 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Y había que rebuscársela, ir buscar en embajadas. Y cuando pescábamos una película que nos asombraba, decíamos, wow, esto es realmente bizarro. 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

8:06 de la mañana de este viernes 28 de agosto. Buen día, amigos, amigas y amigas. Bienvenidos todos a una nueva edición de Onda Corta, a una nueva emisión de FM La Tribu a través de la 88.7 fmlatribu.com o de el canal de YouTube Esto Pasa en La Tribu. ¿Cómo andan? ¿Cuánto sueño tienen a esta altura del día, de la semana? Ya llega el fin de semana, ya vamos a poder descansar. Ojalá, espero, porque en esta actualidad de pluriempleos está cada vez más degenerado el fin de semana. Pero bien, acá en Onda Corta proponemos actualizarles, ponerles un poco al tanto de todo lo que anduvo pasando no solo en el país, sino también en el plano internacional, repasando los principales portales de los medios hegemónicos de Argentina, pero también medios comunitarios y medios internacionales. A eso le sumamos un reporte del tránsito, si es que todavía no salieron de sus casas, para que sepan si hay alguna demora, si hay algo que esté complicando la circulación, y también compartimos algo de música, claro. Hoy viernes, como saben, siempre les traigo un temita nuevo que esté recién salido del horno, y hoy no va a ser la excepción, ¿eh? Temas nuevos que salieron hoy viernes, o sea, hace menos de 8 horas. Acá en este equipo me acompañan Valentín Catalán en la operación técnica, Mailen Benítez en la producción, Jimena Moquella a cargo del reporte del tránsito y Soledad Vázquez en la musicalización. También forma parte de Antonella Rivero, que cada jueves nos trae recomendaciones para la pantalla grande y la pantalla chica. Ayer comentándonos que ahora Harry Potter y la Piedra Filosofal está de nuevo en pantalla grande. Yo se los recuerdo por las dudas, porque esto hacemos radio, y ayer, siendo el Día Nacional de la Radio, también sabemos que tiene algo de efímero este aire, y eso es algo que nos gusta acá también en La Tribu. Pero nos adaptamos un poco a los tiempos que corren, y también tenemos Instagram, @fmlatribu, ahí van a encontrar toda nuestra data, y también nos pueden seguir en @fmlatribu, también en YouTube, dos canales de YouTube a falta de uno. También en Esto Pasa en La Tribu tenemos a disposición un chat para conversar, o también tenemos el WhatsApp tribal al 11-31-260-88-7. 11-31-260-88-7 es el WhatsApp de acá. Ahora bien, amigues, les comento cómo anda la situación en cuestiones de tránsito. Los subtes están horario, la línea B, recuerden que viernes y sábado tienen horario extendido, y los trenes también están horario. En cuanto al tránsito, hay visibilidad reducida por bancos de niebla en los accesos. ¿Vieron que anoche sucedió un eclipse lunar? No sé si lo pudieron ver, fue de madrugada. En teoría, alrededor de la 1 o 2 de la mañana se iba a poder ver bien. Yo tuve esa oportunidad porque me acosté tarde, les comento, y estaba muy nublado como para poder apreciarlo, la verdad, pero había alrededor de las 9 de la noche, había una luna llena, hermosa, y a esa hora de la madrugada ya estaba todo nublado y apenas se veía como si fuese una uña finita la luna. Así que vuelvo a las cuestiones del tránsito. Buenos Aires, La Plata continúa con balizamiento por trabajos de mantenimiento desde el kilómetro 20,5 al kilómetro 21,3 sentido a La Plata, y esto afecta el carril tercero por obras del cuarto carril. También en Buenos Aires, La Plata continúa la visibilidad reducida por bancos de niebla en las zonas de Quilmes y de La Plata. Ahora les comento si hay novedades dentro del grupo del SAME. No, por este momento no hay reportes de que haya algún accidente de tránsito que complique también la circulación, así que ojalá que siga así la cosa. Amigues, mi nombre es Emanuel Coria, les voy a estar acompañando hasta las 9 de la mañana, antes de que llegue Buen Día, Fin del Mundo, repasando todos esos titulares que les comenté antes. Antes de todo eso, un poquito de música. Suena FKJ y Lucy Park haciendo How Much Does It Take to Shift It All.

Bien, amigas, después del momento musical ya estoy con Mate en Mesa para comenzar el repaso de las noticias de los principales medios hegemónicos de este país a través de Onda Corta en FM La Tribu. El día de hoy voy a comenzar con Infobae. En su portal infobae.com tiene como título principal Enojado, Milei se encierra en sus certezas mientras la economía pone a prueba la Casa Rosada. En la intimidad de la Quinta de Olivos, el presidente se enfoca en el estudio de las variables macroeconómicas y defiende a rajatabla el rumbo económico. Infobae reconstruyó la actualidad política del gobierno durante el último mes. La foto que acompaña es algo de lo que se habló bastante, lo anticipamos ayer y se va a hablar mucho hoy también, la presentación de Javier Milei en la ORT ante alumnos de cuarto y quinto año, ante la juventud, y algo que claramente nos hace ruido, porque si es un gobierno que tanto denunció el adoctrinamiento, que incluso el Ministerio de Capital Humano puso un teléfono a disposición para que se denuncie el adoctrinamiento en las escuelas, tenemos al presidente. Ya vamos a ver igual qué medios toman algunas de las frases que estuvieron sucediendo ayer, pero es todo muy raro. Seguimos con Infobae. Analistas privados recortaron sus expectativas de crecimiento para la economía argentina en 2026. ¿Cuáles son las causas?, pregunta Lucrecia Eterovich, o directamente las anticipa y amplío estas líneas. Los números de los especialistas se van achicando y en algunos casos extremos caen hasta el 2%, cuando en enero esperaban hasta el 3,5%. Entre los factores identifican la negativa del gobierno a salir al mercado internacional y el freno del crédito por el aumento de la mora. Estas son malas noticias para un gobierno que se plantea la reelección en aproximadamente 12 meses. Otros títulos en Infobae, yéndonos a lo deportivo: la estrategia de River detrás de la designación de Poncio como director técnico. Ayer conocimos que Chacho Coudet había dejado ese trabajo, ahora es Poncio quien toma el equipo millonario. Más noticias: aún sin acuerdo con los aliados a la vista, el gobierno avanza con el proyecto para eliminar las PASO. Las autoridades nacionales mantienen su objetivo y Patricia Bullrich anunció que el Senado retomará el debate. El tema aún no se habló en la mesa política con el PRO, que no tiene una postura definida. Y eso es una constante, ¿no? El PRO sin postura definida hace 4 años aproximadamente. Último título de Infobae: el gobierno impulsa un salario mínimo garantizado de más de 1.000.000 de pesos en las negociaciones paritarias. La Secretaría de Trabajo apunta a que la renegociación de los convenios colectivos contemplen una remuneración mínima garantizada. ¿Cómo evolucionaron las discusiones salariales en el último año? Noticias, amigas, que puedan indagar ingresando a infobae.com.

0: Ahora, diariopopular.com.ar tiene como título principal: la oposición pidió una sesión especial para tratar la morosidad familiar. La foto que acompaña es una de las que conocimos después del tratamiento que le dio dictamen a la reforma a la Carta Orgánica del Banco Central, entre otras cuestiones, en las que estaba Miriam Bregman, rodeada del peronismo, también Nicolás Massot y otros dirigentes de la oposición. La convocatoria es para el próximo 9 de septiembre e incluye la prórroga de la emergencia en discapacidad. Así, busca forzar el tratamiento en comisión de dos problemáticas que incomodan al gobierno de Javier Milei. Sigo ampliando un poquito más porque es interesante esta especie de alianza. Los distintos bloques de la oposición en la Cámara de Diputados formalizaron este jueves el pedido de sesión especial para el próximo 9 de septiembre, con decenas de proyectos vinculados a la prórroga de la emergencia en discapacidad y la situación de las familias sobreendeudadas con bancos y billeteras virtuales. La estrategia apunta a forzar el tratamiento en comisión de las iniciativas que incomodan al gobierno de Javier Milei. Y ya que mencioné a Miriam Bregman hace unos segundos, me parece interesante retomar esto de que ella no entiende como que las familias y las personas están endeudadas, sino que están estafadas, sobre todo ante el relato del gobierno nacional, que le echa la culpa a la misma gente que quizás se está endeudando para llegar a fin de mes con un plato de comida y no para comprarse cosas banales. Más títulos en Diario Popular. Milei sobre la morosidad. Al populismo no se le gana con populismo. Y ahí podemos tener el primer indicio de adoctrinamiento frente a jóvenes estudiantes. El presidente dio un discurso a alumnos de la escuela Ort en Almagro y se refirió a los pedidos de la oposición frente a las personas endeudadas. Qué curioso saber que estuvo más cerca de la tribu que nunca Javier Milei, cerquísima acá de la Ort. El presidente se refirió a los pedidos de alivio que impulsa la oposición para endeudados en la presentación ante alumnos de cuarto y quinto año de la secundaria de la escuela Ort en el barrio porteño de Almagro, donde dijo que siempre hay casos especiales donde el populismo y la demagogia uno puede encontrar confrontación en la sociedad. Nuestros adversarios políticos, estoy siendo generoso llamándolos adversarios entre paréntesis, por más sucios que sean, no significa que nosotros no podemos jugar sucios. Tranquilas las declaraciones del mandatario frente a jóvenes de cuarto y quinto año. Más títulos de Diario Popular: declaran inconstitucional un artículo sobre las indemnizaciones. Esto es de acuerdo a la Ley de Reforma Laboral. La Cámara Nacional de Apelaciones del Trabajo advirtió que ley coloca en peor situación a quienes se vieron obligados a promover una demanda judicial para obtener la satisfacción de su derecho con respecto a las indemnizaciones. Y un último título, también lo anticipado por Infobae: paritarias, el gobierno propone un salario mínimo garantizado de más de 1.000.000 de pesos. Amigues, 8:19, estos son los títulos de diariopopular.com.ar. Seguimos repasando titulares y noticias, en este caso Página12.com.ar tiene como título Los límites del felpudo. Quizás Milei consiga alguna ventaja personal por su sumisión incondicional a Trump, pero seguro no beneficia a los intereses nacionales. Estados Unidos dejó a la Argentina afuera de una cuota extraordinaria para importar 300.000 toneladas de carne vacuna sin aranceles y, en el colmo de las paradojas, uno de los principales beneficiarios puede ser el Brasil del odiado Lula. Escribe Juan Garriga, la nota principal en el portal de Página 12. Más títulos, yéndonos a Fernando Cerimedo, dice que hay más problemas para él. Un banco le reclama una deuda millonaria que le intima devolver 139 millones de pesos. Pregunto y dudo, porque ese es el símbolo que aparece en el título, pero me parece raro tratándose de cuestiones internacionales. Mientras cumple prisión preventiva en Bolivia por atentado contra su pareja, el fundador de La Derecha Diario acumula problemas judiciales en el país. El Banco Galicia lo persigue por el pasivo de una de sus empresas. El ex asesor de Javier Milei fue intimado por un juzgado comercial argentino, ahora sí entendemos que son 139 millones de pesos, en una demanda iniciada por el Banco Galicia por haber firmado a principios de 2025 un pagaré en nombre de su empresa Numen Publicidad y sondeos, deuda que nunca saldó. como venimos diciendo, también esto va a ser día a día, minuto a minuto, que vamos a tener nuevas novedades sobre todo lo que rodea al ex asesor de Javier Milei. Milei volvió a insultar al periodismo y la comunidad de la ORT repudió sus dichos. A ver, interesante, ¿eh? Más repercusiones de lo sucedido ayer. Exalumnos, profesores y familiares de la escuela repudiaron el discurso del presidente por considerar que representa valores contrarios a la tolerancia y fomenta el odio. Vamos a ampliar un poco más, amigas. A pesar de haber denunciado adoctrinamiento en las universidades públicas cada vez que tuvo ocasión, el presidente Javier Milei eligió un auditorio conformado por alumnos de cuarto y quinto año del secundario para presentar su charla titulada Ética como política de Estado, la cual funcionó como un espacio para que el libertario vuelva a descalificar a la oposición, arengue a los adolescentes para que abucheen a los periodistas y vincule al marxismo con el satanismo. La presencia del mandatario, que fue escoltado por su hermana Karina y un gran operativo de seguridad, despertó la indignación de exalumnos, profesores, trabajadores y familiares de la ORT. Javier Milei representa aquello que hoy va en contra de los fundamentos democráticos y de convivencia política que tanto costó recuperar en las últimas décadas en nuestro país, expresaron en un comunicado. Amigues, estas son noticias de página12.com.ar. Lanación.com.ar en su foto principal tiene al ministro Caputo, Luis Caputo, con un fondo de pantalla que dice Programa Económico Argentino. El título de esta nota es Vínculo con el Círculo Rojo. El gobierno admite que tiene poco margen para acelerar la economía y apuesta a las tasas bajas. Economía pidió paciencia a los empresarios para esperar los frutos del programa. El gobierno de Estados Unidos apuesta por la reelección de Milei, asegura Florencia Donoman en la portada de La Nación. Otros títulos dicen el mensaje de Macri y los distritos clave. La Libertad Avanza y el PRO se reunieron por segunda vez y confirmaron que buscan una alianza en todo el país. Podemos también acá ver una foto en la que se encuentran Diego Santilli, Martín Menem, Lule Menem y... ¿cómo se llama? Se me fue de la cabeza esta persona que tiene tantas propiedades del PRO. Ya se me va a venir, amigas. Mientras, sigo con otros títulos. El drama de Yamenc. La orca rescatada por Mundo Marino vivió 33 años confinada en 5 piletas. ¿Valió la pena? Se preguntan Nicolás Cassese, Florencia Abd y Alejandro Bogado. También una noticia que estuvo corriendo la semana pasada fue esta, que el Aquarium de Mar del Plata también puso en venta pingüinos para poder subsistir y seguir a cargo. Continúan el legado, las leonas, el gol de todas y el afecto hasta de los desconocidos para llegar a una nueva final mundial. Es decir, la selección femenina de hockey va a llegar a su séptima final mundial, que este fin de semana se va a estar enfrentando a Países Bajos. Amigues, estas noticias las encuentran en lanación.com.ar. Seguimos repasando en medios hegemónicos y ahora vamos a ir por los comunitarios. Nos queda ámbito.com, que tiene un montaje muy raro en su portada principal. Una foto de la Casa Rosada con colores azules, un DeLorean acelerando y un montaje de Mauricio Macri, Javier Milei y Cristina Kirchner. El título que acompaña a esto dice Política en loop. Alianzas, negociaciones y unidad, todo se repite desde hace 3 años. En paréntesis, escribe para Ámbito Ariel Basile y voy a ampliar a ver cuál es la bajada de esta nota. El PRO y la Libertad Avanza vuelven a negociar. Los gobernadores desfilan por la Casa Rosada y el peronismo busca otra vez la unidad. Cambian los protagonistas, las fechas y algunas camisetas. Las noticias no tanto. Y vamos a ampliar un poco más. Suele atribuirse a Arturo Frondizi la siguiente frase: si usted se va de la Argentina por 20 días, cuando vuelve encuentra todo cambiado. Si se va por 20 años, cuando vuelve, encuentra todo igual. Vaya uno a saber si el líder desarrollista dijo o quiso decir eso, pero, aun si fuera apócrifo, el comentario tiene actualidad, ¿eh? En la pluma de Ariel Basile dentro de ámbito.com para entender el panorama político previo a las elecciones del año que viene. Otros títulos: el Banco Internacional del Desarrollo financia 700 200 millones de dólares para el desarrollo del litio. Y también vamos a ampliar uno de estos recursos claves en los que también se encuentra nuestro rico territorio. El proyecto prevé alcanzar una producción de 48.000 toneladas anuales y se enmarca en una industria que proyecta inversiones por 15.000 millones de dólares hacia 2035, escribe Liliana Franco. Más títulos, más noticias en ámbito. El gobierno impulsa un piso de ingresos de 1 millón de pesos en la previa del Consejo del Salario Mínimo. Esto se podría decir que es como, bueno, justamente Milei quejándose del populismo y cuando quiere alejar o destruir el Estado, justamente cuando falta poco menos de, o poco, casi un año para las elecciones presidenciales, empieza a hablar de un salario que suena tentador para el bolsillo de cualquier trabajador. Amigues, estas son noticias que encuentran en ámbito.com y ahora en Onda Corta nos vamos hacia los medios comunitarios.
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0: medios comunitarios, medios compañeros que también ponen la lupa en cuestiones muy importantes para los argentines de bien, pero realmente los argentinos de bien, amigues. Infogremiales.com.ar tiene como título: sindicalistas y empresarios PYME convocaron a reconstruir el diálogo por la producción y el empleo. No vemos proyectos para la industria ni para el comercio. Es una cita textual y continúo. Más de 300 representantes del sector productivo, empresarial, sindical y académico convocados por la CAME, la CGT, la Federación Industrial de Santa Fe y la Asociación de Industriales Metalúrgicos de la República Argentina se reunieron en la jornada Argentina Produce, Diálogo que Construye. No vemos proyectos para la industria ni para el comercio. Hay una oportunidad para corregir ese rumbo, planteó Jorge Sola. Más títulos dentro de Infogremiales. La UBA registró que se perdieron 241.000 empleos formales privados y que el salario mínimo cayó 40,5% en la era de Milei. Un trabajo de la Facultad de Ciencias Económicas de la UBA señaló que en mayo se quedaron sin su trabajo registrados otras 9.100 personas y se acentúa el crecimiento del desempleo. Esto también viene a tono con lo que hablábamos de la reforma laboral. La mencionábamos en otra noticia hace unos minutos, pero una de las cosas que prometía esta reforma laboral era que iba a generar más empleo registrado, y todavía, está bien, es muy incipiente, pero no se está viendo un futuro cercano en el que eso suceda. La FEDUN registró que es casi total el acatamiento al paro universitario. Así lo consignó el gremio que representa a los docentes universitarios. Exigen que el gobierno cumpla con la ley de financiamiento. Los y las docentes acumulan una pérdida salarial del 24% en 3 años. Amigues, estas noticias las pueden profundizar ingresando en la web infogremiales.com.ar. Ahora estoy en el diario, en el portal 4palabras.com. Una de las noticias principales es que intendentes bonaerenses cruzan a Milei por el sobreendeudamiento. Escribe Martina Dentela, la mora promedio en la provincia de Buenos Aires supera el 20%. Ante el argumento del gobierno nacional que se trata de un acuerdo entre privados, los intendentes alertan ante 4palabras que las familias se endeudan para cubrir gastos básicos y anticipan un creciente malestar político en el territorio. A tono de esto también viene lo que mencionamos, este acuerdo, esta alianza de la oposición de tratar estas cuestiones el próximo 9 de septiembre en el Congreso. Otro título: la guerra arancelaria de Trump refuerza la identidad canadiense. Y hubo declaraciones cruzadas estos días entre mandatarios de Canadá y Donald Trump, porque por lo menos yo no he visto otro funcionario estadounidense sumarse a esta. Trump apostó al chantaje contra Canadá convencido de una victoria rápida. Otra vez se equivocó. La ceguera estratégica encarecerá la vida en Estados Unidos. ¿Por qué la coerción de la Casa Blanca volvió a fallar?, se pregunta Gabriel Puricelli, y pueden leerla ustedes mismos ingresando a 4palabras.com. Y cerramos, amigas, el bloque de medios comunitarios visitando la web de ANCOM, la Agencia de Noticias de las Ciencias de la Comunicación de la UBA, y el título es una cifra que preocupa: 5.209. Esa es la cantidad de personas que se suicidaron en 2025, un número récord que constituye la tasa más alta de la historia. Entre Ríos, San Luis y Salta son las provincias más afectadas, también los jóvenes de 15 a 34 años. La falta de políticas públicas se evidencia en el escaso presupuesto destinado a la salud mental, algo que nos preocupa demasiado y venimos tratando constantemente en el aire tribal. Más títulos en ANCOM: el gran hermano estatal. Un informe de Amnistía Internacional revela que en 2 años el gobierno nacional invirtió más de $1.000.000 en tecnología de vigilancia y la ciudad de Buenos Aires cerca de $48 millones en cámaras. Contratos con Clearview AI, el aterrizaje de Palantir de la mano de Peter Thiel, un decreto que blindó de secreto al sistema de inteligencia y decenas de pedidos de información pública respondidos con evasivas o silencios. Amigues, 8:32 de la mañana, estas noticias las pueden encontrar en ancom.sociales.uba.ar, y ahora en Onda Corta nos vamos a una tanda para seguir hasta las 9 de la mañana.
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0: 8:36 de la mañana de este viernes. Amigues, puede ser que yo no haya dicho el clima, la temperatura, el día de hoy. Mis perdones, si estaban esperando eso para cruzar la puerta y salir al mundo. En la ciudad de Buenos Aires hace 11 grados redondos, 11 grados centígrados, 94% la humedad. La máxima de hoy será de 17 grados y la mínima de 9. Por la mañana neblina, a la tarde parcialmente nublado y por la noche seguirá así. Ahora, en este momento, en este bloque, se lo dedicamos a las cuestiones de tránsito y de transporte. Por eso está del otro lado la compañera Jimena Moquesh. Buen día, Jime. ¿Cómo andás?
1: Buen día, Emma. ¿Cómo estás? Buen viernes.
0: Buen viernes para vos también. ¿Cómo anda todo?
1: Bien, aquí marchando, comenzando la mañana y viendo cómo está también el tránsito en Capital Federal y alrededores en el día de hoy, porque bueno, tenemos esta humedad, como decías, ya 9 grados de mínima, 17 de máxima, te da una pauta de que algo en el clima se va a estar viendo, ¿no?
0: Sí, 94% de humedad, y si bien la lluvia, por lo menos acá en Capital, no fue tan fuerte como se esperaba, sí lo fue, lo vi en distintas partes del país, pero acá no, igual la calzada estuvo bastante mojada.
1: Así es, hay mucha humedad y esto también lo que generó fue durante las primeras horas del día que haya baja visibilidad, visibilidad reducida por bancos de niebla en diferentes accesos a Capital Federal, lo que ya sabemos que puede llegar a generar que haya más demoras y también, como siempre les pedimos, días que hay calzada húmeda, quienes se están escuchando previo a salir de sus casas, que hoy tengan más cuidado que el resto de los días, sobre todo por esto mismo, con una calzada húmeda es más resbaladiza, y bueno, en el caso de que siga habiendo esta humedad y se prolongue la neblina en los horarios de la noche, va a haber baja visibilidad, otra cosa que le suma una complejidad a salir manejando, así que tengan atención que está pasando esto en el día de hoy. Generó, bueno, la visibilidad reducida, que haya demoras en los accesos, pero tenemos un tránsito intenso en la mayoría de los accesos a Capital Federal. Por ejemplo, en Panamericana el tránsito es un poco menor yendo a Capital, pero hay demoras porque a la altura 202 un micro está detenido, averiado, entonces esto está generando demoras en General Paz en este momento en sentido a Capital Federal. Uh-huh. Y en acceso este también tenemos demoras porque desde las demoras están desde Puente Santa Rosa a Capital porque hubo un accidente en el kilómetro 22 en la bajada de Vergara, que esto también está generando específicamente demoras en autopista oeste. Después también hay marcha lenta en Camino Negro, General Paz y en Delepiane, sentido a Capital Federal. Como para quienes son de la zona de La Plata, les seguimos comentando que Buenos Aires La Plata continúa con el balizamiento por trabajos de mantenimiento. Esto es desde el kilómetro 20,5 al 21,3, sentido a La Plata, y afecta al tercer carril por obras del nuevo cuarto carril. Y también hay visibilidad reducida con bancos de niebla en la zona de Quilmes, La Plata, Ramal Gutiérrez, así que quienes estén transitando la zona de Buenos Aires, La Plata, también especial atención.
0: Excelente, siempre creo que estaremos condenados a reportar este balizamiento en Buenos Aires, La Plata, hasta fin de año, o quizás seguimos la temporada del año que viene en onda corta con lo mismo.
1: Esperemos que no y que avance, pero bueno, también es una obra, así que uno puede decir, bueno, por lo menos es como autopista de Delepiane, decís, pasás cuando está todo el tránsito parado, pero decís, bueno, por lo menos sí, cuando termine esto va a quedar bomba.
0: Esperemos que sí, que persista en la información, porque es que se está avanzando y no que quede ahí abandonada.
1: Oh, no. Algo que también avanza, Emma, ¿sabes qué es? No sé si lo pudiste nombrar en el día de hoy, no tuve la oportunidad de estar antes más conectada. Son los aumentos. En septiembre vienen los aumentos de trenes. El primero de septiembre va a pasar de 4.20 a 4.80 el aumento de tren. Y digo esta noticia para comentarles que los subtes están funcionando a horario, la línea B va a tener el viernes y el sábado en horario extendido, los trenes casi todos están funcionando a horario porque línea Belgrano Sur, Ramales, Marinos y Catán está con demoras por neblina.
0: Excelente, compañera. Yo también venía pensando justo cuando pasé la sube hoy llegando para acá, dije, se viene el cambio de mes, se viene el aumento del transporte público, así que el lunes también le recordaremos a la gente, ahí Changui todavía, quedan 3 días sin aumento, así que aprovechen a viajar todo lo posible, pero se viene una nueva carga para la sube a partir de septiembre. ¿Algo para recordar mañana, al mediodía, algún plan, algo para escuchar?
1: Así es, mañana de 12 a 14 se prenden al aire de la tribu que estamos con la que nos parió, así que vamos a estar esperando para que se sumen con nosotras.
0: Excelente, compañera, gracias por el laburo de toda la semana. Estaremos hablando de nuevo entonces a partir del lunes que viene.
1: Gracias a vos, Eva, y feliz fin de semana para todas y todos.
0: Igualmente para vos. Ha pasado Jimena Moquesh por el aire de Onda Corta, amigues, y ahora nos vamos directo hacia las noticias internacionales.
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0: Bien, amigues, ¿qué está pasando en el mundo? Vamos a tratar de saberlo o de entender o de acercarnos un poco a la situación global a través de medios internacionales. El día de hoy comienzo por Nodal.am, noticias de América Latina y del Caribe, y la primera foto, la nota principal que encuentro, tiene a Claudia Sheinbaum, la presidenta de México, protagonizándola. Claudia Sheinbaum envía un proyecto de reforma constitucional contra doble nacionalidad para aspirantes a presidencia o gubernatura, y amplío de qué se trata esto. La presidenta de México enviará esta tarde al Congreso de la Unión la iniciativa de reforma constitucional con el objetivo de que quienes aspiren a ser candidatos presidenciales, gobernadores o jefatura de gobierno tengan que renunciar a otra nacionalidad que pudieran tener. El objetivo es que para ejercer estos cargos únicamente sean mexicanos o mexicanas. Aseveró que en la actualidad la Constitución no deja suficientemente clara esta situación, por lo que es preciso hacerlo explícito, pues incluso hay gobernadores en funciones que tienen otra nacionalidad y están en ejercicio. El objetivo es que se garantice que el interés supremo del presidente o de un gobernador sea México y no cualquier otro país. Y es una movida, una estrategia interesantísima esta, la de Claudia Sheinbaum, porque es verdad, uno lo naturaliza, pero con todas las medidas que vemos día a día, no solo acá dentro de Argentina, sino en otros países, la injerencia de potencias como Estados Unidos, como Israel, no sería muy loco pensar que en un futuro no tan lejano haya presidentes de otra nacionalidad al mando de los países. Más noticias en Nodal, Argentina. La justicia intimó a Cerimedo a pagar una deuda millonaria y ordenó la inhibición de sus bienes. El monto asciende a los 140 millones e involucra a la empresa Numen Publicidad y Sondeos. El pedido lo hizo el Banco Galicia. Esto lo reportamos también hace unos minutos. Ahora nos vamos hacia Perú. La presidenta Keiko Fujimori posterga el aumento de la pensión 65 para ancianos para el 2027. Como se recuerda, Keiko Fujimori, en su primer mensaje a la nación, anunció ante el Congreso la duplicación de la pensión 65, o sea, promesa de campaña. Keiko Fujimori, presidenta del Perú, indicó que duplicar esa pensión se estaría dando aún en el 2027. El anuncio contradice con lo dicho en su mensaje a la nación de julio, donde prometió aumentar el monto del subsidio. Por eso, ministro, auguramos que a partir del próximo año, porque hoy hemos recibido al país con cifras estadísticas terribles, pero a partir del próximo año vamos a ir viendo mejoras, señaló la presidenta dirigiéndose a Elmer Cuba, ministro de Economía del Perú. A mí es algo que retomo, poco tiene que ver con lo internacional, pero el otro día hubo una charla de Longobardi en Gelatina en la que añoraba la presencia de editores en los medios de comunicación. Y acá leyendo a diario noticias y las web, es evidente cómo faltan en algunos artículos. Yo le puedo pifiar, ¿eh? De eso me hago cargo, pero también es evidente que falta ese laburazo en todos los medios, nacionales e internacionales también. Un último título de Nodal: De la Espriella ordena la extradición a Estados Unidos de 5 personas que participaron en diálogos de paz mientras Gustavo Petro era el presidente de Colombia. Amigos y amigas, estas noticias las encuentran, las consultan en nodal.am. Ahora estoy en la web de democracynow.org. Inundaciones causadas por el desprendimiento del hielo glaciar dejan más de 350 muertos y cientos desaparecidos en Nepal y el Tíbet. A ver si hay cifras actuales. Este es el peor desastre que ha azotado la región desde el devastador terremoto ocurrido en 2015. Poco después de las 8:30 de la mañana del miércoles, la riada arrasó el valle del río Lendecola, arrastrando viviendas y sepultando aldeas enteras. En un punto a lo largo del río, los niveles del agua subieron más de 8 metros en media hora y después hay un testimonio de personas afectadas con lo que sucedió y conocimos y hemos visto por todos lados en Nepal. Otros títulos dentro de Democracy Now: el Pentágono dice haber matado a 4 personas en el ataque más reciente contra presuntas narcolanchas en el Mar Caribe. Esto se había hecho natural a principios de año y después, no sé si siguieron sucediendo o solamente dejaron de aparecer en las noticias, pero bueno, una de las políticas de Estado de Estados Unidos, valga la redundancia, era atacar estas, entre comillas, narcolanchas. Amplío. El Pentágono dijo que el martes llevó a cabo un ataque contra presuntas narcolanchas en el Mar Caribe, lo que causó la muerte de 4 personas. Tras el ataque del martes, el número de muertos en los 68 ataques de este tipo que Estados Unidos ha llevado a cabo desde hace casi un año asciende a 227, según cifras oficiales del mismo Pentágono. Más noticias dentro de Democracy Now. Esta es la última que les comparto de la web y algo interesante también que está sucediendo con las redes sociales. Meta llega a un acuerdo histórico de más de 17 mil millones de dólares en un caso relacionado con la adicción de adolescentes a las redes sociales. Y amplío de qué se trató esto. El Distrito de Columbia y territorios de Estados Unidos buscan poner a fin un juicio en el que se lo acusaba de haber diseñado sus plataformas de redes sociales con la intención de generar adicción a menores. Según el acuerdo, Meta debe pagar a lo largo de 10 años más de 17 mil millones de dólares en multas. Asimismo, el gigante tecnológico acordó bloquear durante la noche el acceso de menores a sus plataformas, establecer un límite de 2 horas para cualquier persona menor de 18 años y silenciar la mayoría de las notificaciones durante el horario escolar. Interesante, veremos cómo evoluciona esto y si también se extiende a lo largo del mundo. Amigos, estas noticias las pueden encontrar ingresando a la web democracynow.org. Y vamos cerrando las noticias internacionales visitando la web prensa-latina.cu, la agencia de noticias del Estado cubano, con el título principal: Qatar e Irán analizan corredor marítimo temporal en Hormuz. Y vamos a ampliar de qué se trata este acuerdo. Estamos reportando Prensa Latina. Mientras se abre la noticia, vamos reportando otros titulares. Violencia exacerbada en Ceuta en crisis migratoria. También se sigue profundizando todo lo que ocurrió. Recuerdan que hará aproximadamente un mes en Ceuta ingresaron aproximadamente 60.000 personas cruzando el mar y todavía la situación ahí no está del todo solucionada ni aclarada y tiene mucho por escarbar ahí para que haya novedades. La web de Prensa Latina no está funcionando bien y no puedo profundizarles estas noticias, así que solo me limitaré a leerles algunos títulos. Rusia duda sobre reinicio de contactos bilaterales con la Unión Europea y Cuba compartirá saberes sobre retos de pequeños estados insulares. Amigues, cerramos el bloque internacional de noticias. Vamos con un poco más de música. Ahora suena Nikki Hill, Heavy Hearts Heart Fits.

trata de resolver, por ahora sin éxito, el misterio de la onda corta.

8:54 de la mañana, amigues. Este es el último bloque de Onda Corta, último bloque del día y de la semana también, porque, claro, volveremos a partir del próximo lunes a las 8 de la mañana. Pero ¿qué viene ahora al aire de la tribu? Buen día, fin del mundo, con Rosaura Barletta y Lucas Fauno Gutiérrez, que el día de hoy van a estar charlando con Pablo Yonto, periodista, escritor y abogado argentino, especialista en derechos humanos por el juicio ESMA 9, que ocurrió ayer, Estuvo el veredicto por parte del Tribunal Oral Federal en lo criminal número 5 de la Ciudad de Buenos Aires, a cargo de Germán Castelli, Daniel Obligado y Adriana Paliotti. El único acusado del juicio es Gonzalo Sánchez, así que profundizaremos en ese tema a partir de las 9 de la mañana y hasta las 12 del mediodía en Buen Día, Fin del Mundo. Ahora, en este último bloquecito que hay de Onda Corta, les repaso algunas noticias que quizás no entraron en los principales portales, pero me parece interesante que las tengan en cuenta. Por ejemplo, el gobierno convocó para las 12:30 del mediodía al Consejo del Salario. El encuentro será virtual y no será presencial a pesar del pedido de la CGT y las dos CTA. La metodología virtual no permite el real desarrollo de la misión de los actores sociales involucrados, decía la solicitud. También, ¿recuerdan que este año el Papa va a visitar nuestro país? Bueno, una comisión oficial de la Santa Sede va a llegar también al país este domingo para hacer un relevamiento de los escenarios elegidos para los encuentros masivos que encabezará el Papa León XIV cuando venga en noviembre al país. La comitiva hará una inspección en el territorio. Recordemos que estará en Buenos Aires, en Luján y también en Córdoba, si no me estoy olvidando de alguno de los sitios que va a estar visitando. Luego, en cuestiones de salud, la Organización Mundial de la Salud advirtió que el dengue mantiene una expansión sostenida. Pasó de 500.000 de casos reportados en el año 2000 a 14,6 millones en 2024. Ayer, por el Día Internacional del Dengue, se difundieron nuevos análisis que tienen que ver con esto. Amigas, estas son todas las noticias que pueden caber en 50 y pico de minutos en este programa que se llama Onda Corta. Algo que no hice a lo largo de este programa es relevar los mensajes que nos envían los oyentes, como Claudia, que nos dijo: FKJ, buen día Onda Corta, qué bueno arrancar con esa música. Y si todavía estás, Claudia, yo sé que también te va a gustar el tema nuevo que tenemos en el día. Y Ailen Caneda saluda en YouTube: buenas, al fin viernes, al fin, y ya queda una horita más cerca este fin de semana. Amigues, gracias Valentín Catalán por la operación técnica, gracias Mailén Benítez por la producción, Soledad Vázquez en la música, realización, Jimena Moquey a cargo del reporte del tránsito y Antonella Rivero en las recomendaciones audiovisuales los jueves. Ahora, cada viernes yo me tomo una licencia, en realidad le hago tomar una licencia a Soledad Vázquez en la musicalización y meto yo un temita nuevo que está recién salido del horno. En

En este caso suena Alabama Shakes, que acaba de lanzar su tercer disco, I Must Be Dreaming. Entonces escuchen y disfruten How Love's Supposed to Go. Tengan un gran fin de semana, amigues. Chau. Trátense bonito.

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0: Ayer el ministro de Economía anunció créditos hipotecarios beneficiosos para la clase media que trabaja, como les gusta decir, y dijo que no hay nada que sea más justo en términos sociales que ese anuncio. Entonces, hoy Perfil publica que Luis Caputo fundó la rama austríaca del peronismo.
1: Yo no voy a estar de sonrisita con nadie.
2: Se lo voy a preguntar directamente y por última vez. ¿Es o no es un debilitador social consciente, señor Garriga?
3: Pero no, por Dios, ¿qué está diciendo, señor?
4: Nosotros somos plomeros.
5: Porque vos no podés proteger a los mentirosos.
4: Porque lo que nosotros hacemos es meternos realmente en la base de los edificios, nos metemos con las cloacas, limpiamos los caños.
6: Baja el dedito, maleducado, baja el dedito, maleducado.
4: O sea, no hay nada más terrenal y menos áulico que lo que hacemos en el Ministerio de Regulación.
2: ¿Es un debilitador social, usted?
7: No. Preocupa, preocupa muchísimo.
8: ¿Qué está haciendo? Es una tomada de pelo.
9: Tengo miedo que me venza la estupidez de la sociedad.
1: Porque la frivolidad reina en este país.

0: He pasado la maldición de los mocos.
1: Pero yo no.
0: No, no, te la pasé a vos, Mailena, la maldición de los mocos. Aunque técnicamente se supone no te contagié, pero a mí lo que me gusta, la película de terror que traspasan maldiciones, ¿viste, Smile?
1: No, no la vi porque no miro películas de terror.
0: No, ves, sos de esa gente, sos de esa gente.
1: Porque
0: ¿te dan dolor de panza?
1: Mal. No, no, me dan pesadillas muchos días.
0: También dan pesadillas.
1: Y después me imagino secuencias en la vida diaria, aunque sea tipo alguien tironeándote de las patas abajo de la cama, cosa que uno ya sabe que no va a pasar.
0: O alguien pasándote una maldición.
1: Claro, pero eso sí me parece que te puede pasar.
0: Ah, ¿vos decís que sí? Bueno.
1: Uy, unos buenos brujos dando vueltas te pueden hacer alguna maldición.
0: Te pueden
1: sí.
0: frizar algo.
1: Yo creo que sí.
0: Puede ser.
1: ¿No frizaste a nadie vos en el mundial?
0: No.
1: ¿No?
0: Nunca frizé a nadie.
1: Acá al otro lado, sí, hay caras de que hubo.
0: Pero
1: pichus metidas en el freezer. Sí, yo también.
0: Pero chicos.
1: Pichus del álbum. Que cierta persona, que es mi pareja, que es docente, que les decía a sus alumnos: che, si te sobra una fichu, pásamela. Esas fichus.
0: La docencia, la verdad, está en el subsuelo, ¿eh?
1: Esas fichus.
0: Para venderlas, las
1: iban,
0: que
1: iban. No, para dárselas a mi sobrino. O sea, eran las que le sobraba el piberío estudiantil.
0: Sí.
1: Y yo después se las hacía llegar a mi sobrino Juan Cruz, muy
0: sí,
1: fan, muy
0: sí,
1: llenando
0: sí.
1: el álbum, etcétera. Bueno, pero en el medio las retenía para los partidos clave con esas elecciones.
0: Sí. Ok. Bueno, qué sé yo.
1: Él no entendía, ¿eh? Porque una de las veces que lo vi, le dije: che, no te traje España, porque era lo que nos quedaba, por ejemplo, jugar. Me dijo: no, está bien. O sea, el pibe estaba también metido conmigo en: vos hacés lo que tengas que hacer con esas fichus y después me las das.
0: Lo daremos todo. Haremos todo lo necesario. No, a mí las películas de terror en general siempre me han dado miedo, pero en un momento quise animarme porque me parece fantástico el terror y uno empieza a tolerarlas. O sea, no sé si ya hablamos esto. Pero a medida que vas viendo pelis de terror, empezás a tolerarlas. Te deja de dar pesadillas y dolor de panza. Tenés que ver un La Niñera, un Friends,
1: claro,
0: unos capítulos.
1: Sí.
0: Después de la película.
1: Lo que pasa, me parece, es que...
0: Y ahí es rarísimo que soñás que Ross te pasa una maldición. Eso empieza a pasar también.
1: Se me generó un trauma, a mí me parece, con El Exorcista.
0: Sí.
1: Porque la vi de muy piba.
0: Sí.
1: Entonces me quedé ahí como un poco...
0: Siempre hay una que es terrible. A mí me parecía sí. muy tremenda El Exorcismo de Emily Rose, que es de nuestra época,
1: claro,
0: también,
1: claro.
0: Tipo, primera adolescencia,
1: sí.
0: que te querías hacer el picantón y te ibas al cine con tus compañeros de octavo grado, y la verdad, o sea,
1: no.
0: Respetá, nene, respetá. Así terminaba la cosa.
1: Claro,
0: tremendo.
1: Música, ¿no? Es miedo.
0: Sí, sí,
1: solo
0: sí.
1: miedo.
0: Y después la otra que me dio mucho, mucho miedo es La Aldea, que no es tan, o sea, no da tanto miedo
1: esa,
0: como yo tuve.
1: Tienen como unos monstruos, ¿no? La gente
0: claro.
1: está como...
0: Sí, La Aldea es como un pueblito que no vive la contemporaneidad, digamos,
1: claro.
0: como un grupo de familias.
1: Sí. Como ciertas religiones que todavía perviven en el tiempo.
0: Sí, claro, y se esconden de unos monstruos. Es muy buena película. No es estrictamente de terror, si
1: claro,
0: le anda
1: claro.
0: mucho miedo, pero yo me asusté mucho. Tenía 11 años igual cuando se estrenó, entonces
1: claro.
0: tampoco estaba yo tanto para sublimar el mensaje no. en ese momento, sí. digamos.
1: Pero de Shining, por ejemplo, de Shining la vi más por decir, che, una película clásica.
0: No sé qué.
1: El Resplandor, perdón,
0: ah,
1: de esa estoy
0: okay.
1: hablando. Bueno, ¿qué decirte? Ahí
0: ¿Te da mucho miedo?
1: Te cagás en las patas.
0: Y un poco sí.
1: Y ahí ese es el terror que más me da miedo, porque es algo que te puede pasar. El
0: claro.
1: señor enloqueció, de pronto estaba ahí tomado algo en su cerebro y que hizo
0: sí.
1: que quisiera matar a la Germu.
0: Sí, sí, sí.
1: Y al hijo.
0: No, es tremenda. El Resplandor es tremenda, tremenda,
1: las
0: tremenda.
1: Las gemelitas en el triciclo.
0: Lo que pasa es que todo lo que es el contrapunto... El triciclo, los niños, el padre en quien confían. Como que hay mucho contrapunto en esa película. Que decís, cuando hay niños en el terror.
1: Sí, no. Inviable.
0: No, no. Pero bueno, Smile es una gran película de pasaje de maldiciones. ¿La vieron allá afuera? ¿Te cagaste un poco las patas, Lu? Sí, sí, ok. Después viste la 2.
1: Con el dedito arriba y sonrisa igual fue el se caga en las patas.
0: La 2 es como que te saca todo el miedo que te dio la 1. Pero la verdad...
1: ¿Porque es mala?
0: Y para mí no lo logra.
1: Ah, bueno.
0: Para mí no
1: claro.
0: lo logra. Pero una gran película, Smile, ¿eh? Muy bien actuada. Y es de esa que a mí me da mucho miedo ese tipo de terror por este contrapunto que digo, que es la gente te sonríe en la calle.
1: Ah,
0: o
1: y
0: sea,
1: en realidad
0: temele
1: te están tirando...
0: al que te sonría. No, me vuelvo loca.
1: Y en verdad te están tirando la maldición.
0: Claro. Sí, sí, sí.
1: Está lleno de esa gente.
0: La maldición
1: este
0: de las
1: mundo.
0: Sonrisas. Está lleno de esa gente. Está lleno de gente que te sonríe y te pasa una maldición. Pero ¿cómo puede ser? Buen día, tía Cristina, que está ahí en Esto Pasa en la Tribu en YouTube, ¿eh? Gracias por conectarte. Dice, día hermoso en Neco. O sea que habrá un lindo solazo, sí. Un lindo frescazo también, pero
1: un viento que te vuela.
0: Un viento que te vuela. Todo eso, un día hermoso en Necochea, sí. Incluye todo eso, ¿eh? Pero seguramente ha pasado quizás alguna tormenta, algún día medio feucho, porque el niño también les afecta.
1: Sí, la tormenta que estuvo acá antes de ayer, tal vez, se mudó para Neco y...
0: Y ayer llovió acá también.
1: Hubo una lluviecita, sí.
0: Hubo
1: es
0: una lluviecita.
1: Tienes razón. Y un eclipse.
0: Que cuando fuiste a dar tu paseo, viste que, que había parado,
1: sí, exacto,
0: la lluvia.
1: Tienes razón, ahora me acordé. Hubo un eclipse anoche también.
0: Me jodés.
1: Pero inviable. No, inviable de verlo con la nubosidad.
0: El eclipse
1: que hay.
0: No llega a Argentina. Yo ya eso lo tengo. No llega. Lo tengo asumido.
1: No, llegan. Lo que pasa es que primero hay la mayoría de los eclipses. Necesitas tener algún tipo de dispositivo para verlo mejor. A menos que sea de esos como épicos. Que no,
0: claro,
1: sé. Hemos visto, me parece, en nuestros 10, 11 años. ¿No te acordás como de
0: alguna
1: un
0: vez
1: eclipse,
0: sí,
1: solar?
0: Alguna vez vimos un eclipse, sí.
1: Por eso, como esos momentos épicos, bueno, han pasado y los que...
0: Pero eso nos hizo acostumbrar, nos hizo creer que íbamos a poder ver, sí, todos, sí, los eclipses.
1: Exacto.
0: Y ahora ya no. Pero claro, tiene que estar demasiado despejado.
1: Cosa que no está sucediendo en estos días sin sol que nos abruman.
0: Y Dios te tiene que dar, te tiene que querer algo bueno para vos. Y eso
1: pero
0: no nos
1: Dios
0: está pasando.
1: Ya estuvo ayer con el jabo en la ort. O sea, a Dios no podemos pedirle todo tampoco.
0: No, bueno, no.
1: ¿Cuánto le querés pedir a Diosito, eh? ¿Cuánto le querés pedir?
0: Que ayude con el tema de los mocos, le podríamos estar pidiendo.
1: Le podríamos
0: también
1: pedir. Porque igual para eso está la ciencia también, qué sé yo.
0: Sí, no, lo que estoy pensando yo es, va a caer otro, y después va a caer otro, y después va a caer... Esto es como las familias donde hay un bebé.
1: Sí,
0: va a pasar, sí. Va a pasar.
1: Pero pará, yo hace 2 días que no comparto mate con el señor Valentín Catalán, para cuidarlo también, porque...
0: Me sorprendió muchísimo,
1: él es mucho más clave que yo en este mundo, al otro lado del vidrio. Si cae Valen... Cagamos la fruta,
0: no,
1: básicamente.
0: Sí.
1: Yo puedo caer, pero Valen no.
0: Valen,
1: hay
0: no
1: que
0: te
1: cuidar
0: caigas,
1: al nene,
0: Valen.
1: Hay que cuidar al nene, por
0: fuerza,
1: favor.
0: Fuerza, pillito. Fuerza. 13 grados 2 la temperatura. Che, no va a ser frío hoy tampoco. 17 grados la máxima. Miren cómo vienen los próximos días. Sábado máxima 18. Domingo máxima 19. Lunes máxima 19. Martes máxima 19. Miércoles máxima 17. O sea,
1: estamos llegando a septiembre.
0: Estamos llegando a septiembre, vamos viendo cuándo se apaga la estufa, vamos tomando decisiones.
1: ¿Pero qué hablamos de la estufa?
0: Sí, que hasta el 21 de septiembre, si estás loca, sí, de mierda, que dejé la estufa prendida. ¡Me voy a sofocar! Me voy a sofocar con estas máximas de 19 grados. Pero, chicos, o sea, vas a salir la estufa. Vamos pensando bien la ropa con que salimos, porque uno tiene una inercia de los últimos, sí, 3, 4 meses.
1: Y te pones el poncho.
0: ¿Qué es lo que
1: gigante?
0: Se hizo yo? Me puse el buzo de camperas, no.
1: Y llegó sin nada, más o menos, a la
0: llegué
1: puerta.
0: En pelotas. Sí. Llegué en pelotas, ¿eh? En este momento, 13 grados 2. 85% la humedad. Estamos bien, ¿de qué nos vamos a quejar? Si la verdad que hemos nadado en humedad en estos días. Y viento, nada, 6 kilómetros por hora.
1: Pero
0: nada.
1: Ojo, porque el anuncio del servicio meteorológico es que el viento hoy podía llegar hasta 22 kilómetros por hora. Así
0: átense
1: que no
0: el pelo.
1: Hagan, no se hagan los vivos.
0: Átense el pelo, no se hagan los rulos, literal, el día de hoy. Che, se supone que no va a llover. Se supone que parcialmente nublado, se supone que de ratito sale el sol, pero muy de ratito, tampoco se ilusionen tanto. Y quizás el fin de semana está un poquito más despejado, ¿eh? Bueno. Estamos en Esto Pasa en la Tribu en YouTube. Pueden llamar al teléfono de línea. Tenemos un temita, sí, con el WhatsApp, así que no nos manden WhatsApp el día de hoy. Llamen al teléfono de línea, hablen con Cata 420-4864-0489. Y si no, dejen sus mensajitos en Esto Pasa en la Tribu en YouTube. Buen día, Mailén Benítez.
1: Buen día, Rosaura Barleta.
0: Un beso para Lucas Fauno, que está...
1: En congresos.
0: Él ¿viste
1: siempre
0: cómo
1: está
0: es?
1: Ocupado.
0: La gente inteligente, ¿viste?
1: Convocado, o sea, a todos lados para hablar de cositas.
0: Valentín Catalán en la operación técnica. Buen día, ¿qué tal? ¿Todo bien?
2: ¡Buenas sueñas!
0: Buenas. Che, es este...
1: Sacada el viernes.
0: Sí, hoy es sacada porque ayer no te saludé, ¿no? Después me di cuenta que por qué Mayren había preguntado. ¿Por qué no te saludé? Bueno, buen
1: en
0: día.
1: En realidad lo saludaste, pero no le diste el lugar para que él te salude.
0: No le permití devolver el saludo. Paula Prati en la edición de Artísticas con la voz de Flavia Medici, Gala Abramovich en comunicación y redes sociales y Belén López del Río en producción. Y hoy la señora... La niña Sarasa. La niña Luz Fernández Roldán. Estoy diciendo bien tu apellido. Sí, claro, ya lo digo todos los días, pero viste que a uno le da pánico cuando lo presenta en otro rol. Está coordinando aire con la escopeta.
1: Con la escopeta.
0: Sí.
1: Le dejé la escopeta por hoy, porque, bueno, como yo estoy aquí con ustedes
0: estudiando
1: ahora,
0: la escopeta.
1: Exactamente, sí.
0: La flaca escopeta. ¿Ustedes veían La flaca escopeta?
1: No, pero me decían a mí cuando era chiquita La flaca escopeta.
0: Hermosa, hermosa serie La flaca escopeta. ¿Cómo nos gustaba? Bueno, listo.
1: Lu hace
0: no y cara como de basta, señora.
1: Los jóvenes no saben de qué estás hablando igual.
2: Hay mucho sonido. No sé si te está entrando vos o son los auriculares, ¿no? No es que se escucha mal. Está todo mal. Es tiempo de noticias.
3: Ahora está, perfecto.
2: Buen día, fin del mundo.
0: Nueve de la mañana con 19 minutos. A ver si alguien recuerda de qué niña se enamora el chavo que no es Popis. O que es Popis con otra cara, porque eso estábamos hablando con Bailén, de que nos han faltado tanto al respeto que le cambiaron la cara a la gente y le dejaron el mismo nombre.
1: Esta es joven, aparentemente, de verdad joven.
0: Puede ser.
1: O sea, no es una niña, por supuesto, pero digo, es mucho más joven que el resto del elenco, que son todos unos viejos, como ya hemos hablado muchas veces, etcétera.
0: Sí, con varices, como le gusta decir a Lucas. Che, este es el capítulo que el chavo se enamora de una niña vestido de tablitas que no es la cara de Popis.
1: Pero que la cara de Popis es Doña Florinda, exacto, pero en otro rol, básicamente.
0: Sí, como el señor Barriga, ¿y cómo se llama el niño?
1: El niño Ñoño. Gracias, claro. Valen.
0: El señor Barriga y Ñoño, y claro, no sé si hay alguno más duplicado de... Bueno, en algún caso, el chavo, el mismísimo chavo, porque claro, aparece el doctor Chapatín.
1: El Chapoli Colorado.
0: Claro, sí, claro. Sí. Bueno, che, ¿había noticias? 9:21 en este momento, ¿eh? ¿Saben que hay un conflicto docente en puerta en la provincia de Misiones? Están pasando demasiadas cosas en Misiones para que todo pueda seguir tan normal. Porque...
1: Para que nadie esté hablando de esto, además,
0: sí,
1: ¿no?
0: Sí, posta, porque hay una interna recontra ardida del gobernador Pasalacqua con Rovira, que es como el histórico dirigente peronista de Misiones, de quien Pasalacqua se estaría diferenciando. Más los diputados de Innovación Federal que se fueron a fundar un nuevo bloque con los salteños que se llama Argentina Federal. Que son cosas que uno dice, está bien, cambio de nombre, qué sé yo, pero ¿qué está pasando, chicos?
1: Lo que pasa ahí con el cambio de roles, de nombres, de bloques y demás, es que la gente los votó representando determinado partido inicialmente.
0: Claro. Vos podés dejar... Y aparte de Innovación Federal, no, Argentina Federal...
1: Vos podés tener diferencias políticas, digo, con cualquiera, digo, por supuesto. Ahora, se supone que en el término de 4 años, más o menos vas a seguir estando en la misma línea. No me jodas que te cambiaste de ideología y que de pronto entonces necesitas cambiarte de partido. Es un poco un chiste para la ciudadanía que elige ir a votar a determinada gente cada 2 o 4 años, dependiendo del cargo del que estemos hablando, ¿no?
0: Sí, y dicen también que, este nuevo bloque vendría a ser también como una especie de... quintita de Pasalacqua, o Pasalacqua, digamos, de alguna manera intentando retener algún capital político por fuera de Rovira como dirigente. Pero claro, la situación económica en Misiones es un escándalo, es muy grave. De hecho, ahí en ese link que tiene la noticia está la escala salarial de provincias y Misiones...
1: Es un escándalo.
0: Es un escándalo. Los docentes de Misiones son los docentes que peor cobran en todo el país y cobran 677 mil pesos. Esta escala salarial siempre muestra lo que le dicen cargo testigo, que es como un genérico, un maestro de grado que tiene 10 años de antigüedad y una jornada simple, que a lo que le dicen jornada simple son 4 horas o 5 horas de laburo en la escuela, más 3, 4 horas de laburo en tu casa,
1: claro,
0: aunque no lo reconozca el Estado o el empleador. Pero bueno, 677 mil pesos es el salario de bolsillo de un maestro de grado con 10 años de antigüedad en Misiones.
1: Sí, a partir de este bajísimo salario, el 80% de la planta docente dicen en esta misma nota, que es La Voz de Misiones, que están endeudados para pagar cosas básicas como remedios, y que a partir de ese endeudamiento que está planteado la provincia y que está planteado todo el país y que venimos hablando de esto, es que 10 docentes empezaron una huelga de hambre hace un par de días, y que por supuesto que una huelga de hambre es... el último recurso que se puede pedir o que se puede hacer como medida de fuerza.
0: Sí, totalmente. Son docentes del Movimiento Pedagógico de Liberación, ¿eh? Y están en la sucursal bancaria de El Dorado. El Dorado es la tercera ciudad más poblada de Misiones, pero es muy significativo que hayan elegido ir a la sucursal bancaria. Por esto que vos decís, están diciendo que el 80%... Y claro, si vos cobras 680 mil pesos...
1: O sea, menos de 700 lucas. Es imposible vivir con esa guita.
0: Es con suerte un alquiler.
1: Sí, o sea, pero con solo suerte. Alquilás, listo, no comes, no viajas, si tenés pibes, te jodés, porque no hay nada para darles a esos pibes. Bueno, esto, y es una situación que evidentemente no se está remediando y que nadie está pensando en poner de mínima una charlita paritaria. No está en los planes.
0: Bueno, con ese monto que están cobrando los docentes de Misiones, dicen que el 80% del sueldo se les va en préstamos. Terrible la situación que están relatando. Están entonces sosteniendo esta medida de fuerza. Hace unos días, 3 días más o menos, que están los docentes ahí frente al banco, a la sucursal bancaria en El Dorado. Bueno, ahí está, otro conflicto docente en el país, que
1: vinculado
0: no es
1: vinculado al endeudamiento. Sí, insisto, claro, ¿no? O sea, como que eso es otra de las cosas que hay que seguir hablando y sosteniendo, porque no es solo en Capital Federal, no es solo con Mercado Pago, ¿no? Sino que se va extendiendo en el tiempo y en territorio.
0: Sí, totalmente, y se va complejizando las formas en las que se endeudan los trabajadores. Bueno, acá una noticia relativamente buena, por lo menos una noticia que simplifica burocracia en la ciudad de Buenos Aires, porque los jubilados y las jubiladas van a tener un acceso muchísimo más facilitado al trámite para acceder al pasaje gratis en subte. Era un trámite que antes tenía que pasar por ARCA, por ANSES, o sea, una cosa muy compleja y aparte virtual para jubilados y jubiladas, que es lo que
1: sin
0: en general...
1: sentido total.
0: Sí, no entienden los estados justamente, que es lo que hay que evitar. Bueno, en este caso la legislatura porteña toma la decisión, aprueba una modificación de la ley 6817 para que puedan tramitar directamente en la órbita de la ciudad de Buenos Aires su pasaje gratuito a aquellos jubilados que cobren hasta 2 haberes mínimos y medio. El haber mínimo son 430.000 pesos, ¿no? Serían 2 veces y media eso. Y bueno, justamente tienen que no hacer, ya no tienen que hacer más trámites virtuales. El gobierno de la ciudad de Buenos Aires se ocupa de todo, lo resuelven en las cabeceras de subte con su DNI y su recibo de sueldo.
1: La
0: nada
1: gran
0: más.
1: Pregunta para mí es si esto involucrará solo a los jubilados y jubiladas con residencia en la ciudad de Buenos Aires o si va a poder extenderse a jubilados y jubiladas que vivan en provincia de Buenos Aires y que igual vienen a Capital Federal porque así es la vida, chicos, ¿no?
0: Sí, yo pensé lo mismo.
1: Porque en la noticia no hay ninguna aclaración y viniendo de parte de precisamente la ciudad de Buenos Aires y en este plan, ¿no?, de Jorge Macri, de la provincia queda afuera, los hospitales solo para los porteños y todas estas cosas que también venimos hablando acá, bueno, me queda la duda de si esto se va a implementar solo con jubilados y jubiladas porteñas o no. En estos días averiguaremos para seguir ampliando la noticia.
0: Mientras tanto, para aquellos y aquellas que no tenemos esta...
1: Que no somos jubilados.
0: Sí, iba a decir que no tenemos este beneficio, pero la verdad que pobres jubilados tampoco los voy a andar tratando de privilegiado. ¿Viste cómo se distorsionan las lecturas de las cosas? Después dice uno, privilegiado. No pagás el subte, pero cobro 430.000 pesos. Bueno, a partir de septiembre...
1: La
0: casta de los jubilados que viajan gratis. A partir del martes 1 de septiembre va a aumentar el subte un 4%. Va a pasar a 1.753 pesos. Carísimo lo que está el subte, de verdad. Y para el servicio que es, además...
1: Cada
0: vez peor, eso iba a decir. Porque la verdad que el subte, en líneas generales, funciona mejor que el resto de los transportes públicos porque es un...
1: Pero...
0: Es innovador, es tecnológico, etcétera. Ahora, si lo dejas morir de esta manera, con unos buracos en la pared tremendos, con una baranda a cloaca que no se puede creer, no se sabe de dónde viene, todo lleno de filtraciones, todo inundado.
1: Voy a hablar de la denuncia de asbesto en la línea B. El niño voz de miel, Emma Coria, viene hace un par de días hablando con Jime Moquesh de unos supuestos trenes nuevos en la línea B con asientos nuevos y bla. Yo que viajo todos los días en la línea B, todos los días, es mi transporte básicamente de cabecera, no vi un tren nuevo.
0: No, yo tampoco lo vi.
1: ¿Dónde están esos trenes nuevos, chicos, que están anunciando? Porque no hay ninguno.
0: Si alguien viajó en alguno de los coches nuevos en la línea B, avisen.
1: Que nos avisen.
0: Yo tampoco los vi. No. Bueno, y ayer hubo una votación bastante interesante para tener en cuenta,
1: Interesante para seguir anotando nombres en la lista negra.
0: Sí. El Senado votó el nombramiento de 60 jueces. Sí. 60 jueces, hoy es juernes. El nombramiento de 67 jueces, fiscales y defensores oficiales que propuso el Poder Ejecutivo.
1: Hay no dos ser... joyas nombradas aparte, dos joyas espectaculares.
0: No sería una gran novedad si no fuera por eso, que hay algunos nombres que son un poquito llamativos, ¿no? Y son nombres que de jueces que van a la Cámara Federal de Casación Penal, o sea, una cámara que tiene bastante incidencia en la discusión política porque es la que toma las decisiones sobre las causas de corrupción. O sea, que...
1: Ojo al piojo sería el título que hay que poner acá.
0: Sí, sí, sí. Y esos dos nombres que ayer se discutieron bastante en la agenda política...
1: Se discutieron, pero igual votaron todos.
0: Sí.
1: A favor.
0: Es increíble, ¿eh? Pablo Bertuzzi y Pablo Yadrola son los dos jueces que están en la mira en este momento por haber o ascendido o conservado su lugar. Porque el caso de Bertuzzi, ahora vamos a explicar bien cómo es, pero ya estaba en la Cámara Federal de Casación Penal. Pero este Yadrola había sido secretario del juez federal Sergio Torres desde 2015, que es juez del Fuero Penal Económico, y ahora pasa a la Cámara Federal de Casación Penal, que... obviamente, como decimos, decide sobre las causas de corrupción, siendo él uno de los jueces que formó parte de, ¿cómo podríamos decirlo?, el fin de semana largo, el viajecito que metieron al Lago Escondido durante el gobierno de Alberto Fernández. Fue el Lago Escondido.
1: No, el gobierno de Macri.
0: Tenés razón, fue durante el gobierno de Macri.
1: Alberto Fernández es el vinculado al otro juez. Hay exacto. Por ahí la confusión, pero claro, ese gran viaje en el cual había muchísimos jueces, donde Joe Lewis puso su casita para los amigos del Mauricio, y que, bueno, incluyendo al ministro de Justicia, Juan Bautista Maíquez, como una juntada de señores, porque por supuesto que eran solo hombres, vinculados a situaciones de corrupción, a situaciones de entrega de tierras, ¿no? Todo eso que había quedado un poco en el olvido, ese viaje durante el macrismo, pero que ahora con la votación y la inclusión de este tipo, Pablo Yadrola, dentro de lo que es el Fuero Penal Económico, bueno, vuelve a salir a la luz este viaje y todo lo que había pasado, y que incluía también personas de la CIDE que habían sido invitadas, que en ese momento habían dicho, no, un viaje de amigos, literalmente, pero era como, chicos, no nos mientan en la cara, son todos políticos, jueces.
0: ¿Te acordás de los chats que se mandaban después? Che, facturemos algo, a ver si no sé qué, era como una cosa, y decís, bueno, hace lo que quieras.
1: Claro, pasá por caja chica el champán que se mandaron, chicos, dale.
0: Sí. Bueno, escandaloso ese encuentro que tuvieron en Lago Escondido tantos personajes siniestros de nuestro país, y esta cuestión de que lo votó el peronismo también. Después decían, algunos medios circulaban trascendidos acerca de los legisladores peronistas, porque lo votaron y decían, no queremos más problemas con el Poder Judicial. No, a ver si ya nos siguen metiendo presos uno atrás de otro. Y es como, bueno, chicos, obedezcan. Como decía, Cristina dijo que no iba a ser mascota de nadie. Pónganse media pilita, chicos. Bueno, en fin, y después está el caso de Bertuzzi, que como decíamos, ya integraba la Cámara Federal de Casación Penal, estaba desde 2018, había sido designado por Mauricio Macri en un contexto de burocracia, de traslado y qué sé yo. En ese momento el Senado suspendió los traslados, en realidad unos años más tarde, durante el gobierno de Alberto, pero después la Corte los volvió a dejar en pie. O sea, si bien dijo, estos traslados no corresponden, vamos a dejar a estos jueces donde están hasta que se resuelva la cuestión de fondo, que sería lo que pasó el día de ayer.
1: Se resolvió
0: la cuestión de fondo y Bertuzzi queda donde fue trasladado por Mauricio Macri, como decimos, a la Cámara Federal de Casación Penal. Así que finalmente, digamos que queda en ese rol, habiendo ya concursado su cargo. Pero bueno, son dos jueces que, por esta cercanía con Mauricio Macri, uno de los casos el del Lago Escondido, otro de los casos directamente beneficiado por Mauricio Macri, es bastante llamativo que el peronismo haya votado sin chistar. Hubo algún que otro, una cuestión así muy puntual que planteó Mayans, pero eso no significó una gran oposición por parte del bloque a esta votación.
1: No, que como decíamos, votaron todos a favor, más allá de el show de Mayans, que siempre nos interesa ver qué pasa en el Senado, porque hay siempre algún testimonio divertido por compartir.
0: Hace buenos chistes.
1: Claro, exactamente. Describe bien las películas, bueno, cositas que hace Mayans. Bueno, igualmente todos votaron a favor para sostener a estos dos jueces, además de otros 65.
0: Bueno, Divididos. Un beso a Sole Vázquez. Le vamos a regalar un tema de Divididos. A la Delta, son las 9:32 de la mañana. Ya no está el Chavo, mira, esto es el Chompiras y el Botija. Ahí, los que están en el Senado. Sí. Bueno, listo, chicos, buen día.

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18: Buen día, fin del mundo.
8: 9:43, chicos y chicas. Vamos a entrar en la cobertura de la noticia que mencionábamos acerca del conflicto docente en la provincia de Misiones. Vamos a saludar a Tato Seretsky del sindicato MPL, que es Movimiento Pedagógico de Liberación, quienes estuvieron impulsando la huelga de hambre de la que hablábamos hace un ratito nada más. Buen día, Tato. Acá te saludamos, Rosaura y Mailén. ¿Cómo estás?
15: Hola, ¿qué tal, Rosaura y Mailén? Bueno, acá desde Misiones, en el medio de este conflicto que ya se está estirando en el tiempo y que, bueno, esta semana se tradujo en 4 días de paros, ¿no? Hicimos paros desde el día lunes hasta el día jueves y bueno, producto de esa lucha y el sacrificio que hicieron un montón de compañeros y compañeras realizando esta huelga de hambre. Se consiguió una mesa con el gobierno, una mesa de diálogo para el día lunes en la ciudad de Posadas, donde, bueno, se va a abrir una discusión alrededor de esta problemática que está afectando a tantos trabajadores, no solamente a los docentes, sino al conjunto de la población trabajadora, ¿no? Que es el endeudamiento con las entidades bancarias y financieras, ¿no?
8: En el caso de los docentes misioneros, nosotros contábamos, un poco compartíamos esta información sobre la escala salarial y que es la provincia en la que peor salario tienen los docentes, o una de ellas al menos. Y vos hablabas de esto del endeudamiento, ¿no? Esta medida de fuerza en la puerta de la entidad bancaria del Dorado. ¿Cómo fue recibida esta decisión de ir directamente contra un banco en este caso?
15: Bueno, mira, se debatió mucho entre los trabajadores qué medida realizar, porque las deudas en realidad son con un conjunto de entidades financieras, pero con la que nosotros, con la que la mayoría de los docentes tienen deudas es con el Banco Macro, que es la entidad a través de la cual nosotros percibimos nuestros haberes, ¿no? Los trabajadores de la educación acá en la provincia de Misiones. Entonces, bueno, un grupo de compañeras y compañeros se instalaron en la puerta del banco primero y luego dentro de la galería, en la zona donde están los cajeros, y bueno, se solicitó una audiencia con el gerente. El gerente bajó, pero lo que propuso no satisfizo a los que estaban allí, porque las propuestas que realizaban eran totalmente absurdas y además totalmente especulativas, porque proponía, en el caso del Dorado, en la sucursal, una cosa, pero después los colegas nos contaban en otras localidades que los gerentes de la misma entidad le proponían cosas totalmente distintas a aquellos trabajadores que estaban endeudados. Entonces, está claro que era inviable y se requiere un acuerdo marco general, ¿no? Y bueno, y eso hasta el día jueves no estaba a la orden del día. Y bueno, el día jueves bajan funcionarios de la provincia, o sea, vienen al Dorado, ¿no?, desde la capital, y bueno, se abre una discusión con todos los que estábamos ahí, en la puerta del banco, una asamblea abierta con los funcionarios, y bueno, y ahí se acordó finalmente abrir una discusión el día lunes, donde van a haber dos reuniones paralelas, ¿no? O sea, dos momentos en la reunión, una para discutir con esta entidad, que es una entidad privada, y otra discusión, otro momento de la misma reunión, en la que se va a discutir con entidades que están vinculadas con el Estado, ¿no? Porque una es, por ejemplo, el IPLIC, que es el Instituto de Lotería y Casino de la provincia de Misiones, que es una empresa del Estado, que también realiza préstamos y con la cual muchos están endeudados, y otra institución más que también tiene una mutual que está vinculada al gobierno de la provincia. Bueno, ver en qué se puede avanzar. Pero la situación es desesperante para la mayoría de los docentes que están endeudados hoy, sobre todo por lo usurario, ¿no?, de todo esto, ¿no? Porque no puede ser que alguien que tomó un préstamo de 1 millón, 2 millones de pesos hoy esté debiendo en 2 años, producto de estos intereses usurarios, 15, 20, 30 millones de pesos. Es una cosa que no tiene ningún sustento lógico, ¿no? Ni siquiera desde el punto bancario más extractivista, ¿no? Pero bueno, esto también forma parte de esta política de dejar hacer que impulsó el gobierno nacional, que bueno, que se está repicando en las provincias, porque recordemos que la provincia de Misiones está gobernada no por La Libertad Avanza, está gobernada por un partido que se declara provincial, misionerista, pero que ha acompañado todo, ¿no? Lo que el gobierno nacional le ha pedido, le ha votado todo, ¿no? Y acá en la provincia de Misiones se está ejecutando lo mismo que lleva adelante el gobierno nacional. Entonces, parte del mismo problema lo que estaba ocurriendo acá. Y también participaron de la medida no solamente docentes, sino también trabajadores municipales afiliados a ATE de la ciudad de Monte Carlo, por ejemplo, que están pasando por la misma situación y aún más grave, porque, por ejemplo, vos señalabas correctamente que Misiones tiene uno de los tres peores sueldos de todo el país, ¿no? Acá la maestra de grado está cobrando hoy alrededor de 700 mil pesos como salario inicial de bolsillo. Sí, está claro que con ese sueldo no puede vivir alguien, y tengamos en cuenta que en la provincia de Misiones el 70% de las maestras y maestros, son maestras la mayoría, tienen un solo cargo, ¿no? Entonces, si vos tenés a la mayoría de las que están peor pagas de la educación con un salario de 700 mil, y está claro que entre la desesperación, acá los alquileres están alrededor de 300 mil o 500 mil pesos, no te alcanza, ¿no?
8: Bueno, Tato, entonces queríamos hacerte dos preguntas vinculadas a la situación bancaria. Por un lado, entender por qué Banco Macro, es decir, un banco privado, es el que toma o tiene ahí la cuestión de el pago de sueldos, ¿no? Y por qué no hay un banco provincial a cargo como en el resto del país. Y por otro lado, también aclarar sobre la situación de esta reunión que van a tener con el banco, si es para tratar específicamente el tema del endeudamiento, y eso si se va a dar con el sindicato directamente.
15: Bueno, en relación a la primera cuestión, la provincia de Misiones tenía un banco, el Banco Provincia, que se privatizó en la década de los 90 y que se transformó en Banco Macro, ¿no? Es decir, lo compró Macro, ¿no? Por eso nosotros no tenemos, Misiones no tiene un banco provincial. Hay un acuerdo marco que el Consejo General de Educación firmó hace unos años con esta entidad, por la cual, eso también nos enteramos ahora, no lo sabíamos, nosotros, los trabajadores de la educación, nos debitan deudas automáticamente de nuestros sueldos sin necesidad de mandarnos carta o documentos ni nada. Es decir, vos vas a retirar tu sueldo a fin de mes, o a principio de mes, perdón, y te encontrás con que el banco se quedó con un porcentaje de tus haberes, porque no necesita informarte de que va a proceder a ello, ¿no? Porque el mecanismo está establecido de esa manera. Entonces te encontrás con que hay docentes a los que le descuentan el 60, 70% de sus sueldos. Es una locura. Entonces, esa es un poco la situación respecto al tema bancario. Y respecto a la reunión, se acordó una reunión en la cual se va a discutir directamente con las entidades, con estas entidades que te mencionaba, el Banco Macro por un lado, porque es una entidad privada totalmente, y por otro lado con las instituciones que tienen algún grado de vínculo con el gobierno provincial, para ver si se acuerda

0: te decía, de 20, 30 millones de pesos, ¿no?
1: Estamos charlando con Tato Seretsky del sindicato Movimiento Pedagógico de Liberación, quienes impulsaron, bueno, una huelga de hambre en la puerta de la entidad bancaria de Macro del Dorado, pero que también impulsaron paros. Vos decías que en esas primeras instancias de diálogo hablaron con el banco y el banco les ofreció una solución que no les parece conveniente. ¿Qué es lo que les ofrece el banco previo a esta mesa de diálogo actual con el gobierno de Misiones?
0: El banco lo que propuso es acuerdos individuales, ¿no? En los que hablaba de bajarle la tasa de interés a, por ejemplo, de algunos que tenían tasa de interés del 70-80%, bajarles al 25%. Pero eran reuniones individuales en las que después, cuando se empezaron a hacer los primeros sondeos, nos dimos cuenta que era una era algo totalmente discrecional, es decir, no había una política general del banco, sino que todo dependía de la discusión de cada uno de los deudores con los empleados del banco, los gerentes del banco, ¿no? Entonces, algunos casos, por ejemplo, qué sé yo, si era un referente de algún delegado importante del sindicato y querían como apaciguarlo, le daban una rebaja importante, pero a otros le ofrecían casi nada. Entonces, ante esa maniobra, lo que se decidió es continuar con la lucha y exigir que la provincia, el gobierno provincial, intervenga y asuma su responsabilidad como tal, a que esto se discuta de otra manera, ¿no? Porque de esta manera, con reuniones, con negociaciones individuales, es imposible resolver un problema de esta magnitud, ¿no? Sí. Y está claro que el banco no tenía ninguna voluntad de resolverlo, ¿no? Entonces, ante ellos, se dio continuidad a la medida, no se bajó, porque el paro estaba convocado inicialmente por 48 horas, día lunes y martes. Ante esta maniobra, el banco se resolvió continuar por otras 48 horas más el miércoles y jueves el paro provincial. Y el día miércoles hubo una primer reunión tentativa con el gobierno provincial en la Municipalidad del Dorado, a la que no se llegó a nada, y ayer finalmente bajan funcionarios ya con algún poder de decisión mayor de la provincia, y ahí se acordó una reunión el día lunes en Posadas, en la Casa de Gobierno, ¿no? Donde vamos a ver en qué se traduce esa reunión, pero de no haber acuerdo, habrá continuidad de la lucha. Eso ya lo hemos acordado en la asamblea el día jueves, cuando se votó ir a Posadas el día lunes, y si no hay una solución, el día martes volvemos al paro, los trabajadores de la educación, porque es insostenible esta situación, ¿no?
2: Tato, para tener una referencia, ¿cuánto sale un alquiler en El Dorado? Como para entender también el alcance que tiene un salario, como decías, de una maestra o un maestro que solo tiene un cargo acreditado.
0: En El Dorado, hoy, una vivienda muy pequeña, uh-huh. No situada en el centro de la ciudad, estamos hablando de un promedio de 300.000 pesos, ¿no? Pero en general una casa, porque si tenés hijos y
2: sí, claro.
0: Varias personas en tu familia, no te alcanza con una pieza. Si vas a alquilar una casa, estamos hablando de 400.000-500.000 pesos. Y si estamos hablando de sueldo de 700.000, sí, como te digo, como maestra de grado, o maestro de grado, como salario inicial, ¿no? Y sobre todo teniendo en cuenta, además, de que el sueldo en la provincia de Misiones está muy achatado, entonces no hay una diferencia muy grande entre el que se inicia como maestro con 700.000 que el que tiene ya 25 o 30 años de antigüedad, que llega apenas a 900.000, ¿no? Entonces, sigue siendo un sueldo muy bajo, y no te alcanza. Por eso la situación tan desesperante. Y si vamos a otras localidades, como por ejemplo la capital provincial, está claro que los costos de alquileres son aún mayores, ¿no?
2: Claro.
0: Son claramente más altos. Y Misiones es una provincia en la que hoy todo se desmadró, ¿no? Tengamos en cuenta que Misiones hoy tiene a más de 40-50 mil misioneros trabajando en el Brasil, porque de los sectores más favorizados, ¿no? Los que viven de la changa, del trabajo de la cosecha rural, que acá en la

0: Misiones se le llama tarefa. Casi todo ese sector está en el Brasil, desesperado, buscando trabajo allá para sobrevivir, porque acá ya no se puede vivir más. Pero lo peor de todo es que son familias enteras que se van a Brasil. Es decir, no es que se fue el padre de familia o la madre, se fueron familias con sus hijos a Brasil, ¿no? A trabajar y a vivir hasta que se recomponga la situación acá, que no sabemos cuándo va a ocurrir. Está claro que Milei de por medio, esto no se va a resolver, ¿no?
1: Tato Seretsky, del Movimiento Pedagógico de Liberación, docente en la provincia de Misiones, en la ciudad de El Dorado, contando sobre el conflicto docente y sobre la crisis económica que atraviesan los trabajadores en la provincia de Misiones. Gracias por pasar por el aire de la tribu,
0: No, muchas gracias a ustedes por el espacio y le mando un abrazo a los dos y un saludo a todo el público.
1: Abrazo grande.
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0: 10 de la mañana con 4 minutos en este momento, chiques. Hay algunos mensajitos,
1: empezando por Cata420, que nos había respondido la pregunta de quién era esta otra que estaba en el programa del Chavo, y decía Malicha es la novia del Chavo.
0: Los temas de conversación, que nos atrapan en este programa, Bueno, 10 y 5 de la mañana, vamos a darle cobertura a otra información que ya compartimos al aire de Buen Día, Fin del Mundo, y me refiero a lo que fue el veredicto que se emitió este miércoles 26 en la causa conocida como ESMA 9, la causa que juzgó en este caso a Gonzalo Chispa Sánchez, un genocida que estuvo, como comentábamos fuera del aire,
1: 15 años prófugo en Brasil.
0: Exacto, 15 años prófugo en Brasil y que finalmente fue condenado a 16 años y 8 meses de prisión. Bueno, la querella contra este señor estuvo integrada por el CELS y por el abogado Pablo Yonto, quienes representan a familiares de víctimas, y por eso vamos a saludar a Pablo Yonto y tener una conversación con él acerca de este proceso y también de en qué estado de situación estamos respecto de
1: los juicios.
0: Totalmente. Sí. Buen día, Pablo. De este lado, Rosaura y Mailén, te saludamos. ¿Cómo estás?
2: Hola, hola, buen día, Rosaura, buen día, Mailén, buen día al equipo, ¿cómo están ustedes?
0: Bien, bien, muy bien. Hemos comentado esta noticia acerca de la condena contra Gonzalo Sánchez, esta condena a 16 años. Finalmente, ESMA 9 fue específicamente juzgar a este señor, ¿no?
2: Sí, sí, sí, era un caso pendiente de los tantos que hay todavía. Sánchez fue encontrado después de mucho tiempo en Paraty, un paradisíaco lugar de Brasil, donde trabajaba como ingeniero naval y a donde se había fugado, y se logró extraditarlo en el 2020, y bueno, recién juzgarlo ahora. Por suerte está en cárcel común, está en la unidad penitenciaria de Campo de Mayo, y se dictó la condena, si bien no salió la pena que exactamente habíamos pedido. Nosotros habíamos pedido 25 años de prisión. Se lo condenó a 16 años y 8 meses de prisión. Pero bueno, significa un nuevo avance y la consolidación de todo lo que nosotros llamamos el juzgamiento a los genocidas, ¿no? Desde 1985, que fue el juicio a las juntas, hasta la condena al Chispa Sánchez, tenemos 1.252 genocidas condenados, y eso, bueno, significa mucho, mucho para la sociedad argentina, creo, mucho para nosotros, mucho para las madres y las abuelas de Plaza de Mayo que tanto lucharon por el juicio y castigo a los culpables.
0: Pablo, ¿cómo encontraron a Sánchez en Paraty?
2: No, fue un trabajo que hizo, obviamente, el juzgado 12, juzgado federal 12, también por medio de ciertas precisiones que se tenían alrededor del seguimiento que se hacen con los teléfonos y celulares de los familiares en general o de los conocidos de esta gente. Se hacen tareas de inteligencia para tratar de determinar dónde está y exactamente ubicarlo. Acá fue por ahí un poco más un poco más sencillo, porque este señor actuaba públicamente, así que lo que tardó mucho, tardó 9 años, fue el proceso de extradición, ¿no? Los procesos de extradiciones en general tardan mucho, hay excepciones, hay países que cuando tienen interés político en extraditar, en sacarse de encima a alguien, lo resuelven en 5 minutos. Pero en general los juicios de extradición, porque se tienen que hacer juicios, ¿no? Quien termina autorizando la extradición, como en el caso de Sánchez, fue el Tribunal Supremo de Brasil. Claro. Es decir, la persona trata de defenderse para quedarse en ese país, entonces mete recursos y eso alarga los procedimientos de extradición. Acá se tardó 9 años, en el 2020 se lo trajo, plena pandemia. Y bueno, y se lo pudo juzgar con todas las garantías y se terminó la primera etapa del juicio, ¿no? Porque ahora él puede apelar la sentencia, pero bueno, la va a apelar desde la cárcel.
1: Pablo, ustedes habían pedido 25 años de prisión, decíamos, y le otorgaron 16 años con 8 meses. Preguntarte qué justificación dio el tribunal para, digamos, reducir esta pena solicitada por ustedes como querella.
2: Mira, los fundamentos los vamos a tener recién en octubre. Lo que se leyó el otro día es el veredicto. Uno puede suponer que van a fundamentar. Es probable que la fundamentación esté por el lado de que es un personaje que ocupaba un puesto menor en la jerarquía. Pero la verdad que nos sorprendió y nos dolió porque Sánchez llegó al país, el acuerdo, digamos, por el tratado de extradición para juzgarlo acá, era por 178... fue condenado por 178 secuestros. Y tenemos casos de, en la ESMA, por ejemplo, un genocida de apellido Sandoval, fue condenado por un caso de secuestro, a 15 años de prisión. Y acá tenemos a alguien de 178 casos condenado a 16 años y 8 meses. Suponemos que el fundamento es el que te dije recién, pero lo suponemos porque el tribunal todavía no dio a conocer los fundamentos, los leeremos en octubre y en base a eso veremos si hay posibilidades de presentar algún recurso. Sí, pero es muy llamativo y también es muy llamativo cuando ponen plazos con meses, ¿no? Cuando ponen plazos con meses, cuando vos escuches una condena, ustedes escuchen una condena que dice tantos años y tantos meses, algo extraño hay, ¿no? Alguien está haciendo cuentas ahí para la futura libertad condicional, para futuros beneficios que tienen todos los presos, que pueden pedir determinados beneficios cuando se cumple un lapso de la condena, ¿no? Los dos tercios, por ejemplo, los dos tercios de la condena, vos ya podés pedir un beneficio, que en general es salidas transitorias, libertad condicional. Entonces entran a jugar esos plazos. Pero bueno, eso llama la atención. Lo mismo que a ustedes, a nosotros nos llama mucho la atención una condena tan, bueno, a veces decimos tan baja. No es una condena baja, obviamente, es una condena alta, pero no es la condena que creemos nosotros que frente a la aberración de los secuestros cometidos tiene que brindar un tribunal en la Argentina, ¿no?
1: Y acá en esto que decías de los beneficios, Pablo, con este señor que se fugó básicamente y que 15 años estuvo fuera del país sin poder ser juzgado, ¿no hay ahí una posibilidad de, en este momento de los fundamentos, como decías en octubre, y que ustedes puedan apelar, exigir ahí sí que se cumplan los 25 años y que sea improbable que le otorguen un beneficio como una salida transitoria o algo por el estilo?
2: Sí, tenés razón en eso, o sea, es probable que en el momento que él pida los beneficios, el hecho de haberse fugado pese en contra de él. Eso sí, eso puede ocurrir, ocurre. Los que están hoy detenidos, no son muchos, pero los que están detenidos hoy y que vienen de etapas de fuga, los tribunales en general suelen ser más duros, como corresponde, por la existencia de una nueva posibilidad de fuga. Entonces piden libertad condicional y no se las otorgan. Piden salidas transitorias y no se las otorgan. Pero, bueno, es más o menos así, porque hay algún caso que ha habido de algún fugado al que, por cuestiones de salud, etcétera, etcétera, le han otorgado el beneficio de la prisión domiciliaria o algún otro beneficio.
0: Estamos charlando con Pablo Yonto, periodista, abogado, que viene llevando adelante un montón de querellas de causas de delitos de lesa humanidad en los últimos años, en este caso a propósito de el juicio conocido como ESMA 9, en el cual fue condenado, como decíamos, Gonzalo Chispa Sánchez a 16 años y 8 meses. Estaba viendo su edad para pensar también en la condena hacia adelante. Entiendo que tiene algo así como 73 años.
2: 75 años.
0: Ok, 75, ahí está. Porque, perdón, uno de los argumentos de su defensa es que era muy joven, al momento en que ocurrieron los hechos, bueno, por los que está condenado. Te quería preguntar, Pablo, si hay alguna, si hay todavía cabos sueltos en esta mega causa ESMA, si todavía hay imputados por encontrar que estén prófugos, que deban ser juzgados, o posibilidades de que eventualmente se abra un nuevo juicio, un ESMA 10, 11, 12, en fin.
2: Sí, sí, de hecho ya están, digamos, en pista, casi listos para empezar el juicio por robo de bienes. La ESMA fue, además de un lugar de barbarie, de homicidios, de vuelos de la muerte, de secuestros, de torturas, de violaciones, de abusos, fue un lugar de rapiña, ¿no? Se robaban sí. los bienes de las casas cuando entraban, se robaban las casas, se robaban las empresas de algunos militantes políticos o sus familiares que tenían pequeñas empresas. Y el juicio, que se llama robo de bienes, es el próximo que va a empezar de ESMA, todavía no tiene fecha, y después hay dos más pendientes, uno para juzgar al grupo que se llamaba Los Verdes, ahí dentro de la ESMA, después otro para juzgar por víctimas que no entraron en los juicios anteriores, y estamos buscando a varios genocidas cuyos apodos o características sabemos, pero no hemos logrado todavía identificar. Esto, te aclaro, igual está pasando no solo en la causa de ESMA, sino en todas las causas que están abiertas y continúan en el país, ¿no? Porque son todavía centenares de centenares los genocidas que no han sido llevados a juicio, ¿no? Hay muchos, algunos con nombres conocidos, conocidos por ahí en su momento, hoy por supuesto no suenan, no sé, en Campo de Mayo hay un oficial del ejército, Martínez Subiría, a quien estamos pidiendo a la jueza que lo detenga y lo juzgue, porque hay sobradas pruebas de que actuó en Campo de Mayo, y así en todo el país, ¿no? Por eso, cuando a veces nos preguntan, bueno, ¿cómo están los juicios están muy activos en este momento en todo el país, se están haciendo 14 juicios por crímenes de lesa humanidad, y hay una expectativa, un panorama hacia adelante de muchos años de juicios, ¿no? No sé si, como dijo alguna vez el juez Rosansky, que había para 100 años de juicios, pero hay para muchos años más de juicio. Bueno, mientras esté un genocida vivo, se lo va a buscar y se lo va a juzgar.
0: Pablo Yonto, periodista y escritor y abogado también, en este caso por la causa ESMA 9. Vos decías, Rosansky en algún momento dijo que podrían ser 100 años más de juicios. Vos decías, mientras haya un genocida vivo. ¿Hay ahí alguna dimensión, por ejemplo, de una estimación de cuántas personas quedan por juzgar? Quizás no por los nombres que se tienen, sino por la logística que implicó, perdón, el genocidio y la gestión de los excentros clandestinos de detención, por ejemplo.
2: Sí, hay una estimación de unos 3.000 genocidas. A ver, para poner cosas concretas, ¿no? A principios de año yo entregué en el juzgado de Rafecas un listado de 350 para la causa Primer Cuerpo. Ahora se está preparando un listado para la causa Campo de Mayo, que da alrededor una cifra parecida, alrededor de 300 genocidas todavía sin haber sido llevados a juicio. Te hablo ahí causa por causa, ¿no? Una causa se llama Primer Cuerpo de Ejército, el otro listado es para la causa Campo de Mayo. En Córdoba los compañeros y compañeras abogadas y abogados también tienen una larga lista, en La Plata también. Entonces uno va sumando y tiene una idea en el país estimativa, ¿no? Ahora, por supuesto que muchos de esos genocidas es probable que cuando llegue el momento de la detención, indagatoria, etcétera, es probable que esté o muy mal de salud o que haya muerto. Pero bueno, vamos a seguir, porque también está la posibilidad de hacer los juicios por la verdad. Pero bueno, todo esto es simplemente la confirmación de esto que vos decís, ¿no? Con más de 800 centros clandestinos en el país, suponer que solamente 1.251 son los que actuaron no tiene gollete, digamos, no tiene lógica. Fueron miles.
1: Pablo,
2: lamentablemente fueron meses.
1: En relación a Chispa González, sabemos
2: Sánchez.
1: Que Sánchez, perdón, fue bueno, uno de los involucrados en el secuestro de Walsh, y que estuvo su hija como parte ahí también,
2: sí,
1: de la querella.
2: Sí, como querella, sí.
1: Claro, preguntarte por un testimonio de ella en particular que rescatan los compañeros de Canal Abierto y que le habla directamente a Sánchez, preguntándole en relación a él haber sido pastor evangélico y la relación con el derecho a la sepultura que se merecen todos los desaparecidos. Si nos querés rescatar algo también de ese testimonio, ampliar algo de eso, ¿qué contestó este tipo
2: No, nada, anteayer dio las últimas palabras, que es el acto que se produce el día del veredicto, se le da unas horas antes, obvio, se le da a cualquier imputado la posibilidad de que diga algo. Ese acto se llama de las últimas palabras. Y nosotros, bueno, teníamos alguna expectativa de que, siendo pastor, haciendo gala de, bueno, lo que había dicho en otra parte del juicio, que era sus creencias y su fe y su respeto a la verdad, etcétera, que dijera algo, pero no dijo nada. Habló 2 minutos y dijo que él volvió a decir que era inocente, etcétera, etcétera, pero bueno, no. Siempre esperamos que hoy, bueno, vos sabés que a 50 años del golpe, la consigna este año fue que digan dónde están. Mm. Que digan dónde están los cuerpos, que digan dónde están, dónde los tiraron, qué vuelo los llevaron, etcétera, para que, bueno, las familias tengan esa mínima reparación de poder o enterrar a su ser querido, o por lo menos saber a dónde se lo llevó. Pero no, el 98% de ellos no han hablado, son muy pocos los que han hablado, y la verdad, bueno, es ese maldito pacto de silencio que vaya a saber uno por qué todavía mantienen, ¿no? Y para qué, pero bueno, es parte de nuestra pelea, y creo que se han hecho muchas cosas, toda la sociedad argentina ha hecho muchas cosas para tratar de romper ese pacto de silencio, y lo seguiremos haciendo, ¿no? Pidiendo que los ex colimbas, los que hicieron el servicio militar obligatorio, hablen, cuenten lo que saben, que todo aquel que tenga un familiar vinculado a las Fuerzas Armadas o a la policía en aquellos años, que le pida que hable. Ustedes saben que en estos años en la Argentina se produjo un hecho importantísimo, ¿no? Que es la aparición de dos organismos de derechos humanos formados por hijos e hijas de genocidas que repudian la conducta de sus padres y quieren que sean juzgados y penados y castigados por esto, ¿no? Y ha sido una aparición fabulosa en la Argentina de todos estos jóvenes. Impactados por lo que hicieron sus padres, decidieron romper con ellos y colaborar con la búsqueda de datos, de información, para poder no solo juzgarlos, sino también encontrar los restos de las personas a las que sus propios padres han matado. Así que bueno, con mucha esperanza de que los datos vayan apareciendo.
0: Pablo Yonto, periodista, abogado, parte de la querella en este juicio ESMA 9, que terminó con la condena de Gonzalo Chispa Sánchez a 16 años y 8 meses de prisión. Muchas gracias, Pablo, por esta charla con la tribu.
2: No, por favor, a ustedes, un gran abrazo.
0: Abrazo grande. Ahí, impresionantes los datos que daba Pablo Yonto, quiero decir. 1.200, no llegaron a 1.300 los genocidas condenados.
1: De 800 centros, exacto, clandestinos de detención. No dan los números, realmente.
0: 800 centros clandestinos de detención, 1.300, un poco menos de 1.300 genocidas condenados al día de hoy, 14 juicios ocurriendo, y bueno, si te preguntas cuánto falta, bueno, pensá más o menos cuántas personas son necesarias para gestionar un centro clandestino de detención. Igual decía Pablo Yonto, van a haber muchísimos años más de juicio. Hay muchísimos genocidas prófugos, uh-huh. del mismo modo que ocurrió con Sánchez, y bueno, seguramente hay muchos todavía no identificados. Lo que pasa con estos juicios muchas veces, los testimonios decantan un recuerdo en alguien, sí. la cara de una persona recuerda también, un episodio, sí. y por eso estamos en el noveno juicio
1: sí, que
0: de
1: se
0: lo que es la mega causa
1: de construcción, ¿no? Y que empieza a haber un caminito a partir de esto, de detectar, de recordar, de ver una cara, de escuchar un nombre, de escuchar un apodo, porque esto también es algo de estos tipos, ¿no? Que los caracterizaba, que los conocían por apodos dentro de los centros clandestinos de detención, pero en este sentido también de que solo 1.200 fueron juzgados de 800 centros clandestinos de detención, y a su vez esa cifra que Rosansky dijo en algún momento de 100 años para juzgar, estamos a 50 años de la última dictadura cívico-eclesiástica militar, o sea que el número de 100 años no me parece tan errado frente a todo lo que falta. Lo que pasa es que si llegamos efectivamente a los 100 años de la última dictadura, es obvio que todos esos tipos ya van a estar muertos en sus últimos momentos de vida y probablemente sin, a partir de esto también del pacto del silencio, sin decir a dónde están nuestros 30.000.
0: Sí, y esto de que los la situación de los archivos, porque estaba viendo que WADA comentó, después vamos a leer todos sus mensajitos, pero... por un lado, el Poder Judicial avanza con los juicios y tenemos un movimiento de derechos humanos tan grande y poderoso, afortunadamente, en nuestro país, que los juicios no paran. Ahora, los archivos, el acceso...
1: 16 juicios activos, dijo sí. Pablo Yonto, que hay ahora 14 sí. en este momento en nuestro país.
0: Sí, sí, sí, exacto. Y el Poder Ejecutivo, digamos, que es el que tiene en su poder, no todos, porque hay archivos de la Iglesia, hay archivos de hasta clubes, pero... el grueso de los archivos que hay que analizar todavía y que tienen información sobre genocidas y sobre crímenes de la última dictadura, sí están en manos del Poder Ejecutivo Nacional. Y cuánto el Poder Ejecutivo destina a desclasificarlos, entenderlos, interpretarlos y darles sentido, por decirlo de alguna manera, bueno, es cuánto el Poder Ejecutivo finalmente aporta o no a estas investigaciones.
1: Bueno, cuando fue nombrado Petri como ministro de Justicia, hubo varios intentos de avanzar en deshacerse de archivos que están guardados en el Ministerio de Justicia y que gracias a la lucha de los organismos de derechos humanos se frenó, pero es un intento que está ahí vigente a la orden del día del gobierno de Javier Milei, de muchos otros también, porque digo, a 50 años de la última dictadura ya se podrían haber abierto todos los archivos, hay cosas que ahí se siguen ocultando de manera estratégica, política, hay decisiones, bueno, hay cosas que hay
0: sí,
1: que
0: también,
1: seguir juzgando.
0: El tema del capacitar personal que en la cobertura especial
1: en el resguardo de esos archivos en principio, ¿no? En esto de capacitar sí. y en poder leerlo también, porque debe haber algo ahí de la cantidad de palabras claves o de palabras secretas que utilizaban para hablar de otras cosas. Sí. Bueno, pero eso es, claro, poner guita para que determinada gente se dedique solo a leer esos archivos.
0: Que es lo que hizo durante muchos años Natalia Federman en el Ministerio de Nilda Garré y que hoy está totalmente desmembrado, no por reivindicar a Nilda Garré, chicos, imagínense, pero hoy está totalmente desmembrado el equipo de trabajo de técnicos que comprenden y que pueden, como ellos dicen, peinar los archivos de la dictadura.
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1: Buen día, fin del mundo.
3: Hola, chicos. Hola, hola, hola.
4: ¿A quién saluda? Son las 10 y media
3: saludo
4: de la mañana.
3: A Gabo Colacchioppo, que es el cocinero de hoy de Flavia Palmiero, que está con
4: el
3: un plumerillo. Está con un plumerillo en el vestido que, ¿sabes qué me hace acordar? Al plumerillo de la Reserva Ecológica de Buenos Aires. Todas las plumas
4: buena
3: que
4: planta,
3: se Buena planta, prohibido tocar. Nunca voy a olvidar de niña, porque las ganas que a uno le daban de llevarse un plumerillo y andar haciendo cosquilleos.
4: Pero no te cosquillea nada, eso te pincha hasta el alma, digamos.
3: Olvídate. Sí. Che, están dejando mensajitos en Esto Pasa en la Tribu y no pudimos decirles ni nada.
4: Ni olis.
3: A ver, Mase Diego dice, perdón, voy más arriba.
4: Porque leímos el de Cata 420 nada más.
3: Claro, Bruno dice, BDFM, la niña de la que se enamora el chavo era Patty. Es verdad, hay una Patty, pero también hay una Malicha. Hay las dos.
4: Para, ¿y Patty quién era? Ah, no era, claro, ya me acuerdo quién es la cara de Patty, por supuesto que nunca sabremos el nombre real de toda esta gente, ¿no?
3: Pero o sea, claro, estoy pensando si era alguna otra...
4: Las coletas,
3: actriz,
4: ¿te acordás?
3: No, claro, Patty es una potra
4: que impresionante. Que solo hacía de Patty.
3: Sí.
4: Bien,
3: sí, y que es una, estoy viendo ahora que es una mujer hermosísima. Lo estoy viendo en este momento. Googleé a Patty el Chavo.
4: Voy a hacerlo.
3: Bueno, nada, cosas que uno en ese momento no sabía distinguir, ¿no es cierto? Bueno, ahí entonces dijo eso Bruno.
4: Ah, después, potraza, madre.
3: ¿Viste
4: era
3: lo que es?
4: Sí.
3: Bueno. Bio dice, yo qué sé, chicos, estos nombres de usuarios. Buen día, fin del mundo. Yo no miro pelis de terror, pero sí me gusta la literatura de terror. Ay, tremenda la literatura de terror. Yo tenía un
4: también
3: un
4: me da
3: libro.
4: Sueños igual, pero me lo banco más porque es mi imaginación actuando contra mí misma.
3: Sí. Yo tenía un libro que se llamaba Cuentos de Terror 2. ¿Viste esas antologías random de cosas de autores yanquis, qué sé yo? Y había un cuento que se llamaba A Campo Traviesa, me da un terror, imagínense.
4: Total.
3: Otro que se llamaba La Otra Habitación, que era impresionante, que era la historia de eso, de alguien que veía una habitación más en la casa. Ay, chicos, el miedo que me daba ese libro, impresionante, ¿eh? Cuentos de Terror 2. O sea, ¿cómo lo podrían encontrar? No tengo idea, pero bueno, era ese el nombre de la antología, la recopilación.
4: Fuente Arial 12. Sí.
3: Fuente Arial 12. Después, Facu dice, buen día, BDFM, buen día, Facu. Guada, ya comentamos que ha saludado, buen día, Guada. Y Mase Diego dice, buen día, FDM, qué cosa que nunca me cerró el chavo. Sus otros personajes zafaban.
4: Ah, su problema era con el chavo en particular.
3: ¿Te referís, Diego, a los otros personajes del chavo o a los otros personajes de Chespirito?
4: Ah,
3: porque
4: bien,
3: a mí los otros de Chespirito hay algunos que... Chapatín es buenísimo.
4: Sí.
3: El doctor Chapatín, que está totalmente ido.
4: Es como un Enrique el Antiguo Franchella,
3: sí,
4: ¿no?
3: Sí, sí, sí. De hecho...
4: Hay ahí un homenaje.
3: Sí, un homenaje.
4: Un buen homenaje.
3: Sí. Bueno.
4: Menos mal que no hay cámaras en el estudio.
3: Ajá. Chicos, todo lo que han firmado, ¿eh?
4: Están como locas hoy.
3: Guada dice, Pablo del Bien, gracias por esta nota. Pablo Yonto, ahí respondiendo preguntas acerca del juicio ESMA 9, que tuvo su veredicto el día 26, que fue miércoles, anteayer. Anto Rivero dice, buen día, fin del mundo, qué lindo escuchar las ambas, ¿dónde está el niño? Llegué tarde, el niño Nisman. Está
4: en sus charlas.
3: Está en una charla, Anto, en una charla de cosas del SIDA.
4: ¿Escuchaste vos ayer la recomendación de Anto Rivero en Onda Corta?
3: No, ¿qué dijo?
4: Lo primero que dijo Anto fue que hay que ir a ver Harry Potter y la Piedra Filosofal.
3: Ok, pero,
4: pues,
3: claro.
4: Solo está esta semana en base a haber cumplido 25 años del estreno de la película.
3: Ay, solo esta
4: semana. O sea, cuenten
3: me dan ganas,
4: 36 que son los que tengo casi, menos 25.
3: Claro. Claro.
4: Depresión, o sea, estoy tan deprimida como la flauta que nos está pasando Valen ahora.
3: Claro, sí. Vos tenías 11 años cuando salió la película.
4: La misma edad que ellos tenían.
3: Claro, la misma edad, porque a esa edad entran a Hogwarts. Que acá estamos en el tema, lo mismo que hablábamos.
4: La carta.
3: No, y aparte lo mismo que hablábamos fuera del aire, que es esto de, ¿vos hiciste la secundaria en provincia o en capital? ¿Séptimo grado primaria o secundaria? ¿Dónde empieza la secundaria de Harry Potter? Empieza con el régimen porteño.
4: Exacto.
3: Ah, no, con el régimen bonaerense, quise decir, porque en la provincia de Buenos Aires estás en secundaria en séptimo grado.
4: Claro, porque ahora además cambió de nuevo, no sé si sabías, que son 6 y 6. O sea, 6 años de primaria y 6 años de secundaria en Provincia de Buenos Aires.
3: Claro.
4: Es una desgracia total igual. Sí, chicos, son muy chiquitos para empezar primer año de secundaria teniendo 12.
3: Y pero yo la viví así, amiga.
4: No.
3: Sí, claro, polimodal tuve yo.
4: Sí, pero tuviste entonces 7º, 8º y 9º.
3: Claro.
4: Una transición había ahí.
3: Pero eran 6 años de primaria, 7º, 8º y 9º.
4: Deplorable en términos de nuestros contenidos pedagógicos.
3: No, bueno,
4: sí, pero digo, había ahí una transición de ese tercer ciclo, que era 7º, 8º y 9º.
3: Claro, era el tercer ciclo.
4: Que nos preparaban un poquito para que después hacer...
3: ¿Para qué nos preparaban?
4: No, qué sé yo, quién sabe.
3: ¿Para qué nos preparaban? Bueno, Iguada agregó un comentario más, dice, ¿sería viable una ley de reparación para que paguen los herederos de genocidas, de esos saqueos de empresas, etcétera? Bueno, hay todo un tema con la cantidad de cosas que han choreado los genocidas, ¿eh? Impresionante la forma en que han desvalijado casas, que han robado, bueno, chicos, desde papel prensa para acá, o sea...
4: Sí, de hecho, hablando de Patricia Walsh, que la nombrábamos en la nota porque fue una de las querellantes, la casa de San Vicente, de Rodolfo Walsh, se la quedó un policía de los que fue parte del secuestro y la tiene la familia de ese policía cuando se sabe que esa casa era de la familia Walsh. ¿Cómo puede ser tan difícil sacarles, ¿no?, esas cosas que se apropiaron sin ningún sentido legal, ni mucho menos ético, pero la parte ética está más que clara desde los tiempos de los tiempos?
3: Impresionante, ¿eh? Bueno, gracias por todos sus comentarios que dejaron en Esto Pasa en la Tribu.
4: Hay que recordar que hoy no nos funciona el WhatsApp, estamos ahí con algunos problemas con la página que depende de este señor ricachón. ¿Cómo se llama este buen hombre?
3: Zuckerberg.
4: Zuckerberg,
3: ¿no es el de
4: WhatsApp? Sí. Claro. Que tiene algo contra el 1131-260-887 porque una vez por semana básicamente...
3: Quiere censurar a la tribu.
4: Nos
3: más
4: Zuckerberg. Dado de baja, pero bueno.
3: Bueno, 15 grados 6. ¿Vieron cómo pium hizo la temperatura? Pium, pium, pium, diría Lucas Fauno. Pium. Se fue para arriba, chicos. 15 grados 6. Obviamente, hablamos de que la máxima para hoy es de 17 grados y estamos ya, ni llegamos a las 11 de la mañana y estamos ya pisando los 16 grados, ¿eh? Humedad 58%. Maravilloso. Y el viento sigue siendo de 6 kilómetros por hora, así que por ahora no nos vamos a andar volando. Por ahora.
4: Por ahora. Pero podemos entrar como en el lore de ayer. Pues
3: dale, vamos al lore, vamos al lore. ¿Se acuerdan de que ayer arrancamos el programa diciendo qué pasa en Río de Janeiro y Díaz Vélez? ¿Por qué hay perros entrando a la ORT? ¿Acaso hay un docente tranza porque no llega a fin de mes? No, era que el presidente... Y eso sucedió mientras estábamos acá en el programa.
4: Exacto, porque a las 11 de la mañana...
3: Porque yo salí todo despejado.
4: Sí, pero a las 11 de la mañana comenzó la... charla, barra, disertación, barra, monólogo, te puedo decir, porque supuestamente era un taller que iba a dar Javier Milei vinculado a inteligencia artificial y ética en la función pública, y este bache fue a propósito, para los pibes y las pibas de cuarto y quinto año de la ORT, de aquí de Almagro, pero en realidad no.
3: La escuela ORT, una escuela privada bastante de élite.
4: Sí, no voy a hacer comentarios sobre el bastante de élite,
3: pero
4: porque
3: lo que quiero decir,
4: todo es censurable lo que quiero decir.
3: No, no, es una escuela de élite, es una escuela bastante, o sea, la que es bastante difícil acceder, quiero decir, no es que estuvo en el Nacional Buenos Aires.
4: No, claro, vinculada a la comunidad judía, que ahí hay unos audios para que en breve escucharemos vinculados también como a las prácticas del judaísmo. Pero bueno, decíamos esto, ¿no? Todo una cuestión que iba a ser un seminario, es decir, uno entiende que en un seminario puede haber preguntas, puede haber un intercambio. No, era el Jabo subido al estrado hablándoles a los pibes y básicamente adoctrinándolos, ¿no?
3: Claro, de hecho, fue muy gracioso ir viendo ayer las repercusiones de este evento, porque lo primero que comentaban, obviamente, me encanta que algunos copiaban y pegaban directamente el mensaje de Sandra Petovelo, que dice, el Ministerio de Capital Humano, a través de la Secretaría de Educación, cuenta con una línea telefónica gratuita para recibir denuncias sobre situaciones que condicionan y vulneran el bienestar integral de estudiantes y docentes y la convivencia respetuosa dentro de las instituciones educativas. La línea telefónica 0800-222-1197, que fue creada para denunciar el adoctrinamiento en las escuelas. Yo creo que algunos miembros de la comunidad educativa bien contreras habrán llamado al 0800.
4: Yo creo que puede ser una buena estrategia en estos días, desde la charla que se dio ayer, para decir, che, ya que a ustedes les gusta haber inaugurado este teléfono, vamos a usarlo en contra de ustedes.
3: Sí, bueno, hubo muchas quejas, ¿eh? Hubo muchas quejas de parte de la comunidad educativa, pibes que faltaron para no tener que ver eso, docentes que, bueno, que filtraron, digamos, información, comunicados. O sea, hay como una declaración que no tiene firma, pero que son pibes, docentes y padres. Y
4: familias, claro, sí, que estaban en contra. Porque lo que sucedió también es que, evidentemente, esto estaba anunciado para las familias, que iba a hacer esta visita al presidente junto con su hermana y algunos otros funcionarios, pero que no podía darse a conocer nada, la prensa no podía ingresar, de hecho se armó todo un dispositivo de seguridad que bien mencionabas recién, con los perros, con camiones de policía, con francotiradores desde el techo de la ORT, para evitar el acercamiento hacia el presidente.
3: Sí, y hay un par de videitos también de esa cuadra, los momentos en los que llegaban los autos del presidente, que los de las puteadas igual...
4: Claro, si lo quieren hacer pasar por desapercibido, chicos, que te lleguen 5 autos blindados con 2 camiones de la policía, bueno, está medio difícil la parte esa de hacernos que no vinimos.
3: Bueno, en este plan de seminario sobre educación e inteligencia artificial, finalmente lo que Milei presentó fue parte de su nuevo libro, no el libro completo,
4: el
3: parte.
4: Libro que terminó de escribir hace unos 10 días después de haber estado encerrado un mes básicamente en Olivos.
0: Lo que yo voy a estar presentando hoy es el epílogo de mi nuevo libro que se llama Capitalismo, la divina maquinaria del paraíso, y el libro se llama La moral como política de Estado.
3: Bueno, yo voy a presentar el capítulo 6 de mi libro. Aparte, ¿pero qué lo va a ir presentando por módulos?
4: Por partes, claro. Voy a presentar el índice yo de mi libro, claro, la semana que viene acá en el aire, ¿les
3: presentó
4: parece?
3: Presentó el epílogo que se llama Capitalismo, la divina maquinaria del paraíso. Se llama el epílogo de su nuevo libro, ¿eh? Bueno, así. Y después fue genial esto que vos referías antes, que él les empezó a explicar... ¿Qué es el judaísmo a
4: la
3: los chicos de la
4: comunidad judía, ¿no? Bárbaro.
0: Si bien, digamos, entiendo que es una institución laica, digo, pero también es cierto, digamos, digamos el vínculo, digamos, y con el judaísmo, y yo quiero trasladar qué valores del judaísmo son determinantes en la construcción de nuestra política, en la construcción de las políticas públicas que nosotros aplicamos.
4: Lo bueno es que estaba tranquilo, a diferencia de sus charlas en la Bolsa de Comercio de Rosario. No me acuerdo qué otra charla dio la semana pasada, que estaba un poquito alterado. Por lo menos se rescató que estaba frente a adolescentes.
3: Bueno,
4: o no tanto, después escuchamos otras cosas donde no está tan rescatado.
3: Acá entramos en la parte adoctrinamiento de la intervención, ¿eh? Cuando empieza a hablar de la campaña sucia que tuvo que soportar.
0: Y con eso hacen campaña negativa. La padecí en el año 2023 cuando decían que yo iba a vender órganos, que iba a ser un mercado de órganos. Yo que sepa, no existe dicho mercado. Dijeron que yo iba a promover la venta de armas en los kioscos de los colegios para que los chicos se mataran durante el recreo. Tampoco pasó eso. Bueno, ahora el nuevo mercado repugnante sobre el que están trabajando, digo, es el de la morosidad, y es siempre lo mismo. Y son, digamos, argumentaciones para dividir a la sociedad en mercados que claramente generan mucha controversia y de esa manera ir achicando el conjunto sobre los que pueden adherir a la posición del gobierno. Es decir, pero bueno, yo confío en los argentinos.
3: Bueno, ahí Javier Milei, ¿eh? En la escuela ORT se refiere a lo que... Él dice bastante seguido esto de que inventaron que él vendería órganos, que él vendería...
4: Y que inventan lo de la morosidad también, lo viene sosteniendo hace rato, bueno. Pero bueno, o sea, hasta el INDEC muestra números vinculados al endeudamiento.
3: Sí, claro, claro. Y la cuestión de los órganos y de las armas... que
4: una respuesta que no pudo dar, que era venderías órganos, no pudo decir que no, o sea, una palabra tenías que decir para que nadie esté inventando comillas que estarías dispuesto. O sea, es una pregunta muy simple. ¿Estarías dispuesto sí o no?
3: Bueno, y ahí se refirió a los periodistas, que viene al caso, ¿no? Porque obviamente la pregunta se la hicieron en el contexto de una entrevista y en este caso como que invitó a los alumnos a abuchear a los periodistas.
0: Es el reconocimiento de que el trabajo del hombre le pertenece, porque el creador mismo lo instituyó así. Esto le vendría bien a los periodistas. Si quieren hacerlo más fuerte, se los voy a festejar.
3: Qué pendejos pelotudos, la verdad, ¿eh? Qué pendejos pelotudos los que fueron ayer a arengar a Milei, a la ORT. Hay que ser un pendejo pelotudo, hay que estar verdaderamente acomodado.
4: Voy a volver a mi inicio de conversación en la cual no voy a decir cosas que se me vienen a la mente porque sería censurable. Lo otro que sí voy a decir es que igual el jabo no se te acerca a una escuela pública o una universidad pública, pero ni aunque lo mates.
3: Pero
4: o sea,
3: no de ninguna manera, no. Bueno, muy bien, a ver... Después de referirse a los periodistas y de bardear a los periodistas, habló de Fantino,
4: el fan de Aristóteles,
3: que parece que es como una especie de gurú,
4: de mesías,
3: gurú espiritual de Javier Milei. Bueno,
0: tener conversaciones con Alejandro Fantino. Alejandro es digamos, es filósofo, además es doctor en filosofía, y nosotros solemos tener charlas muy profundas donde vamos discutiendo las situaciones que yo enfrento a diario y ponerlo en un contexto filosófico.
3: Bueno, Fantino se ve que lo está ayudando a Javier Milei, es como una especie de terapeuta, pareciera.
4: La parte esa de que es filósofo y doctor, dijo, aparte en filosofía. No solo dijo filósofo, que puede ser simplemente una simulación a chamullador profesional.
3: No, que es lo que yo le decía, ¿no? Claro, filósofo es como, no hay nada que acredite a alguien como filósofo.
4: Chicos, o sea, ¿dónde está ese título en todo caso?
3: No se ha recibido de filosofía.
4: No, en ningún lado, en ningún portal, data real de que este señor se haya recibido como filósofo. En ningún lado.
3: Bueno.
4: Vamos a Puan a preguntar.
3: Es el gurú de Javier Milei y después se puso místico con el tema del diablo y Marx.

0: Cito textual: pronto abrazaré la eternidad y lanzaré gigantescas maldiciones a la humanidad, escribe Marx en ese texto. Richard Gumbrand lo documentó con rigor en su libro Marx y Satanás. Los textos existen, están publicados, están disponibles para quien quiera leerlo. No es una acusación retórica, es una descripción de la cosmovisión que es la raíz del sistema.
1: Bueno. Marx es satánico. Marx es satánico. Eso es lo que dice.
2: Me gusta que igual dice errores técnicos que puede tener la teoría económica marxista. En realidad no, o sea, que él los vea como errores no significa que sean tales, porque en todo caso son una posición política e ideológica a partir de la cual escribió Marx, ¿no? Claro. Y ni hablar, bueno, de la parte del satanismo, no sé qué hay que agregar. Hay que decir que Marx era judío, practicante.
1: Sí,
2: o sea,
1: claro.
2: Que hay datos sobre eso, pero que se ve que el jabo se olvidó de que estaba en una escuela judía, mientras que decía que Marx estaba vinculado al satanismo, cuando en realidad era, insisto, judío practicante.
1: Sí. Claro, y estaba viendo que este libro que cita Marx y Satán es de un señor llamado Richard Umbrandt.
2: O sea que no es de Marx, ¿no?
1: No.
2: Porque él lo cita como si Marx mismo hubiera dicho,
1: claro, no.
2: Les tiro un encantamiento Patronus y los mando a todos al infierno.
1: Lo que dicen es que este señor estaba totalmente convencido de que Marx era satanista, que era un detractor del comunismo, obviamente, y bueno, y que se dedicó al activismo contra Marx y Satán, ¿eh? Bueno, el libro que él cita. Pero bueno, dice entonces Javier Milei esto. Es muy llamativo esto, porque digo, uno puede escuchar que Marx era un ladrón, que Marx era, no sé, un, por decirlo de alguna manera,
2: un empobrecedor.
1: Un anticapitalista, un antiprogreso, todas cosas que la verdad son parte de la discusión política en torno a la figura de
2: claro.
1: Marx. Pero que era satanista, es verdaderamente llamativo, ¿eh? Bueno, ahí estaba entonces Javier Milei haciendo este planteo. Vamos a seguir haciendo lo que está bien y lo que es justo, no vamos a ceder al canto de las sirenas. Después está esta cuestión de, ¿viste la publicación que subió él? Que con los pendejos pelotudos, los mismos que abuchearon seguramente, sacándose fotos ahí en la ORT. Pero, como decimos esto, parece que hay una crisis política dentro de la ORT. Parece que hay una crisis importante a partir de lo que pasó, porque...
2: Hace rato, más que a partir de lo que pasó,
1: sí.
2: El año pasado y el anterior hubo muchos casos de docentes queriendo denunciar cuestiones vinculadas a lo más laboral, ¿no? Y no solo a la posición que puede tener la ORT, que ahí es... un poco, sí, vaya y pase, porque es una institución privada, ahí sí. Uno trabaja donde puede, me parece, pero sí en términos vinculados a la cuestión más sindical, si se quiere, sí hubo muchos problemas durante el año pasado y el anterior de denuncias de, básicamente, no pagar, de pagar mal, de no hacer los aportes que correspondían, ¿no?
1: Sí.
2: Pero que, bueno, habla
1: sí,
2: de
1: cosas
2: una
1: persecutas
2: forma.
1: También por,
2: claro.
1: Por estas cuestiones de cómo los docentes se posicionan.
2: Sí,
1: o
2: abordar
1: cuentan.
2: Determinados temas. Sí,
1: sí, sí. Sí. Bueno, vamos a escuchar la palabra del papá de un estudiante de la ORT que dio una entrevista anónima, que eso está pasando, no están dando mucho nombre y apellido las personas que salieron a decir cosas en
2: el
1: contexto.
2: De hecho,
1: borraron
2: el posteo del comunicado de padres.
1: Ah, ¿sí? No me diga. Bueno,
2: sí.
1: Lo tenemos igual ahí
2: el
1: en el
2: audio,
1: chat.
2: Pero
1: que,
2: sí.
1: No, y en el chat que lo mandó Belita, después podemos igual comentar algunos punteos de lo que decía. Primero vamos a escuchar la palabra de este papá, que obviamente repudia la visita de Javier Milei a la escuela ORT.
3: Me parece una provocación el tópico, que sea ética e inteligencia artificial justo en Javier Milei. Es alguien que usa las redes para mentir, insultar, difamar, que genera un montón de violencia, mentiras, todas generadas con inteligencia artificial.
1: Cierto.
3: Que venga a hablar de esto es una provocación muy fuerte. Y la otra es, como comunidad, no quiero que aparezca el título de asociar a la comunidad judía con ningún signo político. La comunidad es muy diversa. Es diversa como todas las comunidades.
1: Sí.
3: Hay gente de un palo, de otro, gente a favor y en contra de todas las ideologías, de todos los mensajes. No pongan desde las autoridades de un colegio forzar esa estigmatización. Como comunidad a mí me está doliendo mucho que se genera un montón de violencia contra la comunidad por asociar a la comunidad a determinados signos políticos, y eso genera un montón de antisemitismo que nos duele a todos, por más que haya hay el

0: algunos tipos con mensajes muy fuertes, y terminan asociándonos a todos con eso, que no somos.
1: Bueno, ahí la palabra de un padre de la escuela Ort planteando que no están a favor de la manera en que se planteó esta actividad con Javier Milei interviniendo, dando sí una especie de conferencia, porque era en el marco de un supuesto seminario de educación e inteligencia artificial.
2: ¿Para qué pago una cuota tan importante si va a ir cualquiera a dar un seminario, chicos?
1: Sí,
2: ¿no?
1: Claro. Bueno, y después esto que publica La Política Online, que es cizañera, que dice que hay una situación de crisis importante en la escuela Ort. También hay que decir esto que decíamos de los francotiradores, de los perros y no sé qué, que es parte del operativo de seguridad de Milei. Ya el operativo de seguridad de la Ort es bastante agresivo. Yo los he visto, por ejemplo, despejar su vereda de lincheras.
2: Casi que no puedes pasar caminando por la vereda porque te miran como, che, vos no sos de acá, rajá de acá.
1: Yo paso chocando pendejos maleducados igual, todos los días, y yo ya sé que ya me conocen y soy la loca de mierda que pasa y choca pendejos, pero la verdad, y los choco porque no hacen lugar para que la gente vuelva, no porque quiera pegarles a los niños.
2: Seguro que son los que aplaudían al jabo ayer.
1: Y se creen que son los dueños. Algo de lo que decíamos respecto del comunicado, que sacaron sacaron la comunidad educativa de la escuela Ort, entiendo que esa es la firma, y que dicen que, bueno, que las escuelas la Ort y todas sus sedes, ¿no? En valores humanistas que caracterizaron sus orígenes, desde sus orígenes a la colectividad judía argentina, que rechazan lo que fue el evento de ayer en el que participó Javier Milei, que Javier Milei representa algo que va en contra de los fundamentos democráticos y de convivencia política que tanto les costó recuperar en las últimas décadas, etcétera. Y después dicen, bueno, habla acerca de cómo se dirigen a las personas que defienden el aborto, que les dice asesinas de niños, cómo se refiere a los homosexuales, a quienes les dice pedófilos, bueno, y da una serie de detalles acerca de por qué Javier Milei no debería ser bienvenido en la escuela Ort. Firman exalumnos, profesores, trabajadores y familias de la escuela. Así que, bueno, no sé yo si esto va a tener algún tipo de repercusión. En general, la escuela no... Quiero decir, se da por aludida la escuela Ort. En esto que decías vos, claro, han tenido otros conflictos y la verdad es que no salen.
2: Pasan de largo y además alguien, digamos, o invita a que Javier Milei vaya a dar una charla ahí. Porque una cosa es cuando fue al Copelo. El Copelo fue su propia escuela. Ahí, qué sé yo, esto, la comunidad tal vez educativa del Copelo, digo, más allá de yo conocer docentes, que por supuesto que había un montón que estaban en contra.
1: Sí.
2: Pero bueno, ahí decís, el presidente visitó su propia escuela. Bueno, eso es algo que se ve todo el tiempo en todos los gobiernos cuando asumen, porque el Copelo además fue muy recientemente asumido el gobierno de Javier Milei. Pero ahora esto de la Ort, es raro el marco, ¿no? La explicación que había dando vueltas ayer en los diferentes medios de comunicación es este intento de volver a enamorar a las juventudes que se alejaron y etcétera. Ahora no va a enamorar a las juventudes de las clases populares, que también son parte de quienes lo votaron,
1: sí,
2: digo, porque también hay datos sobre ello. No, va a una de las escuelas de una cuota más cara de la ciudad de Buenos Aires, ¿no?
1: Bueno, me manda mi vieja un artículo de La Nación que dice que es la DAIA la que hizo gestiones para propiciar finalmente este evento. Y después algunos comentarios que dejan muy interesantes. Mica, ante lo lemos, gracias, dice que no se enteró de nada. Bueno, mamita, sí, mirá por la ventana.
2: No se enteró de nada viviendo a tres cuadras de la Ort,
1: claro. Wada dice, un mierda diciendo palabras, sí. Necesito ponerles stickers en el chat. Bueno, cuando vuelva WhatsApp, te comunicas por WhatsApp, Mica, y recibimos los mensajes. Mostriña, no sé quién es, que dice Geñarro, gracias, pero quería llegar al de Bruno, que dice, la Ort
2: más
1: quiere...
2: Más conocido como el Olo, acá le mandamos besos y abrazos a Olito.
1: Ok, dice, la Ort quiere que el gobierno de la ciudad expropie el estacionamiento de autos Lindero en Río de Janeiro por, comillas, cuestiones de seguridad. O sea, tienen una actitud bastante...
2: agresiva para con el barrio, sin dudas.
1: Sí.
2: Igual el gobierno de la ciudad, que le gusta expropiar estacionamientos también a lo loco, ¿no?
1: Sí. Bueno, gente, hasta ahí entonces la participación de Javier Milei en la escuela Ort. Lo cierto es que, eso, como decimos, medio que hay un escandalete interno en la escuela. Probablemente salgan a declarar algo la escuela, que va a ser los valores democráticos, la opinión de todos, los que creen que Marx es satanista y los que creen que no es satanista, que se unan y se escuchen y se abrazan. O sea, no, mucho más no van a decir.
2: Si es que dicen algo.
1: 11 de la mañana con 3 minutos. Quédense que nos queda una hora. Los Látigos, Luces, Sensacional.

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12: Once de la mañana con 10 minutos. Me tomó por sorpresa, chicos, la vuelta del aire.
1: ¿Cuánto queda de programa?
12: Porque ya estaba viendo 50 minutos de programa, 50 minutos de Buen Día, Fin del Mundo.
1: ¿Pero cuánto pasó?
12: Pasaron 2 tercios y 10 minutos. no puedo ser más específica, Maylen.
1: No, está bien, gracias. Quería que clarificar.
12: Ok. 2 tercios y 10 minutos de programa. chicos, estaba viendo, claro, la cantidad de chistes con el satanismo de Marx que hay en
1: Necesito
12: Twitter.
1: Necesito ver memes. Ay, ¿qué hizo esa? ¿Dónde? Que no lo fui a chequear. Juan Posting, una buena fuente de memes vinculados a carreras que sean en filosofía y letras, o sea, en Juan 480.
12: Sí.
1: Una buena fuente de memes. Así que en un rato vamos a ir a chusmear y les compartimos.
12: Che, hay unas cositas de agenda que les queríamos comentar. Primero, el día de hoy, que viene al caso de las entrevistas de esta semana, porque ustedes recuerdan que el día martes ha venido Tamara Grosso. Tamara Grosso es una poeta del oeste del conurbano bonaerense, que, bueno, la invitamos, charlamos con ella. La verdad es que escribe cosas hermosas, ha publicado muchos libros y también da talleres de poesía. Y en este caso es una convocatoria que hace Editorial Sudestada, a 4 poetas. Es un ciclo itinerante de Editorial Sudestada. Este viernes 28 de agosto en La Madriguera, en Temperley.
1: ¿Vos sabés qué es La Madriguera?
12: No, vos sí.
1: En el mundo Harry Potter, digo.
12: En el mundo Harry Potter, La Madriguera sí, pero pará, ¿por qué no estoy pudiendo asociar?
1: Es la casa de los Weasley.
12: Claro, ahí va.
1: Una casa muy grande, muy mágica además, ¿no? Como recovecos por todos lados con chucherías mágicas.
12: Sí.
1: Bueno, esa es la madriguera.
12: Sí, ya me acordé. Y aparte acá estoy viendo la imagen y es claro, esta casa de muchos pisos.
1: Claro.
12: Que es más ancha a medida que se va para arriba. Sí. Que no sabes cómo no se derrumba porque son magos, chicos.
1: Claro.
12: Porque, o sea,
1: se sostiene
12: claro.
1: Tiene ahí con magia.
12: Qué arquitecto ni arquitecto, salí de acá. Bueno, en este caso la madriguera es un centro cultural de Temperley. Yo pensé que me preguntabas porque es zona sur y digo, ya veo que esta también era habitual de la madriguera. No. Bueno, Santa María de Oro, 8.
1: Empecé a salir en mi adolescencia más tardía, ya cruzábamos el charco hacia San Telmo, y si no el otro punto al que salía la gente de Avellaneda es Quilmes directamente.
12: Claro,
1: Lomas
12: claro.
1: Lomas es medio trasmano, bueno.
12: Quilmes es una localidad.
1: Una usina de joda.
12: Bolichera. Sí. Es lindo Quilmes, ¿eh?
1: Sí, creo que no existe ninguno más de los boliches a los que yo iba.
12: No, lindos barrios tiene, quiero decir.
1: Sí, tiene lindos barrios. No donde estaban los boliches, pero ni importa.
12: Bueno, hoy, 8 de la noche, entonces, en La Madriguera, en Temperley, Martina Cruz, Tamara Grosso, Matías de Rioja y Pamela Terlizzi Prina, cuatro poetas argentinos convocados por Editorial Sudestada. Eso es hoy. Hoy a las 20 horas, chiques, la gente de Zona Sur. Agenda, por favor.
1: La gente de Zona Pergamino también.
12: Okay,
1: agenda
12: perfecto.
1: Para mañana, 29 de agosto, a las 19 horas, en el Parque Belgrano, la batalla de besar hombres. En lugar de ser una batalla para farmear aura, es una batalla para besar hombres que se está convocando para, bueno, precisamente, ir a besarse con gente, ir a conocer gente nueva, nuevos labios.
12: La verdad me parece maravilloso esto de la batalla de besar hombres, y además me gusta que, chicos, la consigna es batalla de besar hombres,
1: la foto
12: vengan
1: muestra,
12: con sus bocas.
1: Claro, la foto muestra a dos muchachos, pero no dice si, por ejemplo, parejas hetero podrían ir también. ¿Es solo para muchachos que les gusta besar muchachos?
12: Bueno, es que es esto
1: o
12: que
1: puede
12: estamos...
1: ser muchachas que les gusta besar muchachos también que vayan. No lo dice, no me deja clara la invitación que implica la batalla de besar hombres.
12: Yo acá sí necesitaría que alguien de Pergamino
1: se pronuncie.
12: Igual vos fíjate lo que es esta foto de convocatoria hecha
1: con IA.
12: IA, que es dos chongos recontra hegemónicos chapándose y tipos y minas
1: mirándolos.
12: Calientes parece, te digo, ¿eh?
1: Boyeurs, los famosos Boyeurs.
12: Sí, qué buena que es la película Boyer, que es... Los Boyeristas se llama la película, que por buena quiero decir pésima.
1: Bizarra,
12: y malísima.
1: Claro.
12: Sí, que tiene todo un trasfondo de que el castigo es quedarse ciego. Excelente. Si no me equivoco, está Sidney Sweeney, porque viste que ella hizo unas películas.
1: Polémica, ¿eh?
12: Unas películas locas.
1: Polémiquísima, Sidney.
12: Bueno,
1: sí.
12: Si no es ella, es otra rubia. Pero está en Prime Video, muy divertida la película. Pero bueno, batalla de besar hombres.
1: Eso mañana.
12: Mañana a 19 horas.
1: También.
12: Lávense los dientes.
1: Sí, una mentita.
12: No sean hijos de puta.
1: Algo,
12: y mira que yo no voy a besar hombres, pero la verdad me solidarizo. No sean hijos de puta, vayan con los dientes lavados.
1: Escúchame, tengo otro plan para mañana.
12: Okay.
1: Que ¿vos te acordás que hicimos una entrevista a Maggie Chuchi, integrante de Carcasas Nuestras?
12: Sí.
1: Una
12: sí.
1: obra que si bien ya dejó de estar en cartel, se suma mañana al ciclo Insumisas, un ciclo de artes escénicas que además va a tener un conversatorio. Esto va a ser en El Sábado, Espacio Cultural, Uriburu 763. Las entradas, por supuesto, en alternativa, como todas las entradas de bien del mundo teatral. Sábado 29 de agosto a las 20 horas en Uriburu 763. Hay dos entradas, me dice acá Maggie Chuchi, gratuitas a las personas que primero escriban ahí al Instagram de Carcasas Nuestras.
12: Excelente, muy bien. Bueno, muy bien, gente. Y tenemos, por supuesto, un ciclo maravilloso, La Mujer y el Cine Festival, que empezó, si no me equivoco, ya hace unos días, Si no me equivoco, el
1: Antes
12: miércoles.
1: Antes de ayer empezó en su 38ª emisión de este ciclo igualmente.
12: Impresionante. Desde el miércoles, entonces, está funcionando este ciclo. Este festival, La Mujer y el Cine, y hasta el domingo.
1: Varias sedes.
12: Varias películas, varias cositas para hacer. Por favor, presten atención, ingresen a Instagram también para ver el programa y las propuestas, es La Mujer y el Cine, así como suena, La Mujer y el Cine en Instagram, y van a poder ver las invitaciones que tienen para ver diferentes largometrajes, cortometrajes, etcétera, en los que hay producción de mujeres, producción protagónica de mujeres. Están con transmisiones en El Malva, en el Patio Bullrich, el Atlas del Patio Bullrich, en Amigos del Bellas Artes y en la Universidad del Cine. Ahí pueden encontrar proyecciones y por supuesto que va a haber charlas, que va a haber otro tipo de actividades además de las proyecciones. Entrada libre y gratuita, La Mujer y el Cine. Es un eventazo para acercarse. Entonces, hay tiempo hasta el domingo. Pueden ingresar a instagram.com/La Mujer y el Cine y acceder a la programación de este festival increíble, que todos los días, desde muy temprano en la tarde, 3, 4 de la tarde hasta la noche,
1: entrada tiene la propuestas. Noche, sí. Última recomendación, y es también a partir de una entrevista que hicimos hace un par de semanas, Promoción 98, la obra. Fui el viernes pasado a verla. Es muy divertida y te lleva mucho a la nostalgia de los 90 para quienes crecimos en esa época y para quienes se egresaron efectivamente en 1998. Ni les cuento, pero yo no soy de esa camada. Pero sí, la música que hay, todo lo que es la escenografía, es muy lindo de ver, y es una obra divertida, una horita en Paseo de la Plaza, así que al alcance de todo el mundo en términos geográficos y también de económicos. 20 lucas la entrada, también la sacan por Alternativa Teatral o si no, ahí mismo en la puerta de Sala Cortázar.
12: Chiques, lo importante es que la gente de Pergamino vaya a la batalla de besar hombres y nos cuenten si se lavaron los dientes, si había mujeres besando hombres, o eran solo hombres besando hombres.
1: Como en el flyer.
12: Sí.
1: Si había voyeuristas.
12: Si
1: fueron a mirar ustedes.
12: Si una maldición los dejó ciegos.
1: Cochinas. Si fueron a mirar ustedes mañana, nos cuentan el lunes. Todo eso. 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
12: Charlie XCX haciendo 2007. 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
1: Once de la mañana con 21 minutos, faltan 40 minutos para que termine el programa. ¿Y cuánto vamos? Yo diría, se puede contar en quintos. ¿A vos te iba bien con las fracciones?
2: Sí.
1: Bueno, contanos entonces.
2: A mí en matemática me iba muy bien, en la primaria, en la secundaria.
1: ¿Y qué pasó que te fuiste al satanismo?
2: Y que, bueno, una nace así, medio zurdita, ¿viste? Te vas yendo para algún lado y ahí te quedas.
1: A mí me iba muy mal en matemática, muy mal. He tenido, o sea, la verdad es que no me fue peor porque he tenido grandes docentes, pero ¿viste esos docentes que decís?
2: Lo dan todo.
1: Muy buenas docentes. Puedo recordar tres. De matemática, física, las tres eran de matemática y física y eran excelentes docentes, aún así me la llevé, fue la única materia que me llevé, porque yo era una...
2: ¿Muchas veces o solo una?
1: Solo
2: año.
1: Una.
2: Bien.
1: Solo
2: bueno,
1: una, sí, sí, octavo grado. Octavo grado, que aparte coincidió con cuando tuve que empezar a usar lentes, pero no fue ese el motivo.
2: No podías decir veo mal y no pude anotar bien los números.
1: Lo decía.
2: Pero no era verdad.
1: No,
2: hablando de docentes de matemática y de física en mi caso, había una dupla de hermanas que en el normal de Avellaneda, para quienes son
1: de
2: Avellaneda.
1: ¿Y vos ibas al normal de Avellaneda?
2: Sí,
1: ¿y
2: al
1: yo
2: famoso
1: normal de
2: San Justo? ENSPA, al famoso ENSPA. O sea, que bajás el puente Pueyrredón, agarrás Avenida Belgrano, la primera escuela que ves, una esquina enorme, esa fue mi secundaria.
1: ¿Somos chicas de escuela normal?
2: Sí, por supuesto. Sí, te sí, esperabas sí. Menos.
1: ¡Ah, re! Ah, pero.
2: Bueno, no, las hermanas Cian, o sea, un nombre que te quedaba grabado en la vida. En cuanto entrabas a esa escuela te decían, ojo cuando te toquen las hermanitas Cian, porque son malas, porque explican bien, pero son malas y hacen claro. Que todo el mundo se vaya a diciembre, aquí, libre de culpa y cargo.
1: Perfecto. Bueno, che, Facundo dice, ¿por qué GM... Gatito Mimoso. Hace tantas pausas cuando habla. Siento que se me cortó la internet con tanto silencio de radio. Es muy pausador.
2: Es que
1: cierto.
2: Es lo que decíamos cuando empezamos a escuchar los audios del Jabo en la Hort, que claramente estaba muy tranquilo respecto de cómo lo escuchamos en general. Se ve que esto de hablar con adolescentes le hizo bajar un par de cambios, o por lo menos no exaltarse tanto como en otras declaraciones.
1: Claro. Y Emma Coria, la voz de Niño Voz de Miel, que está todas las mañanas de 8 a 9 de la mañana, dice, acá un llevador se de materias. Emma, ¿a qué colegio ibas? Che, que vos sos de Ramos, o no sé si sos oriundo de Ramos Mejía o de qué parte del oeste, contanos a qué colegio ibas, por favor. Acá el normal de San Justo, y San Justo estaba. El normal, la técnica 4, la media 20, la técnica 1, estaban todas pegaditas en dos manzanas, todas las escuelas de San Justo.
2: Lindo.
1: Es así,
2: quilombo,
1: chicos.
2: La salida.
1: No sabés lo que era la salida, y aparte era, había ya directamente división, tipo, no vayan para el lado de la 20.
2: Las piñas
1: no,
2: en las plazas ahí centrales.
1: Las piñas que
2: volaban. Qué conurbano.
1: Los robos de celulares que ocurrían también, ¿eh?
2: Celulares, pará.
1: Y sí, porque...
2: ¿Qué celular? Yo, pero se
1: claro.
2: Hace la joven la boluda esta.
1: No, no
2: celular?
1: Me hago la joven boluda, pero yo tuve celular a los 16 años.
2: No, que a 1100 tenías.
1: Pero más vale. Ah. Pero se choreaban a cuatro manos también. Yo tuve celular a los 16 años y sí. era un Motorola C115.
2: El de la pantallita azul.
1: El cabezón. Todo el mundo deseaba con locura el Nokia 1100 por la viborita.
2: Pero claro.
1: Pero no.
2: El mejor juego en años.
1: Fue, esto, la verdad que fue el mejor.
2: Ustedes dos no saben de qué hablamos, ¿no? Ah, sí saben.
1: El Nokia 1100 fue el mejor de esa generación de celulares.
2: ¿El Nokia 1100 sabías?
1: Claro, porque ahora los nenes están que tienen el cerebrito frito.
2: Y votan bueno, el Jabo. Bueno,
1: pero lo que quiero decir es que cuando yo iba al colegio, en noveno, tuve mi primer celular, que era el Motorola C115, y había eso, Motorola C115, Nokia 1100, algo así, todo, pantallita naranja o azul o no sé qué. Pero se robaban.
2: Polifónicos.
1: Pero se robaban. Y en la plaza de San Justo se manoteaban celulares a cuatro manos, o sea, eso pasaba, y mucha gitana, perdón por esta barbaridad que voy a decir, pero había unas gitanas mecheras en la plaza de San Justo, pero es la verdad. Les juro que pasó eso, que nos agarraban a mis amigas y a mí, nos querían leer el futuro y chau billetes, nos pasó.
2: Fuertes
1: chicos.
2: Declaraciones. Bueno, sí. Gracias, Val.
1: No es contra las gitanas, porque no creo que las gitanas sean todas chorras.
2: Deja
1: pero eso
2: de aclarar
1: pasó.
2: Porque estamos peor que antes.
1: Facu dice, Marx Mark escuchaba Black Sabbath. Mark. Bueno, perfecto. Dice Emma Coria, dice a la medalla milagrosa de Parque Chacabuco, van con la vuelta de los Dumb Phone. ¿Así lo dije bien?
2: No sé qué es.
1: ¿Dumb Phone? No sé, qué sé yo, no sé qué,
2: o sea,
1: es.
2: No sé cómo está escrito, pero lo que debe me estás referirse. Leyendo, así que no te puedo chequear la información.
1: Debe referirse. A, estoy leyendo el chat de YouTube, pero tenés que poner chat en vivo. Fíjate si no te apareces por eso.
2: A ver.
1: Estoy leyendo que, claro.
2: Ah, tenía el chat destacado.
1: Claro, te
2: debo
1: hace
2: haber
1: eso.
2: Quedado como una imbécil.
1: Te hace eso. Son los celulares que están volviendo que no tienen WhatsApp ni.
2: Dumb,
1: o sea, que no son.
2: Dumb Phone.
1: Que no
2: como
1: son
2: de
1: smartphone.
2: De desecho es Dumb.
1: Exacto. No son smartphone. ¿Son esos entonces? Deben ser esos.
2: Sí.
1: Ok. Lo contrario a smartphone, aclara Emma Coria. Gracias. Y gracias por no referirse a ese episodio anecdótico que conté de la Plaza de San Justo y de los robos que ocurrían ahí.
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1: Once de la mañana con 31 minutos. Chiques, queda media hora de Buen Día Fin del Mundo. Pueden llamar a Cata 420 al 4864-0489. También pueden dejar sus mensajitos en YouTube, en Esto Pasa en la Tribu, donde creo hemos leído todo. Sí.
2: Estamos los comentarios al día.
1: Sí. Estamos al día con el satanismo de Marx y con todo. Con todo estamos al día.
2: Salvo, chiques, con las noticias. Que nos quedan un montonazo.
1: Bueno, sí, nos quedan un montonazo. Vamos a
2: perdón,
1: empezar.
2: Perdón, Lu.
1: Vamos a empezar. Che, declaraciones válidas, porque ustedes saben que hay gente que va a
2: charla en lugares.
1: Sí, que cata gobiernos.
2: Gente que habla palabras, diría el niño Nisman. Sí,
1: gente hablando palabras, exactamente. En este caso estuvo Martín Menem, presidente de la Cámara de Diputados, en Infobae, hablando sobre la figura de Bullrich. Y acá estamos todos confundidos con la interna del gobierno. Que Caputo se quiso diferenciar de Milei, que Martín Menem, a ver qué opina de Bullrich, que Karina no sé qué, no sé cuánto, que Guillermo Franco quiere volver a incidir ahora porque está dando entrevistas a troche y moche a ver si él le hacen caso con todas las opiniones que tiene sobre el gobierno. Bueno, vamos a tratar de entender cómo ve Martín Menem a Patricia Bullrich y a Santiago Caputo.
18: El rol de Patricia es muy importante en el Senado, el rol de Santiago es muy cercano al presidente como asesor, tiene una visión muy amplia de algunas cosas. Yo charlo con él, le consulto cosas,
19: pero
18: podrías decir uno u otro, porque
19: tenés un barco, tenés que subir a uno y bajar a otro, no hay lugar para todos.
18: Depende para qué. Si yo quiero comunicar algo, si quiero que me asesoren en algo, y por ahí le digo a
19: Santiago
18: como comunicador es muy bueno. Patricia como legisladora es muy buena y es una gran candidata. Es difícil decir, no es fácil.
19: No te jugás entonces.
18: Es que vamos a decir para ganar, y lo necesito a los dos. Para que gane Javier te necesito subir a todo al mismo barco.
2: La periodista estaba jugando al verdad consecuencia, uno de esos de...
1: Sí, es Maru Dufar, la periodista de...
2: Si fuera
1: de...
2: un momento en que el apocalipsis llega, ¿con quién te quedas?
1: Claro, y medio ejercicio de pensamiento lateral. Subís a Caputo y a Bullrich a un bote. Tenés que llegar al otro lado. ¿Quién baja primero? ¿Quién sube después? Para que nadie muera. Y así, sí, parecía un raro, como raro, le preguntaba. Sí. Pero claro, lo que pasa es que el funcionario es tan escurridizo, tanto le cuesta decir verdaderamente lo que piensa, que ya hay que inventarle un escenario, claro, de que hay que bajar a uno del bote. Sí. Claro. Bueno, Martín pero Menem, para, no igual, decidiéndose por nadie igual.
2: No, pero sí se decidió cuando esta misma periodista, en otra pregunta que le hace, respecto de los hermanos Milei, ¿con quién te quedás? Y él, medio que primero intentando cinturearla, pero termina diciendo, y es que yo trabajo más con Karina Milei, ella en verdad es el jefe.
1: Y cojo más con Karina
2: Milei. Claro, Milei. Claro, exacto. Sí. No dijo esa parte, pero sí.
1: Ah, ¿no dijo eso? Ah,
2: no,
1: okay,
2: no dijo que coge con ella, pero bueno, ya sabemos, sí.
1: Horacio Rodríguez Larreta estuvo en Radio de
2: otro
1: Plata.
2: Que está queriendo rascar, volver.
1: Otro que está catando gobiernos, en Radio del Plata, hablando sobre lo que valora del gobierno de Javier Milei.
20: Yo rescato dos cosas. Primero, el haber bajado la inflación y el haber alcanzado el equilibrio fiscal. Lo rescato y lo valoro. Y está muy bien y ojalá se mantenga para siempre en la Argentina. Y después rescato lo que hicieron sacándole los recursos a los intermediarios y con eso redujeron el conflicto en la calle. Eso está muy bien. Lo hizo el área social del gobierno, le sacó la guita a los intermediarios que usaban para extorsionar a la gente para ir a las manifestaciones. Y aflojaron las manifestaciones. También lo rescato, otro mérito del gobierno nacional. Uh-huh. Lo que está bien, es parte de justamente de mi convicción. Parte del diálogo es reconocer que el otro, por más que tengas desacuerdo, también puede hacer cosas bien. Y acá te dije dos claras e importantes.
2: ¿Horacio querrá estar en la próxima lista de La Libertad Avanza?
1: No sé, no creo. No creo. Destaca Horacio Rodríguez Larreta que haya mantenido baja la inflación y que haya terminado con las movilizaciones, los cortes de calle de cada día.
2: Pero eso se lo tiene que agradecer en todo caso más a Jorge. Me parece.
1: Sí.
2: Pero bueno.
1: Sí, más a Jorge Macri. Pero bueno, ahí está Horacio Rodríguez Larreta. No creo que quiera eso. Él quiere asomar la cabeza,
2: quiere algo, un cargo,
1: que alguien lo mire,
2: sea, el tuyo.
1: Sí. Bueno, y comentamos también acerca de la aprobación de 67 pliegos de jueces, fiscales y defensores oficiales en el Senado el día de ayer, y siempre se refieren los diputados y los senadores, es como que se refieren 2 minutitos al tema de discusión y 40 a lo que tienen ganas de hablar. En este caso, José Mayans, sobre la salud de Javier Milei.
3: Bueno, en la parecida del presidente, la verdad que no tiene desperdicio. Ya dijeron acá lo que pasó con el presidente. Está totalmente ido, muchachos, el presidente. Está totalmente ido, entiendan eso. Hay que hacerle una pericia psiquiátrica al presidente.
21: Silencio, por favor.
3: No puede estar Silencio. Diciendo las cosas que dice. Mayans, hay insanía sobreviniente. Establece la Constitución insanía sobreviniente. Y el no, presidente no tiene ese senadora, problema.
21: Tiene
3: está preocupado por Mayans eso, porque cierre. El presidente no coordina su acción. Y dice cualquier cosa y tiene que actuar con luz negra. El presidente tiene que actuar con luz negra para que no se le vea los problemas que tiene. No puede coordinar el presidente. ¿Verdad? Y ustedes están acá acompañando cualquier cosa.
1: Bueno, tiene toda la razón.
2: Mayans igual acompañó la cualquier cosa de sí. los dos pliegos que los que hablábamos antes, pero más allá de eso, hay ahí un punto que se estuvo hablando bastante esta semana, ¿no? De los problemas motrices evidentes que tiene Javier Milei en el momento de caminar y que por eso en varios de los últimos actos hubo bajadas de no se puede filmar al presidente caminando
1: sí.
2: directamente, más allá de el término insanía sobreviniente, que me parece espectacular, para hablar de algo que estamos hablando todos desde antes de que asuma, pero algunos se dieron cuenta ahora de esa insanía, ¿no?
1: Sí.
2: O sea, no es tan sobreviniente, sino que ya estaba de antes, chicos.
1: No, y también esta cuestión, esto creo que lo dijo Juan Luis González, el autor del Loco, que es, digo, más allá de que uno sabe que Milei siempre gritó, vociferó, siempre fue muy agresivo, muy violento, y esto lo señalamos siempre. De verdad que en términos de salud hay un cuadro, él tiene una situación, esto que vos decís de cómo camina, tiene que ver con que tiene hernias de disco, que hace muchos años que viene sobrellevando esta dificultad y que por lo que decía Juan Luis González el otro día, le provoca mucho dolor. Y ese que le provoque dolor implica que tenga que estar empastillado para dormir, o sea, que de verdad cuando decimos que está empastillado, nos reímos y qué sé yo, pero de verdad está empastillado para neutralizar ese dolor, para poder dormir a pesar de ese dolor que además provoca obviamente un estado de ánimo y un humor que también necesita ser gestionado. Entonces, está pasando algo con Milei.
2: Pero
1: está empeorando su
2: situación. Vaya a terapia y no que siga gobernando a los 40 y pico de millones de argentinos que somos y tiene tantos problemas de salud.
1: Desde ya. Bueno, che, Fernando Cerimedo habló desde la cárcel, ¿eh? Están pasando ahí cosas. Ustedes recuerdan que nosotros ayer comentamos que Rodrigo Paz se refirió a Fernando Cerimedo, dijo que tenía poco que ver con ellos, que hace tiempo que no trabajaba con el gobierno de Bolivia, y Fernando Cerimedo un poco lo eximió de culpa y cargo a Rodrigo Paz. Claro, está en la cárcel en Bolivia.
2: Sí, dijo básicamente que haber trabajado con Rodrigo Paz no habilitó bajo ningún punto de vista ninguna acción posterior a haber logrado el triunfo electoral y que él fue colaborador, pero que ya no trabajaban juntos. Más allá de lo que en otros audios vinculados a el intento de femicidio, lo seguían anclando al gobierno boliviano. Es decir, que hay, por un lado, fuentes periodísticas bolivianas que dicen, che, pero Cerimedo es la mano derecha de Rodrigo Paz, ahora el presidente boliviano, en esto que comentábamos ayer, dijo, che, no, él nos ayudó a ganar las elecciones, pero ya no laburamos más juntos, y ahora Cerimedo intentando decir, sí, Rodrigo tiene razón, yo solo trabajé un periodo, ahora me escindo de cualquier acción que caiga sobre mí.
1: Sí, liberando de culpa y cargo en principio al gobierno de Bolivia, también haciendo, digamos, como esto que decíamos, que charlamos con Fauno acerca de la información que tiene y todas las personas para las que trabajó, no pareciera, por lo menos en este momento, estar queriendo arrastrar a alguien con él. Él está detenido en Bolivia desde el 18 de agosto por haber atacado a Nadia Beller. Ustedes se acuerdan, su expareja o su amante, nunca terminó del todo clara cuál era el vínculo que tenían. Lo que sí sabemos es que ella está embarazada, que fue citada en un lugar por él, y que en ese lugar al que fue, que era la vereda de un hotel, le dieron 3 tiros, personas que también hoy uno de los autores materiales por lo menos hoy está detenido. Después muy rápidamente se llega a Cerimedo porque es quien la había citado ahí y porque en su teléfono tenía mensajes que hablaban de que había que eliminarla a Nadia Beller, que es una activista política boliviana y que también salió a decir muchas cosas en estos días, en principio acusándolo directamente a él, convencida de que es la persona que la mandó a matar, ¿eh? Así que bueno, continúa detenido Cerimedo en Bolivia desde el 18 de agosto, hace 10 días que está detenido Cerimedo.
2: Otra noticia es que Perfil, el diario Perfil, denuncia a OpenAI y a Microsoft por hipotéticamente haber obtenido a partir de fuentes periodísticas publicadas en ese mismo diario modelos para entrenar a inteligencias artificiales vinculadas a esas dos empresas que mencionamos recién. Es la primera causa que se radica en nuestro país vinculada al uso de inteligencia artificial y, bueno, esto, al entrenamiento de ese tipo de modelos. La causa quedó radicada en el Juzgado Civil y Comercial Federal número 1 a cargo de la jueza Silvina Andrea Bracamonte. Es una información que, si bien está en desarrollo, hay que ver qué determina la justicia, qué pruebas se utilizan y demás. Me parece que es interesante empezar a abrir la puerta a este tipo de preguntas, porque lo hemos hablado fuera del aire, es peligrosísimo el uso que se le da a la inteligencia artificial, el modo de entrenamiento, y además esto de que se terminan ocultando las fuentes, ¿no? Porque ahí OpenAI y tanto Microsoft también no dicen, che, agarramos algo de Perfil para hacer un entrenamiento. Como que de alguna forma estaban robando el contenido periodístico para llevárselo luego a sus modelos de inteligencia artificial.
1: Sí, y esta cuestión de que finalmente lo que te ofrece es información ultraprocesada, o sea, no, creo que nunca mejor dicho, porque verdaderamente es información recontrasimplificada.
2: Noticias masticadas.
1: Noticias totalmente masticadas, mezclando además el abordaje de un portal con otro, con otro, con otro, construyendo una narración que no, o sea, que siempre tiene muchas fallas, que siempre tiene muchos errores en líneas generales, sin citar ni una puta fuente, a menos que se lo pidas específicamente y varias veces porque te manda el caídos, etcétera. Sí. Y esta situación escandalosa que hablábamos fuera del aire, de que, o sea, estamos hablando de que hay empresas que tienen permitido mentir flagrantemente, decir que son verdad cosas que no son, dar por chequeadas cosas que no lo están, empresas que se promocionan como proveedoras de información. Uh-huh. Es una cosa muy escandalosa lo que pasa con las inteligencias artificiales. Por eso, cuando dicen, no, la IA nos va a gobernar. No, estas empresas de mierda nos están gobernando, claro, no la IA, no, no el avance IA. Tecnológico.
2: Sí.
1: Muy escandaloso, y la verdad es que es bastante interesante el precedente que sienta Perfil en este caso.
2: No, en es nuestro país, porque en nuestro realidad, país, exacto, afuera hay otros dos casos muy conocidos, que son el de New York Times contra, de nuevo, OpenAI.
1: Sí.
2: Y luego en Brasil, el Folha de Sao Paulo también hizo una demanda contra esta misma empresa por básicamente lo mismo, tomar información de esos diarios, esos periódicos, y utilizarlos para el entrenamiento de inteligencia artificial sin citar fuentes, mezclando información y básicamente convirtiendo esos entrenamientos en fake news.
1: Sí, dice Perfil que ya tiene conocimiento de que esta empresa hizo acuerdos comerciales con otros medios, porque claro, el tema es que estas empresas saben lo que se les canta el orto hasta que el medio les toca la puerta y dice qué onda, depende cuánto les interesa el medio, seguramente
2: que tan millonario sea el juicio.
1: Exacto, porque Perfil lo que dice es, hicieron acuerdos con el Financial Times, con Le Monde Diplomatique y con Reuters, que son enormes medios de comunicación, que claramente, digo, agencia Reuters, si no podés acceder a la información que proporciona la agencia Reuters, prácticamente no puede contar nada. Pero la verdad es que lo que hace Perfil, insisto, me parece bastante, bastante interesante este intento de apurar y también de decir, este tipo de negocios está viniendo abajo, financiame con un acuerdo, ya que me vas a usar la producción, claro, periodística para vender, ¿no?
2: Sí, que es por lo menos poner sobre la mesa la discusión sobre el uso de la inteligencia artificial, y que vinculado a eso, ayer se conoció un testimonio de Flavia Abrofoni. Ella es activista por extinción, digamos, por varias movidas ambientales, vive de hecho en la Patagonia. Hubo un suceso, que también lo mencionamos acá, en Ceuta, con la corrida migratoria que hubo, el intento de varios marroquíes de ingresar a España mediante esta ciudad, Ceuta, y que en ese conflicto había personas que apoyaban a los inmigrantes que estaban intentando ingresar, y que había ahí como unas movidas públicas, ¿no? De, no sé, de sacar fotos a favor, carteles, digo, cosas que suceden.
1: Sí,
2: en
1: todavía
2: una movilización.
1: Continúan organizándose, porque
2: claro,
1: son miles de inmigrantes.
2: Sí.
1: Algunos fueron deportados, otros siguen intentando reubicarse en España y otros reciben ayuda voluntaria de organizaciones.
2: Claro,
1: y de...
2: esto. Y en esto de activistas que brindan ayuda, bueno, también hay activistas que a esas personas que brindan ayuda intentan hacerles cosas, ¿no?
1: O sí, sea, estafadores.
2: Que intentan atacarlos a quienes están intentando asistir a esos esos migrantes. Bueno, en eso es que se armó un conflicto que primero me parece que escuchamos a Flavia y después seguimos como indagando en qué fue lo que pasó.
4: Hace algunos minutos me llega un correo electrónico en el que una persona a la que no conozco, pero le agradezco, me pregunta si estoy en este momento en Ceuta. Y me dice, me recomienda, cuidado, que me cuide, que hay gente que me quiere dar una paliza. Por supuesto, me intrigó el mensaje e iniciamos una serie de intercambios breves. A partir del cual me entero que en grupos de WhatsApp de España en este momento está circulando mi nombre como responsable de estar en este momento en Ceuta repartiéndole gas pimienta a las personas migrantes en enfrentamientos con los militares, la policía. Ahora voy a compartir la captura de pantalla de ese grupo de WhatsApp del delirio. Por supuesto, no solo no estoy en España, hace 10 años que no voy a España, sino que lo que sucedió y el motivo de este video es una alerta profunda que también agradezco. ¿Cuál es la responsabilidad de la inteligencia artificial en esta mentira, en la reproducción de esta mentira? Es anecdótico que además la persona de la foto no se parece en nada a mí. Con lo cual, ¿cuáles son los parámetros que se usan para afirmar veracidad alrededor de un hecho que no tiene ningún asidero en la realidad? Les comparto esta foto, esta vez pido difusión sobre este caso y les mantengo actualizados sobre lo que vaya a responderme la abogada.
2: O sea, básicamente se difunde un video de una de estas activistas que está a favor de los migrantes en Ceuta. A partir de estos grupos odiantes de esos activistas se da a conocer ese video, alguien sube el video y le pregunta a la inteligencia artificial quién es esta persona. La IA lo que le dice es Flavia Brofoni, activista por el ambiente, bla, bla, bla. Y ella dice, hace 10 años que no voy a España. Chicos, vivo acá en la Patagonia, no me moví de acá. Digo, hay formas además de chequearlo, pero el problema no es que fuera Flavia o no fuera, sino que se inventó una persona a la cual otros grupos de estos activistas extremos en contra del activismo migratorio estaban intentando ir a paliar. O sea, el fomento del odio extremo vinculado a el uso de la inteligencia artificial.
1: Es recontra frecuente esto, además de que vos le preguntes o le pidas a la IA una foto de un personaje público y te dé la imagen de cualquiera. O sea, todo el tiempo proporciona información falsa cualquier plataforma de inteligencia artificial, lo cual no significa que no sirva para nada, insisto, son estas empresas el problema, no es la herramienta desde
2: ya. El problema es la falta de regulación por lo general, ¿no? O sea, que es lo que también hablaban ayer con Gonzalo, parte de activistas del doblaje, si se quiere, ¿no? Sí. Como, ¿cuál es el uso? ¿Cuál es la regulación? ¿Cuáles son los permisos que otorgan básicamente los estados para que empresas multimillonarias como OpenAI o la que sea puedan seguir haciendo lo que quieran con la información que básicamente está ahí disponible para todos en las nubes de internet, básicamente?
1: Bueno, una noticia vinculada con la legislatura porteña, porque hay en agenda varias cuestiones en la legislatura porteña. En este caso se aprobó una ley para que aquellos que tienen deudas de alimentos, los padres que tienen deudas de alimentos, no puedan apostar. No puedan apostar en diferentes plataformas legales, obviamente, que es la forma de poder registrarlo. Obviamente La Libertad de Avanza no apoyó este proyecto de ley que impulsó Leandro Santoro.
2: Porque atacás la libertad.
1: Sí, 14 votos en contra por La Libertad de Avanza, 43 votos a favor de esta iniciativa, incluyendo a los bloques del PRO, de la RETA, de la UCR, o sea, todo lo que no es La Libertad de Avanza votó a favor de esta ley, como decimos, para la ciudad de Buenos Aires, para que los padres deudores de alimentos no puedan apostar. Que escuchamos la palabra de Leandro Santoro, el impulsor del proyecto.
5: Padre que no le pone lo que corresponde a su hijo para que pueda llevar su vida digna, como corresponde, padre que no tiene que tener permitido ni apostar, ni asistir a recitales, ni hacer nada que no sea más que ponerse a trabajar y cumplir con la responsabilidad moral de hacerse cargo de lo que le corresponde como padre. Es justo que en la ciudad de Buenos Aires quienes deben alimentos no puedan apostar. Tan justo que incluso, discúlpenme la disgregación, pero me cuesta creer cómo hay diputadas o diputados que hayan podido votar en contra de este proyecto. Solamente una de cada cuatro madres que se hacen cargo de la crianza de sus hijos reciben tiempo y forma la cuota alimentaria del padre. Yo no puedo creer cómo a alguien le puede parecer sensato que un padre, en lugar de hacerse cargo de la responsabilidad de criar a su hijo, ponga plata en las apuestas online. Entiendo que vivimos en una sociedad donde aparentemente por esta cultura hiperindividualista se ha hecho de la irresponsabilidad una regla. Pero nosotros tenemos que legislar para generar otro tipo de incentivos sociales. Hay un absurdo que se ha instalado también en un sector de la sociedad que sostiene que la cuota alimentaria es una ayuda a la madre. Error. No es una ayuda a la madre. Es cumplir con la responsabilidad que te da el hecho de ser papá. Les agradezco a quienes votaron a favor y ojalá podamos seguir recorriendo un camino que le devuelva a las mujeres de esta ciudad y de todo el país mayores cuotas de igualdad y de dignidad. Gracias.
1: Leandro Santoro, legislador porteño, explicando el espíritu del proyecto de ley que presentó, que básicamente lo que indica es que toda persona que esté dentro del registro de deudores alimentarios, las personas que deben la manutención de sus hijos e hijas, no pueden tener cuentas activas ni depósitos, ni hacer apuestas o retiros en plataformas de juego o plataformas de apuestas por internet habilitadas en la ciudad de Buenos Aires. Así que, bueno, básicamente todo lo que es el universo de apuestas virtuales y de ludopatía en el contexto contemporáneo en el que se presenta este flagelo, aunque suene una palabra un poco formal y extraña, la verdad que hoy vuelve a ser un flagelo la ludopatía, que estaba en la generación de nuestros viejos y que las padecíamos de otra manera. Bueno, hoy nuestros contemporáneos están en esa situación. Quienes sean deudores,
2: jóvenes también.
1: Ni hablar. Quienes sean deudores alimentarios entonces no van a poder apostar. Eso es lo que votó la legislatura porteña por el impulso de Leandro Santoro. Bueno, querides, 8 minutos faltan para las 12 del mediodía y acá hay, esto es lo que importa.
2: Las noticias que queremos contar.
1: Las noticias, para lo que hacemos todo este programa, para lo que soportamos 3 horas...
2: Es llegar a este momento de la mañana.
1: Sí, es llegar a las noticias que importan. En este caso, Chayanne está convencido de que farmea Aura.
2: Yo creo que tiene toda la razón del mundo. O sea, lo
1: yo
2: que hizo
1: Chayanne, pensé que Mailén Benítez no iba a tener dudas.
2: No, por favor. Chayanne lo que hizo fue tuitear a quien espero en una batalla de farmear Aura, anclado
1: que
2: a
1: un
2: video.
1: Que es como un vengan de a uno. Claro, un vengan de a uno de Chayanne.
2: Los espero en Segurola y La Habana, sí. Ese estilo de similitudes. Bueno, con un video de él bailando. Un tipo que tiene cerca de 70 años y que efectivamente...
1: ¿Me jodés?

0: si tuviera 70 años ya sería un...
1: milagro.
0: Sí, sería como la sustancia. Pero bueno, no, igual está impecable Chayanne, o sea, no nos vamos acá a poner a reírnos de Chayanne porque todos nuestros respetos.
1: Porque nos reímos de nuestros cuerpos que no pueden bailar claro. así, pero ni 10 minutos seguidos.
0: No, y que estamos acá invadidos por el moco.
1: Claro.
0: Dice, Micaela Soledad dice, no le creo nada a Santoro, jajaja. Bueno, Mica, perfecto, estás en todo tu derecho. Yo tampoco sé, entonces que hay que creerle, depende qué.
1: Santoro está un poco en una en sus redes sociales, se hace el joven canchero sí. para hablar sí. de esto, de medidas de la legislatura porteña.
0: Sí.
1: Otro que igual quiere jumping for the bizcoch sí. para el puesto que le ofrezcan.
0: Pero Santoro tiene el antecedente de haberse bajado de un balotaje. Que iba a perder, todos sabemos que iba a perder en el balotaje contra Jorge Macri, pero haberte bajado, ¿cómo volvés de ahí, papi? ¿Cómo volvés de ahí? ¿Qué sé yo?
1: Y pero el Carlos se bajó también de un balotaje.
0: Y no volvió. No volvió de ahí, o
1: no
0: sea...
1: No volvió porque...
0: No, claro, pero se bajó del balotaje con Néstor, que también era evidente que iba a perder. Sí. No es que uno dice, hiciste mal, porque... Pero es una circunstancia muy difícil para remontar haber hecho eso. Bueno, y Mica también dice papá, obviamente reconociendo a Chayanne y todos sus dotes, ¿eh? Bueno, che... Esto me gusta el... No sé si el título lo puse yo, ya no me acuerdo, pero esto de qué quiso decir Nick sobre Rubén Rada, ¿eh? Porque, claro, hizo una... Nick ya, o sea, sigue siendo considerado dibujante. O sea, yo no sé
1: Hay
0: verdaderamente.
1: Hay que dejar de robar con Nick por 55 años.
0: Bueno, qué sé yo, subió una publicación, una supuesta ilustración.
1: En homenaje.
0: Claro, por Rubén Rada y las cosas que le han comentado es impresionante porque, claro, tiene... Rubén Rada tiene primero unos dedos, muy raros.
1: Seis dedos en cada mano.
0: Sí. Tiene seis dedos en cada mano. Hay un ángel con tres piernas, dice sí. también en este dibujo, que son todas cosas que hace la IA. Son todas cagaditas que se manda la IA cuando le pedís imágenes, ponerte seis dedos, tres piernas, o es como una forma de firmar de la IA,
1: claro,
0: de decir, hasta a mí me
1: esto
0: va a robar
1: es mío,
0: Nick.
1: Esto es mío.
0: Claro,
1: pero
0: claro.
1: ahí, claro, también esto que reveló algo de la IA es que en una de las esquinas de la imagen, una de las nubes, que claro, son blancas, parece tener algo más blanco puesto encima, ¿no? Como que la nube que está dibujada tiene como unos bordecitos negros, como un sombreadito para darle volumen. Mm. Bueno, pero hay una parte de la imagen donde el blanco es total, sin ningún tipo de matiz. Y que bueno,
0: me
1: eso
0: encanta
1: habla
0: lo que
1: de
0: estamos analizando.
1: Tachó básicamente el logo de OpenAI o, claro. o ChatGPT o donde sea que haya pedido la imagen. Lo gracioso de esto es que Liniers, y nos ponemos de pie, me parece, porque ese sí es un dibujante argentino el que queremos, que ha sido aparte uno de los autores del mural anterior que teníamos aquí en la casita con parlantes,
0: sí.
1: bueno, se rió también de Nick, porque es eso, ya chicos, no hay forma de salvaguardar nada de la posible dignidad que tenía ese hombre en algún momento.
0: No, es impresionante. Y los comentarios que le hacen son geniales. Por ejemplo, alguien pone, gracias por mostrarme, me tiene bloqueado desde la campaña del pijurro. No me acuerdo qué era eso. Para lo único que usó el lápiz fue para tapar la marca del creador original, típico de Nick. Generalmente no espero nada de Nick y aún así consigue decepcionarme. ¿Qué otra cosa se puede esperar de este personaje? Alto ladri, no puede ser tan ideal chabón, es alevoso. Este sería el Picasso de los dibujantes argentinos, dice alguien. ¿Por qué? ¿Cuál es la polémica? Hay una polémica con Picasso, ¿no?
1: No, solo como alguna... que él se cree mil y claro. simplemente es un imbécil y bueno.
0: Claro, y alguien
1: y Gaturro
0: pone, este
1: también
0: me
1: es un choreo, bueno, y todo eso.
0: Tan difícil era ponerle una lágrima a un tambor, como diciendo, no hagas, no sofistiques más, papito.
1: Claro, en base a eso es el chiste de Liniers, que no solo habla de los 12 dedos de las manos de Rada, sino que en otro posteo dice, una lágrima hubiera sido mejor en relación a los anteojos del indio, que estaban mal dibujados
0: claro.
1: y que son los anteojos con la lágrima.
0: Siempre una cosa con la lágrima que él hizo.
1: Porque es un mequetrefe.
0: Bueno, chiques, ahora sí, nos queda un minuto, ¿ok? Maylen Benítez.
1: Ajá.
0: ¿Cómo estás?
1: Con mocos.
0: Sí, ya sé.
1: Cerebro.
0: No, eso ya sé, ya
1: sé. Eso está claro, ¿no?
0: Bueno,
1: para todos.
0: Perfecto, perfecto. Igual está bien, porque quería saber que no hubiera llegado peor. Te lamento mucho que te espere un fin de semana de pantuflas y cama y nebulización porque no...
1: No me voy a lamentar tanto, te voy a decir. Igual,
0: no,
1: tampoco.
0: ¿No?
1: No.
0: ¿Viste que llega una edad que uno tiene que enfermarse para que lo dejen descansar en paz?
1: Sí, sí. Para ver pelis todo el fin de... Voy a ver si me termino de ver

0: propia. Bueno, Mailu, un placer hacer programa con vos hoy.
1: Lo mismo, Rosaura Barleta.
0: Bueno, le mandamos un beso a la niña Luca Fauno Gutiérrez. Valentín Catalán estuvo en la operación técnica. Paula Prati en la edición de artísticas con la voz de Flavia Medici. Gala Abramovich en redes sociales. Lu Fernández Roldán estuvo en la coordinación de aire. Belén López del Río en la producción de este programa. Les deseamos un hermoso fin de semana y volvemos a charlar el lunes porque no es feriado, lamentablemente.
1: Los queremos, pero... Para la semana completa, chiques, sí.
0: Mequetrefe dice, hashtag Mequetrefe dice... Emma Coria. Bueno, chiques, gracias por estar por ahí. Besitos.

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En el día de ayer, jueves 27 de agosto, sucedían casi dos hechos en paralelo y el que más repercusión tuvo fue claramente uno, que es la visita del presidente de la Nación, Javier Milei, a la ORT, aquí nomás. Los francotiradores, el adoctrinamiento, las barbaridades, el sionismo, esa misma institución que académicamente es excelente y que tiene una relación directa con el Estado de Israel y el sionismo, que invita soldados que fueron a Gaza y que están acusados de crímenes de guerra, invitó al presidente, y a mucha gente le llamó la atención. A mí no. Hay una relación directa entre Milei y el sionismo, la ORT. No pasa nada. Era obvio que iba a decir todo eso. Mientras eso sucedía, en el Senado de la Nación se aprobaron 67 pliegos judiciales. ¿Escucharon bien? 67 pliegos judiciales propuestos por el Poder Ejecutivo. Y uno dice, ¿y esto? Claro, por ahí hay que adentrarse un poco a entender las justicias y las diferentes etapas de la Argentina de gobernantes y justicias adictas. Las creaciones de las Cortes Supremas, las propuestas, quiénes van, quiénes vienen, quiénes entran y quiénes se van, ¿para qué? Para blindar la impunidad de cada periodo en la República Argentina. La sesión de ayer dejó expuesta, una vez más, en la política argentina, los arreglos que tienen, con muchísimos negocios en el medio, la justicia argentina con nuestros representantes. Sí, claro. Avanza este reordenamiento de la justicia federal que va a blindar la impunidad de todo lo que está sucediendo. Y en este blindar la impunidad, no solo están los del PRO, no solo están los radicales, sino que están los peronistas. Y hay que decirlo con todas las letras. Ayer, José Mayans, Guado de Pedro, Mariano Recalde, Juliana Di Tullio, Lucía Corpacci, Gerardo Zamora, Juan Mansur, Alicia Kirchner y Jorge Capitanich votaron en común con Patricia Bullrich, los radicales, los del PRO, los liberales más locos del mundo. Estuvieron de acuerdo, por ejemplo, que un tipo que viajó en octubre del 2022 en ese escandaloso avión pagado por Clarín junto a muchos más y el actual ministro de Justicia que estaba ahí, ayer ese tipo consiguió los votos. Claro, el juez Bertucci fue el único que tuvo 23 votos en contra. ¿Y saben por qué? Y porque uno de los que estaba acusado del irregular proceso judicial impulsado por Macri de Lawfare contra Cristina Kirchner. Entonces a ese sí lo votaron en contra. Pero al que no votaron en contra, y es una vergüenza, es a Pablo Yadarola. Lo repito, Pablo Yadarola. Uno de los jueces que viajó a la mansión de Joe Lewis en Lago Escondido. Ese vuelo privado, pagado por altos directivos del grupo Clarín, porque estaban en ese vuelo, se abrió una causa. ¿Y se acuerdan de los chats entre jueces, empresarios? ¿Se acuerdan? El ministro de Seguridad también estaba, de la Ciudad de Buenos Aires. Los chats decían, bueno, vamos a hacer unas facturas truchas, lo vamos a conseguir, no pasa nada. En ese vuelo estaba el actual ministro de Justicia, Juan Bautista Máiquez. Claro, después se archivó esta causa. No sé si se acuerdan que se archivó. Sí. ¿Por qué? Y porque era irregular lo que había para poder acusarlos. Espionaje ilegal, decían. Ahora bien, hay otras consecuencias de lo que está sucediendo y son muy graves. La designación de Yadarola y Bertucci en la Cámara Federal porteña no es que es casualidad, porque allí es donde van a tener primera instancia todas aquellas causas de este gobierno de corrupción. El escándalo de la criptomoneda Libra va a radicar ahí, en esos dos que acaban de votar.
La causa de las coimas de la Agencia Nacional de Discapacidad, van a votar, ahí van a estar esas causas. Y mismo todas las investigaciones de enriquecimiento ilícito también van a terminar en ese tribunal con estas personas. Hace bastante venimos sosteniendo que es el gran problema en la Argentina, es la justicia, porque es el que detona todo, el que no permite nada, el que no deja accionar a la democracia cuando hay leyes votadas, el que termina dando concesiones, el que deja pasar todo rasgo de violencia institucional como lo ha hecho este gobierno hasta acá. Entiendo que es más importante seguir hablando si el presidente estaba más tranquilo o no, y lo que dijo y que arengó a los periodistas. Sigan hablando de eso. Él sigue adelante con un blindaje de impunidad que nos va a costar mucho desarmarlo, y que lo único que va a lograr es que todo nuestro odio y esta sensación de injusticia constantemente que tenemos nunca pueda ser saldada y siga así por un tiempo más largo. Hoy es viernes, tenemos que relajarnos. A mí me cuesta, ¿sabes por qué? Porque en la misma semana que sale Caputo a decir hay créditos para todos y tenés que ganar tres palos y medio para que te den esos créditos, que tienen una tasa del 9 y que es para primera vivienda. Bueno, en febrero de este año a todos los hijos de puta del Ministerio de Economía les dieron créditos en el Nación para segundas, terceras casas con un porcentaje del 4%. Y sacaban sin tope. Este tiene un tope de 200 lucas. Sacaron 500 lucas para una casa en el country. Y tenemos que seguir hablando de esto. ¿Hasta cuándo? Nada es justo de lo que sucede, pero si nos informamos y estamos presentes en las decisiones que vamos a ir tomando como participantes de la democracia, quizás hagamos que no vuelva a suceder. Repito, es viernes, hay música nueva, nos vamos a relajar, vamos a comenzar esto y lo otro con el segundo adelanto del nuevo disco de Queens of Stone Age, que se viene un disco bastante diferente a lo que vienen haciendo. Recomiendo ver los videos que está haciendo Queens of Stone Age sobre estas canciones. Esta es la segunda, se llama Insignificant Other y suena más que bien. Bienvenidos a todos.

Queens of the Stone Age adelantando con esta canción su segundo single, Insignificant Other. Y me gusta por dónde fueron a buscar la inspiración y por dónde están estas canciones. El 30 de octubre vamos a tener el nuevo álbum de la banda, se llama Perfect. ¿Por qué repetirse y siempre hacer lo mismo? Me busca, búsqueda. Y hoy salió el nuevo disco de Alabama Shakes, salió hoy. Se llama I Must Be Dreaming, debo estar soñando. Esta es una de las canciones, se titula Tea Time. Hasta las 14 horas estás aquí en vivo en La Tribu, escuchando esto y lo otro.

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1: No solo le damos la bienvenida a ustedes, sino ¿qué está pasando? Estoy escuchando que suena la artística mientras yo hablo. Es lo que estaba pasando. Ok, vamos a tratar de acomodarnos mejor cerebralmente. Marcos Hassan nos acompaña en la operación técnica, Gala Abramovich en redes sociales y nuestra comunicación diaria. Belén López del Río en la producción del envío. Mailu Benítez en la coordinación de aire. Y ahora sí, aquí estamos, decididos a disfrutar de toda la música que nos entrega viernes. Último viernes de agosto. Y no solo tuvimos el segundo adelanto de Queens of Stone Age, está el nuevo disco de Alabama Shakes, está el nuevo disco de Ty Segall, hay un disco bastante interesante de Alchemist junto a Erykah Badu. Hay nueva música de Interpol, hay nueva música de Mastodon. Pasaron muchas cosas, al parecer, y las vamos a disfrutar. Por supuesto que hay boludatos, es viernes de Rolo Caraballo, que nos va a traer toda su ciencia. Y es de relax, ¿en algún momento? Sí, en algún momento sí. Si quieren comunicarse con nosotros y dejarnos sus apreciaciones, sus inquietudes, lo pueden hacer al 113-126-0887. Como siempre digo, nos escuchan a través de fmlatribu.com, pero 88.7, hay un dial, la radio recontra funciona en gran parte de la ciudad de Buenos Aires y saliendo depende para dónde también, así que ahí nos encontrás, y si no a través de YouTube, esto pasa en la tribu. Ahí pones y tenés un chat ahí todo rápido, como te gustan las cosas ahora, joven, jovencita, jovencito argentino. ¿Qué más para decir? Un montón de cosas más, pero me voy a callar porque ya en la apertura hablamos un montón. Así que como hay tanta música nueva, tenemos un boludato lindo, eso les iba a comentar. Que tenemos un cumpleaños, a ver si saben quién cumplía años hoy, que ya no está entre nosotros, un músico nacional. Ahora vamos a escuchar el nuevo disco de Gora Get Out. Así se llama, perdón, es el título del álbum, Gora Get Out, es el nuevo disco de Linda Lindas. Y tiene una canción en castellano. Y dije, ¿cómo no hacerla sonar? Se llama Helado de Limón.

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0: Quien sonaba recién era otro de los adelantos de Ron Gallo. No sé si se acuerdan que la semana pasada pasamos la canción de Peter Thiel, que es muy buena la letra de Peter Thiel. Sí, es muy buena la letra. Bueno, este se llama True, segundo adelanto de este artista que esperemos ver algún día. No sé si lo veremos. ¿Cómo estás, Belén?
1: Hola, Hernán. ¿Cómo va? 12:36 te estoy saludando. Casi 36. Faltan 4 segundos. 3, 2, 1.
0: Decí 36.
1: 36.
0: Ahora sí, con 0 segundos pudimos dar en la nota. Ayer me quedé hasta tarde, trípode armado en el balcón, siguiendo la luna. Le saqué algunas fotos cuando empezaba el fenómeno y en el momento 1:12 las nubes no permitieron que podamos disfrutar de eso. Tengo entendido que, no tengo entendido, lo sé concretamente, el cielo no es igual en todos lados.
1: No.
0: Por lo tanto, hubo gente que lo habrá disfrutado. Desde mi casa a una cuadra del abasto no se vio, doy esa garantía. Con mucha tristeza me fui a dormir.
1: Hubo, hay fotos circulando en las redes muy lindas del eclipse.
0: No las quiero ver porque no las pude sacar, así que no las quiero ver.
1: Bueno, pero para ver el eclipse, aunque sea.
0: Ese eclipse nos trajo un día que estuvo sol, pero ¿cómo sigue? ¿Qué temperatura hace hasta ahora?
1: Hace 18 grados una décima, o sea, hace calorcito. Si andás caminando y saliste con el abriguito de las 8 de la mañana porque estaba baja la temperatura, vas como...
0: Tampoco tan baja estaba, ¿eh? No seamos exagerados.
1: Hace fresca.
0: No seamos exagerados. Arrancamos con una mínima de 9, supuestamente...
1: Bueno, tenemos el doble, Roberto.
0: La máxima iba a ser 17 y ya la pasó.
1: Ya la pasó, 18.1, 42 el porcentaje de la humedad, 1008.2 la presión está ahí medio bajita. El viento del este-sudeste a 11 kilómetros, hay algunas nubes, pero la visibilidad no se ve afectada por ellas.
0: Perfecto, disfruten entonces de estas temperaturas todos aquellos que se mueren de ganas de usar bermudas. Por el momento nosotros los vamos a informar a esta hora. Mecorot asesorará al gobierno de Milei en la privatización de AISAT.
1: La empresa estatal de agua israelí firmó allá por 2024 un convenio de asesoría en el marco de la preparación de la licitación de agua y saneamientos argentinos. Este asesoramiento es para definir la estructura de costos, reducción de pérdidas, planes de mantenimiento, medición a usuarios y propuestas tarifarias para mejorar los ingresos de la empresa. La firma aclaró que sus estatutos le prohíben adquirir activos en el exterior, por lo que no puede participar como compradora, pero sí podrán colaborar como empresa aliada en la futura adquisición. La licitación se lanzó en mayo pasado y contempla una concesión por 30 años con posibilidad de prórroga y el gobierno espera recaudar alrededor de 500 millones de dólares.
0: El gobierno está aliado al Estado genocida de Israel, que explota hidrocarburos en las Islas Malvinas, que hace relaciones fronterizas con Chile, que visita a nuestro presidente a comunidades educativas y ahora vienen también por el agua. ATE, ANAC, anuncia medidas de fuerza para la semana próxima.
1: Los trabajadores realizarán el jueves 3 y el viernes 4 de septiembre asambleas y manifestaciones en reclamo de paritarias. Esta medida se va a concentrar en dos turnos, uno por la mañana y otro por la tarde, de manera tal que podrían verse afectados los servicios aéreos tanto en Aeroparque como en Ezeiza.
0: Estados Unidos destacó la transformación económica de la Argentina.
1: También plantearon la necesidad de avanzar con la ratificación y la plena implementación del acuerdo de comercio e inversión recíproca alcanzado entre ambos países. El representante comercial adjunto de Estados Unidos mantuvo una reunión en Buenos Aires con el canciller Pablo Quirno y con el ministro de Economía Luis Caputo, donde analizaron, entre todos, la relación económica bilateral y los próximos pasos del entendimiento comercial.
0: Hasta aquí con las noticias, continuamos con otro estreno. Se llama Chrome, nuevo disco de Ty Segall, que viene a la Argentina. Mailu me prometió que me iba a conseguir entradas, es el que siempre me dice que no y yo le insisto. Están agotadas las entradas, así que se le está poniendo difícil a Mailu. Es en noviembre, Mailu, tenés tiempo de producirlo. Yo quiero estar presente en el show de Ty Segall en Niceto. Van a ser de esos shows que es la primera vez que veo un artista y decís, ah, ¿lo viste ese día? Va a ser de esos shows. El disco nuevo me gusta mucho. Repito, se llama Chrome. Acaba de salir y esta es una de sus canciones. Suena Hospital.

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1: Momento de compartir con todos ustedes en este último viernes de agosto. Boludatos de este día de la fecha, es 28, claro, es 28 del 8 y es el día de la ancianidad en Argentina. Es el día del archivero también en la Argentina y el día mundial del síndrome de Turner. No me voy a involucrar en ninguno de ellos ni adentrarme, pero sí contarles que un día como hoy de 1749 nace Johann Wolfgang von Goethe. Poeta, novelista, dramaturgo, científico alemán, todo eso era. 1821, el general José de San Martín funda la Biblioteca Nacional de Lima, en Perú, y dona todos sus libros a esta institución que abrió al público el 17 de septiembre de 1822. Ese mismo día de ese mismo año, 1821, por decreto, el general Martín Rodríguez, gobernador de Buenos Aires, se dispone la instalación del Archivo General. Origen del Archivo General de la Nación. Por eso es el día del archivero, amiguitos y amiguitas. 1919 nace Godfrey Hanfield, ingeniero y científico británico. ¿Saben quién fue? El inventor del escáner. Y también fue premio Nobel, Nobel de Medicina en 1979. En el 45, sí, un día como hoy, aparece en Buenos Aires el diario Clarín, que lo fundó el periodista Roberto Noble, y toda la historia del 45 hasta acá, mejor no contarla. También hoy nacía, escuchen bien, Mauro Vial en el 47, en el 52 Carlos Mata, María Rosa Llorio, en el 54, 62 David Fincher, cineasta norteamericano. En 1963, un día como hoy, Martin Luther King conduce la famosa marcha sobre Washington. ¿Y saben cuánta gente mete? 250.000 personas. Movía algo, ¿no? El muchacho. 1966, nace José René Higuita, el gran Higuita. Y su, no sé cuántos saben, la prueba que hacía Higuita, ¿cómo se llamaba? El alacrán. ¿Qué era? Le pateaban al arco, el tipo hacía una vertical y la sacaba con los pies. Creo yo que lo hizo en un mundial, si no me equivoco. Había que tener los nervios de acero. También es el cumpleaños de quién más, a ver, de Fabián Alegre, futbolista, entrenador argentino en el 66. Hoy, un día como hoy, en el 69, nacía Jack Black, nuestro gran amigo de Paco y de Catriel ahora en el nuevo video. Pero también un gran actor relacionado siempre con la música, rockero, se lo nota, se lo sabe rockero. Y esa gran comedia que fue School of Rock. Me encanta mostrarle a un niño que no haya, que no conozca esa película y decirle, vamos a ver una película. A veces funciona, a veces no. Un día como hoy en el 2004 en Argentina, los equipos de fútbol y baloncesto, vamos a decir básquet, obtiene la medalla de oro en los Juegos Olímpicos de Atenas del 2004. Está considerado un día de los más importantes del deporte argentino. Fútbol y básquet, medalla de oro. Y un día como hoy, en el 2009, en Londres, se separa Oasis. Pero eso ya es historia, porque ya volvieron, ya tocaron y ahí siguen. Tenemos cumpleaños, tenemos lanzamientos de discos. Pero entre los cumpleaños me pareció muy oportuno celebrar el nacimiento de Eduardo Guillermo Crook Pantano, conocido como Willy Crook, claro está, que nacía un día como hoy del 65 en Villa Gesell, nacía Willy. Y vale la pena recordarlo, ¿por qué? Porque tiene un recorrido hermoso en nuestro rock argentino. De muy joven graba, para que se den una idea. El primer disco de Los Redondos lo graba él, Gulp. En octubre participa. Habrá estado 4 años con Los Redondos. Pero después tocó con todos. Tocó con Charly García, tocó con Los Fabulosos Cadillac, tocó con Echo and the Bunnymen, tocó con Los Abuelos de la Nada. Y en 1997 decide armar su banda. La banda que arma Willy Crooker en el 97 era para caerse de orto. Lo tenía en la guitarra a Juan Valentino, una bestia, tocando funky, tocando jazz. Timothy Seed en batería. Carlos Patán Vidal en las teclas. Una bestia tocando Vidal. Patán tocando el teclado es una bestia. Miguel Ángel Talarica en trompeta y Fernando Lupano en el bajo. También había trombón. Una banda exquisita de funk y de soul. Y de hecho, a partir del 97, en estos funky torinos, Willy se destaca por ser un pionero del funk en la Argentina. Un tipo que experimentó ese estilo. Lo hablábamos la semana pasada con Andrés, que vino a hablar de soul y de funk, que le cuesta tanto al argentino consumir un arte nacional. Y por ahí los internacionales sí, pero el nacional no. Y Willy cantaba en inglés, lo cual hacía mucho más fácil ese estilo. Nada, me parece un grosso, me pareció siempre un grosso. Lamentablemente Willy falleció, sí, falleció y a los 55 años. No tenía que morirse Willy Crook, claramente, el 27 de junio de 2021. Pero por eso hoy lo recordamos acá. Y a cuenta personal, quiero contarles que lo entrevisté varias veces y en los últimos años, en los últimos 10 años de su vida, si se quiere, yo no sé si no lo hizo antes, pero la verdad no tengo esa información. El tipo hacía radio, y haciendo radio era un maestro. ¿Por qué? Porque Willy Crook era un gran encantador, un chavo muy honesto con lo que decía, no dulcemente honesto, no. Era honesto en todo sentido con lo que decía, y era muy bueno contando, inventando mundos, creando cosmovisiones. Entonces era espectacular escucharlo en la radio, espectacular. De hecho, las últimas entrevistas que le hice fueron en esa época, hacía la trasnoche en la Rock and Pop, de 12 a 3 de la mañana, y venía a la 1 y se iba a las 3 de la mañana, y hacíamos los pisos charlando, y era un encanto de persona. Tenía muy buen timing para contar lindas historias, y no importaban si era verdad, lo cual a mí me parecía magnífico, porque ese es el encanto de estar de acá, de este lado. Que vos te puedas entretener y te podamos acompañar con una historia. Y a veces no importa si es verdad, si no estamos dando una información, ¿no? Si estamos compartiendo una historia. Así que tengo los mejores de los recuerdos con él. Y con su música me parece que también. Así que a partir de todo esto que les acabo de compartir, dije, vamos a hacer un 3x1 de Willy Crook. Sí, Willy Crook, primer álbum, que no es Funky Torinos, que se llama Big Bombo Mama. Después sí va a venir el primero de los Funky Torinos. Y después va a cerrar quienes muchos creen que es el mejor disco, que es Echo, de también Willy Crook y los Funky Torinos. Si nunca lo escucharon, está buenísimo, porque se van a pasar el fin de semana diciendo, che, yo no tenía estos discos presentes. Bueno, son argentinos, suenan re lindos y los vamos a disfrutar ahora. El primero de ellos, desde Big Bombo Mama, suena If You, el señor Willy Crook, que ya no está más, pero hay que agradecer que un día como hoy nacía en el 65, en Hessel. Qué lindo Hessel. ¿Sabés lo que era Hessel en el 65? Poca gente, la 3 no existía, no había churros, nada. Médanos, playa, creatividad. En esa época era como el primer bolsón de hippies, fue Hessel. Cuando se llenó se fueron al bolsón. Y de músicos, ¿no? Una sucursal media de Rosario, de grandes músicos.

Me escribe Pato Esbriz directo a mi WhatsApp y me dice: qué tipazo Willy Crook. Era la palabra que no tenía, un tipazo. Ay, pero qué canchero, qué cool. Willy Crook, cumpleaños. Suena Funky Torinos.

recordando y saludando en el día de su cumpleaños a Willy Crook, escuchando su música. Tenía algo Willy que entraba a un lugar y era como un dimmer que te bajaba la luz. Tipo que tenía como noche encima. Pero noche encima hasta cuando era de día. La primera vez que lo vi, estábamos en Match en San Telmo y Willy vivía a 2 cuadras y tenía su Torino hecho mierda. Y lo cruzábamos en los almacenes. Y se te quedaba un rato charlando. Y algo te llevabas. Esas son las cosas entrañables de gente que tiene capacidad para el arte, pero también para lo humano. Tenía esa sensibilidad, Willy. Una charla más que amena. Y jamás te molestaba que te cuente algo. Al revés, dale, Willy, dame data. Tráeme una historia. Escuchamos primero If You. Sin es lo que suena. Este disco es el primero de los Funky Torinos del 97. Y cuando arma esta banda, ¿saben a quién telonea? A Bowie telonea, sí. Es la primera visita de Bowie en el Estadio de Ferro, Festival Rock and Pop. Habría Willy Crook y los Funky Torinos. Después no me acuerdo el orden. Después tocó No Dub esa noche. Cerró Bowie. Este es el último, el 3x1, recordando al gran Willy Crook. Yo estoy seguro que si no lo conocías, vas a ir a buscar sus discos. Hoy hubiese cumplido 61 años, no era tanto. La muerte a destiempo duele más. El último del 3x1, Back. 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
1: Lo que acaban de escuchar es una de las canciones que forma parte del nuevo disco de Everlast. Vos dirás, ¿quién demonios es? Bueno, Everlast, para aquellos que no sepan, fue parte de House of Pain. Jump Around, Jump Around. ¿Se acuerdan de ese tema? No, no se acuerdan. Marco dice que sí, Milo dice que no. Hay otro que dice nada. Ok, Everlast era parte de House of Pain y hizo una carrera hermosa haciendo como esta especie de acústico con rap. A mí me gusta mucho lo que hace. El nuevo álbum salió hoy, se llama Embers to Ashes, y la canción que acaban de escuchar es My Hollywood. Podríamos decirles muchas noticias, por ejemplo esta que dice Minuto 1, que dice: tiene 40 años y dejó de trabajar para seguir a BTS por el mundo tras un plan de inversión y ahorro. Pero no vamos a dar esa noticia porque tenemos muchas mejores. ¿Qué pasó con la temperatura? ¿Siguió subiendo? ¿Va a llover? Estoy preocupado.
2: Sigue subiendo la temperatura. Explícame por qué casi 19 grados. Casi 19.
3: ¡Sigue subiendo el corazón!
2: Quiero que me devuelvan el invierno. 19 grados casi la temperatura. Baja la humedad.
1: Ok.
2: 35%.
1: Eso es bueno.
2: Sí. El viento está del este-noreste. Bajo el viento a 7 kilómetros. O sea, ni nos enteramos que hay viento porque está por debajo, como bien nos has enseñado, de los 10 kilómetros.
1: Sí.
2: Hay nubes, pero hay nubes. No hablan de lluvia para el día de hoy, ni para mañana, ni
1: para
2: el
1: pasado. Perfecto.
2: El lunes, capaz, quizás, tal vez, pero falta un montón.
1: Falta un montón. ¿Qué contarles a esta hora? Que la legislatura porteña aprobó el traspaso de la justicia laboral a la ciudad.
2: El acuerdo contempla la transferencia de las competencias de la justicia laboral desde la órbita nacional hacia el fuero porteño. La iniciativa salió adelante con 36 votos a favor, 2 en contra y 20 abstenciones. El esquema parlamentario se mostró en sintonía en lo que eran las bancadas del PRO, la Libertad Avanza, el Radicalismo y otros bloques aliados, al tiempo que esas abstenciones son todas de la representación del peronismo en la ciudad de Buenos Aires.
1: La Cámara Federal de Casación Penal dejó firme la condena del represor Salice.
2: La justicia declaró inadmisible el recurso extraordinario presentado por la defensa del ex jefe de logística del Grupo de Artillería Mecanizada 1 de Ciudadela. El ex militar Alejandro Salice fue condenado por delitos de lesa humanidad cometidos en el centro clandestino de detención conocido como Sheraton en La Matanza. Entre los 26 presos políticos torturados y desaparecidos en la subcomisaría de Villa Insuperable estaba Héctor Germán Oestergel, guionista y creador del Eternauta.
1: Trabajadores de ARSAT marcharon contra el desguace.
2: Delegados de la Federación de Obreros y Empleados de Telecomunicaciones, FOETRA, y trabajadores de ARSAT son quienes se movilizaron para reclamar por los atrasos salariales acumulados en los últimos 4 meses. Desde que el presidente Javier Milei asumió, los salarios de los empleados de la empresa estatal de telecomunicaciones están congelados. Se logró un pago inicial después de que el gobierno decidió frenar los pagos. El secretario general del sindicato, Claudio Marín, señaló que la movilización fue muy numerosa y también muy entusiasta, a pesar de que no es la mejor situación.
1: Amigos y amigas, tenemos muchos estrenos más para compartir con ustedes hasta que llegue a partir de las 13:30 Rolo a hablarnos de ciencia. ¿Saben quién sacó un disco? Erika Badú. ¿La recuerdan, sí o no? ¿La recuerdan a Erika Badú? No, no la recuerdan. Erika Badú junto a The Alchemist ha sacado un álbum. El álbum se llama Before the World Blows. Y esta canción no está junto a The Alchemist solamente, sino que también está Thundercat, que para mí es casi garantía de buen audio. Así que vamos a escuchar una linda canción, They Ain't You, lo nuevo de Erika Badú, aquí en Esto y lo Otro.

Otro nuevo disco, Dynamite Shakers, junto a Liminianas. El álbum se llama Marilyn. Suena Blackout.

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1: Antes de continuar con la música nueva, que todavía nos quedan algunas canciones, o por lo menos una seguro vamos a compartir, quiero contarles que tenemos algunas recomendaciones para este fin de semana. Sí, claro. ¿Y saben qué? Hoy a la noche, hoy, que es el cumpleaños de Willy Crook, que hicimos el 3x1, hoy se juntan los Funky Torinos. Hoy a la noche están tocando en Niceto a las 8 de la noche. Es un planazo. Quedaste medio manija, deciste, mirá esta música, que... anda. Hoy a la noche tenés a los Funky Torinos tocando en Niceto, lo cual va a estar increíble. Y pasa música Lenny, que es un gran DJ de funky de soul. Es muy bueno, te hace bailar. Es de los buenos, es de los que saben. En Stramer, hoy a las 11 de la noche, también se presentan Amigos Famosos. No Me Toques estará tocando a las 22:30 en el Orange Bar de San Martín. Ryan en Tío Bizarro, en Bursaco. Y si te querés ir al galpón clásico de Hurlingham, van a estar tocando a las 9 de la noche los Winona Rider. Mañana sábado, dos planes te hago. Podés ir a ver a Juana Molina en Vorterix, que es un planazo. Juana en vivo la mata siempre. Y si no, a lo que va a ser la presentación del nuevo EP de Las Sombras en el Club Cultural Matienzo a las 8:30 de la noche. El EP se llama Bastardo, salió hace poquito. Lo escuchamos, lo disfrutamos, lo compartimos. Hoy tocan, mañana están tocando en vivo en el Matienzo. Es un planazo ver Las Sombras en el Matienzo. Siempre la matan toda de verdad. Quiero comentar algo que sucedió en el día de ayer y que tuvo una repercusión chiquita, ¿no? En el nicho de los metaleros que salen a hablar. Ayer en Plaza de Mayo hubo una movilización con un acto en apoyo a los trabajadores de FATE, en los cuales tocó Orcas, que me parece espectacular que Orcas se suba a apoyar una causa por los trabajadores. Y a partir de los videos que empezaron a circular, empezaron a aparecer muchos mensajes de odio de metaleros. Primero, que se creen dueño del estilo, como para decir qué cosas se pueden apoyar y qué cosas no. Y segundas, que son como, de algún modo, los viudos de Ricardo. Y los viudos de Ricardo en la última época, no del Ricardo de Hermética. Lo que quiero aclarar con esto es, no necesariamente los artistas deban involucrarse políticamente con nadie. No hay una obligación del artista a tener una postura política, aunque yo soy de los que cree que un artista, ya sea un músico, un artista plástico, un actor, un director, sí o sí tiene una mirada política, por más que no la quiera expresar, que en su arte se puede deshacer esa mirada. Y por ahí no hace falta que sea explícita. ¿Sí? No todos tienen que hacer canciones de protesta, no hay ninguna obligación a eso. Pero, dicho esto, el hecho de que aparezcan hordas de metaleros creyendo que no se debe mezclar el metal con la política es un grave error. Porque el nacimiento del metal en la Argentina, ya sea con B8, hablando de esa paz vacía que tenían los hippies y hablando de salir a rebelarse de eso, el metal en la Argentina nace claramente de la clase trabajadora y claramente siempre tuvo una postura de defensa de la clase trabajadora. Pero si querés ir más allá, al inicio del metal en el mundo, es en Birmingham, es con Black Sabbath. Y en Birmingham, en la época de Black Sabbath, era una ciudad metalúrgica de trabajadores y a ellos les hablaban. Por lo tanto, quieras o no, hay una relación directa. Ahora, ¿querés más? Hermética en los 90 fue la primera, y no sé si de las pocas bandas, que denunciaban fervientemente el vaciamiento del país. Las privatizaciones del menemismo y toda la corrupción del menemismo. Escuchen Ácido Argentino. Vuelvan a escuchar Ácido Argentino. No están entendiendo. Todo aquel metalero que diga qué desastre Orcas con una bandera de Palestina atrás, volvé Ricardo, como leí en un comentario. Claro, lo que sucede es que hay muchos que se subieron en la última etapa de Ricardo que Ricardo cantaba en contra de los mapuches, pero Ricardo hizo canciones a favor de los pueblos originarios. O en la última etapa, que Ricardo era claramente, expresaba claramente ideas nazis, hablando en contra del pueblo judío, hablando a favor del nacionalismo, el peor, el de Biondini. Entonces, creer que el público metalero debe hacer una relación directa entre el estilo y la ultraderecha es un error, es un error. Si no quieren ir a ver más a Orcas porque apoyan a los trabajadores de FATE, háganlo, no pasa nada. Pero no se crean dueños de un estilo. No crean que un estilo sí o sí está relacionado a una ideología, porque no sucede. En el caso del metal es una grave acusación que se le hace. Y también, a partir de ese cambio, que para mí, siempre lo dije, tiene que ver con una relación de consumos y de excesos y de reviente de cabeza que terminó pensando así Ricardo, si creen que esa es la ideología del metal, también están equivocados. Así que felicidades a los Orcas que se involucren. Aparecieron mensajes de pelotudos diciendo, en el kirchnerismo no tocaban, ¿no? Bienvenido todo aquel que se sume a apoyar a los trabajadores en esta época tan difícil. ¿Por qué? Porque no son muchos los que se suman. Y si a los que se suman los van a criticar así, que sean miles. Vengan de a miles. Necesitamos muchos más artistas involucrados en lo que está sucediendo. Dicho esto, les voy a poner la nueva canción de Mastodón. Un poco de metal. Cosecha 2026. Hoy salió este disco, ¿eh? Se llama Marrow Deep. El nuevo álbum de Mastodon. Le das play y arranca este Barbarian's Blood.

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15: Todas las preguntas e inquietudes que podés tener terminando la semana acerca si calificás o no para un crédito, no te las vamos a responder en este instante, sino que te vamos a proponer esas preguntas incómodas que a veces crees que son banales y te hacen la vida mejor. Nuestro científico de cada viernes está acá con una remera que tengo una gana de meterle un cachetazo y sacársela y que se sienta completamente asaltado en el día de hoy, pero no va a ser así. Bienvenido a la Argentina. Te iba a decir Coco Caravaggio.
16: Buenos días, gracias por las presentaciones random. Me sonó medio BDSM, ¿no? Lo de pegarme, sacarme la remera.
15: Ah,
16: ¿soy
15: bueno,
16: yo nada más o...?
15: Estás teniendo algunas sensaciones que yo no te estoy proponiendo, Rolo. Te lo quiero aclarar.
16: Bien, ¿sabes de lo que vamos a hablar hoy?
15: No, Mailu me dijo, che... Hagamos esto, viene Rolo, va a hablar de... Ah, no, vos no querías saber, y le digo no quiero saber. Así que en este instante me voy a enterar cuál es nuestra temática de hoy.
16: Vamos a hablar de lo que nos une, que... ¿Qué día fue ayer? para nosotros, importante.
15: El día de la radio.
16: El día de la radio aquí en Argentina, histórico.
15: Sí.
16: Así que voy a aprovechar la excusa para hablar de algo que siempre tengo ganas de hacer y casi nunca hago, que es de la radio. No lo hago, ¿por qué? Porque es un poco difícil. Pero no importa, yo confío en la capacidad de nuestros oyentes del otro lado. Hoy vamos a estar hablando de algunos conceptos, algunas cosas de la radio que para mí no deja de ser cercano a la magia.
15: ¿La magia de esa onda que circula por el aire?
16: La magia de esa onda que circula por el aire, tal cual vos lo decís, que para mí, de vuelta, ¿no? O sea, hasta que uno entiende, más o menos, porque siempre entendemos más o menos, ¿no? Hay más profundidad.
15: Sí.
16: ¿Cómo es que funciona? ¿Cómo es que eso que viaja, ni siquiera te diría por el éter, que es una idea antigua, sino hasta por el vacío, cómo es que eso transmite información?
15: Ok, y para hablar de esto, hay que hablar de quién lo inventó, las primeras transmisiones, cómo se dieron cuenta, que si cruzaban los cablecitos con qué sé yo.
16: No.
15: No.
16: No lo vamos a hablar hoy, ya te digo que va a durar más de una semana esta columna, porque con una semana no me alcanza.
15: Perfecto.
16: La radio necesita mucho más. Lo primero es, ¿qué es la radio? ¿No? Porque nosotros le decimos radio a todo.
15: ¿Por qué a todo?
16: Y porque vos le decís radio al aparato, le decís radio cuando escuchás. O sea, vos usás la misma palabra, no decís, no sé, es como decir voy a tomar mate y el mate es el mate. Bueno, claro. La misma cosa, vos tenés el aparato radio, es radio.
15: Sí.
16: Lo que escuchás es radio.
15: El medio de comunicación es radio.
16: Y
15: un control remoto de un autito, radio control.
16: Y en lo que viaja esas ondas que vos mencionabas son justamente lo que se llaman ondas de radio. ¿Sabés lo que son?
15: Ondas de radio, un programa de Badía.
16: ¿Sabés lo que son?
15: No.
16: ¿Parientes de quiénes son?
15: ¿Cómo voy a saber de quién son parientes las ondas de radio?
16: Tenemos, no sé, nuestro operador, alguien tiene que saber. Dice la luz, no son la luz, pero son parientes, son todos parte de lo mismo.
15: ¿De quién?
16: De lo que se llama el espectro electromagnético, ¿sí? Es un espectro, son ondas del espectro electromagnético que abarcan un montón de fenómenos que nosotros conocemos con nombres distintos, pero que son parte de lo mismo. ¿Sí?
15: Espectro, o sea, electromagnético, ya me queda lejísimo, me queda lejísimo.
16: Vamos a ir más lejos, así que vos prepárate.
15: Acá estoy.
16: Ahora, forman, como te decía, las ondas de radio son parte del espectro electromagnético que incluye otros fenómenos, como por ejemplo, decía recién Marcos, a mi oído, la luz.
15: La luz.
16: La luz es otro fragmento, digamos, otra sección, una franja
15: dentro
16: de ese
15: espectro.
16: Sí,
15: okay.
16: Que tienen, ahora vamos a ver cuál es la propiedad que va variando. La luz también es parte del espectro electromagnético.
15: Sí.
16: O sea, la radio que vos escuchás, la luz, las ondas que hacen funcionar el microondas para calentarte el panchito.
15: El microondas frío. Tiene radio, tiene algo de radio.
16: El microondas tiene otras ondas dentro del espectro, los rayos X de la radiografía, todo eso forma parte de el mismo espectro.
15: Bien, hasta ahí te sigo, de ¿sí? La familia, ya estoy adentro de la familia.
16: Ya estás adentro de la familia, del espectro electromagnético, que no deja de ser otra cosa que energía viajando en el espacio.
15: Energía viajando en el espacio, ¿y esa energía generada desde dónde?
16: Hay distintas maneras, o sea, no vamos a meternos súper profundo. Efectivamente, lo que cambia es esto, o el campo eléctrico, mejor dicho, cambia el campo eléctrico y el campo magnético a la vez. No vamos a profundizar totalmente ahí. Hay muchas maneras, ¿sí?, de generarlo. Vamos a ver cuáles son las que generan las ondas de radio. Pero antes te pregunto, ¿qué es lo que cambia? ¿Por qué la luz es luz, las de radio son radio?
15: Y porque una se escucha y la otra es para iluminar un ambiente, Rolo. No me pongas en problemas.
16: Prendés la radio y te iluminas. No. Vamos a hablar de algunos detalles porque son importantes de qué es una onda. ¿Qué es una onda? Vemos acá un movimiento, ¿no? Onda, onda.
15: Buena onda.
16: Exacto. Bien, qué rápido lo sacaste, ¿eh? No te tenía con ese tema.
15: Es una onda. Ahí está. La onda está ahí, en el aire.
16: Imagínate, claro, tiene algunas propiedades. Una onda, ¿sí? Algo que fluctúa, ahí estamos. Algo que sube y baja.
15: Sí.
16: Si yo te estoy haciendo este gesto, vos te estás imaginando una onda.
15: Sí. No sé si estás farmeando aura, pero está bien.
16: No necesito, querido. Imagínate una ola, ola del mar.
15: Sí, la ola.
16: Gaviota flotando, ¿no? Una gaviota flotando en el mar, vienen las olas. La gaviota sube y baja.
15: Perfecto, hasta ahí te sigo.
16: Sí. Entonces, hay un parámetro que vamos a hablar ahora, que es la frecuencia. Sos la gaviota, subís y bajás, subís y bajás. Si subís y bajás más rápido, ¿la frecuencia cómo es? ¿Más frecuencia o menos frecuencia? Si vos estás viendo
15: más.
16: Bien, está muy bien hoy, ¿eh? Muy afilado. Más frecuencia. Eso es
15: tiene más serruchitos ese dibujo.
16: Tiene más serruchitos en un mismo intervalo de tiempo. Te Exacto. llegan más serruchitos.
15: Te late más el corazón, te sale Exacto. peor el electro.
16: Tira palo cardíaco el chabón. Esa es una propiedad que es la frecuencia, que tiene que ver con la energía de las ondas.
15: Bien.
16: Alta frecuencia, mucha energía, rayos X, que pueden, son peligrosas.
15: Sí.
16: Las de radio son ondas de baja frecuencia.
15: Que no afectan al cuerpo.
16: Que no afectan al cuerpo.
15: ¿Estás seguro?
16: Estoy seguro.
15: Ok.
16: Al menos en el rango de nuestra vida no lo afecta.
15: Bien.
16: Entonces, las ondas de radio son ondas de baja energía, de baja frecuencia y de lo que se llama la longitud larga. O sea, vos estás en el pico de una ola y el otro pico viene allá a lo lejos.
15: A lo lejos.
16: Sí.
15: Bien. Mientras
16: que la luz y las demás tienen son ondas muy apretaditas.
15: Y viajan así en la atmósfera sin peajes,
16: viajan
15: sin nada.
16: Viajan en el vacío, eso es loco. La radiación viaja en el vacío y no solo eso, sino que viajan todas a la misma velocidad. Las de esta familia de parientes, ¿no? Electromagnéticos.
15: Sí.
16: Viajan todas a la velocidad de la luz. O sea, la radio son ondas que van viajando a la velocidad de la luz.
15: Rapidísimo son.
16: Rapidísimo.
15: Bien.
16: La otra propiedad, y esto porque lo voy a usar luego,
15: sí.
16: lo voy a comentar, es la amplitud, que es la altura de esa ola. ¿Sí?
15: Amplitud modulada.
16: Bien. Muy bien. O
15: sea, es la M,
16: ahí
15: que llega más lejos.
16: Tranquilo, tranquilo.
15: Yo te voy a meter en un problema ahora cuando llegues a eso, dale.
16: Ya sabemos las dos propiedades, ¿sí? De el espectro electromagnético del cual vamos a estar hablando. Ahora, ¿qué tan larga es la longitud de onda? Para darse una idea, porque para mí esto siempre es flashero, la longitud de onda de una onda de radio.
15: ¿Cuán larga es?
16: Va desde, y esto por ahí nos va a quemar un poco la cabeza, pero va desde un milímetro, que uno sí. dice, un milímetro no es nada, hasta 100 kilómetros.
15: Sí.
16: En todo ese espectro, vos tenés la parte que se usa para radio.
15: Bien.
16: Esto es importante también.
15: No importa si sea AM o FM.
16: No importa si es AM o FM.
15: Ok.
16: Ya sabemos qué son, vamos a ver cómo se generan.
15: ¿Cómo las generamos? Transistores, válvulas.
16: Cosas maravillosas.
15: Estaño, cobre.
16: Pero yo voy a ir a algo más básico sin meternos en ese tecnicismo.
15: Sí.
16: Sino que es... No, pues estas son ondas, voy a repetirlo mil veces, electromagnéticas, ya me aprendí, pues es muy difícil de repetir. Con lo cual, algo con la electricidad tienen que ver.
15: Sí, si no hay 220, no hay ondas electromagnéticas.
16: Además, se producen, ¿sí? Ese campo eléctrico se produce, en particular las ondas electromagnéticas, esta fluctuación, cuando vos tenés una corriente, si vos ponés, enchufás un cable, ahí va corriente.
15: Sí.
16: Si vos le cambiás la dirección, va por un lado para el otro.
15: Sí.
16: Eso produce ondas de radio. Entonces, una
15: ¿cómo
16: antena...
15: le cambias la dirección a un cable que acabas de meter a 220? Tan que difícil, ya es un peligro.
16: Para, tan difícil no es, porque un motor ya es una cosa parecida. Si vos haces el motor al revés, te da sí. corriente alterna.
15: Sí.
16: Entonces, bueno, eso mismo hace una antena de radio.
15: Ok.
16: Lo cambia con una frecuencia que salen las ondas de radio.
15: Entonces, ¿y quién la recibe? ¿Qué tenés que tener para recibirla?
16: Tenés que tener algo parecido, algo que genere. Recibe la onda de radio, genera una corriente y después vos lo traducís en... la información.
15: Ok.
16: Y para mí, la parte de la información es, te diría que una de las más mágicas.
15: Hacia allá vamos.
16: Hacia allá vamos.
15: A mí mágico me pareció en el año 94 cuando me enviaron a Francia mis padres un fax desde Ushuaia. Eso bueno, me pareció magia.
16: Pero para mí la radio no deja de ser... no, porque digo, nosotros estamos acostumbrados a nuestra radio FM... que llega hasta acá nomás, pero vos vas a la mitad de la Patagonia, hay un loco emitiendo una frecuencia de AM, ahora vamos a ver
15: y
16: por
15: vas
16: qué.
15: Por la ruta del desierto a 160 kilómetros por hora y te están transmitiendo de un ranchito.
16: Y te llega que Pedro Pemauquén necesita que vaya a buscar la guitarra el vecino para tocar en la fiesta de esta noche.
15: Exactamente. ¿No? Eso es fantástico.
16: O sea que ya hemos hablado, entonces cumple un rol muy importante y de una manera muy simple. No hay anterior a todo lo que estamos usando ahora. Para mí eso es vital. Y acá viene cómo viaja la información.
15: ¿Cómo viaja?
16: Porque vos tenés...
15: ¿Equipaje de mano o va toda bodega?
16: Para mí el truco de cómo funciona para mandar es lo interesante. Vos decís, bueno, dale, yo te mando una onda.
15: Mándame onda.
16: Te mando una onda con una frecuencia fija, ¿no? Vamos a poner la frecuencia 88.7, la nuestra.
15: Claro, FM, la tribu, la última radio.
16: Pero esa onda sola... Así como viene, no lleva nada.
15: Apa, ¿cómo no lleva nada?
16: Así como está, no lleva nada.
15: Yo le estoy mandando por acá un montón ahora, ¿eh?
16: Pero ese montón mientras yo mastico algo que ese montón.
15: Una amiga que le quedó de un pan
16: un
15: rústico.
16: Pan relleno. Que, ese montón de información va montado sobre esa onda, ¿sí? Que es la que transporta la información. ¿Cómo la transporta? El truco es genial.
15: Mis palabras van montadas surfeando una onda que es transportada por quién.
16: Lo que se llama una onda portadora. A esa onda portadora vos le haces pequeños cambios. Muy pequeños. O sea, ¿por qué? Imagínate, volvamos a las olas un segundo.
15: Creo que me voy a desmayar, me está faltando el aire.
16: volvamos a las olas de mar.
15: Si a la gaviota, quiero volver a hacer la gaviota que
16: la
15: estaba
16: gaviota
15: re tranquila.
16: La entendemos todo, viejo, no salga de la gaviota. Si vos le mandás otra ola, ¿sí? Dos olas juntas, esas olas se suman. O la gaviota llega más alto, o si se cancelan, ¿viste? Si el máximo de una ola va en el mínimo, te queda como la ola quieta. Entonces las ondas en sí, todas las ondas, tienen distintos fenómenos en los cuales se suman, interfieren, interactúan unas con otras. Ahora, yo te hablo, ¿sí? Salen sonidos, esos sonidos también, acá la onda es el tema del momento.
15: La onda WAV.
16: La onda WAV, todos los sonidos y ¿sí? sus frecuencias son también una onda y llevan una información. Una frecuencia para los sonidos graves, otra para los agudos, etc. Si yo a la onda portadora la modulo de alguna manera con esa otra, o sea, le sumo, pongo a interactuar esas dos y te la mando. Yo te digo, escúchame, sintoniza 88.7.
15: Sí, ya estoy.
16: Te voy a mandar un ruidito.
15: Dale.
16: ¿Sí? Te voy a mandar ese ruidito.
15: Llegó.
16: Entonces va en 88.7, montado ese ruidito. Entonces a vos te llega, yo te lo mando, voy a la antena, lo modulo, la produzco, la hago con el otro ruidito montado, te la mando, te llega a vos.
15: Sí.
16: Vos decís, le restás la 88.7.
15: ¿Por qué?
16: Porque vos con lo que te querés quedar es el tú, que no me queda claro si lo hice igual que el otro tú, pero bueno, pongámosle que sí.

0: lo mandás para todos lados, sí, y cualquier hijo de vecino, literal, con un aparato de radio, lo recibe, le resta la 88.7. Suena un poco feo decir le resta, pero se la saca.
1: No entiendo la parte de le resta, ¿eh? Nadie lo está entendiendo eso.
0: No te,
1: es,
0: no
1: hasta ahora es la columna más nerd que
0: es
1: tuvimos.
0: Es la más difícil que has tenido.
1: Iba a llegar. El
0: y la
1: día
0: radio
1: que,
0: lo merece.
1: El día que el científico traiga algo...
0: La radio lo merece.
1: Que vos es lo que imposible tenés que, de entender.
0: Lo que tenés que entender es que el truco de tu voz no llega... Lo subís a un trencito de radio y llega.
1: Eso es fantástico. Y yo creo que...
0: Sos muy difícil de impresionar vos, ¿eh?
1: No, no. Yo creo que lo más fascinante de la radio es que todo lo apocalíptico y distópico que se produce en ficciones, siempre cuando nada anda, anda la radio. Y eso es magnífico, ¿eh? Eso nos va a salvar. Se sabe que nos va a salvar la radio.
0: Bueno, vos sabés que en Estados Unidos hubo todo un quilombo. No saben en qué quedó, porque van sacando las radios de los autos. En parte, ¿por qué? Porque vos tenés un auto eléctrico. O sea, la AM fue la primera en caer.
1: Cayó.
0: La AM es la primera en caer. De hecho, esos pequeños cambios, acá vienen esos pequeños cambios, se pueden hacer o en la amplitud, que es la AM. O sea, la
1: amplitud modulada.
0: O sea, el sonido modula la amplitud de la onda que lo transporta, la portadora, o frecuencia modulada, que vino después. La AM tiene, por la frecuencia portadora que usa, viste que está como 1600, por la frecuencia que usa, tiene mucha más interferencia. La FM tiene menos interferencias y más calidad de sonido. Entonces, para radios que pasan música, por ejemplo, en su momento, o que quieran pasar música, son mucho mejores. Tienen mejor calidad, menos interferencias, vamos. ¿Cuál es el tema?
1: Que la llega AM, más lejos la otra.
0: La AM llega mucho más lejos, porque al estar en esas ondas portadoras mucho más grandes, atraviesan edificios, atraviesan obstáculos más fácil, y esto me pareció bueno, se refleja en la atmósfera. Entonces, vos podés poner...
1: Pongámonos el protector solar.
0: Podés poner tu voz montado en eso y que llegue a 1000 kilómetros, viejo. Gracias a que alguien dijo, voy a ponerlo en la portadora.
1: Me está costando. Hoy debería haber traído mi Noblex 7 Mares, que es una radio de 7 bandas. Escucho radios de Japón, si quiero.
0: Bueno, eso es lo otro.
1: Lo tengo en la cocina de mi casa.
0: Interesante. Primero el receptor que usás, pero aparte de... De eso que el espectro electromagnético tiene pedazos.
1: Claro.
0: O sea, tiene franjas, yo no sé si todo el mundo sabe, tiene franjas que en general están licitadas para algún uso.
1: Bandas, le voy a decir
0: yo. Bandas, me parece bien.
1: Siete bandas.
0: Cada una de esas bandas se usa, hay para televisión, hay un pedazo que es para televisión, para radio AM, para radio FM, para telefonía. O sea, todo eso ocurre en el mismo espectro. Y tenés que dejar un cachito, o sea, vos tenés el 88.7, le dejás un cachito al costado,
1: sí,
0: para que estos cambios que le haces te lleven el sonido, porque si vos le pones una radio pegadita,
1: nadie
0: como
1: hace
0: me pasa.
1: Eso no, nadie
0: ¿qué
1: lo
0: nadie
1: respeta?
0: Hace? Si yo agarro una evangélica por...
1: No, nadie deja el espacio al costado, te estoy diciendo. Lo que sucede es que estamos todos amontonados.
0: Estamos todos pisoteados, pero bueno, es lo que sucede, porque hay poco espacio y muchas radios.
1: Rolo Caraballo hoy nos confundió, vamos a ser sinceros. Aquellos
0: yo
1: que
0: no
1: se vayan...
0: confundido, ¿sos vos, Milo? Milo está perfecto. Marco...
1: No, está confundida.
0: Marco está perfecto.
1: Estamos todos confundidos.
0: Otra confundida.
1: Estamos todos confundidos.
0: Por acá me dicen que están bien, así que...
1: Igual vamos
0: dos confundidos, 2-2.
1: Vamos a intentar absorber esta información, a ver si la podemos seguir desarrollando, a ver si nos montamos en esas ondas. Gracias por tu presencia. Hoy me voy a quedar pensando en esto, que
0: me
1: es lo
0: parece,
1: peor.
0: Ya logré lo que quería.
1: No,
0: o
1: pésimo.
0: Sea, logré que tu viernes, en lugar de otra cosa, sea pensar en radio.
1: Rolo Caraballo pasó por acá nuevamente con nosotros, viernes de ciencias. Quédense, ya llega Crisis en el Aire. Nos vamos con una canción muy cortita. Hoy salió un disco de Bob Marley en vivo en 1976 en Londres, en el Hammersmith Odeon. Se preguntan cómo sonaba Marley. Fíjate, andaba bien con los Wailers.

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2: Episodio número 258, el de hoy, que es 28 de agosto. Estamos en Crisis en el Aire, nuestra séptima temporada de existencia, nuestro primer año en los estudios de FM La Tribu. Nos escuchan en vivo en fmlatribu.com, si quieren escucharnos desde cualquier parte del país, o si no, en la 88.7, estarán escuchándonos, de hecho, si nos están sintonizando en este momento. Aquí estamos con Flor Badaraco, con Mario Santucho, que se reincorpora.
3: Buenas.
4: Hola, Nati, Mario, ¿cómo andan?
2: Muy bien.
3: De vuelta, acá de vuelta.
2: Aquí.
3: Volviendo a los estudios.
4: ¿Dónde anduviste,
3: Extrañaba.
4: Mario?
3: Anduve de recorrida por la patria, por el interior de la patria.
2: Mucha gente, ¿no? De muchos lugares diferentes.
3: Córdoba, Tandil, Santa Fe, Paraná y Trelew.
4: Un montón.
3: En 10 días.
2: No, tremendo, la gira.
4: Tremendo,
3: saludos
4: total
3: a todos los compas y los amigos de por allá. Estuvo muy bueno.
4: ¿Y estuviste presentando la 73?
3: Sí, en cada lugar presenté la revista. Mucha gente, muy interesante, así que vengo con las pilas recargadas.
2: Bien ahí, vamos que nos queda todavía un trecho de este año con muchas cosas, ¿no? Uh-huh.
4: Así
2: es. De hecho, domingo que viene, para hacer los anuncios del día. No, este domingo no, el otro domingo, domingo 6.
4: El domingo 6, exactamente.
2: Tenemos la presentación de la revista el JJ, en la calle Jean Jaurès, a la altura...
3: No me acuerdo.
2: 500.
4: Sí, o entre Sarmiento y Perón, ¿no?
3: Entre Sarmiento y Perón.
2: Bien, volvemos ahí a Jean Jaurès, así que los esperamos. Vamos a estar hablando un poco del dossier especial, que es sobre el mundo del trabajo, que hicimos acompañados por la Rosa de Luxemburgo. La idea es pensar cuáles son esas subjetividades que se arman en los diferentes tipos de trabajo, ¿no? Que nos que llevamos adelante día a día. Así que, bueno, nos buscan por ahí. ¿Tenemos algún otro anuncio?
4: Uh-huh. Que se pueden suscribir, ¿no? Así ya van con la revista leída.
3: No, además hoy es el estreno, ¿no? De YouTube.
2: Ah, es cierto. Sí, así es. Así es.
4: Pero
2: así
4: para suscribirse es revistacrisis.com.ar/tienda. Y ahora sí.
2: Esas son las tareas para los queridos oyentes que están del otro lado. Se suscriben y además hoy a las 18 horas liberamos el documental Qué perforado está mi valle. Se cumple hoy además 13 años del acuerdo Chevron YPF, que de alguna manera abrió la puerta para la fractura hidráulica de manera masiva en nuestro país. Así que abrimos el docu para poder circular la conversación y demás. Así que a las 18 lo que necesitamos es que se metan en el canal de Crisis en YouTube, le dan me gusta, comenten, porque eso hace que circule y que estemos ahí presentes, digamos, varios días más allá de que se suba el docu, y además para que lo vean y realmente nos digan qué les parece.
4: Sí, así perfecto, es. Así es.
2: Bien.
3: Bueno, ¿qué más? Tenemos un programa con muchas cosas, así que yo diría ir empezando.
2: Arranquemos.
3: 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Acá estamos por ahora compartiendo chipá. Pronto le entraremos a los churros. Primero salados y para la segunda hora del programa entraremos a los dulces.
2: La cosa en orden. Bien, larguemos este programa. Ahora estamos escuchando Las Ligas Menores con A 1200 Kilómetros.

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0: vamos a dedicar el primer bloque de Crisis en el Aire a analizar a fondo el caso Cerimedo, por su importancia en sí mismo, como un enorme escándalo, pero también porque puede darnos pistas interesantes sobre el momento que atraviesa la ultraderecha continental. Gracias al trabajo del equipo de investigación política de nuestra revista, más conocido como Edipo, lo conocerán de otras investigaciones, reunimos y analizamos mucha información sobre esto y acá hoy vamos a presentar una selección de lo que consideramos lo más urgente. Pero además vamos a dejar planteada una pregunta ya desde el inicio que nos hacemos y que es esta. ¿Estamos ante un punto de inflexión y a partir de ahora se viene la descomposición de este peligroso sujeto político que hasta ahora no ha hecho más que expandir su influencia? ¿O más bien se trata de un traspié circunstancial y lo que tenemos que seguir de cerca es cómo se recomponen ahora los circuitos y los actores de la estrategia digital de Milei en la Argentina y del trumpismo en toda América Latina? Dejamos esta pregunta ahí abierta y avanzamos. Como es sabido, el lunes 17 de agosto, la pareja del estratega digital argentino Fernando Cerimedo, ella es Nadia Ballar, fue herida de 3 balazos en la ciudad boliviana de Santa Cruz de la Sierra por 2 sicarios vestidos como empleados de Deliveries que llegaron en moto al hotel donde se encontraba a ella, la víctima, y que fueron enviados por el propio Cerimedo. Ella sobrevivió de milagro. El consultor de ultraderecha, que desde hace varios meses vivía en Bolivia, fue inmediatamente denunciado por la víctima como el ideólogo de este ataque. Cerimedo fue detenido y esta semana lo enviaron a una cárcel de máxima seguridad, con aislamiento estricto, mientras avanza la investigación judicial alrededor de este caso. Estos son muy sintéticamente los hechos. Pero ahora lo que vamos a ver son las consecuencias de esto que acabamos de contar.
1: Bien, lo primero que hay que registrar, Nati, es el impacto que tiene este escándalo para el gobierno de Rodrigo Paz, que asumió la presidencia de Bolivia hace apenas un año. Según nuestros contactos en La Paz y en Santa Cruz, con la gente con que estuvimos hablando de allá, analistas, periodistas, amigos también que participan de los circuitos políticos y demás, todo parece indicar que puede ser letal. Es decir, la mayoría de los analistas coinciden en que Rodrigo no va a poder terminar su mandato y deberá convocar a elecciones anticipadas. Obviamente, no solo por este último suceso, no es que affair, digamos, tiró abajo al gobierno, sino que se trata de un gobierno errático que nunca logró hacer pie y no para de cometer errores, pero el problema es que Cerimedo era una pieza central en el esquema de gobernabilidad que se había precariamente montado, y su caída puede ser el golpe de gracia. Aquí hay algunos elementos relevantes para registrar en función de la trama más general que vamos a ir desarrollando poco a poco. Primero, Cerimedo fue clave del triunfo electoral que tuvo de Rodrigo Paz el año pasado, especialmente en el balotaje, que fue cuando él llegó a desarrollar su asesoría. Es decir, su desempeño en el terreno de la asesoría política y la estrategia electoral fue muy eficaz. Por eso, luego se convirtió en un asesor fundamental, ya de Rodrigo Paz como presidente, y tuvo influencia específicamente en la inserción de este gobierno, que a priori no era de ultraderecha, en el esquema trumpista, ¿no? O sea, Rodrigo Paz, en realidad, en el esquema electoral de Bolivia, era más bien de centro-derecha, ¿no? Uh-huh. Había un candidato de ultraderecha que no fue al que aconsejó Cerimedo, sino que aconsejó a Rodrigo Paz, que fue el que ganó. Y una vez que ganó, bueno, creo que Cerimedo tuvo bastante influencia en que se aliara muy rápidamente y se subordinara muy rápidamente a Trump. Segundo elemento importante que vamos a dejar sentado, Cerimedo vivía en Bolivia desde hace por lo menos un año porque se había enemistado con el gobierno argentino de Javier Milei. Pero eso lo vamos a ver después. Vayamos ahora a Diego Montaño, que es periodista del diario paceño La Razón, y desde allá, desde La Paz, nos cuenta cómo se interpreta en Bolivia la actuación de un personaje como Cerimedo. Escuchemos el audio que nos envió.
2: El nombre de Fernando Cerimedo hace algunos meses ya empezaba a sonar en los pasillos de la Asamblea Legislativa, de Casa Grande, y no necesariamente con sentimientos cómodos, sino todo lo contrario, con una incomodidad de algunas autoridades, tanto del Ejecutivo como del Legislativo, que entendían que este asesor era mucho más que el experto en temas comunicacionales y que más bien empezaba a tomar decisiones. Pese a que el gobierno hoy niegue este vínculo de Cerimedo con el presidente Paz y diga que era un apoyo marginal, como decía el ministro de la presidencia, en realidad, después del mensaje que ayer dio el presidente, un mensaje grabado desde la residencia presidencial en el que finalmente mencionó a Cerimedo 9 días después de los disparos contra Nadia Beller, dijo que estuvo durante la segunda vuelta y al principio de su gestión. Sin embargo, hoy se conocieron imágenes de Fernando Cerimedo acompañando al entonces canciller Fernando Aramayo y al presidente Rodrigo Paz. Solo los tres eran la delegación que el 7 de marzo se sentó frente a Marco Rubio y otras dos autoridades del gobierno estadounidense en el lanzamiento del Shield of Americas. Entonces, claramente, tenía un rol mucho más protagónico del que hoy el gobierno pretende despegarse. Sin lugar a dudas, era más que un asesor en comunicación. Tenía un fuerte contacto con otros expertos o autoridades internacionales y también tomaba decisiones en aspectos legislativos y también de toma de decisiones en el Ejecutivo.
3: Bien, pero antes de avanzar hagamos una especie de zoom out, ¿no? Para construir un cuadro un poco más general sobre quién es Fernando Cerimedo. El tipo se volvió conocido como director del portal La Derecha Diario, que surge en 2019, un medio que fue importante para el armado del ecosistema digital Promilei en esos años. Cerimedo luego creó el holding Madero Group en 2021 y desde ese holding dio forma a su estrategia mediática de marketing digital y comunicación política. La accionista principal del grupo en esos inicios fue quien luego sería su esposa, la esposa de Cerimedo, ¿no? Natalia Basile. Un personaje importante en esta trama porque luego ingresó en la Andis bajo la supervisión de Diego Españuelo y de hecho ella, en una de las acusaciones realizadas por Nadia Beller, o sea, la actual novia, ¿no? Ella, Basile, es acusada por Nadia Beller de que fue una de las que filtró, junto con Cerimedo, los audios en los que Españuelo revelaba el esquema de corrupción con los laboratorios farmacéuticos del que sale el famoso 3% para Karina Milei. Uh-huh. Esa sospecha, ¿no?, determinó la ruptura de Cerimedo con los Milei. Hace exactamente un año, ¿no?, algo que vos decías, Mario, uh-huh, que se habían distanciado.
1: Por eso se fue Cerimedo a Bolivia.
3: Exactamente. Vive allá hace un año, ¿no? Uh-huh. Pero Cerimedo ya había iniciado toda su estrategia de internacionalización un poquito antes, ¿no? La primera incursión en ese sentido fue en noviembre de 2022, cuando denunció un supuesto fraude en las elecciones presidenciales de Brasil, donde Bolsonaro fue derrotado. Esa denuncia que él inicia fue la base del fallido intento de golpe de Estado, ¿se acuerdan?, que poco después realizaría la ultraderecha brasileña. Uh-huh. Además de Brasil y Bolivia, se sabe que Cerimedo tuvo una influencia decisiva en otro comicio clave, es el que se realizó en noviembre de 2025 en Honduras, donde ahí Trump se anota una victoria importante, ¿no? Y seguro también operó en Chile, donde la ultraderecha de Kast logró llegar al gobierno. Ahora, la pregunta es, ¿cómo consiguió Cerimedo tanta eficacia para ganar una batalla tras otra?
4: Bien. Gran pregunta, Flor. Porque la respuesta sería, o el tipo era un genio o había un ayudín por ahí, claro, ¿no?, que lograba esto. Bien, el lunes el portal cubano Cuba Debate publicó una investigación muy potente que termina de confirmar esta segunda opción, la opción del ayudín, ayudín, ¿no? El informe realizado por el Observatorio de Medios de ese portal cubano que decimos reveló que Cerimedo creó nada menos que en mayo de 2023, en paralelo a Madero Group, una base societaria denominada Numen Advisors LLC, con sede en Miami,
0: El canal de acceso de Cerimedo al poder estadounidense fue Damián Merlo, ciudadano estadounidense nacido en España, de padres argentinos, socio de la firma Latin America Advisory Group, también con sede en Miami. Y entre el 4 de septiembre y el 10 de diciembre de 2023, Cerimedo contrató los servicios de la empresa de Merlo para la campaña presidencial de Milei. Uh-huh. Este plan ofrecía oportunidades en medios estadounidenses, preparar artículos de opinión, contactar miembros de la Cámara y el Senado, con gran énfasis además en los contactos en el sur de Florida. Prometía también acercarse a think tanks como Heritage, CSIS o Atlantic Council y organizar una visita además a Washington. Eso era todo el paquete o el abanico de posibilidades. Merlo además coordinó la estratégica entrevista de Milei con el reconocido periodista de ultraderecha Tucker Carlson, lo que permitió de alguna forma instalar a Milei en la audiencia conservadora estadounidense. Bien, en base a esos contactos, Cerimedo construyó a partir de 2024 una red mediática transnacional que recibió fuertes beneficios a partir de los vínculos privilegiados que fue labrando con las principales figuras de la administración de Trump, en particular con Marco Rubio, que es el poderoso y actual secretario de Estado y jefe político de Damián Merlo. La conclusión a la que llegan los investigadores cubanos en este informe, que tiene una mirada muy aguda sobre estos poderes, obviamente con eje en Miami, es que Cerimedo no era solo un poderoso operador de campañas latinoamericanas, sino que además era parte de una infraestructura transnacional con nodo central justamente en la Florida. Nos pusimos en contacto durante esta semana con los periodistas del Observatorio de Medios Cuba Debate, que estamos contando, ¿no?, sobre toda esta información que relevaron, y uno de ellos, Rodrigo Guevara, nos envió estas consideraciones sobre este informe del que estamos hablando y la investigación.
5: Cerimedo es el punto de partida. Lo más relevante es la red a la que logró conectarse, una estructura política y mediática que funciona desde hace años y que tiene vínculos directos con las campañas contra Cuba. Cerimedo creó en la Florida una empresa llamada Newman Advisor y a través de ella se relacionó con el lobista Damián Merlo. Al mismo tiempo, su entramado de medios se extendió desde La Derecha Diario hasta UHN Plus, plataformas que difunden de manera sistemática contenidos hostiles y desinformación contra Cuba y otros países de la región. Ahora bien, ¿por qué es tan importante la figura de Merlo? Detengámonos ahí, porque su relación con los programas estadounidenses dirigidos hacia Cuba viene desde mucho antes. Entre 1996 y 1997 trabajó en la Oficina de Intereses de los Estados Unidos en La Habana. Después, entre el 2002 y el 2007, estuvo al frente de programas del Instituto Republicano Internacional relacionados con Cuba, México y Brasil, otro instituto de influencia hacia países de la región. Y aquí aparece un ejemplo muy concreto. Documentos de 2005 vinculan a Merlo con un programa financiado mediante una subvención al Directorio Revolucionario Democrático Cubano, con sede en Miami, una organización contrarrevolucionaria. Más adelante, Merlo fue vicepresidente de la firma de Otto Reich, otra figura histórica de la política anticubana de Estados Unidos. A todo esto se suma su acceso a Marco Rubio, María Elvira Salazar, Mario Díaz-Balart y Mauricio Claver Clarón. Incluso en enero del 26 se reunió en un solo día con cuatro funcionarios del Departamento de Estado y con un responsable de seguridad hemisférica del Pentágono. Esto muestra el acceso de Merlo y de Cerimedo a través de él a las redes de poder de Miami y de Washington y a la influencia de estas redes y de estos políticos hacia países de la región. Cuando colocamos las piezas juntas, la imagen se vuelve bastante clara. No estamos hablando simplemente de una cuenta digital o de medios digitales que publican mensajes contra Cuba. Estamos ante una red que conecta medios, financiamiento, programas políticos con organizaciones radicadas en Miami y acceso directo al poder en Washington. Cerimedo, si bien no creó la estructura, lo que hizo fue incorporarse a una infraestructura anticubana que ya existía y aportar nuevas plataformas, estrategias y herramientas digitales para ampliar su alcance. Lo que nos permitió establecer es que las campañas electorales latinoamericanas, operaciones de comunicación política, plataformas mediáticas y circuitos de cabildeo convergen en un mismo espacio político estadounidense, con Miami como nodo articulador y Washington como centro del acceso al poder. Ese probablemente sea el hallazgo principal de la investigación. Cerimedo, que aparece habitualmente presentado como un operador de la nueva derecha latinoamericana que interviene de país en país, es en realidad el nexo entre Washington, Miami y América Latina.
1: Bien, muy interesante lo que nos comentaba Rodrigo Guevara desde La Habana, a partir de la investigación que hicieron, que se publicó esta semana, como decíamos antes, en el portal Cuba Debate, aunque circuló mucho más por la réplica que hubo en la Jornada de México. Fue muy comentada esta investigación. Bueno, la verdad que estamos intercambiando información con ellos. Vamos a seguir investigando el tema. Pero lo que ellos revelan desde este Observatorio de Medios de Cuba Debate es, uno podría decir, el entramado más político de que logró hacer Cerimedo con todo el sector de Marco Rubio, ¿no? Uh-huh. En Estados Unidos, que quizás sea hoy el principal sector, el corazón de la política imperial para América Latina, ¿no? Del gobierno sí. de Trump. Marco Rubio, el canciller, y que bueno, además es de descendencia cubana, padres cubanos, es de la Florida, es de todo ese reducto, es un poco hoy la cabeza visible y el jefe de todo ese entramado político empresarial de ultraderecha, y que está rigiendo los destinos de América Latina hoy, ¿no? Pero además, y esto es otra cuestión que se conoció esta semana, el consultor argentino Fernando Cerimedo contaba con otro vínculo clave, que es el de Brad Parscale, que fue el arquitecto digital de la campaña de Donald Trump en 2016 y quien proveyó la infraestructura tecnológica para conseguir esta eficacia que mencionábamos antes por parte de Cerimedo en las elecciones de América Latina. Básicamente puso a su disposición dos plataformas de recolección de datos y segmentación de votantes que se llaman Campaign Nucleus y
3: Eyes Over,
1: que quiere decir como todos
3: ojos,
1: los ojos
3: abiertos, ¿no?
1: Ojos abiertos, que son dos plataformas, decíamos, herramientas que tienen mucho mayor poder de fuego digital que las utilizadas por el resto de los actores del continente hasta ahora, ¿no? Uh-huh. Este Brad Parscale, de hecho, trabaja directamente para el gobierno israelí, esto se ha sabido, organizando campañas orientadas a convencer a la base republicana de Estados Unidos para que no crezca en ese sector el sentimiento antisionista, ¿no? Hay personajes claves del trumpismo como el vicepresidente J.D. Vance y el ex asesor Steve Bannon, que han denunciado precisamente que Parscale recibe millones de dólares de los israelíes para intervenir en la opinión pública norteamericana. O sea, wow, esto se empieza a saber por las internas propias dentro del trumpismo. Y este Parscale era un tipo muy asociado también con Cerimedo, le brindaba toda esta infraestructura digital y también se dice que lo financiaban. Con ese dinero israelí también se financiaba las estrategias de Cerimedo. Bueno, ¿cuál es la ventaja de estos fierros que provee Parscale y que Cerimedo estaba utilizando en América Latina? Bueno, nos los explicó Connor Mueller, que es un estratega político estadounidense, trabaja con los demócratas y es investigador principal del Consorcio de Investigación sobre la Internacional Reaccionaria, todo un grupo que está trabajando sobre los diferentes grupos de ultraderecha del mundo, pertenece al Internacional Progresista. Estuvimos hablando con Connor durante esta semana también, intercambiando criterios, información y demás, y él nos comentaba que la clave de estas herramientas es el uso de inteligencia artificial para entrenar a una nueva generación de bots, mucho más eficientes, por lo tanto, porque simulan una cercanía al receptor del mensaje, que es fundamental en estos temas, y además integra las diferentes tácticas en una estrategia articulada. Todo esto es lo que se cae con el affair Cerimedo. Uh-huh. No es moco de pavo lo que está en este momento, bueno, por lo menos entrando en contradicción y paralizándose. Hay que ver, por eso la gran pregunta es si esto alguien lo retoma o va a quedar por ahora desactivado.
3: Desactivado, claro. Bueno, ventámonos ahora un poco con la argentinidad de Cerimedo, ¿no? Uh-huh. O sea, salgamos del plano más internacional. Dijimos que atrás quedó la era de la derecha diario, ¿no? Desde donde hacían varias operaciones y ataques digitales. Allí Cerimedo, en la derecha diario, forjó a la tropa de jóvenes tuiteros que luego se incorporaron al gobierno como funcionarios oficialistas bajo las órdenes de Santiago Caputo. Es el caso de Juan Pablo Carreira, que es el actual jefe de comunicación digital del gobierno, Ezequiel Acuña, de apenas 23 años, que hoy es funcionario de Núcleo Eléctrica Argentina, Agustín Romo, que es diputado en la provincia de Buenos Aires, y a ellos se suman El Gordo Dan, ¿no? Lucas Luna Sagasti, Macarena Ali Franco, muchos y muchos, muchos más.
1: Una cosita ahí, sí. Flor, que hay que decir por esto decíamos de dejar atrás la era de la derecha diario. Efectivamente, Cerimedo le vendió,
3: claro,
1: después de pelearse con Milei, sí, le vendió la derecha diario a Javier Negre,
3: claro,
1: el referente de ultraderecha español que ahora está en Estados Unidos y que sería uno de los que podría quedarse con toda esta, con toda esta red
3: bagaje
1: a partir de la caída de Cerimedo.
3: Bien, buenísima esa aclaración, Mario, gracias. Sigo, vamos así un poco con Cerimedo y su lado argentino, ¿no? Su costado más opaco y poco conocido se relaciona con los negocios, ¿no? Entre las denuncias que hizo Nadia Beller, o sea, la víctima en todo esto, desde el hospital donde se estaba recuperando del intento de femicidio, una de las más interesantes fueron las acusaciones sobre tráfico de combustibles, oro y otros rubros en Bolivia. El viernes pasado, la periodista Natalia Bolosin reconstruyó un poco la red de relaciones societarias de Cerimedo en Argentina. Su principal socio, a todas luces, digamos, un testaferro, se llama Vicente Federico Quintanal. Es un personaje desconocido que posee centenares de empresas a su nombre. El matrimonio Cerimedo-Pasil armó con él, con este Quintanal, la Compañía Sudamericana de Inversiones S.A. y las sociedades del sector energético Patagonia Energy Holding S.A. y Australis Energy Group S.R.L. Según Beller, la víctima, vuelvo a decirlo porque hay muchos nombres, estas estructuras habrían sido utilizadas para un supuesto lavado de dinero. También hay más, ¿eh? Salieron a la luz.
4: Sí, salió tremendo. De todo.
3: Esta semana, la trama de contrataciones de los servicios de Madero Group por diferentes gobiernos provinciales durante 2025. Hubo decenas de contratos de locación de servicios por cifras millonarias. Un ejemplo concreto es el de la Municipalidad de Rosario. A través de las planillas, ¿no?, de la rendición de cuentas oficiales de 2025 de ese año, el partido Ciudad Futura denunció que figuraban 4 pagos fechados el 30 de diciembre por 2 millones de pesos cada uno. Nosotros nos comunicamos con Sebastián Chales, secretario de Gobierno de Rosario, y nos dijo que la contratación fue por servicios de publicidad. Le pedimos un poco que nos especificara si se refería a publicidades en el portal de La Derecha Diario, pero no quiso precisar la información. Lo que se sospecha es que esos pagos fueron para que Cerimedo active sus apetitosas granjas de bots en favor de los oficialismos provinciales, ¿no? De diferentes signos políticos. Podríamos decir que nadie quiere en este mundo de la rosca quedarse sin su bot aplaudidor, ¿no? Le pedimos entonces a Edgardo Litvinov, integrante de la Red Federal de Periodismo de Investigación Ruido, que nos compartiera las investigaciones que realizaron sobre estas opacas contrataciones de Madero Group y nos dijo lo siguiente.
6: El gobierno de Córdoba contrató por al menos casi 65 millones de pesos a Madero Media Group, que es Madero Media Group, la empresa editora de La Derecha Diario, de la cual formaba parte Fernando Cerimedo, al menos hasta antes de ser detenido en Bolivia como sospechoso del intento de asesinato de su expareja. Así que detectamos estos pagos que el gobierno de Córdoba le hizo en pocos meses de 2026 a Madero Media Group, a través del Ministerio de Comunicación y especialmente de la Agencia Córdoba Turismo. Nosotros consultamos al gobierno de Córdoba para ver de qué se trataban estas contrataciones, porque no figura en ningún lugar de los comprobantes exactamente para qué se paga. Nos interesaba saber si tiene algo que ver con las campañas digitales de Fernando Cerimedo, que ya vimos lo que hizo para las campañas como la de Milei, y en otros países, con Bolsonaro, con Rodrigo Paz en Bolivia, o si era solamente por publicidad del gobierno de Córdoba en La Derecha Diario. No recibimos respuesta, suponemos que es un combo de estas cosas. Nosotros ya habíamos detectado en otra investigación del año pasado, donde relevamos perfiles falsos de gobernadores, de seguidores de gobernadores, que Madero Media Group ya había sido contratada por el gobierno de Córdoba en 2025, también había sido contratada por el gobierno de Tucumán, con varios millones también, a través de una búsqueda de pagos en el boletín oficial del gobierno de Tucumán. También detectamos que Madero Media Group figura como proveedor, como empresa proveedora en el portal de transparencia de Entre Ríos, pero no se puede acceder a ninguna otra información más que esa, no se puede ver ningún contrato. También sabemos por otras publicaciones recientes que también Madero Media Group tuvo contratos con la Municipalidad de Rosario.
0: Bien, parecen infinitos los tentáculos de Cerimedo, ¿no? Mientras Cerimedo se hundía en la desgracia, otro estratega de Javier Milei estuvo en el ojo de la tormenta también. La semana pasada en algunos portales circuló que Santiago Caputo, el asesor todopoderoso de Javier Milei, se iba a correr de la comunicación digital del gobierno. La versión decía que ese desplazamiento había sido orquestado por Karina Milei, que de esa manera reemplazaba a Caputo por otra estructura, con Martín Menem a la cabeza, el cineasta oficial Santiago Oría como estratega y los jóvenes Sharif Menem e Iñaki Gutiérrez, más conocido como la Pepona. Eso sería como el grupo reemplazante, digamos. El martes por la mañana, el vocero presidencial, Adrián Rabier, fue consultado en conferencia de prensa, terminó confirmando que Caputo había sido reemplazado en sus funciones por Oría. Nos contaba la periodista de Tiempo Argentino, Tatiana Scorciapino, que ella es acreditada de la Casa Rosada, que esa respuesta generó un revuelo inmenso, que Karina terminó llamando al vocero presidencial para exigirle que desmienta lo que había dicho. Esto derivó en un tuit de Rabier en el que se desmiente a sí mismo y asegura que Santiago Caputo sigue a cargo de la comunicación digital. Todo esto mientras los números en las redes del oficialismo descienden de modo considerable. Hablamos, como decíamos, con Tatiana Scorciapino y le preguntamos a ella qué piensa que está sucediendo en la Trupe Digital Libertaria y se imagina a Santiago Caputo fuera del gobierno, y nos dijo esto.
7: Esto lo que marca es ni más ni menos que el inicio de otro capítulo en la guerra interminable que tienen Karina Milei y Santiago Caputo por la disputa del poder real del gobierno de Javier Milei, quien ya sabemos que no está particularmente interesado en tomar las riendas políticas de la gestión, ni está interesado en la cuestión electoral, ni mucho menos. La guerra que hay entre estas dos facciones, que se extiende ya desde hace bastante tiempo, y que incluso tuvo muchas víctimas y daños colaterales. Por ejemplo, Guillermo Francos dijo hace algunos días de que parte de su renuncia a la jefatura de gabinete se debía a que él no se sentía apoyado internamente, pero además se sentía bastante atacado, podemos decir, por el organismo o el universo troll de las fuerzas del cielo en el terreno digital, con lo cual es una dinámica que, si bien a priori pareciera bastante superficial, lo cierto es que hay un tironeo político bastante, bastante fuerte que, en rigor, no va a tener solución hasta que el propio presidente no intervenga, cosa que ya dejó en claro en situaciones mucho más extremas y mucho más tensas, como fueron los cierres de listas del año pasado, y como posiblemente sean los cierres de listas del próximo año, no se va a meter, no se va a introducir y no va a tomar decisión ni bajar el martillo por ninguno de los dos, básicamente porque por ambos tiene un cariño que no puede explicar. El presidente es una persona bastante pasional en ese sentido, donde así como odia y cree que el 95% de los periodistas son mierdas y ensobrados, a las personas que él ama y respeta intelectualmente y demás, los cuida. Santiago Caputo y Karina Milei, cada uno con sus formas, están dentro de este grupo de personas en las que el presidente quiere y necesita tener cerca, con lo cual no está dispuesto a dejar ir a ninguno de los dos. Su hermana nunca se va a ir porque es quien le custodia, tanto más allá de la cuestión de los votos, hay una custodia hasta emocional, espiritual, por parte de Karina, y después, en distintas maneras o en mayor o menor medida, todos en el gobierno saben que Santiago Caputo es, a fin de cuentas, un mal necesario porque tiende a ser el vínculo generalmente con un sector muy importante del establishment, ni hablar de los vínculos que tiene, con esto, a través de la Secretaría de Inteligencia, y además, por sobre todas las cosas, es quien sigue manteniendo este back channel con Estados Unidos y la administración de Trump, que, bueno, le dan al gobierno, ya sabemos, el año pasado, un salvataje mucho, mucho más que importante. para que le dio la, la oportunidad para remontar la elección de septiembre en la provincia de Buenos Aires, en octubre dar el batacazo. Con lo cual, la definición es que es otro capítulo más de esta interna en la que el presidente no se va a meter, no va a definir, y bueno, y evidentemente ganará el último que quede vivo.
1: Bien, se nos fue un montón el bloque, se hizo largo, así que hagamos un cierre muy rápido, simplemente para decir que durante estos días, durante esta semana, se habla mucho de la crisis del gobierno de Milei, ¿no? Del gobierno libertario, que anda muy mal en la cada vez peor en las encuestas de opinión pública, retrocede en la consideración social, sobre todo por la mala performance económica, ¿no? Que afecta muchísimo a buena parte de la población argentina. Y la sensación de esta crisis o la pregunta que empieza a aparecer por la dificultad para reelegirse que puede llegar a tener la ultraderecha en Argentina, me parece que, por supuesto, la vamos a seguir permanentemente. Vamos a ver también muchos momentos de debilidad quizás en el Parlamento. Esta semana, de todas maneras, tuvo un nuevo triunfo en diputados el gobierno de Milei, con lo cual eso va y viene. A mí me parece que lo que tratamos con este bloque y un poco la cuestión que dejamos en el tintero es cómo esa crisis se manifiesta después, se transmite o se consolida en la descomposición del sujeto de la ultraderecha. Me parece que ese es el signo que hay que mirar, y dentro de ese sujeto histórico que podríamos llamar de ultraderecha, hay algunos elementos, algunas articulaciones que son claves, ¿no? Por ejemplo, los vínculos geopolíticos, la relación entre Argentina y Estados Unidos, como bien decía Tatiana recién, es uno de los ejes claves. Con la caída de Cerimedo hay algo de eso que empieza a ponerse en cuestión. Hay que ver si eso se reconstituye y cómo. Y el otro gran elemento, creo yo, es esta especie de núcleo de estrategia política que tiene que ver con lo digital, ¿no? Y que también vemos cómo teclea en cierto modo. Y hay que hacerse una pregunta por eso. Me parece que es interesante mirar ambos aspectos para tratar de entender hasta qué punto esta debilidad que se percibe del gobierno de Milei puede agudizarse, o más bien es una anécdota, digamos, en un plano de estabilidad que tiene sus idas y venidas.
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0: Bien, ahora vamos a navegar hacia las frías aguas del sur de nuestro país. Vamos a la provincia de Tierra del Fuego, porque esta semana tomó notoriedad de la denuncia del arribo de un buque petrolero de bandera británica al puerto de Ushuaia. Fue un hecho que tuvo como principales enfrentados al gobierno provincial de Gustavo Melella y al gobierno nacional, y que durante varios días revivió la discusión por las cuestiones vinculadas a derecho internacional, a soberanía, a controles en esa parte de los confines argentinos, que representan un valor estratégico en la región, sin dudas. En este segundo bloque de Crisis en el Aire, entonces, vamos a ocuparnos de intentar desentrañar esta novela que tuvo varios firuletes, falsas alarmas también, y de paso vamos a hacernos una pregunta por el panorama, por la situación en esta provincia. Comencemos por el hecho concreto. Este lunes, el buque de bandera británica BS Promise, registrado en las Islas de Man, arribó al puerto de Ushuaia. ¿Qué es lo que sabemos sobre este buque?
3: Bueno, mira, lo que sabemos de este buque, Nati, es que es un buque tanquero de escala Panamax, así se dice, con capacidad para cargar hasta 500.000 barriles de petróleo, que opera habitualmente en el Golfo de México y que navega bajo bandera británica de la isla de Man. La isla de Man es un paraíso fiscal, ¿no?, donde tienen sede muchas empresas y sobre todo las navieras y las petroleras británicas, ¿no? Es, la isla de Man puede ser Malta, puede ser Chipre, o sea, es una isla fantasma, por así decirlo, ¿no? Un paraíso fiscal. El recorrido del barco comenzó en la monoboya cerca del río Cushen, se llama así, que es al norte de la isla de Tierra del Fuego. Ahí, en la monoboya es como una estructura circular anclada al fondo marino, ¿no?, donde los barcos paran y cargan petróleo, ¿no? Ahí, en la monoboya, permaneció amarrado a 4 kilómetros de la costa, ¿no?, que es donde está la monoboya, operando para la firma Total Energies, y cargó 22.400 toneladas de crudo bajo la supervisión, o sea, bajo el ok de la Secretaría de Hidrocarburos Provincial. Posteriormente se trasladó al muelle de Ushuaia, ¿no? Ahí es cuando empieza como el lío, por un lapso de 14 horas para abastecerse de víveres y descargar lo que se conoce como líquidos residuales, se llaman centinas, ¿no?, en, bueno, la planta de ahí de tratamiento local. Tras completar esa escala técnica, la embarcación retornó a la monoboya para finalizar todo el acopio del cargamento, porque no había terminado. Se calcula que va a estar ahí en la monoboya cargando lo que le falta hasta mediados de septiembre. Y luego continúa el viaje, ¿no?, hacia el destino final de exportación, que es la costa de California en Estados Unidos. Si uno quiere seguir todo el trayecto del barco, puede entrar al sitio Marine Traffic y ahí muestra todos los recorridos estos y el seguimiento de las embarcaciones. Ahora bien, todos estos detalles que yo les estoy contando ahora no se conocían, o sí, se conocían, algunos sí, otros no, era confuso a principios de semana. La polémica se desata cuando el gobierno de Tierra del Fuego denuncia públicamente que la embarcación ingresó y amarró en el puerto de Ushuaia violando la soberanía nacional, señalando el gobierno local, provincial, como responsable directo al gobierno nacional y a la reciente intervención federal del puerto, ¿no? Que está intervenido ya hace un tiempo por el gobierno de Milei. Las autoridades provinciales denuncian el incumplimiento de lo que se conoce como Ley Gaucho Rivero, es una ley provincial, la número 852, que establece restricciones para la permanencia del amarre y el abastecimiento de determinados buques de bandera británica en los puertos fueguinos. En respuesta a esto que hace el gobierno provincial, el vocero presidencial, Adrián Ravier, lo que dice en conferencia de prensa es que no se violaba ninguna ley, ya que la embarcación, como les había contado, había operado previamente en territorio argentino, ¿no? Que ya había estado ahí en la monoboya, y que su llegada a Ushuaia se produjo después de realizar varias actividades vinculadas con la carga de petróleo en la zona norte de la isla.
1: Hasta ahí eran todas versiones encontradas, ¿no? Sí. Todavía no se conocían esos detalles.
2: Bueno, el puerto, hagamos un poco la pequeña historia de la intervención precisamente que mencionaba Flor. El puerto de Ushuaia fue intervenido el 20 de enero pasado por el gobierno nacional, que alegó irregularidades financieras y déficit, y le otorgó a la Administración de Puertos y Vías Navegables la gestión operativa, técnica y administrativa. Eso ocurrió en plena temporada de cruceros internacionales, un sector que mueve millones de dólares en la zona, y en ese momento el gobernador Gustavo Melella rechazó la medida por ilegítima y llevó el reclamo a la justicia. A medida que avanzó esta semana, la narrativa provincial se centró en denunciar una pérdida de soberanía que quedaba expuesta con la llegada del buque británico al muelle.

0: No solo fiscalizaron y registraron la operatoria, sino que ordenaron facturar la permanencia del buque y el cobro por las más de 22.000 toneladas de crudo embarcadas. En conclusión, al reconstruir lo sucedido, quedó desmentido el relato oficial de la provincia y ahora el gobernador Mereya debe responder ante el fiscal de Estado Virgilio Martínez de Sucre en un plazo de 15 días. Ayer hablamos largo rato con Daniel Guzmán para entender toda esta novela y ante una trama que parecía más corriente de lo esperado, le preguntamos a qué cuestiones concretas de la soberanía en el Atlántico Sur sí debíamos prestarle atención y nos respondió lo siguiente.
1: Y nos tenemos que preocupar efectivamente de la explotación, del proceso exploratorio que se ha llevado adelante de 2010 a la fecha, la colonia británica implantada en Malvinas en materia hidrocarburífera a través de concesiones ilegales y legítimas que viola la resolución de Naciones Unidas, por ejemplo, de dos empresas que han tomado dominio público, que una es Rothopper Exploration y la otra es la israelí Navitas. De eso sí deberíamos preocuparnos. Es más, no sé si estás al tanto, hay en la zona norte de la isla del archipiélago malvinero, han descubierto yacimientos de clase mundial, eso significa que están arriba de los 700.000 barriles de petróleo. 700 millones de barriles de petróleo, en este caso tiene 900.000, un yacimiento que se llama Sea Lion, leones marinos, donde estas dos empresas están operando, pero en el caso de Navitas le compra la concesión a una empresa británica que se llama Harbour Energy, que a casualidad está operando en la Argentina cuando la ley Pino Solanas le prohíbe. Y en este caso, en Tierra del Fuego, el año pasado, el gobierno de Mereya autorizó, vía decreto, con aprobación de la legislatura, la incorporación de esta empresa, Harbour Energy, a un consorcio, al consorcio de este grupo que lidera Total Austral, Total Energy, la compañía francesa. Entonces, no se entiende exactamente por qué hacen esto. Se entiende en términos políticos, porque en términos técnicos, profesionales, realmente se han metido en un quilombo, para decirlo así, a lo Milei, ¿no?
2: Bien, acá escuchábamos a Daniel Guzmán que reponía de alguna manera las cuestiones que tienen que ver con la explotación petrolera en esa zona, la idea de soberanía, con ejemplos bien claros que requerirían todo un programa para desarrollar. Pero volvamos ahora a Ushuaia y la cuestión del puerto, ¿no? Aquí vale la pena detenernos en el valor estratégico y también económico de ese punto específico. Todo este asunto, si bien no salió también desde el punto de vista argumental y hay que ver cómo se resuelve, sí volvió a poner en escena la disputa luego de la intervención de enero, ¿no? En su momento tomó notoriedad pública, luego esta discusión se abandonó. De alguna forma esto refresca esa conversación. Para que tengamos una idea, en temporada de verano en el puerto de Ushuaia hay más de 500 amarres de buques turísticos que van y vienen a la Antártida, que circulan por todo el Atlántico Sur y que también van y vienen a Malvinas o a las Islas Georgias, por ejemplo. Y un 20% de banderas de esas, nos decía Daniel Guzmán, que sigue muy detalladamente todo lo que sucede en esa zona, son de bandera británica, son embarcaciones británicas. Obviamente todo ese movimiento de turismo genera muchísimo dinero, porque además es un turismo caro, además de que son extranjeros, es un turismo porque hay que pagar mucho para hacerlo. Y es un dinero que con el puerto intervenido se va de la provincia, además.
3: Claro, claro.
2: Recordemos además que Tierra del Fuego en este momento está atravesando una fuerte crisis, hay cierres de industrias, hay pérdida de trabajo. Ayer hablábamos con José Piñeiro, que es otro colega de allá de Tierra del Fuego, y él nos contaba un panorama muy desalentador. Hemos hablado de Mirgor, por ejemplo, la fábrica tomada, las presiones que hay por conciliación obligatoria, hubo muchos despidos de la Anónima, que es la cooperativa también que está en toda la Patagonia. Se le suma la salida de YPF, que también trajo sus despidos. y esto lo que produce además es un despoblamiento de la provincia, que también de alguna manera es una forma de pérdida de soberanía.
3: Sí, Nati, es así como vos decís, pero también el culebrón, además de la cuestión de la caja, además de la

0: cuestión de la crisis que vive la provincia a nivel social y económico, este culebrón lo que tiene de sonido de fondo es el de la interna, ¿no?, provincial, que empieza a calentar motores. Uh-huh. Ya suena todo ese tipo de rosca, el armado de alianzas en cada provincia en general, y se empiezan a avivar las discusiones históricas entre, como vos bien decías, el manejo de los recursos locales, en este caso el puerto, y la injerencia nacional. ¿Quién se queda con la caja? Sería, en pocas palabras, ¿no? Con Gustavo Melella transitando su segundo mandato, en Tierra del Fuego ya empiezan a sonar fuerte, ¿no?, para las internas, los nombres de los intendentes: Martín Pérez, de Río Grande, Daniel Harrington, de Tolwyn, y Walter Woto, de Ushuaia, para disputar la sucesión. Gabriel Ramonet es un colaborador asiduo de la revista, escribió un perfil de Melella buenísimo que lo pueden buscar en la web. Con él hablamos y le preguntamos un panorama del escenario político local que se está viviendo en agosto de 2026, o sea, ahora en la ciudad y la provincia. Y nos contestó lo siguiente.
1: El peronismo fueguino, en sus diferentes vertientes, está dividido en tres partes, enfrentadas todas entre sí. El actual gobernador Gustavo Melella, un ex radical K, va por su segundo mandato y no logró reformar la Constitución para aspirar a otro periodo. El intendente de Ushuaia, Walter Woto, de La Cámpora, es también el presidente del PJ y podría ser candidato a gobernador. Y el intendente de Río Grande, Martín Pérez, disidente del PJ actual, de la conducción actual del PJ, ya tiene decidido armar un frente e ir también por la gobernación. Melella, el gobernador actual, y Woto, el intendente de Ushuaia, se acercaron y alejaron muchas veces y ahora amenazan con ir juntos otra vez. En cambio, Pérez, el intendente de Río Grande, busca aliados en radicales y en partidos provinciales que hacen valer sus posiciones minoritarias para subirse a alguno de los trenes que pueden llegar hasta la estación de la gobernación. Del otro lado, La Libertad Avanza ya avisó que no va a hacer alianzas y que va a ir por todos los cargos provinciales. Para la gobernación también tienen ellos su propia interna, o será el diputado y referente de una iglesia evangélica de Río Grande, Santiago Pauli, o será el senador nacional y hombre más cercano a Milei, Agustín Cotto. Todo esto en un escenario económico y social de alta volatilidad, con crisis en la industria electrónica y el comercio, y con conflictos interminables en el sector público. Tierra del Fuego así se prepara para un año electoral que va a hacer honor a su nombre: votar antes del incendio.
2: Bien, ahí Gabriel Ramonet nos pasaba un panorama de cómo empiezan a calentarse los motores en Tierra del Fuego. En el primer bloque hablábamos también de cómo ya se están mirando las elecciones también en otras provincias, ya más vinculadas a cómo serán las campañas y demás. Y se reaviva también entonces esto que pasa acá, pero que es una muestra de todo lo que sucede en el país y que tiene que ver con las tensiones o las cajas entre las provincias y la nación, en un contexto en el que la idea de soberanía de este, digamos, en el resto del país se volvió a encender un poco, a encender, usando ya términos de arder y fuego, con aquella bandera, ¿no? En el partido Argentina-Inglaterra, esas, las Malvinas son argentinas. Bueno, de golpe asomó algo que quizá estaba latente, pero que en esta región del país, estamos hablando de Tierra del Fuego, es una presencia más constante, que siempre está como a flor de piel. Uh-huh. Y que con estas situaciones, más allá del embrollo que terminó siendo la cuestión, se reavivan. Había una idea importante, interesante, que se publicaba en un artículo que se llama Latin American Post, que hablaba de la distancia que hay entre el lenguaje diplomático por un lado y la política exterior cotidiana por el otro, que se ve claro en esto también, ¿no? En no conocer cuáles son los límites y demás, que vale para pensar qué pasa en el puerto de Ushuaia, en esa política exterior cotidiana y esos discusiones que sean alrededor de la idea de soberanía, pero que también invitan a pensar en los otros puertos de Argentina y qué sucede ahí en esos límites.
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1: Segunda hora entradísima de Crisis en el aire, son las 15:09. Acá estamos con nuestro compañero Viole Weber. ¿Cómo estás, Viole? Bienvenido.
2: Buenas, ¿cómo andan?
3: Bien, todo bien, acá andamos.
1: Bien, ahí, respirando de los dos bloques que venimos trayendo hoy. ¿Vos venís con novedades?
2: Yo vengo con algunas novedades. En Brasil, el presidente Lula está presionando al Congreso para reducir la jornada laboral del 6x1, ese régimen que tienen ellos que descansan un solo día por semana, ¿no? Lula está tratando de que esa modificación llegue antes de que se termine su mandato de cara a las elecciones de octubre. Así que hoy vamos a hablar un poco de ese tema y ver, bueno, cómo llegan los candidatos a las elecciones presidenciales que se vienen.
1: Buenísimo. Bueno, vamos a ver qué desafíos tiene eso, ¿no? Promesas suena muy lindo.
2: Sí, totalmente.
1: Evidentemente.
2: Totalmente.
1: Vayamos por eso.
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2: Hay gente que juega en contra de los intereses de los trabajadores y las trabajadoras de Brasil, pero nuestro gobierno está movilizado para la aprobación del fin de la escala 6x1 sin reducción del salario. Así inauguraba Lula da Silva por X por Twitter este lunes una nueva semana clave en el debate por la jornada laboral que quiere apurar en el Congreso, ¿no? Y sigue. El pueblo trabajador que mueve este país merece tener más tiempo para el ocio, para cuidar de la salud y para acompañar el crecimiento de sus hijos. Es tiempo para la familia. La discusión sobre la jornada laboral en Brasil se volvió el caballito de batalla de Lula en un país donde, bueno, el régimen vigente en la Constitución Nacional brasileña establece una jornada de 44 horas semanales, es decir, lunes a viernes completo y 4 horas los sábados y un solo día de descanso, generalmente los domingos. Es una propuesta que no es nueva en la política brasileña. De hecho, hacía muchos años que estaba cajoneada en la Cámara de Diputados, desde 2019, cuando el diputado del PT por Minas Gerais, Reinaldo López, la había propuesto originalmente. Pero después el tema resurgió en 2023, cuando Ricardo Cardoso Acevedo, un farmacéutico de Río de Janeiro, publicó un descargo en TikTok en el que catalogaba el régimen como una esclavitud obsoleta, ¿no? Uh-huh. Ese posteo se viralizó un montón, llegó a todos lados, lo replicaron y se crearon grupos de WhatsApp. Y incluso había un grupo de WhatsApp que aglutinaba toda esta iniciativa y se llamaba Vida Más Allá del Trabajo, ¿no? Y esta consigna, este BAT, por Vida Más Allá del Trabajo, se cristalizó de alguna manera en condensar un deseo que atravesaba al pueblo brasileño, más allá de los partidos tradicionales o, bueno, la afiliación de cada uno. Este farmacéutico Acevedo se afilió al Partido del Socialismo, al Partido Socialismo y Libertad, del PSOL, y consiguió una banca en el Consejo Deliberante de Río de Janeiro y más adelante logró, con ayuda de la diputada federal Erika Hilton, elevar un proyecto de enmienda constitucional al Congreso Nacional con esta propuesta. La iniciativa estaba muy difícil igual porque el Congreso actualmente tiene una formación muy conservadora, así que Lula, bueno, decidió tomar su propio camino y entonces empezó cortando el 6x1 para empleados tercerizados del Estado, que son unas 60.000 personas, y mandó un proyecto propio al Congreso con carácter de urgencia para obligar a los legisladores a tratar el tema antes de que termine su mandato. Este carácter de urgencia además está bien interesante porque no solo que apura los trapos en tanto a que tienen ================└================== días para tratar el proyecto de ley, sino que 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especificidad y evita algunas modificaciones de último momento o algunos pasos burocráticos en el tratamiento de la ley. Bueno, Carla Perelló es periodista y comunicadora, trabajadora de la palabra, latinoamericanista e internacionalista, así se define.
3: Autodenomina.
2: Así es. Hizo una investigación sobre el tema para Crisis, ¿no? Que un poco leía yo para preparar esta columna y encontró que el 74% de los trabajadores del país están bajo este régimen de 44 horas. Para esta columna le pedimos a Carla que actualice el estado de situación del proyecto de ley en el Congreso. Escuchémosla.
5: Cuando falta casi un mes para las elecciones en Brasil y tras casi 4 meses de trabada en la Cámara de Senadores, una de las mayores apuestas de Luis Inácio Lula da Silva de cara a las elecciones a la que aspira a conquistar su cuarto mandato, avanza en el Senado brasileño la propuesta de enmienda constitucional para reducir la jornada laboral. El proyecto fue destrabado y será tratado el próximo miércoles 2 de septiembre tras un acuerdo al que llegó justamente Lula junto con los presidentes del Congreso, David Alcolumbre del Senado y Hugo Mota de la Cámara de Diputados, tras un año electoral en el que la relación entre el Ejecutivo y el Legislativo fue bastante tensa. Esta iniciativa, pelo fin de escala 6x1, como se conoce en Brasil, será tratada junto con otros temas en lo que se conoce como la Semana del Esfuerzo Concentrado, una dinámica que es implementada por lo general en contexto electoral o de receso, en la que se avanza sobre varios temas de interés y previamente acordados. Justamente por eso, la expectativa es que la iniciativa, pelo fin de escala 6x1, sea aprobada en la reunión de Comisión de Constitución y Justicia, que se dará el próximo miércoles a las 9 de la mañana, rechazar las propuestas de modificación de la oposición y de Centrão para que llegue efectivamente al plenario de la Cámara. Allí, al ser una propuesta modificatoria de la Constitución, necesitará una aprobación en 2 turnos por al menos 3/5 de la Cámara de Senadores, es decir, 49 de los 81 senadores deberán votar a favor. En caso de que sea aprobada y promulgada, la reducción de la jornada laboral será implementada en 2 etapas. La primera, 2 meses después, reduciendo la jornada laboral de 44 a 42 horas. Y un año después será la segunda etapa para cerrar en las 40 horas con 5 días laborales y 2 de descanso finalmente para la población brasileña. A ver, ¿es posible que se trabe nuevamente esta iniciativa en el Congreso de la Nación, en el Senado? Sí. La oposición puede pedir más tiempo para revisar el texto como un método para embarrar la cancha y que Lula no salga favorecido en la relación de fuerzas en semanas clave antes de las elecciones, sobre todo con una medida de tan alto impacto que puede cambiar la vida de 38 millones de personas en Brasil. Pero justamente por eso, en el interior de las alianzas de gobierno y en el Congreso, estiman, ¿no?, que será difícil para varios senadores que también buscan renovar sus bancas rechazar una demanda popular que cuenta con el apoyo del 79% de la población brasileña.
2: Bueno, como vemos, es un tema que está caliente de cara a estas elecciones. También un poco el objetivo de este proyecto de ley es poner en evidencia a los legisladores del Centro para la Izquierda a que voten a favor de los trabajadores en esta, a pesar del lobby, de la presión de los sectores empresarios para mantener este sistema esclavista, podríamos decir. Yo coincido. La nota de Carla Perelló está disponible en nuestra página web en Crisis, pueden leerla, y releva también algunos otros datos que para mí son clave, por ejemplo, que genera muchos problemas de salud mental, que además están mayormente concentrados en las trabajadoras mujeres, y que además este esquema de régimen de trabajo tampoco contempla el tiempo de viaje, ¿no? Las horas de viaje. Entonces hay muchos trabajadores, también específicamente muchas trabajadoras, que por ahí tienen 2 horas y media de viaje hasta el trabajo. Entonces es como que no hay nada de margen para tener un proyecto de vida que exceda a esas obligaciones. Bueno, la nota se llama El descanso laboral como campo de batalla en Brasil y la pueden encontrar en nuestra web revistacrisis.com.ar. Ahora, bueno, vamos a meternos un poco en el panorama camino a las elecciones de octubre.
3: A todas luces, esta es una iniciativa de Lula en campaña electoral.
2: Totalmente.
1: Que es interesante porque incluso si a quienes se oponen quedan expuestos, ¿no?, de alguna manera a una medida que... O sea, solamente los jefes podrían estar en contra, me imagino.
2: Totalmente. Siempre el discurso es el de la productividad y como que si baja la productividad pueden generar menos ganancias, etcétera. Pero la verdad es que en términos reales, habría que fijarse la media en general, pero ni siquiera se atrevió tanto Javier Milei en la reforma laboral acá. Como que es muy zarpado el régimen que tienen ahora, es realmente muy exprimidor de los laburantes, así que es como un poco... Un debate que no deja mucho margen de discusión, digamos, sin defender a las cúpulas empresariales. Así que bueno, Lula está tratando de que esa ley salga antes de octubre y poder así marcar un poco la cancha, lo que también para mí habla de las prioridades del mandatario en este juego político, que bueno, que su plan para poder fogonear un poco la campaña o hacer campaña, justamente propiamente dicho, tengan que ver con una cosa muy concreta para mejorar la vida de los laburantes, ¿no? Como esto hay que ver si se traduce también en los resultados, ¿no? En el apoyo que tiene el candidato, el presidente actualmente, ¿no? Hay varias encuestas, bueno, todo el tiempo están saliendo encuestas. Ahora quería que revisáramos un par. Esta semana hubo una encuesta de BTG Pactual Nexus que hablaba de que en un posible balotaje Lula podría ganar, pero con apenas un punto de diferencia.
3: Empate técnico.
2: Claro, muy muy justo. También hay otra encuesta de Quest, bueno, de la semana pasada, que muestra que el presidente Lula también se mantiene por delante de Flavio Bolsonaro, pero solo en la primera vuelta, es decir, que podría tener ganar una primera vuelta, pero que en la segunda vuelta eso, bueno, podría ser más difícil. Y lo que sí estamos viendo en las encuestas a lo largo de los últimos meses es que el margen por el cual Lula estaba por encima de Flavio Bolsonaro en las encuestas se va como achicando, como que la figura de Flavio se acerca a Lula da Silva de cara a los comicios electorales. Hay 13 candidatos para la primera vuelta, lo más probable es que esto se vaya a un balotaje. Y hace poco más de 10 días Lula lanzó su campaña con la intención de tener un tercer mandato en el estadio Villa Euclides, en el cordón industrial de San Pablo, que es un lugar bastante simbólico para su carrera, digamos, personal, profesional, como político. Escuchemos.
6: El otro punto interesante que se vincula con esto es el descubrimiento de petróleo por parte de Petrobras en la costa de Amapá, en aguas profundas, 2.886 metros de profundidad. Lula dijo, esto puede ser un pasaporte para el futuro del país. Emuló la histórica foto del 2008 ante el descubrimiento del Presal, en el cual aparecen sus manos con petróleo, que a su vez es una foto histórica de Getúlio Vargas. Y también Lula, durante una visita al Centro Industrial Nuclear de Aramar, dijo que Brasil tiene que estar preparado para que otros países sepan que tiene la fuerza de decir que no. También está hablando de lo que fue el ataque a Caracas el 3 de enero. Dijo que Brasil no puede estar con la cabeza baja toda la vida, una frase que nos trae también el concepto de viralata, ¿no? Histórico, en cuanto a una supuesta inferioridad brasileña frente a las demás naciones. Lula siempre tuvo esa idea de no andar con la cabeza baja, no solo él, sino también el país. La visita al Centro Industrial Nuclear de Aramar tiene que ver con la construcción de lo que será el primer submarino de propulsión nuclear de Brasil.
2: Escuchábamos recién a Juan Manuel Carg, politólogo y magíster en estudios sociales latinoamericanos de la UBA. Él se dedica al periodismo internacional y es conductor de Un Mundo de Sensaciones, el programa de geopolítica de la FUTU, un programa al que le tengo mucho cariño, y nos confundimos de audio. Uh-huh. Así que hablaba Juanma sobre algunos ítems a mirar en esta elección puntualmente, como también un escenario regional en el que hay un giro a la derecha de América Latina y donde también vemos a una política estadounidense, bueno, la nueva doctrina Donrow, ¿no? Una política estadounidense muy fuerte para con la región, frente a la cual Lula elige dar a entender que él está preparándose para defender todo lo que sea necesario, inclusive teniendo en cuenta el poder militar que podría tener Brasil después de un episodio tan terrible como el 3 de enero en Caracas. Uh-huh.
1: Uh-huh. Sí, el submarino, ¿no? De alguna manera, más allá de la magnitud, es como simbólicamente potente como para mostrar esas intenciones, por lo menos, aunque sea discursivamente.
3: Sí, a su vez es raro, ¿no? Porque no sé por qué tengo la sensación de que es poco creíble esta especie de reacción de Lula, igual está bien que lo haga, ¿no? Pero
1: a último momento, decís, como en este momento.
3: Por un lado, a último momento, o sea, el tipo, digamos, gobernó como, creo que es el tercer periodo ya, ¿no? Y recién en campaña electoral va a cambiar el 6-1, es por un lado. Y por otro lado, la defensa de las Fuerzas Armadas me parece importante, pero la verdad es que también es como una especie de medida de último momento. cuando obviamente la izquierda y los sectores progresistas siempre han estado más bien con una sospecha muy grande respecto a la Fuerza Armada. Entonces, más allá de si está bien o está mal, el problema es si tiene eficacia.
2: Claro.
3: A apoyarse ahora en una Fuerza Armada, o si esto es típico lo que después muchas veces pasa, que es que el electorado dice, bueno, pero para... Si el pilar son las Fuerzas Armadas, entonces que gobierne la derecha, que son efectivamente los que tienen una política para las Fuerzas Armadas, ¿no? Entonces, claro, como...
2: Igual siento que en Brasil la relación con las Fuerzas Armadas es diferente a la que tenemos nosotros, como que no hay tanta... Corríjame, casi capaz esto es una opinión, ¿no? Pero que no hay tanta demonización a partir de la historia.
3: Sí, no es la misma situación, es verdad. No hubo una dictadura tan genocida como acá.
2: Claro.
3: Y es verdad que la dictadura de allá tuvo un proyecto bastante más nacional también.
2: Sí.
3: Y que hay una estructura nacional en Brasil en los últimos, la cual las Fuerzas Armadas tienen un papel. Pero lo que es cierto es que estuvieron, o sea, hace poco casi le hacen un golpe de Estado a Lula.
2: Sí.
3: Y que buena parte de los cuadros del gobierno de Bolsonaro surgieron de las Fuerzas Armadas, sí, o del ejército. No, me parece bien. El tema es, bueno, ¿hasta qué punto es creíble? ¿Eso es lo que digo? ¿O es más bien un gesto de debilidad, digamos, ¿no? Pero bueno.
2: Capaz la maniobra es hablarle a ese sector, ¿no?
3: Sí.
2: Como tratar de tener una propuesta para ellos, cuando siempre la propuesta para ellos la estuvo condensada en la derecha.
3: No, y lo otro que me parece complicado también es el de... que eso está bien, digamos. El otro que me parece raro es el tema de que Brasil no tiene ninguna posibilidad militar frente a Estados Unidos.
2: Claro.
3: Ese es el otro tema que me preocupa, si no se nota que es un bluff.
2: Claro.
3: Eso es lo que digo. O sea, porque para tener una estrategia militar contra Estados Unidos tendría que haber desarrollado durante todos estos años alguna idea sobre qué hacer.
1: Claro,
3: con
1: suena
3: una...
1: como a promesa, justamente. O sea, quiero jugar de esta forma, que es con un submarino nuclear. Que es verdad que último momento, bueno, que necesita otro mandato mínimo,
3: sí,
1: como para hacer algo así, pero querer jugar como en esas ligas, digamos.
3: Está bien, está bien que se plante, que apele a eso. La verdad es que no es algo que pueda, a lo cual pueda recurrir hoy cuando lo necesita, porque efectivamente, claro, la ofensiva de Estados Unidos contra Brasil es fortísima, es una estrategia muy claramente electoral.
2: Sí.
3: Pero claramente Brasil en ese sentido no podría ser la gran Irán, digamos.
2: Claro.
3: No podría serlo porque no se ha preparado. Entre otras cosas, también por la idea de democracia que tiene la izquierda, ¿no?
2: Y porque también América Latina es la región del mundo más pacífica, o sea, es la región más pacífica del mundo. Tendremos intervencionismo, tendremos secuestro de presidentes, tendremos sí, crimen organizado y narcotráfico, pero no tenemos guerras, ¿no? Esa es una característica de nuestra región y también que enmarca un poco la política de defensa de todos los países de la región. ¿Quieren escuchar más propuestas?
3: Una cosita más ahí, que hay una discusión fuerte en la izquierda brasileña sobre eso. Uh-huh. En dos aspectos. Uno es que buena parte de la izquierda brasileña pidió una reforma militar fuerte ni bien asumió Lula el último mandato, porque venía de un intento de golpe. Uh-huh. Y había habido cierta complicidad de, claro, los mandos militares respecto de él. Entonces dijeron, esta es la oportunidad para hacer una reforma en serio ahora, de meterse ahí, bueno, y Lula no lo hizo, y Lula fue bastante timorato también con el jefe del ejército en ese momento, bueno, eso por un lado, con lo cual se llega 4 años después a una situación en la cual, por eso digo, cuesta pensar que haya una apelación fuerte, eso es uno. Y lo otro, también hay una discusión fuerte del interior de la izquierda brasileña y latinoamericana, que tiene que ver con no haber tenido durante todo este tiempo una política para las Fuerzas Armadas. Yo no sé si era posible, no sé cuál sería tampoco, pero... Es verdad que un sector de la izquierda denuncia que la política de Estados Unidos respecto de las Fuerzas Armadas latinoamericanas fue reducirlas, desfinanciarlas, uh-huh, porque precisamente para que no tuviera fuerza militar en América Latina, claro, ¿no? Y ahora eso se paga de alguna forma.
2: Claro, bueno, ahí podemos ahondar un montón. Creo, sí, que para seguir podemos escuchar más promesas de Lula da Silva. Hablábamos hace un ratito de su lanzamiento de campaña. Escuchemos lo que dice Juanma sobre este momento.
6: Lula inició su séptima campaña en el estadio Primero de Mayo, en Villa Euclides, en San Bernardo do Campo, en el ABC Paulista, mismo lugar donde encabezó en el año 79 y 80 asambleas históricas. La del 79 subido a una mesa de bar que habían pedido prestada. Me da la sensación de que Hacerlo en ese lugar tiene mucho de simbólico, que tiene que ver con intentar hablarle a las y los trabajadores, pero también mostrar un Lula previo al de las presidencias, al, si se quiere, político profesional. Creo que si la campaña Lula 2022 se centró en la idea de democracia, tras lo que fue el auge autoritario bolsonarista, en 2026 aparece el frame de soberanía nacional, ¿no? Son 31 veces en el programa del binomio Lula-Alvin que aparece la idea de soberanía nacional, y hay un motivo principal que es Donald Trump y que es América Latina después de la intervención de los Estados Unidos de América en Venezuela el 3 de enero de 2026, y una frase que Lula comentó junto al presidente sudafricano meses atrás, que es: si no nos preparamos para defendernos, en cualquier momento nos invaden. Creo que esa frase dice mucho, que tiene que ver también con la defensa de la soberanía nacional.
2: Bueno, ahí Juanma cierra un poco hablando de este mismo debate, ¿no? Sobre estas declaraciones de Lula que retoman la cuestión de defensa como algo central. A la vez queda la pregunta sobre si eso efectivamente se puede traducir a los hechos en caso de necesitarlo. Ojalá que no lo necesiten. Pero bueno, del otro lado del ring, para octubre tenemos a Flavio Bolsonaro, hijo de Jair Mesías, un candidato que basa sus discursos en recordar la figura de su padre como un preso político y apelar al electorado evangélico, ¿no? Incluso cautivando específicamente a sus líderes. Recordamos, ¿no?, que Jair Bolsonaro estaba preso por intentar hacer un golpe de Estado y planificar el asesinato de Lula y varios de los suyos. Él y todas, digamos, un conjunto de líderes militares y ministros de él están no solo presos por esta razón, sino también por llamar a la toma del Plan Alto, ¿no? Este episodio en enero del 22.
3: No me acuerdo.
2: Bueno, justo antes de la asunción de Lula da Silva, que tuvo una participación especial de Fernando Sarimedo, yo no sé si se acuerdan ustedes.
3: Sí, hoy lo mencionamos en el programa.
2: Exactamente, así que bueno, 23, exactamente.
3: En enero del 23 fue la asunción.
2: Claro, 22 las elecciones y 23 la asunción. Entonces,
3: o al revés, o 22 las elecciones y 23... No importa.
2: Bueno, en las elecciones presidenciales anteriores. La cuestión es que con Jair Mesías preso, bueno, Flavio es el que tomó la batuta de su partido, no con la misma fortaleza, no con la misma presencia. Tiene el desafío de cautivar a su electorado, el electorado de su padre, pero la realidad es que todavía no se sabe si eso se va a poder traducir en las urnas. Hay una cuestión religiosa, hablábamos recién del electorado evangélico, que fue fundamental durante la campaña de Jair Mesías, que lo dio ganador para la presidencia, que bueno, se pone ahora también en juego. Es una dimensión que ha cobrado como especial protagonismo durante este siglo, porque antes, más allá de la cuestión religiosa, había como que más bien la población se dividía para decidir a quién votar en base más como a un criterio como de clase o a qué clase social pertenecían, y ahora hay como más definido un alineamiento de los sectores evangélicos más allá de su clase, por ejemplo por la derecha, mientras que por ejemplo los católicos van hacia el PT. Así que bueno, esto como decíamos fue un factor fundamental en tanto en la elección de Bolsonaro como en otras elecciones. Podría mencionar por ejemplo la de Donald Trump, y hoy es Flavio Bolsonaro el candidato que sigue adelante esta cuestión. Quería mencionar este dato, que es que cuando fue la campaña de Jair, Eduardo, el hermano de Flavio, y él, los dos hijos de Bolsonaro, participaron de una campaña de difusión de fake news en redes sociales que advertían una supuesta persecución de la izquierda contra los evangelistas, lo cual también alentó en su momento este alineamiento político del evangelismo con los Bolsonaro, y creo que eso habla un poco, es como una especie de símbolo para mí de que la campaña de Flavio está basada en una narrativa, digamos, de fake news y de un gran aparato de trolls, ¿no? Por eso también mencionaba a Sarimedo, ¿no? Como, ¿qué va a pasar ahora con la campaña cuando no esté más esa figura que fue tan importante para la campaña de su padre? Hablamos recién del acto de campaña, de lanzamiento de campaña de Flavio Bolsonaro, ¿no? Uh-huh. En Copacabana.
1: Así es, en Copacabana. Fue el 16 de agosto había sido.
3: Sí, sí, poca gente. Sí, Flavio no logra, o sea, parece ser un candidato no muy potente. Obviamente es el hijo de Bolsonaro, esa va a ser su principal fuerza, acudir a ese electorado propio, digamos, claro. pero ese es el tema. O sea, no hay nadie de la derecha, de la ultraderecha, que le haga sombra, con lo cual es muy claro que va a pasar a la segunda vuelta.
1: Claro.
3: Y el problema de la segunda vuelta, y ese es el gran temor que hay sobre cómo va a terminar esa elección, es que se puede imponer el antipetismo, uh-huh. que es hoy además el que está en el gobierno. Y si bien no ha sido un gobierno malísimo, tampoco ha sido un gobierno que entusiasme demasiado a la mayoría de la población y que haya mostrado números muy importantes. Entonces, como viene pasando, bueno, el tema es este, que termine primando menos la valoración sobre Flavio Bolsonaro que el rechazo a Lula, ¿no?
2: Que son un poco escenarios, un escenario parecido al que vimos en Colombia y uh-huh, quizás exacto. en algún modo también en Perú en las últimas semanas, en los últimos meses, y que también se condensa en el apoyo de Donald Trump a la figura de Flavio Bolsonaro para mí, ¿no? Como en esta...
3: Sí, sí.
2: O sea, que capaz gran parte de su fuerza reside más en ese momento de total. La ultraderecha regional que en la personalidad o en la persona de Flavio Bolsonaro.
3: Sí, ese es el otro gran dato que hay que tener en cuenta. ¿Cómo va a jugar Estados Unidos? Ya está jugando de una total. Manera muy clara y muy fuerte. Hasta ahora lo que se dice es que Lula ha logrado torcer esa injerencia norteamericana en una especie de, bueno, esto, ponerse como el defensor de la nación, que eso le permita galvanizar y ampliar su influencia, pero también yo creo que hay que ver a último momento cómo va a ser. Efectivamente, acá nosotros vimos el año pasado cómo tuvo mucha eficacia uh-huh. ese patoterismo, digamos, de Trump. Hay que ver si en Brasil, hay gente que dice que en Brasil no va a pasar lo mismo que acá. Pero como bien decís, Viole, hay una ola, digamos, sobre la que se monta Flavio, que hay que ver hasta dónde llega. En todo caso, vamos a estar siguiendo muy de cerca, ¿no?
2: Efectivamente, sí, vamos a estar siguiendo el tema, así que ya veremos cómo continúa todo de cara a las elecciones de octubre. Hey.

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Hoy es 28 de agosto, se cumplen 13 años del acuerdo Chevron-YPF que dio inicio a lo que podemos llamar la era del fracking en nuestro país. En Neuquén habrá varias movilizaciones porque además del recordatorio de ese comienzo del avance de la fractura hidráulica masiva en Argentina, nos encontramos en un punto de inflexión en el que la apuesta por la vía exportadora de Vaca Muerta promete multiplicar las perforaciones y eso significa también multiplicar los efectos. Además del debate político, surge así la pregunta por los modos de narrar este conflicto. Y en los últimos tiempos crecen las producciones que intentan abordajes diferentes. Tenemos Petróleo, por ejemplo, del colectivo teatral Piel de Lava, que es pionera en meterse en estos barros. Está el docuficción La Vida Fracturada, estrenado en el último Festival de Cine Ambiental. Está la instalación Geonitus. Y está nuestro propio documental, Qué Perforado Está Mi Valle, coproducido con el Observatorio Petrolero Sur y que hoy mismo, a propósito del valor simbólico y político que tiene esta fecha, estrenamos en YouTube. Así que invitamos de paso a buscarnos en la cuenta de la revista Crisis. Entre todas esas producciones también se editó el libro Frackibacter Vacamortensis, Ficciones sobre el Petróleo, que es una antología literaria que fue editada en conjunto por el proyecto EcoEco, que es una iniciativa ambiental de periodistas por el planeta, y la editorial Tenemos las Máquinas. Hay mucho por conversar, por pensar sobre lo que puede aportar el campo de la cultura a esta discusión. Hoy vamos a escuchar el texto que escribió y al que le pone voz Gabriela Cabezón Cámara, que se llama El Camino del Holoducto.

Esta antropóloga reporta lo que ve, lo que escucha. Lo hace brevemente, con urgencia de la catástrofe, con la pregunta inevitable sobre la utilidad de su trabajo, de este informe. ¿Alguien leerá? ¿Alguien escuchará? ¿Importará a alguien, más allá de los afectados? Siquiera a ellos, a ella misma. Condensa en lo que insiste, en lo que se repite, en las imágenes que cada uno de sus entrevistados recuerda, reconstruye, desde una u otra perspectiva, debajo de más o menos escombros, desde los huesos rotos o enteros, desde la intemperie, único refugio posible, con la casa vuelta a levantar, o ya en la periferia más miserable de alguna de las miserables ciudades de la República Argentina. El país que batió los récords globales de producción de petróleo no convencional este año, el de la elaboración de este informe. Esta antropóloga convivió con los habitantes del pueblo, los que aún quedan, los aferrados a la tierra estremecida, los que quieren quedarse bajo el cielo, ese tan lleno de estrellas, aunque el aire arda, aunque hasta las piedras se vean blureadas por el calor que sale de las plantas de tratamiento de petróleo sucio. Viajó esta antropóloga a los campamentos de la precariedad, esos frutos casi instantáneos y enfermos de los terremotos en la meseta, los que no quisieron aceptar el sacrificio, pero no pudieron, no van a poder evitarlo. Migrar es sacrificio. Vivir revolviendo basura y pisando los líquidos tóxicos que emana, los hidrógrafos del equipo del que esta antropóloga es parte investigan el borboteo, los surcos, la construcción de cauces de estos ríos que conforman islas en las zonas periurbanas, es un sacrificio. Son los sacrificados. No se registran aún zonas donde puedan liberarse de la decisión corporativa o gubernamental. Los sacrificados quieren hablar. Se dirigen a esta antropóloga en todo su recorrido. Le convidan mates, gaseosas baratas, mezclas de harina y grasa en diferentes proporciones, pero constantes. Quieren hablar, hablan, de los animales, para empezar, porque fueron los primeros sacrificados, los primeros migrantes. Cada uno de sus informantes, cada vez que relata ese, su fin del mundo, lo cuenta. Los pocos animales que quedaron vivos, yéndose. En Ñandú, que solía correr por el potrero, que era uno de los lados del pueblo, el lado de un final, el de abrirse a la pura tierra y roca. Los dos o tres zorros que buscaban restos de basura, en esto insisten. Ahora, las bolsas de basura intactas, ni las ratas, y el cielo vacío. Del silencio quieto, como si el mundo fuera una bestia conteniendo el aliento, hablan. Del cuerpo de un chimango cayendo, de la piedra que empujó cuando terminó de caer, del cuello quebrado del ave, la cabeza pendulando hasta quedar perfectamente alineada con la fuerza de gravedad, como una plomada. Y ahí, cómo no darse cuenta. Todo lo demás, todo lo que no era la cabeza muerta del bicho, estaba torcido, torsionado, roto. Una demostración irrefutable. Roto el eje de las cosas. Y entonces la piedra. Clack, crunch, rum. Un alud minúsculo. Otro informante dice de la caída de una golondrina. Otro de la calandria. La imagen va a ser la misma, el leitmotiv. Un ave muere en pleno vuelo y cae vertical en el silencio, sobre los escombros que caen, a su vez, pero ya como piedrita, como casi arena, apenas ruidito, sobre ellos, que estaban bajo los escombros de sus casas. Y ahí los sollozos, los pedidos de auxilio, los rezos, el ruido de la vida que siguió viva después del último terremoto en Sausal Bonito. Entonces eso, esta antropóloga da cuenta de que no fue el aire ácido hiriente, ni la caída de los techos, ni la sorprendente inquietud de la tierra. Esa pérdida, la de la tierra firme, no la supieron cuando sacudió el suelo, ni cuando se fueron los animales. La supieron, la entendieron en el silencio de después, cuando lo sintieron. Las piedritas cayendo, los quejidos bajitos, los sollozos y el aullido del negro que no había huido. El negro se había quedado ladrándole a la José, avisándole. Había mordido su pollera y había querido arrastrarla. La instaba a abandonar esta tierra que no, ya no era firme. Se quebraba y quebraba las casas. La José lo entendió después de la huida, del temblor, del techo que se les vino encima, a ella y al negro también, del silencio, de los primeros ruidos que hicieron tangible ese espesor que tienen los finales. El aullido lastimero del negro la levantó. Le dio el coraje para mover el cuerpo, sentir las piernas, los brazos, las manos, los pies. Supo que estaba entera.
No se acordaba cómo ni cuándo, pero había encontrado refugio debajo de la mesa de carpintería que los años pasados con el Martín habían dejado en su casa. El coraje alcanzó para buscar los huecos, empujar los escombros, lo logró. Se quedó escuchando. El negro, claro, estaba cerca. El negro no la iba a dejar. Ella tampoco. No sentía, dice, nada más que eso. La voluntad de mover piedra por piedra hasta sacar al negro de ahí. Era de madrugada y terminó la tarde. El negro mirándolo a los ojos, dolorido pero tranquilo. La confianza de esos ojos amarillos. Lo logró. Lo desenterró al negro y entonces vio el hueso que se le salía de la piel, lo acomodó, le puso un palo y lo envolvió con una tela, la de su pollera. El dolor que le salió al negro de la boca, el llanto de ella abrazada a su animal, la certeza. Había que irse. Se iban. Esta antropóloga cedió a la José uno de sus carros. Habiendo terminado sus entrevistas en San Salvo Bonito, eligió investigar un caso de inmigración de sacrificado. Este caso. Se fue caminando con la José y el negro. Arrastró otro de los carros de trabajo por la ruta del oleoducto, siempre lejos de cualquier cosa que se elevara del terreno, que pudiera caerse. Se dio también sus antibióticos para el negro, que canjeó aspirinas por comida, cigarrillos por agua. Esta antropóloga no dará cuenta en este informe de todas las transacciones realizadas y presenciadas. Basta decir que tanto ella como la José y el negro hicieron parte del camino en la parte de atrás de una camioneta pick-up, que atravesó, así, con las mismas estrategias de sus objetos de estudio, la meseta. Vacía, muerta, hediendo a solvente, siguiendo la ruta del oleoducto, no sabiendo qué harían una vez llegados a su término. El mar muerto del Golfo de San Matías. ¿Los barcos?, se preguntaba la José. La ruta del petróleo hasta el final, la refinería, los barcos, el mar y después otra guerra. Una donde la tierra se mueve también, y todo estalla y quema y destroza. El primer mundo masacrando en sus fronteras siendo todo lo demás, incluso lo propio suyo de adentro que sobra, esas gentes oscuras que amenazan desde sus agujeros. En el otro extremo del petróleo que sacaron de acá, las bombas sobre los cuerpos de sus aviones que alcanzan velocidades supersónicas con eso que sacaron de acá, de San Salvo Bonito, de la meseta entera, de Vaca Muerta, meseta muerta, mar muerto, y al final las gentes de la otra frontera, de allá, tan lejos, descuartizadas, pulverizadas, desapareciendo. Esta antropóloga reporta ahora desde el puerto petrolero, graba y no ha de transmitir hasta el final, por motivos de seguridad. Los campamentos han cerrado el círculo, hoy fue ocupado el último hueco deshabitado y se han hecho uno, se ha articulado, está vivo, es una serpiente. Todos los aquí llegados viajaron por el camino del oleoducto. Todos están muertos aunque todavía respiren. Hay un solo camino, una vez más, el oleoducto. Sus pequeñas fugas que son entradas. Un fuego, unos fuegos. Esta antropóloga cesa de grabar. Acepta el traslado que el corpogobierno le propone. Vuelve a su casa con la José y el negro. Solicita ayuda en la institución. Seguridad, pasaportes, pasajes de avión.

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2: Y llegamos ahora sí al final de nuestro programa, el momento de avisos, anuncios y todo lo que querramos decir en estos últimos minutitos que nos quedan.
3: Vamos, que tenemos muchas cosas para anunciar, así que vamos con una ráfaga.
2: A ver.
3: Primero, presentación de la revista Crisis número 73, próximo 6 de septiembre, o sea, este fin de semana, no, el otro.
2: Domingo.
3: En el JJ Circuito Cultural, esto es en Jean Jaurés 347 de la Ciudad de Buenos Aires, a las 18:30 largamos el domingo que viene, domingo 6 de septiembre, con el colectivo editorial en pleno e invitados especiales.
2: Muy bien.
3: Número 2. En un ratito, en exactamente 2 horas, vamos a largar en YouTube con un estreno mundial el documental Qué perforado está mi valle, hecho acá por mi compañera Natalia Gelós y varios compañeros de la revista, Nico Perrupato, Gastón
2: Bejas,
3: el Rata Vega
2: y Martín Álvarez Mulali
3: del OPE Sur,
2: Observatorio
3: del Petrolero Sur. Bueno, un documental que ya presentamos en una presentación de la revista, valga la redundancia, anterior, y que ha recorrido el país en múltiples salas, que ha estado también en festivales. Y que ahora, a las 18 horas de hoy, viernes 28 de agosto, tiene su estreno mundial en YouTube. No te lo pierdas, poné ahí el recordatorio y en un ratito, o mañana o pasado, pero va a estar ahí ya, no dejes de mirarlo, que está espectacular. Es un gran documento sobre el presente. Y tercer anuncio por mi parte, quiero recomendar especialmente un podcast que lanzamos la semana pasada, de nuestra serie El Mundo en Crisis, que se llama Puerto Rico, Seguimos Aquí, hecho por las compañeras Lucía Cholaquian y Melisa Rabanales, y que la verdad que está espectacular. Lo escuché recién hoy o ayer, no me acuerdo, y fue lanzado ya hace varios días, pero yo lo pude escuchar recién porque estaba de viaje y la verdad que me pareció excelente. No se lo pierdan, sobre la actualidad de la independencia puertorriqueña, la revitalización de la idea de independencia. Muy bien hecho, muy bien laburado también por Ale de Masi ahí editando. Así que búsquenlo en YouTube, por un lado, o si no, en Spotify. En cualquiera de los lugares pueden escucharlo y está imperdible.
2: Así es, escuchen, comenten, compartan. Otro anuncio, número 4. Todavía hay margen para anotarse en el taller de Crisis, cómo se hace una revista política. Van a ser 4 encuentros sincrónicos virtuales, el 7, el 14, el 21 y el 28 de septiembre, de 18 a 20 horas. Van a tener posibilidades de estar ahí, de escuchar. Abrimos la revista, abrimos la cocina de la revista y empezamos a pensar cómo se hace una revista Crisis, cómo se hace una revista crítica hoy. Así que todavía tienen tiempo de anotarse. En Instagram van a Revista Crisis, buscan el usuario y en la bio está el formulario de preinscripción. Todavía tienen tiempo para formar parte de esto, que ya tiene muchos, muchos inscriptos y de todas partes del mundo, podemos decir y afirmar, estamos en condiciones de decirlo.
3: 80 inscriptos y bueno, todavía falta que se concreten varios, pero porque hay que pagar una pequeña inscripción.
2: Sí.
3: Solo para que no chanteen más que
2: pero
3: nada.
2: Que además es realmente es económica, sí. Está bueno participar, es accesible para todos los que quieran sumarse, así que vayan ahí.
3: Sobre todo si nos estás escuchando desde otra provincia del país o en algún lugar de otros lugares, es el momento de otros países, es el momento para cursar este taller, que la verdad que le ponemos todo y que está muy bueno, porque sistematizamos todas nuestras experiencias durante estos 15, 16 años de laburo colectivo.
2: Así es, así que vayan, busquen el link, llenan el formulario y de paso digan que escucharon Crisis en el Aire. Y también invitarles a que entren en nuestra página web, en revistacrisis.com.ar, porque además de subir las notas que publicamos en el número en papel, también tenemos producción propia.

0: propia. Por ejemplo, esta semana salió el perfil de Elstein escrito por Fer Berkovich, que salió en el número en papel, pero que ahora está disponible para todos. Pero también tenemos notas, por ejemplo, de Solana Camaño, que esta semana publicamos en la web, y en la que habla de la AFA, cuál es la interna en la AFA, de qué está hecho el apoyo masivo de los clubes a Chiqui Tapia, qué sucede ahí, cuál es la interna, cuál es la rosca. Así que búsquenla, se llama El Fútbol Argentino en Guerra Permanente, está en nuestra web, todas las semanas actualizamos, no nos olvidemos de la web porque ahí hay mucho material para leer y para pasar el fin de semana.
1: Gran ilustración de Pancho Pepe, la nota de Solana, muy buena.
0: Muy buena.
1: El Chiqui haciendo un asado.
0: Bien, llegamos al final de este programa. En la producción de hoy estuvieron Juan Pablo Hudson, Facu Iglesia, Nico Perrupato y Meli Rabanales. Alejandro De Masi estuvo en la coordinación del piso y en el diseño sonoro. Nuestro segmento internacional estuvo a cargo de Viole Weber. El operador de Crisis en el Aire es Marco Hassan. Saluda allí del otro lado del vidrio. Y quienes estuvimos delante del micrófono fuimos Flor Badaraco, Mario Santucho y quien les habla, Natalia Gelos. Nos encontramos el próximo viernes de 14 a 16 por FM La Tribu.
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0: Muy buenas tardes, bienvenidas, bienvenidos, bienvenides a una nueva edición de Hacedoras por FM La Tribu. Arrancamos el vivo de la tarde de viernes, como los tenemos acostumbrados, con la programación desde aquí, desde esta casa con parlantes que tenemos en Almagro. Y bueno, hoy, como siempre, nunca los vamos a defraudar, tenemos un programón. Nuestra primera invitada en vivo ya está aquí en el estudio y en breve se las voy a presentar. Pero hoy quiero hacer algo que siempre me olvido, entonces lo voy a hacer al principio, porque yo no podría hacer ni la mitad de las cosas que hago al aire si no fuera por mi operador, que está del otro lado, el señor Marco Hassan, que siempre digo, lo tengo que nombrar, y llego al final del programa corriendo y con todo y me olvido de Marco. Pero Marco es mi otro yo del otro lado del vidrio y me ayuda en la coordinación general, así que lo queremos mucho a Marco, que le pone garra y es un hacedor dentro de las hacedoras. Dicho esto, arrancamos el programa 79 de Hacedoras, el próximo va a ser el 80, ojo con eso, y le damos la bienvenida a Paula Alaimo.
1: Hola, Sol, ¿cómo te va? Muchas gracias por la invitación.
0: No, gracias por venir. Siempre nos encanta cuando hacen un esfuerzo y buscan el lugar en la agenda para poder venir hasta la radio. Así que, bueno, Paula acaba de sacar un libro por Editorial del Fondo que se llama La Restauradora.
1: Así es.
0: Y hemos hablado con ella en alguna que otro, mientras que estaba todavía por salir el libro, se estaba terminando editando, estaba en algún encuentro que tuvimos por ahí organizado por nuestra amiga en común, Mimi Román.
1: Exacto.
0: Gran editora.
1: Así es.
0: Además de editora.
1: Y mentora.
0: La queremos mucho a Mimi, te mandamos un beso enorme. Bueno, y ese día la pasamos re bien y a mí me tocó la mesa con Paula y ella estaba como muy entusiasmada hablando de este libro que finalmente vio la luz hace unos meses y que ya están las librerías y lo pueden ir a buscar. Pero para que les dé más ganas de ir a buscar, bueno, vamos a hablar un poquito. Bien. Yo me acuerdo que ese día, un poco lo que vos contabas sobre la restauradora, era esta cosa de lo que te había como costado encontrar, no el género, pero tu lugar en las historias. Porque a vos te gustaba esto de, tiene un poquito, no es realismo mágico, pero tiene como un toque de algo que sucede extranatural, que ahora vos me dirás qué nombre le ponés. Pero bueno, que son todas historias que tienen que ver de alguna manera, como dice su nombre, la protagonista restaura objetos, pero a través de esos objetos también se restaura o se sana un poco vidas o traumas o cosas no resueltas, ¿no? Pero bueno, más que yo, que les doy esta intro para ubicarlos, me encantaría que nos cuente ella. A ver, Paula, ¿cómo surgió la restauradora en vos?
1: Bien, La Restauradora, en realidad, esta novela yo no la tenía en carpeta, desde vamos. Surgió porque, bueno, a través de un cuestionamiento o de un programa que vi de una escritora que, digamos, que le comentaba a los oyentes, a los televidentes, de qué podían hacer cuando tenían una página en blanco, esa famosa página en blanco.
0: Ah, estuvimos hablando de eso en nuestro programa anterior con la invitada anterior.
1: Ah, mira. Bueno, la cuestión que yo en ese momento no estaba con ninguna página en blanco, porque estaba terminando de terminar otra novela, pero el ejercicio me gustó, porque ella decía, bueno, si ustedes están trabados, lo primero que pueden hacer es escribir de lo que saben, y cuestionarme eso de qué sé yo para escribir, fue un ejercicio que, bueno, no me salió la respuesta de manera inmediata. Después de unos meses sí me di cuenta, a través de una charla con un familiar, qué significaba para nosotros, que este familiar es un primo de mi papá, qué significaba para nosotros, siendo hijos de carpinteros, un fin de semana, un feriado, un domingo, no existía nada. Vení, ayudame, lijá, pegá. Yo me encargaba también de limpiarle el taller a papá, me encantaba ordenarle los frasquitos, poner cada cosa en su lugar. Y ahí dije, yo tengo un montón de material, porque en realidad no es que sé armar un mueble, pero sé lo que significa estar en un taller. me acordaba de los olores, de las actividades de mi papá, cómo mi papá pasaba la mano sobre la madera después de lijarla, ese silbido que acompañaba la tarea, yo cebándole mate, había un montón de cosas. Dije, acá puedo sacar un montón de cosas. Entonces, después dije, bueno, el personaje, y me surgió de manera natural una mujer, pero no una mujer carpintera. Dije, porque bueno, en sí, si bien yo tengo la idea, pero no me voy a poner a especificar cómo armar un mueble, porque en realidad no sé bien cómo se arma un mueble, pero sí dije, bueno, quizás lo puede restaurar, ya está hecho. Y ahí comenzó la rueda a ir de a poquito.
0: Ahí se disparó el proceso creativo.
1: Ahí ya, vos lo sabés muy bien, que cuando se planta una semilla, chao, volamos, ¿viste? Así que, bueno, y ahí después fue los pasos a pasos de decir, bueno, va a ser una restauradora, muy bien, ¿y qué muebles? Entonces empezar a pensar en los muebles que yo quería que estuvieran, claro, en la historia. Y ahí, bueno, empecé a hacer como, digamos, un checklist de los muebles que más me gustaban, en realidad, porque, bueno, me facilitaba, digamos, la escritura, pensar en un mueble que me gustaba. Y ahí de a poquito comenzaron a surgir cada mueble. Y después vino otro paso más. Decir, bueno, ¿qué me quedo con Matilde, es la restauradora?
0: Sí, la protagonista.
1: La protagonista. ¿Qué me quedo con Matilde y el mueble? No, acá va a faltar algo más. Yo quería saber qué les pasaba también a los dueños de esos muebles, ¿no? Porque el mueble iba a traer toda una impronta, toda una energía que pertenecía a sus dueños. Y entonces, bueno, yo quería también ir un poquito más allá. Así que fue construcción de historias, de muebles y de los dueños de esos muebles. Así que se me estaba abriendo mundos y 7 mundos diferentes, digamos.
0: Sí, ahí vos transitás algo que está un poco en nuestras creencias o culturas o cuestiones culturales, que tiene que ver, sí, con esto de que si los objetos traen algo de la impronta de a quién pertenecieron,
1: sí,
0: o no. Viste que muchas veces cuando alguien ya no está, solemos aferrarnos a objetos, uf, o se pasan de generación en generación determinadas cosas que se mantienen en la familia, y que tienen una carga especial.
1: Es que justamente, ¿sabes qué? Cuando yo recordaba qué es lo que yo sentía en el taller de mi papá, porque mi papá no solamente hacía muebles, sino también que los restauraba. Y ¿sabes qué? Recuerdo esa sensación de cuando venía un mueble y yo lo miraba, y era como, ¿viste? Un niño que se sienta al final de la fila y los observa a todos. Era como alguien extraño que venía a mi casa. Y yo tenía esa sensación, diciendo, esto no pertenece acá, es de otro lado. Y no lo podía, digamos, unir al diario de mi casa, sino que, bueno, vas a estar un ratito, te repara mi papá y te vas, ¿no? Y eso tiene que ver que quizás con esa energía que yo presentía que traía ese objeto, ¿no? Que no era una energía de mi casa, era una energía de otro lugar. Entonces tenía que volver, y con esa sensación que recordaba, dije, bueno, el mueble quizás quiera volver a donde estaba. Y bueno, y ahí está el equilibrio de Matilde de decir, bueno, voy a intentar devolverte, o si no podés, encontrarte un buen lugar, ¿no? Ya restaurado, porque Matilde en realidad les devolvió un poco de dignidad a esos muebles dañados. Y en esa devolución, el mueble también le devolvía algo a Matilde, un poco más de seguridad, de amor propio, y era un ida y vuelta entre el mueble y la restauradora.
0: Sí, y ni bien arranca el libro, también hay como una lucha interior de esta protagonista que tiene ese don,
1: sí,
0: que no quiere aceptar, y que, bueno, vuelve a ese taller que vos creaste, ese universo que creaste, un poco a regañadientes, un poco, exacto, como luchando con lo que sabe que tiene la potencialidad de hacer, pero bueno, no sabe si, porque bueno, es como, tiene que lidiar con varias cosas, ¿no?
1: Exacto. Lo que pasa que es como que nosotros a veces decimos, che, qué buena que sos en tal cosa. No sé, bueno, ponele.
0: No, a lo mejor sos buena en algo que no te gusta. Y yo decís, sí, soy muy buena.
1: Exacto,
0: en eso, pero no
1: también.
0: Sé si...
1: Entonces, es como que decidirnos también a decir, bueno, sí, la verdad, sí, soy buena. Pero no desde el ego así, como, ¿no? Sino decir, bueno, este es mi lugar.
0: No, y desde el don. Desde el don. Te ha sido dado un don que estás rechazando de alguna manera.
1: Y a ella le asustaba mucho eso, ¿no? Pero tenía que ver mucho con su sensibilidad y con ese corazón que ella es como que se negaba a abrir, ¿no? Y los muebles justamente la obligaron, en especial uno, que lo dejé para lo último, que dije, acá tiene que Matilde terminar de verse profundamente y qué mejor que un espejo. Así que ese lo dejé porque dije, bueno, esta es la magia que va por último a necesitar Matilde para decir, bueno, basta.
0: Sí, porque contemos un poquito cómo es la estructura y la mecánica del libro.
1: Exacto.
0: Está la historia de Matilde y todo lo que ella va transitando, pero como bien dijiste, cada vez que llega un mueble, cada mueble es como un caso a resolver.
1: Exacto,
0: entonces,
1: cuando
0: llega el mueble y es el caso, bueno... Ahí
1: exacto.
0: Tiene que empezar a investigar, a ver qué pasó, de dónde viene, por qué está dañado así.
1: Exacto.
0: Y esto que vos planteás. Entonces, es de alguna manera como una mecánica de relojería también en algún punto. Hay algo de eso ahí. Y hay algo que no sé si a vos te resuena, pero viste que yo como que tengo cierta especialidad con la literatura oriental.
1: Sí, lo sé.
0: Por cuestiones obvias. Primero por gusto y después porque, bueno, también un poco estuve bastante en esas aguas. ¿Viste toda esta nueva literatura oriental como la de los cafés? Que cada persona que viene a tomarse un café, por ejemplo, o que viene a una librería a devolver un libro, ese libro también tiene que ver con una historia. Además, yo vi tu libro como una versión occidental.
1: Mira,
0: de esas estructuras narrativas más orientales. ¿No te lo dijeron nunca?
1: No.
0: ¿No lo pensaste?
1: No.
0: ¿No te lo llevas para analizar?
1: Me encantó.
0: Porque
1: me encantó.
0: Los orientales, en este momento, hay una no es una moda, pero en este momento está como muy en auge, esta literatura de sanación que tiene que ver con eso. Entonces, en librerías, en cafés, por ejemplo, es esto. Hay personajes medio misteriosos que hacen como de intermediarios, un poco como tu restauradora.
1: Sí.
0: Ella lo hace a través de los objetos. Esto es a través de un libro que se viene a devolver a una librería o un libro que se lleva y compra. Bueno, ¿viste? Pero hay algo del objeto, el personaje y la historia transicional, ¿no? Y yo cuando leía tu libro me acordaba un poco de eso.
1: Qué lindo, me encantó, porque justamente la otra vez estábamos hablando con Camila, que...
0: Camila Mora, ¿no?
1: Con Camila Mora.
0: Otra autora de la editorial, del fondo.
1: Que justamente eso, que los libros son los libros que escribe el autor, pero también son libros que se hacen a través del lector. Entonces, mira qué lindo lo que vos encontraste, es eso que yo totalmente... al margen de todo eso, y me encantó lo que me estás contando.
0: Sí, porque en realidad se cree que solo ese tipo de literatura se puede hacer, o sea, está instalada en esa parte. Y yo cuando vi tu libro, ya cuando me contaste el libro, me quedé pensando, y después cuando, bueno, nuestra amiga en común, Andrea Vázquez, me habla de esto y me manda las novedades del mes, yo le dije, quiero este, porque me quedó resonando lo que me habías contado, y yo algo sentía que tenía en común. Y el mecanismo también me parece bastante innovador para nuestros libros de este estilo.
1: Mira.
0: ¿Vos pensás que en este momento, vos contaste bien cómo se disparó el proceso creativo?
1: Sí.
0: Pero vos nada es casualidad.
1: No.
0: ¿Vos pensás que estamos en un momento donde de repente también la literatura o este tipo de libros como refugio te tira pistas o en algún momento, quizás después que lo escribiste, en alguna corrección, en alguna relectura, ¿te diste cuenta de algo que quizás no te diste en el momento en que lo estabas escribiendo?
1: Mira, este libro en realidad es muy especial. ¿En qué sentido? Yo estuve mucho tiempo buscando una editorial, porque, bueno, todos me decían, uy, pero no tenés un libro en papel. Viste que en Argentina es como la cultura del libro en papel, ¿viste? Entonces, bueno, yo en ese momento había podido editar 3 novelas con otra editorial, pero en formato e-book. Y no tenía la posibilidad de que la editorial lo imprimiera. Bueno, así pasaron muchos años hasta que, como te decía, yo estaba escribiendo otra novela y surgió este ejercicio que apareció haciendo zapping en un canal, Encuentro, me acuerdo que se llamaba, y salió la idea de esto de pensarlo. Cuando yo estaba terminando de escribir la otra novela, y ya viste cuando empezás con la semillita de una nueva que te va tocando la puerta, dije, bueno, lo voy a ir empezando a desarrollar porque si no entiendo que algunas cosas se me van a ir escapando. Pero fue, digamos, como un tsunami, que es la primer novela que escribo, la que escribo más rápido, y con la que... una de ella y dos más fui a presentar en la semana profesional, ¿viste? De las ferias del libro. Estuve, bueno, tuve 3 ferias del libro presentando. Y en esta última presenté junto a esas dos La Restauradora. Y me dijeron, esta novela. Y yo sentí que, es muy loco, pero yo sentí que ahí puso mucha ficha a mi viejo. Porque, bueno... Mi papá, el taller de mi papá se llamaba Tuto Arte. Obviamente le puse el taller de Matilde Tuto Arte. Y sentí que estaba muy acompañada de la magia y la energía de mi papá. Mi papá falleció. Entonces yo creo que me fui restaurando yo también. Porque hubo, digamos, un poco de distancia entre mi papá y yo. Y sentí que esto nos estaba acercando. Fue como curarnos, curar esa relación que, digamos, que terminó muy mal, pero que a través de la escritura, acercarme a la carpintería, acercarme a mi papá. Yo bueno, no puedo creer la magia que surgió, que gracias a esta... novela, que fue la última que escribí, que la que me salió más rápido y la que pude presentar en la última feria del libro, o sea, la del año pasado, fue la que oficialmente me dijeron, sí, con esto entras a la editorial. Entonces, para mí, toda esa magia, toda la escritura, la restauración de, digamos, de las relaciones, esté la persona o no, toda esa energía... creo que tuvo que ver con que La Restauradora hoy esté en las librerías y entiendo que fue gracias a un tipo de magia, si se quiere, que me dio la posibilidad de poder sacarla del fondo editorial.
0: Sí, viste, yo creo que esas cosas suceden y a veces también, un poco lo que decís, no siempre el primer libro, lo primero que escribas o la primera historia tiene esa carga de honestidad emocional o interior. A veces cuesta o hay que tomar una distancia para poder encontrar eso. A veces hay mucho, viste, del deber ser. Yo veía que vos también te formaste en muchos talleres y en los talleres que son buenísimos, pero también a veces te meten adentro muchas fichas sobre cómo se debería escribir, cómo debería ser la historia, lo bueno, lo malo. Hay como mucha cosa de censura más que de libertad o de meterte en un modelo X donde la literatura es determinada cosa y otras cosas no. Y te digo porque a mí me pasó, yo también hice muchísimos talleres y hasta que pude tomar distancia y empezar a decir, bueno, sí, esto lo tomo, pero en esto no tiene que ver con quién soy, no tiene que ver con mi escritura, no tiene que ver con los temas que a mí me interesan. Hay público para esto también, no todo tiene que ser de esta manera, ¿no?
1: Exacto. Mira, y justamente me pasó también, que eso es importante, que cuando ya había terminado la anterior novela, yo estaba haciendo con un taller de escritura con un profesor. Pero ¿sabes qué? Sentía que para esta novela, que ya la había empezado a desarrollar, ese taller no era el lugar. Y nuestra amiga en común, que ella siempre tiene el ojo visor, me dijo, Pau, te propongo que vayas al taller de Leo Batik.
0: Ah, ok, sí.
1: ¿Entendés?
0: Sí.
1: Ya te cierra el tema.
0: Obviamente.
1: Entonces dije, ¿por qué hay...?
0: Leo Batik es un autor, sí, en el cual todo lo que tiene que ver con mundos, sí, de fantasía y que no haya límites para crear, exacto, es su lugar.
1: Ojo, igual Leo me tenía cortita. No, seguro. ¿En qué sentido? Porque yo me iba un poco. Me dice, no, Paula, tenés que respetar las leyes de la magia. Y yo me ponía, no, pero yo quiero ser... No, ahí la estás rompiendo, ¿viste? Pero cuando fui, me dice, mira, anda que la primer clase es de prueba, si te gusta. A mí siempre me decía, bueno, me lo presentó, fui a la primer clase. Y entonces cuando él te propone un tema, ¿no? Te dicen, bueno, vamos a hablar de tal cosa. Si quieren escribir de ese tema, bienvenido. Si no, lo que ustedes quieran. Entonces dije, no, me voy a proponer a escribir sobre la novela que estoy pensando. Cuando puse la virome en el papel, me salió Matilde. Y yo dije, ¿what? Te juro que me... Porque yo en ese momento decía la protagonista, ella, pero nunca con nombre. Fue poner...
0: Bajó
1: así. Y así bajaron muchas historias
0: con ese taller. Mirá qué bueno. Bueno, viste, yo siempre digo, obviamente respeto, cada uno tiene su forma de escribir, pero los talleres son muy importantes, a veces, sí, como formación para después saber cómo son las cosas y después poder correrte o no correrte. Y a veces hay espacios también, como los que vos decís, que son disparadores, que son liberadores. Eso sí, también, sí, está bueno.
1: Sí, sí,
0: eso está,
1: sí,
0: bien. Bueno, Paula, entonces, acaba de salir hace unos meses nomás La Restauradora, sí, por Editorial del Fondo. La encuentran en las librerías en este momento. Como les venimos contando, es una historia que sucede o tiene gran parte de su desarrollo en un taller de restauración de muebles. O sea que si les gusta eso, también eso está. Pero que cada, no es cada capítulo, pero tiene como cada sección donde hay una historia diferente. Cosa que también, para los que a lo mejor no quieren leer algo, una historia no como tan larga, exacto, sino cosas más cortas, porque bueno, la vida misma es complicada, los trabajos, los ritmos. Uh-huh. Bueno, quizás es una alternativa para esto, porque lo podés ir leyendo,
1: exacto,
0: de fragmentos.
1: Así
0: es. O sea,
1: es.
0: No es, por más que gordito, no se asusten, porque lo pueden ir como ubicando en sus tiempos.
1: Exacto.
0: ¿Estás trabajando en algo más? Sí, por lo que dijiste.
1: Sí, sí, sí. Y como vos, sabemos cómo es esto, que nunca se acaba la cosa, pero sí, sí. Estoy, digamos, ya con Mimi terminando de, digamos, de acomodar.
0: De editar.
1: Exacto, de esta nueva novela, que es totalmente diferente.
0: Muy bien.
1: Salí un poquitito del, como se dice, la zona de confort para ver qué pasa. Y bueno, la verdad que estoy contenta porque había empezado con miedo, pero ahora estoy como más liberada y entonces estoy más conforme con lo que estoy haciendo.
0: Bueno, Paula, en redes te encuentran como
1: Paula Alaimo -oc.
0: Okay.
1: Así es.
0: Paula Alaimo -oc, síganla, así, porque aparte así la van conociendo un poco más. Y esta vocecita que escuchaban tan clara y tan diáfana es porque ella tiene otra profesión,
1: así es,
0: que es locutora.
1: Sí.
0: Por eso también hemos disfrutado de esta forma de hablar tan clara y esta dicción. Tenés que hacerlo de vuelta. Te vamos a invitar de locutora alguna vez.
1: Bueno.
0: Y si no, cuando tengamos que hacer la artística nueva, te llamamos.
1: Perfecto, me sumo, no hay problema.
0: Una hacedora que venga al refresh para
1: tomo el desafío.
0: Los próximos programas. Bueno, Paulita, gracias por venir.
1: A vos por la oportunidad.
0: Lo calendarizamos con tiempo, pero lo logramos.
1: Dale.
0: Así que bueno, un placer.
1: Igualmente.
0: Vayan por La Restauradora, conozcan a Paula escribiendo. Y mientras tanto nos vamos a escuchar un tema musical con Carla Bruni, nos vamos con algo francés y a la tanda.

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0: Bueno, lo que estamos escuchando, no señor, escucha, señora, escucha, no se equivocó de radio, estamos en FM La Tribu, pero hoy tenemos en el segundo bloque una entrevista que hicimos con una hacedora muy especial del mundo musical y que tiene que ver con lo que estamos escuchando, que es un aria de la ópera Lucia de Lammermoor, interpretada en este caso por María Callas, pero la pusimos porque es la música de esta ópera que hoy tiene una segunda función en el Teatro Avenida y que es una producción de la compañía lírica independiente Música en Escena. En el caso de la función de hoy va a estar interpretada por Virginia Guevara, que es una soprano excelente, joven, nuevo talento de acá de Argentina. La función es hoy a las 8 de la noche, sé que se los estamos contando muy sobre la hora, pero si hay alguien por ahí que estaba buscando qué hacer, puede pasar por el Teatro Avenida, porque todavía quedan algunas localidades, no son localidades sumamente caras, y si se te hacía como un poco inaccesible la ópera, probá estos canales y conoce estas compañías independientes que lo hacen súper profesionalmente y vas a ver un espectáculo de primer nivel. En esta semana tuvimos la posibilidad de hablar con Silvana D'Onofrio, que fue una de las fundadoras de la compañía Música en Escena y es la directora en este momento de esta agrupación y la directora de esta puesta de Lucia de Lammermoor que está en la Avenida. Y conversamos con ella en la semana, porque bueno, hoy se superponía con la función, pero no queríamos perdernos la oportunidad de descubrir cómo es que se trabaja en este ámbito, cómo es el lugar de las mujeres, cómo se desarrolla una directora de orquesta mujer y también un poco cuál es el lugar de la mujer en la ópera, no solamente desde el lugar de la realización, sino desde los personajes. ¿Y qué pasa, por ejemplo, con cuestiones como la violencia de género? Bueno, de todas estas cuestiones hablamos con Silvana D'Onofrio, que es pianista, es directora de orquesta y también artista plástica y, como les decía, fundadora, una de las fundadoras de Música en Escena y directora de orquesta. Así que, bueno, sin más, la invitación queda hecha. Hoy, viernes 28, 20 horas, Teatro Avenida. El que quiere y estaba buscando algo de música lírica o de ópera, pase por ahí, que seguramente va a encontrar alguna localidad y a un precio que pueda pagar. Y la verdad que el espectáculo es súper profesional. Y bueno, los dejamos con la entrevista que grabamos con Silvana para que se adentren en las mujeres y la ópera.
1: Estamos aquí en 11 horas con Silvana D'Onofrio, que es cofundadora y directora de Música en Escena y que acaban de estrenar en la Avenida una versión de Lucia de Lammermoor. Y bueno, nos juntamos con ella un poco porque que nos cuente de su experiencia, su camino en esto. No se encuentra todos los días una mujer detrás de la batuta o detrás de una compañía como esta. Así que bueno, Silvana, bienvenida. Y bueno, contanos un poquito cómo arrancó tu camino en esto, en la lírica.
2: Bueno, la realidad es que yo estudié dirección de orquesta a finales de los 90, donde las mujeres directoras no éramos lo que abundaba. Había sí muchas estudiantes de dirección de orquesta, pero luego en los espacios de trabajo no se replicaba eso, no ocurría que la proporción entre hombres y mujeres se veía reflejado en el ámbito laboral. En realidad lo que ocurría era que las mujeres podíamos ser maestras preparadoras o pianistas acompañantes, pero no teníamos ese espacio para subirnos al podio y dirigir. Y con una compañera mía del conservatorio, con Rosana Santoro, decidimos fundar nuestra propia compañía, porque la opción era, bueno, ¿qué hacemos? ¿Dirigimos en el living de nuestra casa? Y la verdad que no era lo que deseábamos. Entonces, bueno, fundamos esta compañía ya por el año 2002. Y bueno, y empezó con un coro femenino, con un coro de mujeres que empezamos haciendo el Stabat Mater de Pergolesi y repertorio para coro femenino. Y luego, bueno, ese grupo creció y sentimos la necesidad de plantear cosas escénicas, y ahí fue que inició la compañía de ópera, que fue 2 años después, ¿eh? En el 2005 ya estábamos poniendo El Maestro de Música, que fue nuestra primera ópera, una ópera de cámara. Bueno, y desde ese entonces seguimos creciendo. Luego en el 2012, como yo digo, mi amiga me abandonó. No, decidió tomar otro camino en la música. Bueno, y yo me quedé a cargo de la compañía y siempre dando un paso más hacia adelante en todo sentido. Así que bueno.
1: Éramos
2: muy jóvenes. Sí.
1: Bueno, ¿y cómo fue después, bueno, incluso de esto, de quedarte a solas al mando de la iniciativa? ¿Cómo fue ese camino?
2: Bueno, fue un camino de aprendizaje. La realidad es que a lo largo de los años yo tuve la fortuna de encontrarme con personas que colaboraron en mi formación, ya sea con Regid o durante algunos años estuve trabajando en el Teatro Empir, y ahí trabajé con Antonio Leiva, y Antonio Leiva fue un gran maestro para mí. Él me enseñó mucho de la cuestión profesional del teatro. Entonces ahí fue como un antes y un después de Música en Escena. En ese lugar yo aprendí a darle un giro profesional a la compañía. Entonces, bueno, no es posible que una sola persona se ocupe de todo. Tenés que tener un diseñador de luces, un diseñador de vestuarios, digamos, cada uno en el ámbito que corresponde, conformando un equipo. Y a partir de ese entonces es que Música en Escena dejó de ser, digamos, un grupo de cantantes con una directora musical y se transformó en una compañía con diferentes personas a cargo de la responsabilidad visual, sonora, en fin, maquillaje, vestuario, todos trabajando en pos de un único criterio estético que lo da el Regino, ¿cierto? Que en este caso fue Boris.
1: ¿Cuánto tiempo trabajan para montar una obra? Tienen dos programas anuales, ¿no?
2: Sí, nosotros tardamos mucho porque en general todos, ninguno de nosotros vive de la ópera. O sea, todos tenemos un trabajo aparte y le dedicamos, o sea, nos reunimos básicamente los martes, que es nuestro día de ensayo. Luego, cuando las producciones van acercándose a la fecha, intensificamos ensayos, pero no podemos hacer lo que hace el Colón, que prepara en 40 días una ópera porque se ensaya todos los días. Nosotros tardamos 4 meses. Y entonces, bueno, sobre el final del trayecto intensificamos y, bueno, y llegamos hasta la instancia que vos pudiste ver el sábado.
1: Sí. Y en ese caso, vos, ¿cómo es la selección del elenco, de los protagonistas, de los papeles? ¿En eso cómo...?
2: Mira, yo en líneas generales, cuando pienso en un título, pienso en los cantantes que me gustaría que abordaran ese título. A veces es posible y a veces no. Y, por ejemplo, yo esta Lucia no la había pensado para Virginia Guevara. La había pensado para otra cantante. Luego esa cantante no pudo y Boris llegó con Virginia. Y la verdad es que, bueno, fue mirar a Lucia desde otro lugar, pero yo creo que en el cambio ganamos, porque, digamos, Virginia es una cantante con mucha fuerza y con mucho temperamento sobre el escenario. Entonces, esta no fue una Lucia víctima de las circunstancias, sino que es una Lucia que va a luchar hasta el final, va a ser derrotada, porque la época así lo requería. Pero es una Lucia con mucha fuerza, y eso tiene que ver con el temperamento que tienen los cantantes, ¿no? A mí me gusta, o sea, yo tengo una concepción de los personajes y hay una narrativa que tiene que estar, en la cual tenemos que estar de acuerdo. Por ejemplo, cuando yo hablé por primera vez con Boris para hacer la apuesta, bueno, enseguida acordamos la narrativa de violencia sobre Lucia. O sea, a mí me importaba mucho porque a Donizetti le importa. En sus propias cartas, él hablaba de Lucia de Lammermoor como una ópera donde se iba a poner de manifiesto la violencia sobre las mujeres. Entonces, para mí era importante narrar eso. Boris estuvo muy de acuerdo con eso. Y entonces, bueno, después el planteo es con los personajes, qué rol va a jugar cada uno. y después la libertad para que cada cantante construya ese personaje. Entonces, a veces lo que ocurría en esta producción es que algunos cantantes venían y me decían, bueno, ¿y tal cadencia vos cómo la querés? Y yo la quiero como vos la necesites. Yo necesito que el público entienda esto de tu personaje. La cadencia que vos uses a mí me da exactamente igual en la medida en que vos puedas narrar esto que nos proponemos. Entonces, a mí me parece importante que los cantantes tengan ese espacio de libertad para construir su personaje.
1: Ahora hablemos un poquito de tu rol como directora de orquesta. Queremos reconocer que a mí en particular me fascina. No sos la primera, tuve la oportunidad de ir a ver Montecchi Capuleto en el Colón esta temporada y también. ¿No?
2: Claro, sí.
1: Una directora mujer.
2: Sí.
1: Pero no son lugares, o sea, en realidad lo que vos decías al principio de nuestra charla, lo más normal durante muchos años era que hubiera preeminencia de varones.
2: Exacto.
1: Para vos, en tu formación o después, en tu desarrollo profesional, ¿fue más difícil? ¿Fuiste encontrando tu estilo? ¿Cómo?
2: Bueno, me parece que lo que... Yo tuve un quiebre en cuanto a cómo mirar el rol. ¿Por qué? Porque cuando yo empecé a estudiar, la idea un poco era que las mujeres teníamos que tener la dinámica que tienen los hombres para dirigir. Y la realidad es que las mujeres tenemos otra energía absolutamente diferente. Entonces, por ejemplo, yo soy estricta, pero necesito ámbitos de cordialidad y de amabilidad para trabajar. Entonces, no me autopercibo una directora tiránica, ni de esas que gritan, ni se enojan, ni nada por el estilo. Y bueno, y eso tiene que ver con la impronta de cada una. Yo creo que un director está para conciliar voluntades. Entonces, por ejemplo, recuerdo a mi maestro de dirección de orquesta diciendo, usted no tiene que darle ninguna explicación a la orquesta. Y yo vivo dándole explicaciones a la orquesta porque para mí, que ellos entiendan lo que estamos narrando, hace que toquen de otra manera. O sea, no es lo mismo un acorde que está narrando una situación cómica que un acorde que está narrando una tragedia. Y la realidad es que el instrumentista debe saber qué es lo que está narrando, por lo menos en ópera. Entonces ahí, bueno, decidí romper con todas esas indicaciones, con todas esas premisas que traía de mis épocas de estudiantes. Bueno, me llevó un tiempo, pero también fue entender que debía escuchar mi instinto. Y que a mí mi instinto me decía que yo no estoy para decirle al otro lo que tiene que hacer, sino que estoy para hacer música con el otro. Entonces, mi orquesta es una orquesta muy joven. Pero yo siento que nosotros tenemos eso, hacemos música todos juntos, y todos formamos parte de este relato de Lucía, y ellos son una pata fundamental en la narrativa. Entonces, esas cosas, bueno, se fueron deconstruyendo afortunadamente, y me parece que en la actualidad hay toda una generación de directoras que dirigen desde su condición de mujer, o sea, no tenemos por qué ser como hombres.
1: Y hay igual, hay en esa generación o en contemporáneas tuyas o que te precedieron algunos años, alguien que para vos sea o haya sido un referente en esto.
2: Mira, yo tengo referentes hombres porque exactamente, o sea, tengo ahora colegas contemporáneas las cuales admiro, respeto, me parecen grandísimas directoras. La realidad es que mi referente fue yo empecé a estudiar dirección de orquesta o pensé en estudiar dirección de orquesta cuando lo vi por primera vez a Ricardo Muti. Y después recuerdo tener una experiencia hermosísima cuando vino Claudio Abado hace ya en los 90 al Colón con la Filarmónica de Berlín. Ahora viene otra vez la Filarmónica con Petrenko. Bueno, esa vez yo fui a ver el ensayo de la Filarmónica de Berlín con Abado y me acuerdo que llegué temprano, me confundí el horario y llegué como una hora antes. Y entonces había un montón de músicos pasando sus partes y había un señor de camisita azul sentado con cada uno de ellos, charlando, probaban cosas, en un diálogo muy, muy horizontal. Nada, yo estaba sentada en el Teatro Colón mirando eso, y cuando ya se llenó y inició el ensayo, ese señor de camiseta azul era Claudio Abbado, que se subió al podio, era el director, charlando de igual a igual y compartiendo e intercambiando seguramente cuestiones que tenían que ver con la música. Y para mí eso fue siempre una referencia enorme. ¿A quién te querés? Claudio Abbado es Dios para los directores de orquesta. Pero él ha sido para mí una referencia así como enorme.
1: Sí, bueno, igual lo que hablabas hace un rato de tu orquesta, sea joven o no, la verdad es que suena muy bien.
2: Sí, sí, sí.
1: Suena muy bien y muy armónica. Uh-huh.
2: Sí, sí, sí.
1: En lo que decías, ¿no? Porque uno sea experto escuchando, sino como un humilde...
2: No, no, asistente a la ópera. Es que esas energías se transmiten. Eso que vos hiciste con amor se recibe con amor. Eso que vos hiciste con intrigas y con cosas raras también se percibe. Entonces, bueno, las compañías independientes tenemos esa ventaja.
1: Sí, y a ver, para la gente que solo va al teatro a ver ópera o a ver ballet y no sabe de la trastienda, ¿vos tenés alguna preparación particular el día que tenés función? Pues estás 3 horas dirigiendo o 2 horas y pico.
2: Sí, sí, sí, absolutamente.
1: ¿Estás ahí parada?
2: Sí, sí.
1: ¿Concentrada?
2: Pero... bueno, primero es el estudio de muchos meses de la obra, pero después sí, sí, por supuesto. Yo hace muchísimos años que hago Tai Chi. Y eso me ha ayudado porque me ayudó desde dos lugares, desde lo físico para poder sostenerme, pero también desde la concentración, porque el Tai Chi tiene que ver con conectar la mente con el cuerpo. Y tener largos periodos de concentración, porque está bien, son escenas que terminan, pero vos tenés de Lucia, por ejemplo, un primer tramo que dura 1 hora y media. Por lo tanto, necesitas 1 hora y media de máxima concentración y el cuerpo a disposición de tu mente. Y yo encontré en esa actividad física lo que yo necesitaba. De repente hay otras directoras que van al gimnasio 2-3 veces por semana y entrenan de otra manera. Me parece que cada director encuentra el entrenamiento físico que necesita, pero sí es indispensable, porque cuando se te cansó el cuerpo, lo primero que perdés es la concentración. Entonces el cuerpo debe estar a disposición de tu mente.
1: Bueno, en lo inmediato están con Lucía de la Leonor, y después, ¿qué otros proyectos quedan para el año o ya estás pensando en el año?
2: No, tenemos un proyecto que va a iniciar ahora, que es, vamos a hacer el Requiem alemán de Brahms, y eso va a iniciar ahora 2 o 3 semanas después que terminemos con Lucía, descansaremos un poco e iniciaremos con eso. No sé si lo vamos a poner ahora a fin de año o va a ser nuestro primer... proyecto para marzo, abril del año que viene, y ya tenemos también óperas para el año que viene.
1: ¿Cómo elegís ese repertorio de esas obras? ¿Cómo llegamos a hacer esto o lo otro?
2: Mira, yo siempre pienso que el título que elijo tiene que tener una temática que a mí me interese narrar. O sea, a mí me interesaba mucho narrar las circunstancias de violencia que rodean a Lucia de la Mermur, porque son extremas y porque son actuales. La realidad es que el año pasado yo terminé y tenía mucho interés en entrar a hacer algo en el Teatro Avenida. Entonces tenía Lucia en mi mente, no la tenía definida. Tenía un par de cosas. Cuando hablé con Adrián, que es el director del Teatro Avenida, yo era la recién llegada al teatro, así que él me pasó la temporada que tenían, me dijo, estos son los títulos que ya están. Yo miré los títulos y dije, ay, qué suerte, no tienen nada de Belcanto. Y entonces le propuse hacer Lucia de la Mermur, o sea que fueron como cosas que coincidieron. Pero siempre que elijo un título tiene que ver con la necesidad de narrar cuestiones del deber ser de los hombres y de las mujeres, y cómo la sociedad nos condiciona a determinadas pautas de conducta, pautas de acción, pautas de represión. Entonces, a mí me parece que el arte está para hacernos reflexionar sobre lo que nos pasa como sociedad, en el país y en el mundo, ¿eh? Y como te decía antes, hay tantísimas mujeres aquí y en el mundo que viven situaciones de violencia extrema, y a mí me parece que Lucía narra eso. Y yo siempre estoy en búsqueda de esas narrativas que están en la ópera. O sea, la ópera es un catálogo de violencia contra la mujer. A lo largo de la historia ha habido un deber ser de las mujeres, ¿no? Y ese deber ser de las mujeres se vio expresado en la literatura, y la ópera bebe de la literatura del siglo XIX, XVIII. Entonces vos ahí encontrás un sinfín de violencias sobre las mujeres, sobre los hombres también, ¿no? O sea, Mozart tiene todo un planteo de las violencias sobre, de la aristocracia sobre la servidumbre, ¿no? Bodas de Fígaro, Don Giovanni, pero el siglo XIX, todo lo que es, o sea, Verdi ha sido un gran defensor de los derechos de las mujeres. Cuando él en Traviata te dice que una prostituta tiene derecho a amar y a ser amada, lo que te está narrando es toda la violencia ejercida sobre Violeta Valery. Cuando en Rigoletto te narra la situación de una mujer violada, también, o sea, él es el primero que pone una mujer a narrar su violación en un aria. Entonces, Verdi fue el artífice de la unificación italiana, fue diputado y senador. O sea, fue un personaje profundamente comprometido con su tiempo y por su vida personal también comprometido con los derechos de las mujeres.

0: óperas actuales, más contemporáneas?
1: Yo he dirigido, hace un par de años dirigí una puesta de El Reñidero, que es de un compositor argentino, de Mario Dardis, que está basada en El Reñidero de Sergio De Checco. Bueno, ahí tenemos toda la violencia de Agamenón, ¿no? Sobre Electra y sobre Orestes, y de toda una vulneración psicológica, tanto de la madre y del padre sobre los hijos, lo cual es como una dinámica de violencia intrafamiliar. Bueno, convengamos que eso también es una temática que nos atraviesa en la actualidad. Es otro lenguaje, entonces desde el punto de vista de cómo lo vas a estudiar, cómo lo vas a preparar y qué vas a poner, ahí no hay melodías para manifestar. Ahí hay imbricaciones rítmicas, estructuras contrapuntísticas, bueno, es otro el lenguaje. Y uno pone ese lenguaje a disposición de la narrativa teatral. Lo que pasa es que a mí lo que me parece como directora musical es que la ópera no es solo música. La ópera es el teatro en música. Entonces vos tenés que lograr esa fusión entre la narrativa teatral con la música que viene a narrar todo aquello que la palabra no puede decir. O sea, la música apela a la emocionalidad del espectador. Bueno, yo para eso tengo que tener una profunda comprensión del texto y buscar esa narrativa musical que complemente la narrativa del texto.
0: Y por eso mismo que decís, no es que hay que saber de ópera para ver ópera, porque la música llega por sí misma.
1: Exactamente,
0: Porque a
1: exactamente.
0: veces mucha gente tiene el prurito, sigue, cada vez menos, pero sigue teniendo el prejuicio de no, no voy a ópera porque no la voy a entender, porque no sé qué.
1: No.
0: Y aunque no sepas el argumento, la música y la expresión del
1: Exactamente.
0: personaje te va
1: Exactamente.
0: llevando.
1: Exacto. Sí, te conmueve. Es así, es así. La música tiene la capacidad de emocionarte y eso no hay ningún texto que lo traduzca.
0: Bueno, Silvana, estamos llegando al final de esta charla hermosa que hemos tenido. A propósito, Lucía de Lammermoor, pero va a haber muchas y para que lo sigan, ¿dónde te pueden seguir a vos? ¿Dónde pueden seguir el trabajo de Música en Escena?
1: Mira, en nuestras redes, tanto en Instagram como en Facebook, nos encuentran Música en Escena. También en mis redes personales, Silvana Donofrio. Tenemos una página, así que Música en Escena también nos encuentran ahí con todas nuestras
0: Y vos
1: producciones.
0: decías que la palabra no comunica, pero vos has escrito dos libros.
1: Sí.
0: ¿Querés contar un poquito esos dos libros de qué son y
1: Sí.
0: cómo la gente los puede buscar también?
1: Mira, son dos libros que están vinculados a mi actividad docente. El primero, ya hace algunos años, tiene que ver con la música y las artes plásticas y cómo abordarlas tanto en el nivel inicial de educación, o sea, en el jardín y en la primera etapa de la escuela primaria. Es un libro básicamente para docentes. El que salió hace poco, que es una introducción a la apreciación musical, es un libro que tiene herramientas básicas para que el espectador pueda ir escuchando a un concierto, a
0: Lo que
1: una
0: hablamos
1: ópera,
0: recién, que vos sentís que
1: exactamente.
0: te faltan herramientas para sacarle más jugo, para entender mejor lo
1: Exacto.
0: que vas a ver, acá Silvana escribió un libro.
1: Exactamente con explicaciones muy sencillas de cómo reconocer determinados recursos que te ayudan a disfrutar un poco más.
0: Bueno, Silvana, un placer conocerte.
1: Igualmente,
0: Ojalá sea la primera de muchas charlas que
1: esperamos
0: vayamos
1: que
0: teniendo en
1: sí.
0: el tiempo. Y bueno, será hasta la próxima.
1: Bueno, muchas gracias.
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0: Hola, hola, buenas tardes, ¿cómo andan? Bienvenidos a Haciendo Cosas Raras. Estamos saliendo al aire por FM La Tribu 88.7, siendo las 18.05 de la tarde. Quédense hasta las 19 porque hoy tenemos un programón. Mi nombre es La Negra Rodas. Me acompañan en los controles Marco Hassan.
1: Quien trae suerte.
0: Y la licenciada Ditu Vázquez, ¿cómo estás?
2: ¿Cómo estás, Negra? Último programa para mí. Último programa para mí. Porque el programa sigue. No lloremos. Que hay... No lloremos, que hay un programón por delante. Bueno, ya un poco anticipé la semana pasada. Sí. Es una cuestión de tiempos. Amo este espacio, amo este lugar, este programa. Lo voy a seguir escuchando. Espero que me sigan invitando.
0: Mira, si lo vas a seguir escuchando, vení, querida. Escúchame, Ditu Vázquez, 73 programas.
2: 73, hay que jugarse. Mamá, jugale al 73.
0: 73 programas desde que empezamos en marzo del 2025 73. Al día de la fecha.
2: ¿Te parece?
0: A vos te parece un montón.
2: Cansada estoy.
0: Y sí, veo, me dejás en septiembre, querida.
2: Pero sale la primavera, sale el sol. Y hoy además, para despedirme, traje un Ditu Investiga.
0: Hermoso, esta así columna amamos.
2: Me despido con todo, con una de mis investigaciones random absolutas, porque este mes se cumplen 3 años desde el concierto en México en el que Lana del Rey, aparentemente bruja, hizo un movimiento que hizo caer a todo el mundo en un efecto dominó. Así que si no lo vieron...
0: ¿Todo el mundo en dónde?
2: En su propio recital, sí. Ella se agachó y una horda de gente empezó a caer en movimiento tipo dominó, uno arriba del otro. Si no lo vieron, vayan a verlo a sus redes antes de la columna que va a venir un ratito.
0: Pará, me da miedo Lana del Rey.
2: A todos. Pero ahora vamos a investigar si es bruja o no.
0: Claro, me encanta. Bueno, y en Reinas Pausicas viene la licenciada Silvia Alves, que viene con, nos va a contar sobre un libro que se llama Feminine Forever, que fue muy polémico y parece que a partir de ahí se trazó lo que es la menopausia. Muy polémico todo, pero bueno, ella nos lo va a traer y debatiremos sobre la cuestión.
2: Ayer fue el día de la radio, además.
0: Ayer fue el día de la
2: radio. Los locos de la azotea.
0: Sí, acá estamos en esta radio hermosa, maravillosa, preciosa, que es La Tribu, con su antena acá en la esquina. Que funciona, que es la antena del barrio. Pero 103 años, che.
2: Increíble.
0: Increíble, yo creo que la radio va a ser, nunca jamás va a morir. Cumple uno de los servicios más grandes y especiales que hay, sobre todo en el interior de Argentina, ¿no? Porque acá en Capital tenemos muchos medios, sí, mucha tecnología, todo, pero en Calamuchita no sé si están así, en los pueblos, en el campo no están así, y la radio cumple una función social y justamente de servicio, ¿no?
2: Totalmente.
0: Donde se pasan avisos de si falleció alguien, si va a llegar alguien, si el bus está retrasado, como hay un montón de cosas que pasan por la radio y es fundamental. Acá no hay streaming que valga, es la radio. Así que a mí me pone muy feliz los 103 años y encima estar acá, en esta hermosa radio. También fueron días donde hubieron muchas pérdidas.
2: Sí.
0: Muchas. Yayoi Kusama, el negro Rada, que ahora vamos a escuchar Muriendo de Plena de Rubén Rada, pero su despedida me pareció tan mágica.
2: Ay, se me ponía la piel de gallina cuando veía a todo el mundo cantando y celebrando como él había pedido.
0: Ay,
2: fue hermoso.
0: Hermoso, hermoso. Y bueno, y lo que sucede, ¿no? Con estos personajes populares que tienen un sentido, que dejan un legado. No sé, yo pensaba, digo, acá pasó hace muy poco con el Indio y en Uruguay con el Negro y me pareció hermoso, me emocionó y dije, para, yo también quiero un velorio así, donde se baile cumbia, sobre todo.
2: Tienes que pedirlo, manifestarlo.
0: La tengo que pedir, yo lo voy a dejar por escrito, voy a decir, chicos, o sea, no sé si quiero verlo, pero pasen cumbia, así, pasen cumbia y rock and roll. Así que vamos a escuchar Muriendo de Plena de Rubén Rada.

0: Vamos con Vitu, investiga en la última columna de la licenciada. Columna.
1: Gracias por esta cortina espectacular que ha hecho Sebastián Vázquez. Bueno, como les contaba, hace 3 años, en un recital de Lana del Rey en la Ciudad de México, ella se agacha y todas las personas que estaban frente a ella caen como si fuera un efecto dominó. ¿Viste? Vos ves los videos y está como todo el mundo cayendo escalonadamente.
0: O sea, ¿lo podemos ver ahora en YouTube?
1: Sí, se puede ir a ver a YouTube urgentemente. El que esté escuchando la columna, vaya y mientras nos sigue escuchando para tener un poco más de contexto. ¿Pero quién es Lana del Rey? ¿Vos sabés quién es Lana del Rey?
0: Una cantante.
1: Una cantante. Originalmente se llama Elizabeth Ulrich Grant. Es una cantante reconocida porque tiene como un tono muy depresivo, melancólico y una estética muy vintage, como si fuera una película retro. Ella es muy fanática de todo el glamour de Hollywood y una cosa muy femenina, pero además tiene como un costado un poco místico y esotérico, por eso muchas veces hasta sus propios fans la asocian con la brujería. De hecho, ahora vamos a empezar a ver que hay algunas cositas que nos hacen pensar que podría pasar algo de eso. Obviamente estas son investigaciones random, yo lo aviso, no es que acá hay algo
0: científicamente comprobado.
1: Ella nació en Nueva York el 21 de junio de 1985, pero no creció en Manhattan, sino en una zona rural. Y lo que le pasó es que alrededor de sus 13 o 14 años, ella se da cuenta de que todos nos íbamos a morir. Y entra en una depresión, una crisis filosófica y existencial, que ella misma dijo las siguientes palabras: no podía creer que fuéramos mortales. Por alguna razón, ese conocimiento de alguna manera ensombreció mi experiencia. Estuve infeliz por un tiempo, me metí en muchos problemas, solía beber mucho. Esa fue una época muy difícil de mi vida.
0: Pero era re joven.
1: Sí. Ella tenía 13, 14 años y a partir de ese momento empezó a tener muchos problemas con el alcohol, a pasarla muy mal, por lo que los padres la tuvieron que enviar a un internado. Lo que allá se llama un boarding school, era un internado para adolescentes con problemas, pero si bien se pudo recuperar del alcoholismo, por esa época ella escribe una canción llamada Boarding School, ¿no? Que es como allá le dicen a los internados, que nunca fue lanzado oficialmente, pero la canción es un relato de el uso de drogas, de cómo es medio como satírica, pero ella habla un poco de lo que tiene que ver con el sexo con profesores, con Ana, no sé si estás con, tenés el término que es Ana y Mía, que se refiere a anorexia y bulimia. Ella usa ese mismo término, además de un montón de problemas con trastornos alimenticios. Nunca se confirmó si la letra estaba basada en hechos reales. Pero
0: Ana del Rey, con esa imagen que tiene así tan angelical.
1: Bueno, no, nada que ver.
0: Salió de la oscuridad misma.
1: Claro, cuando sale del internado, ella se muda nuevamente a Nueva York, ahora sí, a Brooklyn, para estudiar filosofía y metafísica y seguir desempeñándose como cantante. Pero mientras estudiaba, se obsesionó con ser famosa. Que mucha gente lo que piensa, desde por ahí un punto de vista más psicológico, es que su obsesión por ser famosa tenía que ver con esto de poder perpetuar la muerte, poder de seguir viva a pesar de
0: estar muerta.
1: Claro, que una vez que ella no estuviese
0: tipo
1: más
0: ser
1: acá,
0: ser una leyenda,
1: ¿no? Y lo interesante de esto es que en 2006 participa de un concurso de composición en Brooklyn llamado Jezebel, como parte de su búsqueda de ser famosa. Y una de sus compañeras dentro de ese concurso era Stephanie Germanotta.
0: ¿Y quién sería?
1: Quien 3 años más tarde, en el 2009, salta a la fama mundial como Lady Gaga.
0: ¿Me jodés?
1: No, no te jodo. Y esto despertó el odio y la envidia de esta Lizzy Grant, esta chica joven queriendo ser famosa, que incluso le compuso una canción que fue filtrada en 2013, que la canción decía algo así como: Stephanie apesta, se ve que estás vendiendo 20 millones, ojalá te hubieran visto abucheada en Brooklyn.
0: ¡No!
1: Sí.
0: Ojota con Lana del Rey, ¿eh?
1: Por eso, ya empieza con sus emociones son un poco complicadas.
0: Pero aparte, pará. Convengamos que nada que ver la carrera de Lana del Rey con la de Lady
1: Gaga. Se llevan muy bien igual, ahora están en muy buenos términos.
0: Sí,
1: la verdad, vale, que Lady Gaga nunca habló del tema.
0: Más vale ser amiga de Lanita.
1: Sí, pero bueno, ella lanza finalmente un disco en el 2010 llamado AKA Lizzy Grant, Lana del Rey. Ahí es donde se presenta como Lana del Rey. Pero la verdad es que fue un fracaso total, hay que decirlo.
0: Bueno.
1: Y ahí, este es el momento, en el 2010, donde aparece su pacto con las fuerzas oscuras. Porque ella salta a la fama mundial en 2011 con Video Games, que podemos escuchar un poquito de Video Games, que es la primera canción que se hace famosa de ella.
0: El hit.
1: Sí, que el video fue editado por ella misma, está hecho con una webcam.
0: Ah, mira.
1: Con imágenes que ella había recolectado desde hace años atrás, y ahí se empieza a ver una voz etérea de ella, ¿no? Que ella lo que demuestra en esta canción es que tiene como historias muy turbulentas con los hombres, que en realidad después cuando uno escucha toda su discografía empieza a pensar si es con los hombres o es con un hombre. Porque ella en una de sus entrevistas dijo: todas mis canciones son para la misma persona. Escuchemos un poco su voz.

0: Bueno, acá en este estribillo escuchamos cómo ella dice: sos vos, todo lo que hago es para vos, toda mi vida es para vos. Que este es el puntapié, digo, es la canción que la lanza a la fama, pero es como la piedra angular de todo lo que va a ser después su discografía, que genera mucha polémica, sobre todo al feminismo, ¿no? Esta idea de estos amores que ella plantea en estas canciones, que son de sumisión absoluta, este hombre al que ella supuestamente le escribe, a partir de esta teoría de la brujería, dicen que puede ser el diablo. Que a partir de este pacto que ella hizo con él, que se vuelve muy famosa, todas sus canciones están dedicadas a él.
1: Dios mío, para, ¿y nadie hizo la prueba de escuchar el disco al revés?
0: No hizo falta.
1: Como con Yuya, padre, con Yuya pasó eso, lo escuchaba al revés y era todo diabólico.
0: Hay que chequearlo. Pero,
1: ¿se chequeó? Escúchame, en los 90, ¿sabes lo que hacíamos? Dábamos vuelta todo el tiempo el disquito.
0: Por favor. En 2012 ella saca el disco Born to Die, que significa Nacida para Morir, que es uno de sus discos más reconocidos, que en este disco también continúa con esto, ¿no? De esta cosa más etérea, más depresiva. Después ella participa en una de las canciones de El Gran Gatsby, que también habla de un amor muy, muy complejo, que es Young and Beautiful. A ver si podemos escuchar un poquito.

0: como escuchamos también en esta canción, ella sigue hablando sobre este amor imposible y lo que le pide es a Dios que por favor la deje el día que ella muera irse con su hombre. Y que ese hombre por favor la siga amando cuando ella ya no sea ni bella ni joven. Y ahora nos vamos a poner totalmente brujeriles y místicas, porque acá es donde empiezan los ítems más llamativos de Lana del Rey. En 2014, un stalker entró en su casa y le roba un montón de pertenencias, entre ellas, bueno, la computadora, que ahí se filtran un montón de videos. Pero hay un libro sobre satanismo, que es un libro en el que se explica cómo las mujeres pueden, con su poder oscuro, obtener lo que desean. Aparentemente, este ladrón que estuvo preso hace público este culto que ella tenía, y ella en 2014 confiesa también en ese mismo año que perteneció a un culto. Y no, aunque no da muchos detalles, de repente en su canción Freak, a ver si podemos escuchar un poquito de Freak, que sale en 2015... se especula que puede haber sido dedicada a un culto de 1978. No. Porque en el video de esta canción lo que sucede es que todos empiezan a tomar un trago, que es Kool-Aid, supuestamente, están en una fiesta, pero es la forma en la que murió un culto de un pastor llamado Jim. Que en Estados Unidos en esa época había muchos cultos, como el de Charles Manson.
1: Claro. Pensé que era ese, ¿sabes?
0: Bueno, no, podría haber sido, pero como ella dijo que pertenece a un culto y de repente saca este tema, está como provocando un poco a la gente para que sigan alimentando esto, ¿no? Este es el tema.

0: En esta canción, esto que decíamos, ella usa el videoclip para dar indicios y después vuelve a sacar otra canción en la que directamente ella menciona a Jim. Ella juega también con esta idea de que es una bruja. Pero también una de las cosas que llamó mucho la atención fue que en el 2017, cuando Trump acababa de asumir, ella invitó a todos sus seguidores por Twitter a hacer un hechizo a la medianoche de 4 noches específicas de luna menguante, en el que a través de este hechizo iban a poder neutralizar el poder de Trump. No. Ella mandó a hacer eso, puso una foto de ella haciendo también un guiño hacia el ocultismo. Y también otra de las situaciones que llamó muchísimo la atención es que ella en un momento estaba dando un recital junto a Camila Cabello. Y se ve en los videos que ella se chupa la mano, después la abraza a Camila Cabello y le agarra el pelo. Que según muchas brujas que salieron a hablar, esa es una forma de robarle la energía para que después le vaya mal a Camila Cabello. Que es cierto que después de eso sacó un disco que le fue pésimo, en el que trataba de hacerse más, más estadounidense, con el pelo rubio.
1: Me da miedo Lana del Rey.
0: Bueno, no sé, qué sé yo. ¿Qué decirte, amiga? Hay que ver. Todo esto no está chequeado, insisto. Hay varios documentales sobre el tema porque es llamativo. Pero lo que pasó hace 3 años y lo que nos convoca es este recital en el que ya la gente, si vos te pones a buscar en Reels y en YouTube y todo eso, todos los que habían asistido decían que había una vibra muy, muy oscura, que el clima estaba denso. Y esto pasa en un montón de recitales de ella, donde la gente dice se siente algo raro. Los espectadores lo van contando, ¿no? Hasta que en un momento ella se agacha y se ve que todas las personas que están adelante de ella empiezan a caer, pero de una manera inexplicable. Si uno lo quiere buscar científicamente, bueno, si se estará inclinado, algo estaría pasando, pero no se entiende cómo en un recital, además justo un fragmento de la gente, no es todo el son los que estaban delante de ella.
1: Ay.
0: Es muy impactante, después búsquenlo porque es gracioso de ver cómo...
1: Para, y la teoría de que capaz que estaban todos avisados, ¿no?
0: Y yo no creo, ¿por qué estarían todos avisados?
1: Y los que están muy adelante, capaz que los de seguridad dijeron, che, ahora después...
0: No, pero es mucha gente, ¿eh? Ah. ¿No? Es algo que, bueno, que algunos hayan empujado.
1: Claro.
0: Y también hay otra cuestión que corrió mucho por redes, es que 2 personas filmaron el mismo momento del show y tienen imágenes de ella distintas.
1: ¿Cómo?
0: Claro, ella en una está haciendo una cosa y en otro otra. Y son 2 amigos que estaban filmando lo mismo. Y vos ves los 2 videos que se ve que atrás la escenografía y todo eso está igual, pero ella está haciendo otros movimientos. Y también hay gente que dice que en sus recitales le empieza a fallar el celular y que las fotos que tratan de sacar salen con la cara de ella distorsionada.
1: Ah, es el diablo mismo.
0: Sí.
1: La diabla misma.
0: Sí, pero bueno, finalmente lo que termina pasando con ella es que dicen que hay como una reivindicación en la canción Talk to Jesus, a ver si podemos escuchar un poquito, porque ella decía que antes de ser famosa tenía una vida mejor. Y en esta canción ella admite haber roto el pacto con Jesús y le pide que la salve, le pide que le vuelvan a dar la escalera al cielo.
1: Ah.
0: Porque ella en realidad tiene una crianza muy religiosa.
1: Se hizo la loca y así.
0: Se hizo la loca y
1: vuelve
0: se
1: con la cola entre las patas.
0: Sí, de todas maneras hay que decir que más allá de este misticismo que la cubre, tiene temones. ¿Sabes? Hay uno que está ya tirada en la playa diciendo quiero estar drogada en la playa todo el día. Como que es un poco el himno del que acaba de separarse, ¿no? Como que tiene esta cosa de... es eso, ¿no? Como que te lleva a una atmósfera muy etérea, muy distinta. Algo similar quizás a lo de Billie Eilish, ¿no?
1: Claro,
0: como,
1: sí.
0: Como estas voces rotas de mujer dañada. Y lo que es interesante también es que tiene parejas que llamaron mucho la atención. Si bien ya salió con muchos músicos y artistas y gente del medio, todas sus relaciones fueron bastante tortuosas. Un día cayó en uno de los de eventos de estos de Hollywood con su nuevo novio policía.
1: Ah,
0: estuvo un buen tiempo además. Creo que el máximo que estuvo en relaciones seguidas.
1: Con razón, Lana estaba pidiendo ayuda a Jesús, a Dios.
0: Bueno, actualmente igual está casada con lo que en Estados Unidos se conoce como un redneck, que son la gente que trabaja al sol, ¿no? Por eso les dicen redneck, que es un guía turístico de un pantano de cocodrilos, que es Jeremy Dufresne, que está casada creo que hace ya 2 años. Que la gente también quedó muy impactada porque hizo como una boda muy bajo presupuesto con este hombre, ella siendo una mega estrella, que es un poco impactante, ¿no? Digo, la decisión de su vida. A mí me parece ella muy provocadora también.
1: Yo quiero hacer una pregunta. Sí, o sea, claro. ¿Vos cómo llegaste a toda esta investigación, Vitu Vázquez?
0: ¿Cómo llegué a esta investigación? Es una excelente pregunta, porque ya no, yo tengo tantas investigaciones que también...
1: Pero esta, fue esta, ¿qué es lo que te hizo ruido? Que dijiste, voy a investigar.
0: Voy a investigar esto. Yo creo que fue cuando... en realidad estaba investigando algo de la discografía de ella, porque había una canción que me gustaba... Y creo que por YouTube llegué a un video que mostraban esto de que se caían todos y que había todo un mito alrededor de ella. Dije, ¿qué onda? Yo la tenía como esta cantante, que bueno, esta canción que se puso de moda, que era un ratito vamos a escuchar, que es Summertime Sadness, que es una de las más conocidas porque sí. Hicieron un remix que es más arriba. Por eso la elegí para tener la columna, para que no terminemos todos deprimidos. Pero yo la conocía solo por eso, por una estética, ¿no? Digo, por las flores en la cabeza, que ella en realidad había nacido de Tumblr, como de un fotolog de la época. Y cuando empecé a indagar, dije, pará, acá ahí, entré buscando cobre y me estoy llevando una alta columna de investigaciones acá. Esto es para, hay que...
1: No, amo.
0: Así llegué un poco a Lana del Rey, que me gusta igual su música. Es cierto que sabiendo esto te genera como hasta un poco de...
1: Claro, ahora me hace ruido.
0: Y es cierto que todas sus canciones son dedicadas a un tipo que es al que yo me someto y me li... Como algo medio cooptada por Nosferatu, ¿viste? Sí. Como esta idea de medio Drácula. Uh-huh. Y ella ahí toda etérea con sus...
1: Y su la actualidad de Lana del Rey, ¿qué sabe? ¿Sigue casada con el
0: guía turístico de los pantanos de cocodrilos? Que vos ves las fotos y decís, no lo puedo creer, porque está ella toda bella, impoluta, con sus pelos, su corona de flores, y el tipo, un laburante, con sus pantanos ahí.
1: No, amo. Sí. ¿Y sacó discos nuevos, algo? O sea, ¿cuál es la actualidad? No.
0: La actualidad de ella es que saca un disco muy cada tanto, y le pega, va muy bien con eso, y después se deprime un tiempo, digo, no tiene como esas carreras ascendentes en las que está todo el tiempo sacando discos.
1: Claro.
0: Igual es súper prolífica, tiene una discografía extensa, pero no está constantemente ni dando shows ni sacando discos. De repente se retira un tiempo. Ahora, después del casamiento, entiendo que se retiró un tiempo como, no oficialmente, pero que no estuvo componiendo. Y después aparece con alguna situación así.
1: Bien.
0: Estrafalaria, como bueno, me caso con este hombre.
1: Amo Lana del Rey. Hay que escuchar los discos al revés de Lana del Rey. Yo sé lo que les
0: pero
1: digo.
0: Y ni siquiera hace falta, porque esta te lo dice al derecho. Te está diciendo, aguante Satán.
1: Pero y al rey, capaz que dice más cosas.
0: Hay que ver,
1: hay que ver. Por algo, cuando existía el cassette y los discos de vinilo, aparecían.
0: ¿Había una de
1: Cristian
0: Castro también? Ángel, ¿no era?
1: Creo que sí. Mirá. Sí, creo que sí. Pero la de Yuya era tremenda.
0: ¿Cómo harán para componerlas? ¿Cómo estarán pensando en la damos vuelta acá y le hacemos un, no sé?
1: No sabemos.
0: A chequear. ¿Vos lo hiciste? O sea, para mí
1: lo hicimos en los 90.
0: Yo tengo ese recuerdo de haber escuchado, de grabaciones sobre eso, que yo no sé si son trastocadas o no, como no, hay que ver, se hacía.
1: Sí, con el disco
2: se hacía.
0: Increíble.
1: Sí, se hacía, se rehacía, aparte era lo más divertido de hacer.
0: Satánica, que ahora está dando shows miedo otra vez, otra que tiene, necesita una columna.
2: Para... Un satán.
1: esa, mira, de Yuya no terminamos, podemos usar varias columnas. Bueno, muchas gracias, Vitu Vázquez.
0: Por favor, me despido con esto.
1: En su última columna.
0: Depre,
1: ¿qué
0: por
1: voy
0: eso
1: a hacer? Voy a estar como Lana del Rey, ya me vas a escuchar.
0: Casi te pongo brillante sobre el beat, pero dije, no, vamos a poner un tema un poco más arriba.
1: ¿Y con qué tema cerramos, Vitu Vázquez?
0: Con este remix del que hablábamos, Summertime Sadness.

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15: Y ahora estamos en Reinas Páusicas con la licenciada Silvia Alves. ¿Cómo estás?
1: Hola, buenas tardes. Bueno, con toda vine.
15: Sí, larga, larga.
1: Les vengo a hablar de algo, se los prometí. Lo que prometo,
15: lo cumplo. No hablen de mí, no hablen de mí. Lo que prometo lo cumplo. Hoy, ¿qué vamos a hablar? Venimos hablando de los negocios de las farmacéuticas, venimos hablando de la historia de la menopausia.
13: Y les voy a... estrógeno.
15: Y del estrógeno. Venimos con el estrógeno.
13: A full.
15: Y hablemos del estrógeno porque nos queda poco, gente. Les voy a contar la historia de un libro que cambió la historia de nuestros cuerpos.
13: Bien.
15: A partir de este libro, cambió todo. Es un libro que se lanzó al espacio comercial en 1966. Dije en el 69 en el reel, bueno, me equivoqué, sí. Estoy menopáusica. Sí. Hago lo que puedo.
13: Ahí nomás, por unos añitos.
15: Por 3 años más, 3 años menos. Hubiésemos tenido 3 años más de felicidad, gente.
13: Claro.
15: Bueno, se llama Feminine Forever. O sea, femenina para siempre. Lo escribió un ginecólogo llamado Robert Wilson, que era estadounidense.
13: Hombre.
15: Hombre, obvio. Bueno, este libro fue bestseller de toque. Vendió en meses más de 100.000 ejemplares, allá en el 66. O sea, no es como ahora que vos te pedís un libro, te lo trae Mercado Libre, te lo pedís por Amazon. No,
13: claro,
15: no.
13: No.
15: En el 66, vender 100.000 copias en meses era un montón. Y a partir de este libro hubo cambios en cómo nosotras pensamos o se nos habla de la menopausia, ¿sí? Hay cosas muy polémicas de este libro, gente. Yo la verdad es que no paro de traer malas noticias, perdón. ¿No?
13: No, está bien, pero estás haciendo un revisionismo.
15: Hay que hacer
13: histórico.
15: Un revisionismo, porque si vamos a hablar de la menopausia como déficit, a ver, ¿desde dónde? ¿Desde cuándo? Bueno, desde este libro.
13: Bien.
15: Porque este señor...
13: O sea, no fue hace muchísimo tiempo.
15: No, claro que no. Sí, claro que no.
13: Fue hace muchísimo.
15: Este señor, digamos, voy a tirar datitas, como decía que la menopausia era una castración biológica, una castración biológica y un estado de descomposición que nos transformaba en submujeres.
13: ¡Ay! Frankenstein.
15: Submujeres.
13: ¿Qué,
15: submujeres.
13: ¿Qué es eso?
15: Bueno, lo que somos, lo parece, que para Robert.
14: ¿No? Ya mujeres parece sub para la sociedad.
15: Imagínate sub de ¿entendés? En el subsuelo.
14: La mismísima nada.
15: Para, la mismísima
13: y
15: nada.
13: Y además vendió millones y millones.
15: Sí, sí, bestseller.
14: Es como
15: best
14: este chico Laureano Gieco, el de Anoche soñé con vos.
15: Sí. Bueno, ahí va. Ahí está, más o menos.
13: No, no,
15: ese
13: no,
15: Anoche
13: no,
15: soñé con vos de los 60.
14: De los 60. Qué ladrón.
15: Bueno, después de décadas del lanzamiento de su libro, se descubrió claramente que Wilson tenía banca. Wilson.
13: Mira, me imagino.
15: Robert Wilson
13: me imagino,
15: tenía banca.
13: De las industrias laboratorios.
15: Exacto, que estaba financiado su libro por un laboratorio que se llama.
14: Vaya sorpresa.
15: No lo sé pronunciar muy bien. Y que es el mismo laboratorio que vende el Premarin.
13: Ah.
15: Ah, para papá. Pero tengo un chisme que.
13: Igual para. ¿Por qué se descubre décadas después que estaba financiado por un laboratorio?
15: Y porque eso se mantiene en súper, súper, súper secreto.
13: Nah.
15: ¿Por qué?
14: Sí,
15: porque había que
14: horrible.
15: Vender gente.
13: Claro.
14: El laboratorio no le sirve saber.
13: Claro.
14: La gente sepa, perdón.
15: Claro, el laboratorio banca ese libro en donde este señor... dice que es
14: claro,
15: una enfermedad.
14: Es como que alguna de nosotras nos pague un laboratorio para decir que está buenísimo el uso de medicación en determinado trastorno y yo como psicóloga armo todo un libro en relación a eso y promuevo que esta marca es muy buena para, no sé,
15: exacto,
14: la ansiedad.
15: Wilson
14: y no le digo
15: eso
14: a nadie. Y si me ven la semana que viene con una Gucci...
15: Claro, bueno.
14: Estoy en
15: ya
14: esa,
15: sabrán.
14: Chica,
13: y
15: ya
13: en París, que... y en París ya sabemos.
15: Ya saben, claro, lo que sí pasó. Bueno, esto no se quedó en el 66, porque la vez pasada hablábamos de lo que sucede hoy por hoy en el conurbano, cómo hay un laboratorio que sigue haciendo cuestiones con nuestras hormonas,
13: sí,
15: ¿no? Que recogen la orina de las personas embarazadas y de personas en menopausia para extraer de ahí una hormona para medicación para la fertilidad. Con lo cual, digo, estas cosas siguen sucediendo. Pero la cuestión es que este libro, acá como nos vendió la menopausia como un déficit que nos convertía en submujeres, ¿para qué? Para montar un imperio industrial. Porque sobre esto,
13: se crea este libro, en realidad, él lo escribe bancado por la farmacéutica, porque había un montón de estrógeno que vender, gente. Y las hipótesis o las premisas de este libro es que en realidad la menopausia es un trastorno, una enfermedad grave endocrinológica, grave, que requiere que seamos medicadas desde que empezamos con la baja de estrógenos y de por vida. La indicación de él, o sea, hacia dónde lleva el libro, es a que usemos terapia de reemplazo hormonal de por vida. ¿Sí? Él sostiene que sin estrógenos las mujeres perdíamos la naturaleza femenina, ¿sí? El atractivo y el buen carácter. Lo del buen carácter creo que un poco sí.
14: Eso es verdad.
13: Vamos a darle la derecha, ¿no? Sí. A Robert. Sí, sí,
18: sí. Igual no está muy alejado de los discursos que venden hoy.
13: No, por eso.
18: Todas las marcas.
14: Ay, ¿qué es fiaca? ¿Qué, ¿no? fiaca? ¿Qué
13: es una fiaca?
18: Lo siguen reproduciendo actualmente hoy con otras palabras. Claro. Un poco lo que hablábamos el otro día, esto de, ¿cómo era? La economía silver.
14: Esa cosa de vendértelo como, claro, el marketing.
18: El marketing de que, bueno, sí.
14: Para que estés bien, de buen humor, para que tu mujer sea siendo linda.
13: De buen carácter. Sí, de carácter, Robert.
18: Joven. Calladita. Joven, ¿hasta cuándo? No quiero ser,
13: no quiero ser más joven.
18: Basta.
13: El tema es... que 1966 es antes de ayer en la historia de la humanidad.
14: Claro.
13: ¿No? Por eso está tan vigente, aunque luego fue criticado y tal. Hoy por hoy, como vos decís, se sigue, digamos, esto se escurre, ¿no? En el libro, Robert decía que la presencia de estrógeno en el cuerpo de las mujeres era la diferencia entre ser, atentis, porque yo traigo la letra, porque esto es increíble, entre un ser. Mujer plena o un ser desexualizado y amargado.
18: Así,
13: chicas.
14: ¿No te parece mucho? Uy,
18: es un montón.
13: Era un montón, Robert. Así él, bajándole. Pero además,
14: y él pleno, me imagino.
13: Y él plenísimo, ¿no? Pleno, no, joven, que,
18: bueno,
13: forever.
18: Patriarcado, pero así, tatuadísimo acá, en la frente.
13: Claro.
18: ¿No?
13: Es que él, justamente, vende pánico. Patriarcal, ¿no? Estético,
18: sí,
13: y
18: total,
13: patriarcal.
18: Total.
13: Él presenta la terapia de reemplazo hormonal como ya, no como una opción voluntaria para quienes tienen algunos síntomas o se les es muy,
18: agudo,
13: muy molesto,
18: claro,
13: sino como una obligación, ¿no? Él lo trae en su libro, a veces un médico hablando, además.
14: Esa es la ayuda que daría el Estado, tipo obligar a la gente a tomar esto para salvar a la sociedad.
13: Yo creo que lo del Estado
14: no
13: cuadraba.
14: ¿Y por qué sería obligación?
18: Para que sea joven.
14: Claro, pero digo,
13: para
14: ¿quién se encargaba de esa administración?
13: Esas preguntas, Robert, me parece que no se las hacía.
14: No, claro.
13: Era como, bueno, comprarlo.
14: Todas las mujeres son ricas y pueden disponer.
13: Parece que él estaba pensando en esto.
14: Okay.
13: Pero además era una obligación para mantenerse deseable para el marido.
14: Y sí.
13: Era en esa época.
14: Pobre marido.
13: ¿No? Y entonces crea, ¿no?, esta idea de la menopausia como un déficit endocrino que hay que medicar. Ahora, yo les contaba un poquito del porqué, del contexto. Digo, cuando sale, o sea, este libro. ¿Por qué sale este libro? ¿Para qué sale este libro? ¿No? Es algo de esto. Venimos de la época que la vez pasada historizábamos, que sacaban estrógenos primero de los mataderos,
18: sí,
13: ¿se acuerdan?
18: Sí.
13: Que hablábamos de que se asentaban los laboratorios cerca de los mataderos y sacaban de las vísceras de las yeguas, de las vacas, de todo el ganado, sacaban estrógenos que los sintetizaban y podían vender, pero era muy caro. Luego vino la época del camote mexicano, donde descubren que el camote, digamos, pueden hacer extraer estrógenos de forma mucho más económica y el blister de estrógeno sale nada, centavos. Entonces empiezan, ya se montan, se van los laboratorios a México. ¿Se acuerdan que habíamos hablado?
18: Sí.
13: Digamos, además es geográficamente la cuestión, ¿no?
18: Sí, total.
13: Empieza el estrógeno a ser fabricado a gran escala. Esto no es hace tanto, en los 50s. Entonces venimos de ahí. Luego empiezan con el tema de que se dan cuenta que la orina de las personas, o sea, de las mujeres, también traen
20: digamos, de ahí también se pueden sacar hormonas, con lo cual van los laboratorios cerca de, en este caso, era de los lugares donde de centros ginecológicos y maternidades, y iban a los ejércitos también para sacar de los tipos, ¿se acuerdan la testo? Sí. Digo, todo esto es parte de una industria. Entonces venimos de ahí y venimos de que abarató tanto los costos la producción de estrógeno que había estrógeno para tirar al techo. Había que indicar algo. Había que buscar una enfermedad que ser medicada para enchufar el estrógeno. Si era posible de fabricar a gran escala y a muy bajo costo. De ahí viene, digo, ¿no? O sea, ese es el contexto en el cual Robert Wilson escribe este libro bestseller que marca, ¿no? Hay un cambio en cómo se nos ve a nosotras. Marca ¿no? Hace historia en cómo pensamos nuestros cuerpos y nuestra menopausia. Y a mí me parece que es importante ubicar eso, ¿no? Porque él responde, digamos, este libro responde a una demanda que es de la industria. Tenemos, digamos, como siempre, ¿no? Como siempre o como muchas veces, lo que sucede es que la industria farmacéutica inventa un medicamento y luego inventamos la enfermedad para medicar. Claro. ¿No? Y luego salen, ¿no?, los diagnósticos. En este caso era la menopausia como déficit endocrino grave, ¿no? Y con la prescripción de terapia de reemplazo hormonal de por vida, ¿no? Era cerradito.
18: Montón. Pasaron de eso a después prohibir,
14: claro,
18: la terapia. Prohibirla, claro, por completo hasta que la liberaron el año pasado.
20: Exacto, porque después se pasaron de la raya con, claro, las dosis de la Premarin. Digo, el laboratorio es el que hoy por hoy, digo, era el de Premarin, que además las siglas Premarin en inglés son estrógeno de yeguas. No, ahora lo voy a buscar. Esperen, porque es, sí, realmente Premarin es, no es un... es la
14: sigla,
20: son las siglas sí, de una frase terrible. ¿Qué pasa hoy? Oiga, ¿y ahora qué pasa con esto? Porque venimos de ahí, ¿y ahora qué pasa? Bueno, ahora tenemos los laboratorios buscando los bidones de orina en el conurbano, acá nomás, en La Matanza, en 3 de febrero, en Quilmes, el laboratorio es el Mazone, que retiran bidones con orina de las casas de las mujeres, de mujeres embarazadas y mujeres en menopausia, les regalan un juego de sábanas, una pava eléctrica y tal, porque no pueden pagar por retirar material biológico, eso está prohibido, con lo cual les dan unos premios, y sacan con la orina de las menopáusicas, sacan las gonadotrofinas para vender tratamientos de fertilidad a precio de oro en el mundo. Esto pasa ahora, yo no sé si ustedes lo saben.
14: Mientras estamos acá.
20: Claro, sí. Yo para la vez que viene les voy a traer, quiero investigar sobre los bidones. Ahí voy está. A traer algo de
18: Silvia
20: eso.
18: Investiga, se va a Mito, investiga, voy, vuelve Silvia.
20: Nos sacan orina, pero aparte, chicas, es como muy, muy loco, porque como somos menopáusicas, nos sacan la orina para sacar hormonas de nosotras, pero después también nos venden una pastilla para darnos otra hormona, ¿no? Como, digo, esto sucede, y es como decía Paul Preciado, ¿no? Como el sistema farmacopornográfico necesita inventar una etiqueta de enfermedad para traerte la solución.
14: Yo creo,
20: ¿no?,
14: que solo Lana del Rey va a poder solucionar esto con algún manifiesto. No, chicas.
20: Es tremendo. Bueno, tengo los chismes, porque estamos ya medio sobre la... Tengo los chismes.
18: Ya. Okay,
20: Robert Wilson. ¿Cómo sabemos que Robert Wilson fue bancado por la farmacéutica? La sí. Lo dijo el hijo. Décadas más tarde...
18: ¿Lo vendió el hijo?
20: El hijo lo vendió. El hijo se llamaba Ronald. Él se llamaba Robert, el hijo Ronald. Muy original. Reveló que Wade y Ayres, no sé, bueno, ya les voy a escribir, me piden el nombre si quieren, había pagado... en secreto los honorarios de Wilson por escribir su libro y había financiado su fundación, porque el tipo este tenía una fundación.
18: Ah.
20: Y después también dice que otros laboratorios también bancaron, ¿eh? Ahora, les cuento un dato que me parece que es como más que elocuente, que es que a 10 años de la publicación de este libro, Premarin se convirtió en el quinto medicamento más recetado en Estados Unidos.
18: Wow.
20: Como.
18: Wow.
20: Así que, bueno.
18: Premarin para todos.
20: Premarin para todas y todes y todes. Entonces, bueno, para saber de dónde, o sea, un poquito de historia, Porque a veces hablamos de, che, nos piensan en déficit. Bueno, había todas unas razones por las cuales, y ahí, ¿no?, pensarnos en déficit para algo.
18: Me destruye que todo siempre es lo mismo, ¿no? Que la mujer sea joven, que tenga buen carácter.
14: Qué pesado.
18: Pero sí. ¿Hasta cuándo vamos a seguir con ese...?
14: Y bueno. Más siempre que la mujer, ¿no? Digo, el hombre, sí, puede estar no. tranquilo, quedarse pelado, con panza, malhumorado y está todo bien.
20: Hasta que nosotras dejemos de comprar eso. Digo, a mí me parece importante, ¿no?, aprender de estas cuestiones, saber la historia, situarnos contextualmente, pero también, bueno... Las personas que quieran y que deseen y que, digamos, como voluntariamente hacer terapia de reemplazo hormonal por alguna cuestión, está todo bien. El tema no es que...
18: Por supuesto.
20: No, claro, además, siempre bajando primero que esa no es línea.
18: Primero que no es para todas.
20: No es para todas.
18: Después ya lo hablamos, esto sale carísimo. Y después... tenés que tener síntomas o signos muy, muy agudos que realmente le estás pasando muy mal para hormonarte.
20: Claro.
18: Porque sí, no tiene mucho sentido. No. O sea, hay muchas mujeres que de hecho no tienen síntomas, o sea, signos, no tienen ni un calor, no subieron de peso. Hay mujeres que no transitan nada de eso, sus laboratorios dan perfectos, pero...
20: La diferencia es cuando la ciencia y la tecnología está a nuestro favor o no, ¿no? Porque la idea es que siempre, digamos, podamos pensar en, digamos, en estos medicamentos, estas terapias... Digamos, en el caso de que lo necesitemos, de que para que nosotras sea importante, por la razón que sea, si tenés un medio sofoque y no te lo bancás y podés acceder, buenísimo. El tema es que no, digamos, poder hacer algunas preguntas sobre los discursos, ¿no?, como normados, hegemónicos e impuestos.
18: Total.
20: Así que...
18: Gracias, Silvia Alves.
20: Premarín para todas.
18: Premarín para no.
20: Wilson, no. Cachamos.
18: De hecho, voy a contar algo muy chiquito. Salió en las redes una influencer que tiene 40 y pico, no me acuerdo cómo se llama ella,

0: larga texto a la marchanta. No es que te lo manda, te va largando la misma dosis todos los días. Un día recibiste, otro día no recibís, y es un quilombo. El otro día en el conversatorio lo explicó la doctora Finkelstein, y ella lo pone, la de comentarios, chicas, como de muchas que no sabían que existía el pellet, que dicen yo quiero, además de que está, se cobra en dólares, es muy caro, es intradérmico. Y después muchas como, che, pero vos averiguaste, pero vos leíste las contraindicaciones del pellet, vos sabés que no está, en ninguna parte del mundo está autorizado a usar el pellet. O sea, en ninguna parte del mundo. Sin embargo, se sigue vendiendo, se vende.
1: Es el chip sexual que se había puesto Carmen Barbieri en un momento.
0: Sí. Bueno, y esta flaca tiene 40 y pico. Y lo que ella dice es porque estaba muy cansada.
1: Bueno.
0: Me pareció un montón. Le cayeron cataratas de mensajes. Y yo decía, qué loco que esta flaca se anima a decir esto. ¿Sabría todo esto? Digo, ¿investigó esta flaca?
1: Y capaz que no escuchara
0: Reina Paus. Yo iba a poner Reina Paus, chicas, iba a poner, pero me dio cosa.
1: Ahora vamos nosotras, no te preocupes.
0: Me dio cosa. Bueno, gracias Silvia Alves. No, muchas gracias a Marco Hassan, nuestro operador en los controles. Y muchas gracias, Vitu Vázquez. Por te voy a extrañar favor, un montón.
2: También, negra querida.
0: Espero que vengas algún día.
1: Algún día.
0: A visitarme.
2: Sí, claro que sí.
0: Y a toda la oyentada, loco, gracias, háganme gracias, el aguante gracias. Que voy a quedar sola. Ay, sola con mi compañero Marco Hassan. Así que.
2: Nunca estás sola.
0: No, así que los esperamos el próximo viernes en Haciendo Cosas Raras a las 18 horas por FM La Tribu 88.7. Y feliz fin de para todes y todas.
2: De sol.

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0: reinado, senadores votaron designaciones de cámaras federales propuestos por el Ejecutivo. Entre ellos estaba Pablo Yadarola, uno de los jueces que viajó al Lago Escondido con Máiquez. Hasta senadores peronistas de Marsans le dieron su acuerdo después de durante años denunciar la reunión prohibida de 2022 en la mansión ilegal de Joe Lewis. ¿Qué? Reventame. Septiembre se viene con aumentos, subas de hasta 5% en servicios y tarifas, luz, gas, agua. El subte y los colectivos subirán 4%, las prepagas más de 3%. También hay alzas en colegios y peajes, pero por suerte no hay inflación, ¿no? Refregando. Las escuelas porteñas deberán asumir el costo de los daños y grafitis realizados por sus alumnos. La reparación de pintadas, bancos rotos y puertas dañadas intencionalmente ya no será absorbida por el gobierno porteño como sucedía hasta ahora. La cooperadora y la dirección de cada institución deberán financiar las reparaciones con fondos propios. Acá,
1: fíjate que...
0: Repetido. Libertarios denuncian que se investiga a la senadora bonaerense Malena Galmarini, esposa de Sergio Massa, con quien acaba de viajar a Barbados en un avión privado que pertenecería a Francisco de Narváez.
2: Ahora.
0: Relegado. Estados Unidos abrió un cupo de importación de 300.000 toneladas de carne sin aranceles y dejó afuera a la Argentina. Sí incluyó importar sin aranceles de Brasil y Paraguay. Trump justificó esta apertura con su crisis ganadera, la más baja producción en 75 años. Regional, Chile. Kast anunció reforma de seguridad y hasta aliados se alertaron. Dice apuntar a combatir al terrorismo y entra en conflicto con derechos constitucionales. Restringiría a civiles con controles de desplazamiento y reunión, requisaría bienes e interceptaría telecomunicaciones privadas sin control judicial.

7:07 de la tarde, amigo. Es buen día, buenas tardes y buenas noches también, todos juntos para cerrar la semana en el último viernes de agosto. Esto es Algo con R a través de FM La Tribu en la 88.7, en fmlatribu.com y también a través de YouTube en el canal Esto Pasa en La Tribu. ¿Cómo andan? Acá les estaremos acompañando hasta las 8 de la noche, como cada día en esta tira diaria de lunes a viernes, que también completan varios compañeros a quienes les mando un abrazo. Solo voy a mencionar, sabrán disculpar, a quienes me acompañan hoy del otro lado del estudio, como Marcos Hassan, Mauricio Castro. Se me hizo un nuevo... Me quedé pensando en realidad el apellido de Sofi Díaz, que también está acompañándonos hoy en redes sociales. Pero Mauricio Castro, Marco Hassan y Sofi Díaz es el equipo que está del otro lado haciendo esto posible también. De este lado, Emanuel Corea les habla. Amigues, FM La Tribu, arroba FM La Tribu en Instagram para encontrarnos en todo lo que tenemos ahí en la programación. De lunes a viernes, de lunes a domingo, desde las 8 de la mañana hasta las 12 de la noche, y arroba algo con R para seguir también todo el contenido que pasa en este programa de lunes a viernes de 7 a 8 de la noche. En la ciudad de Buenos Aires, 16 grados 9 décimas, hace ahora mismo 55% la humedad, la mínima de hoy fue de 9 grados y la máxima de 17. Ya se empezó a sentir la primavera, ya el solcito pegó lindo a la tarde. Para este fin de semana estará bastante similar a lo que fue hoy, 8 grados de mínima el sábado, 18 de máxima, y el domingo 9 de mínima, 19 de máxima. Parcialmente nublados ambos días, pero parecería que va a haber chances de ver el sol. ¿De qué va a tratar el programa de hoy? Bien, vamos a tener dos entrevistas, dos charlas que se vienen interesantes. Primero vamos a tratar de indagar qué está sucediendo con los comités de la izquierda. Seguramente hayan visto por la ciudad, pero también en distintas partes de la provincia. Yo, que acredito en zona oeste, también he visto por ahí afiches de la izquierda con una imagen de Miriam Breckman convocando a sumarse a los comités. Así que vamos a hablar con Karina, que es miembro de del comité de la zona sur de la ciudad de Buenos Aires, para ver cómo sean estas reuniones, qué se debaten, qué pasa ahí adentro. Y después, un momento que hace rato no pasaba acá en Algo con R de viernes, que es musiquita en vivo, algo que nos pone muy contentos porque van a estar viniendo Las Ganas a presentar su último disco, Un Poco de Entusiasmo. Así que vamos a hablar de lo que fue ese disco, que está casi recién salido del horno, salió el jueves de la semana pasada, así que se vienen fechas para presentarlos y estarán acá los muchachos para contarnos todo acerca, cómo lo hicieron, de qué se trata la banda, cómo se vienen esos shows y demás es para mirar hacia futuro. Así que hecha este raconto de cosas que suceden, nos vamos para el primer espacio musical. Suena Lily Allen con Specialist Moss. Esto es No Monogamy.

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0: En tu ciudad o barrio, sumate a los comités. Transformar la bronca en organización y lucha. Impulsemos un movimiento por un partido de la nueva clase trabajadora. Esto es lo que dicen los afiches que fueron apareciendo a lo largo de Buenos Aires con la imagen de Miriam Bregman y, claro, el partido de la izquierda. Queremos saber de qué se están tratando estos comités y por eso tenemos del otro lado al aire a Karina. Buenas tardes, Cari, ¿cómo estás?
1: Hola, buenas tardes, ¿todo bien?
0: Bueno, gracias por atendernos, gracias por el tiempo, che. Y
1: gracias algo... por la invitación.
0: No, por favor, un placer. Algo que me interesaba de tener esta conversación con vos, porque vimos que se viralizó un video tuyo, era el comienzo, algo que mencionabas al comienzo, que era como que vos no tenés una trayectoria de militante, e igual hubo algo que te convocó a formar parte de esto. Quisiera que me cuentes tu opinión personal de por qué te decidiste involucrar.
1: Sí, es una pregunta que me suelen hacer, ¿no? Como, ¿por qué ahora? Porque, bueno, en el video que se viralizó yo decía, ¿no? Como que siempre fui medio zurdita, creo que dije, ¿no? Como que siempre tuve esa ideología y los que me conocen saben, ¿no? Como siempre desde el lado de los trabajadores y toda esta cuestión. Uh-huh. Pero nunca participé directamente en ningún partido político ni ningún tipo de organismo político, de nada. Entonces la pregunta suele ser, ¿por qué ahora? ¿No? O sea, ¿por qué ahora? Y bueno, yo creo que es un poco por el contexto que estamos viviendo, ¿no? Que ha superado límites, me parece inimaginables. Entonces, bueno, es esa sensación de urgencia de decir, che, o sea, esto se está yendo.
0: Ahí creo que la perdimos.
1: Claro, necesito hacer algo porque no puedo seguir esperando como alguien que venga a salvarme, ¿no? Como esta cuestión de siempre estar esperando que llegue el líder, que llegue el presidente indicado, uh-huh. O los políticos indicados. Entonces dije, bueno, necesito yo hacer algo al respecto. Y bueno, ahí estamos.
0: Bueno, creo que en eso se nota algo de lo que también se está traduciendo cada vez que tenemos que ir a las urnas, cada 4 años sí. O cada 2, en realidad, cuando suceden las legislativas, que cada vez la participación es más baja. Y yo creo, esto también a modo de debate, ¿no? Quiero que sea, que creo que pasa justamente esto, que uno quizás ya está cansado de esperar por un salvador o salvadora y que tampoco ya está confiando ni siquiera demasiado en la democracia porque pasa esto, los periodos son muy largos, al final terminan, por ejemplo, ahora tenemos un gobierno nacional en el que forma parte uno de los partidos que era hasta las elecciones presidenciales, las primarias, digamos, eran opositores. Estoy hablando del PRO y de la Libertad Avanza.
1: Sí, sí, totalmente. O sea, tristemente, la democracia está en cuestión, ¿no? Y esto es algo que se viene dando y también es peligrosísimo. ¿Por qué? Porque la democracia se está poniendo en cuestión también para, por ejemplo, personas como Peter Thiel, ¿no? Uh-huh. Como para mega millonarios que ya están sacando sus manifiestos diciendo que como la democracia no funciona, entonces lo que va a funcionar es que, ¿no? Como un mundo regido por los millonarios, ¿viste? Entonces es peligroso. Es peligroso y por eso es más importante que nunca que las personas, los trabajadores, que somos los que movemos el mundo, somos la mayoría, ¿no? Uh-huh. Que empecemos a pensarnos más como un sujeto político, que empecemos a pensarnos más como seres que podemos incidir en la historia, ¿no? Y empezar a decir, che, si la democracia está en peligro o si la democracia está en cuestión, ¿qué hacemos con eso? ¿No? No dejemos, no esperemos sentados que vengan los millonarios extranjeros a decirnos qué hacer con la democracia. Eso creo que sería mucho peor, ¿no?
0: Y esto está bueno también porque acerca a una parte, como es tu caso, de esto de que no habías militado en un partido o en una organización antes, de que esta es otra parte de la democracia también. No es solamente cada vez que nos toca ir a las urnas, ir a votar, sino que también, o ni siquiera a veces solamente está relacionado con un partido político, sino esto, juntarse con la comunidad, con los vecinos, con otros trabajadores, con otra gente que incluso por ahí piense distinto, pero para pensar juntes cuál es el futuro o el presente que se quiere tener.
1: Sí, absolutamente. O sea, vos pensás que en la democracia liberal que tenemos hoy en día, como decías vos, tenemos que esperar 4 años para nosotros poder tener algún tipo de decisión, que es el voto, pero que después vos no tenés la posibilidad de revocar a un presidente si no termina cumpliendo lo que te prometió. ¿Qué es lo que pasa? O sea, cada campaña es lo mismo, ¿no? O sea, te dicen, se venden el oro y el moro y después hacen lo que quieren porque total ya están en el poder. Entonces, ¿qué tipo de democracia también es esa, no, para los trabajadores? Es decir, solamente lo único que puedo hacer es votar, ¿no? Entonces, uh-huh. también hay ahí como que asumir una cierta responsabilidad que tiene que ver con, bueno, ¿qué hacemos, no? Lo que vos decías, por ejemplo, de las asambleas barriales, eso está buenísimo, porque también generas como esta conciencia de decir, nosotros somos sujetos políticos y la democracia es el gobierno del pueblo, ¿no? En teoría, entonces es como nosotros somos el pueblo. Pero más allá también de eso, por ejemplo, lo que está bueno de los comités es empezar a ampliar y a coordinar sectores de lucha que parece que estuvieran separados, pero que en realidad todo es lo mismo, ¿no? Porque si salimos a pelear por el docente que no cobra, estamos también peleando para que mi hijo tenga una mejor educación, y al mismo tiempo si yo salgo a pelear por un compañero de trabajo, después van a venir por mí. Entonces los comités, está pasando eso, ¿no? Se está pasando de salir, o sea, si tocan a uno, tocan a todos, medio con esa uh-huh. filosofía, es decir, y por ejemplo fuimos a bancar a una compañera que la habían despedido del TUPTE, también fuimos a bancar a Lucho Corradi, que es de GPS en Aeroparque. Entonces empezar a coordinar esas luchas, ¿no? Empezar a salir y a saltar por los trabajadores como nosotros.
0: Bien, ¿y a vos cómo te convocó, Cari? Pregunto, ¿ya venías con algo en mente o te cruzaste con uno de estos afiches que mencionaba antes y dijiste, bueno, sí, es el momento, te llegó por alguien conocido, de confianza?
1: No, o sea, realmente no lo venía pensando como tal, de decir, uy, tengo ganas de, o sea, ya te digo, fue más como esta cuestión del hartazgo, viste, de decir, o sea, no puedo más con la situación que se está viviendo, con lo que estamos pasando, uh-huh. Y bueno, me llegó una publicidad por Instagram con el tema de los comités, y dije, esto está buenísimo, quiero ir, porque está abierto, digamos, a que vayamos a debatir, ¿no? Como que la invitación también es, si simpatizas con Miriam Bregman, si simpatizas con la izquierda y con la lucha que tenemos, acércate y debatamos qué hacemos con la situación que estamos viviendo. Entonces, estuvo bueno por ese lado, ¿viste? Es decir, bueno, yo voy y la verdad no sé muy bien qué voy a decir ni con qué me voy a encontrar. Y bueno, está bueno porque es eso, está abierto, ¿no? Para hablar, para discutir con la sociedad en general, ¿viste?
0: Claro. Y bueno, algo también que me preguntaba es cómo es la modalidad de cada cuánto, son encuentros presenciales, tengo entendido, cada cuánto lo hacen, cómo es la dinámica de esos encuentros.
1: Yo me estoy reuniendo en el Comité de Zona Sur, que se da acá en San Cristóbal, nos reunimos todos los sábados a las 17 horas. Después hay comités, bueno, en todo el país, pero acá en Capital, en Zona Sur, hay varios comités, hay en La Boca, hay en San Telmo, hay en Flores, bueno, en un montón de lugares. Por lo general se reúnen también los sábados, porque, bueno, trabajamos durante la semana, pero bueno, cada uno tiene ahí sus horarios. Y también algo que hacemos es que nos juntamos a estudiar el manifiesto, porque, bueno, el partido del PTS sacó un manifiesto con, digamos, cuestiones programáticas que tienen que ver con qué haría la izquierda si gobierna, ¿no? Entonces nos juntamos a estudiarlo y a debatirlo y a pensar cómo lo mejoramos y cómo lo implementamos.
0: Bien, y esta es una pregunta que surgió en alguno de los comentarios que vi que te hicieron en las redes, y es como, ¿hay necesidad de empezar a militar, de inscribirse dentro del partido para seguir participando?
1: No, o sea, los comités son impulsados por el PTS, ¿sí? Con Miriam Bregman a la cabeza, que le está yendo súper bien en las encuestas, con la imagen positiva y la intención de voto, pero no es exclusivo del PTS, ¿sí? O sea, el PTS los impulsa, abre sus puertas en los centros culturales y en los espacios que tiene, uh-huh. pero no es necesario que vos te afilies al partido, vos podés ir como independiente, como es mi caso, yo vengo como independiente, y está todo más que bien, no es necesario, digamos.
0: Últimamente varios medios empezaron a levantar mucho más, ¿no? La imagen de Miriam Bregman, sobre sí. todo con su presencia en las calles y, bueno, que siempre se hace notar también en debates y sesiones del Congreso como las que conocimos ayer y anteayer. Pero otra cosa que quería preguntarte, que ya que lo sacaste al aire, es esto. Entonces está la pregunta, ¿qué haría la izquierda si gobierna, si es gobierno?
1: Exacto, sí. Bueno, es una pregunta muy interesante, muy profunda, porque la izquierda lo que la caracteriza, ¿no? Y que lo que lo, la diferencia principalmente del peronismo, que también hay como mucho, muchas ganas de la sociedad de que el peronismo y la izquierda se unan, la izquierda plantea una independencia política. Entonces, hay una cuestión de empezar a pensarnos a nosotros, ¿no? En cómo podemos ejercer ese poder político. Uh-huh. Entonces, lo que discutimos justamente es eso, es qué medidas se tomarían, ¿no? Y hablamos por ahí de la reducción de la jornada laboral, la repartición de las horas de trabajo, y hablamos de políticas que beneficien al trabajador, ¿no? Porque pareciera que las políticas que se toman siempre terminan beneficiando a los ricos, y siempre este discurso de decir, uy, pobrecito los ricos, ¿cómo le vamos a cobrar impuestos? Y después, bueno, y los trabajadores estamos recontra explotados, trabajando 24/7 por un salario que no nos alcanza para nada. Entonces, ¿por qué no podemos pensar, che, y para nosotros los laburantes, ¿qué hacemos, viste? Entonces, bueno, si ¿qué haría la izquierda si gobierna? Es qué políticas concretas deberían tomarse para beneficiar a los trabajadores, para ponerlos en como prioridad, ¿no? Frente a la prioridad que tiene este gobierno ahora, que son los ricos, básicamente, los empresarios.
0: Y las grandes corporaciones, sí. Estamos hablando con Karina, miembro del Comité de la Zona Sur de la Ciudad de la Izquierda. Y, Cari, ¿podés hacernos una especie de paneo de tu comité, aunque sea en la Zona Sur? Hay gente grande, es gente joven. ¿Qué tipo de trabajos?
1: Todo. La verdad que hay de todo, y eso está buenísimo, porque es muy heterogéneo. Hay juventud, hay estudiantes universitarios, tenés, bueno, trabajadores de toda índole, sindicalizados, no sindicalizados como yo, hay de todo, hay jubilados, jubiladas, tenés una gran variedad de sectores también, de voces, ¿no? Como que muchas veces hablamos en los comités y frente a una situación existen muchas formas de abordarlo, muchas formas de verlo, de pensarlo, pero eso también enriquece, ¿no? Como que da cuenta de la sociedad en la que vivimos, que es complejísima, que hay muchas visiones respecto de, bueno, del país, de qué hacer con el país, pero sí, es muy heterogéneo.
0: Bien, según la izquierda diario, ya son 180 los comités con presencia en 21 provincias y 150 sí. localidades o barrios. ¿Se planea a futuro hacer un comité un poco más mayor para empezar a unir? Por ejemplo, vos estabas hablando de que se está empezando a gestar como también un manifiesto para ver qué están sí. pensando, por ejemplo, vos sos de la zona sur de la ciudad, del otro lado, de la zona norte de la ciudad, en la provincia. ¿En algún momento va a haber un comité mayor o por el momento se están concentrando en lo micro, digamos?
1: Bueno, eso lo estamos viendo, pero sí, la idea es, sobre todo, coordinar, ¿no? Ahora lo que estamos preparando para el 5 de septiembre es una gran asamblea de comités de toda la zona sur, ¿no? Y poder juntarnos, vamos a juntar en la Facultad de Ciencias Sociales de la UBA, todos los comités, para hacer una gran asamblea y empezar a, bueno, plantear todas estas cuestiones, principalmente de cara al 19 de septiembre, que va a ser la Marcha de la Bronca, que vamos a marchar para unir todos los sectores, todas las fuerzas, están todos invitados a participar. Entonces, bueno, esa es la próxima instancia. Después también tenemos pensado, bueno, estamos activando todo lo que es el encuentro de mujeres en octubre. Entonces, bueno, esos son los próximos pasos. Después, la idea sí es, obviamente, que se sumen todos los más que quieran, que puedan, que se acerquen, que crezcan los comités en cantidad y empezar a coordinar, ¿no? No sé si tal vez un gran comité único, pero sí instancias de coordinación, de puesta en diálogo, de puesta en común, saber por qué se está luchando en los otros comités, en las otras provincias, qué le pasa a los argentinos que están en Jujuy, qué le pasa a los argentinos que están en Córdoba, ¿no? Salir un poco también del centro de Buenos Aires y empezar a pensarnos más a nivel país y a nivel clase, ¿no? Como los trabajadores argentinos, ¿no? Eso es la verdadera cara del país, ¿no? Los laburantes. Entonces, esa es la idea, ¿no? Como crecer, primero que nada, y empezar a coordinar, ¿sí? Coordinar luchas, también con sindicatos, con centros de estudiantes, ¿no? Como empezar a poner en diálogo todos esos sectores.
0: Perfecto. Muy bien, Karina. Bueno, te agradezco el tiempo. Interesante todo lo que está sucediendo entonces dentro de este lado. Estaremos atentos a ver qué surge y me parece bueno y muy sano también para la democracia esto de que incluso se estén pensando cuestiones como esto. ¿Es posible una alianza entre la izquierda y el peronismo? Hoy en día se ve difícil, pero bueno, de cara a lo que se viene en el 2027 con las políticas actuales que no queremos, hay una gran parte de la sociedad que no quiere que suceda, por ahí empiezan a sonar más fuertes algún tipo de alianzas. Veremos qué sucede.
1: Bueno, veremos. A ver qué depara el futuro.
0: Gracias por tu tiempo, por prestar tu testimonio, es muy importante.
1: Gracias.
0: Un abrazo grande. Ha pasado Karina, miembro del Comité de la Zona Sur de la Ciudad de la Izquierda. Así que, amigues, tienen todo para conocer dentro de las redes de la izquierda. Ahora son las 7:29 de la tarde y nos vamos a una tanda para seguir con Algo con R hasta las 8 de la noche.
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algo nuevo va a empezar, viene bien a tono eso para comentarles qué va a estar comenzando en FM La Tribu, en esta casa con parlantes, lo mencionado, cursos y talleres para aprender o seguir conociendo cuestiones que hacen a lo radiofónico o no tanto, también acá en nuestra casita con parlantes. Amigues, a partir del 8 de septiembre estará el taller de operación técnica de radio y streaming acá en Lambaré 873, 8 clases presenciales los martes de 18 a 21 horas. Y si ustedes también ya lo hicieron, dicen, ese ya lo tengo completado, bueno, hay un nivel 2, porque el que acabo de mencionarles es el nivel 1 para principiantes, y el nivel 2 comienza a partir del 3 de septiembre, también en 8 clases presenciales los jueves de 18 a 21 horas. Ahora, si usted es joven, una joven hasta los 18 años, una joven promesa de la radiofonía, o al menos quiere intentar ver qué es este mundo, también hay un taller de diseño y producción de podcast para adolescentes. A partir del 7 de septiembre serán 8 clases presenciales los lunes de 5:30 de la tarde hasta las 7 en el Centro Cultural Rojas, es esto, en Corrientes al 2038, para conocer también las cuestiones que hacen al podcast, que acá tenemos un estudio, también sirve para avisar que no solo está el estudio de radio desde donde ahora estamos transmitiendo, sino que también tenemos un segundo estudio donde utilizamos para grabar podcast, entre otras cosas como las artísticas muy bellas que suenan en el aire de FM La Tribu. Así que taller de diseño y producción de podcast para adolescentes a partir del 7 de septiembre, amigues, y eso no es todo, porque también hay un taller de locución integral y expresión sonora a partir del 9 de septiembre, este en modalidad virtual, porque trabajar la voz también es una forma de escucharnos y es mirarse al espejo con la voz. Esto es los miércoles de 7 a 9 de la noche en modalidad virtual. Repito, toda esta información, que quizás sea un choclo dicha al aire, la pueden encontrar detallada y simple en nuestro Instagram @FM La Tribu. Amigas, listo, basta de anuncios parroquiales, ahora nos vamos a empezar a conocer a la banda que nos visita hoy. Vamos a conocer, vamos a escuchar a Las Ganas haciendo Cajas.

0: 7:40 de la tarde seguimos haciendo algo con R a través de FM La Tribu en la 88.7, en fmlatribu.com y también en el canal de YouTube Esto Pasa en La Tribu. Amigues, lo prometido, ahora vamos a estar charlando con los muchachos de Las Ganas, porque la semana pasada salió Un Poco de Entusiasmo, su primer disco, que lo van a estar presentando el próximo 13 de septiembre en Congo, dentro del ciclo GPS, así que le doy la bienvenida al aire de FM La Tribu a Juan y a Gastón de Las Ganas. Bienvenidos, amigos. ¿Cómo están?
1: Bien, gracias. Hola.
0: Gracias a ustedes.
2: Buenas noches. Gracias por la invitación.
0: No, gracias a ustedes por venir acá en cuerpo y persona y también con instrumentos, que es algo que nos pone muy contentos de que vengan a compartir música en vivo a este estudio. Amigues, ¿cómo están? Después ya 8 días de que salió Un Poco de Entusiasmo, ¿cómo se siente ese disco ya dejando de pertenecer un poco a ustedes y sonando por otros lugares?
1: Bien. La verdad es que deje de pertenecer, se siente muy bien. O sea, que ya no nos pertenezca tanto, se siente muy bien. Buenísimo, re contentos.
0: Sí, estaba haciendo un poco una carga quizás de esto de la ansiedad, ¿no?
1: Es difícil, claro, sí, re difícil. Estuvo bueno igual, obvio, pero difícil, estuvo bueno también cerrar. Como que siempre parece que sí, que está cerrado, pero después
0: encuentra un detallecito más.
1: Sí, cosas. No, y no solo de la música, de todo, digo, de fechas, de organización, de planificación, de gráficas. No sé, como cositas,
2: decisiones. Todo lo que es hacer uno mismo entre nosotros, las cosas y con el equipo, todo. Con el productor que fue Satur. Nada, las idas y venidas de la vida de cada uno, coincidir, viste, todo lo que es hacer de manera independiente esto o intentar hacerlo así. Uh-huh. Te enfrentás con un montón de factores que no solamente son la música y cerrar las canciones, que igual también fueron un proceso de un par de años. Entonces mutaron mucho en el tiempo. Entonces también por eso en ese sentido, un poco lo que sentimos y hemos charlado con Juan un poco en relación a lo que decía, es que está bueno poder cerrar para poder como tomar una fotografía del momento. Uh-huh. Como esto que tenemos acá es este tema, que los mismos temas que grabamos en el disco, ahora en vivo los seguimos tocando con modificaciones, músicos invitados, nos gusta que esté en movimiento, entonces como que era, bueno, poder estos temas cristalizarlos en este momento para después empezar a elaborar cosas nuevas también, como
0: claro, que sigan creciendo, me imagino, aparte porque tocándolos en vivo pueden ocurrir también cosas nuevas, supongo.
2: Es la búsqueda siempre.
1: Total.
2: Siempre en el mejor de los casos, ¿no? Si se arma un algo.
0: Bueno, pero vienen tocando bastante en vivo. Vi que el año pasado tuvieron un montón de fechas, en estas también, en este año también anduvieron. ¿Y esas canciones ya están sonando en vivo o no dejaron algunas para un estreno más a posteriori?
2: ¿Esas canciones cuáles? ¿Las del disco?
0: Sí, las del nuevo disco.
1: Sí.
0: Mitad y mitad,
1: están,
0: digamos.
1: Todas están sonando, pero vamos haciendo como unos mix. A veces en una fecha tocamos todas, en otras tocamos algunas, otras. También tenemos otras canciones, aparte del disco, anteriores, canciones nuevas que van surgiendo. Uh-huh. Y entonces el armado de las listas para las fechas es algo que nos interesa, nos detenemos en eso también. Bien. Algunos más que otros, pero siempre es como, bueno, toquemos este que hace mucho no lo tocamos, bueno, ahora que estamos presentando el disco tratemos de hacer como un bloque en el que haya disco, como bloque.
0: Un poco de
1: somos
0: entusiasmo.
1: Muy de los bloques también, como hacer 3-4 temas, para dar 3-4 temas como nos gusta un poco el pasaje, claro, como sonoro.
0: Me imagino también por ahí un bloque más bailable, un bloque más potente, ¿no? Como separando ahí las instancias o la energía de cada canción.
1: Sí. Tenemos, la verdad es que estamos bastante siempre entre bailable y, no sé, como rápidos. No sé si tan potente, pero rápidos. Como claro, que nos gusta un poco más el ritmo.
2: Estamos más arriba.
1: Tenemos pocos temas lentos, digo.
2: Sí. Pocos, ninguno, casi
1: dos, y medio,
2: sí. La mitad de otro. No, pero porque nos gusta también, sí. Y,
1: sí.
2: Y hay algo de eso que decís vos, como eso. Como este tema queda bien al lado de este, eso se arma como un paisaje, un momentito, claro, un estado, algo. después eso, si estamos medio acá, después buscamos por ahí arriba, ¿no? Como esas búsquedas que uno hace.
0: Climas.
2: Claro.
0: Uh-huh. Bueno, antes mencionaba las gráficas, quiero decirles que me gusta mucho la tapa y todas las imágenes que están alrededor de esta nueva música, está muy bonito todo. Y ahora, yéndonos al nombre, me gusta, me divierte que haya como un hilo conductor entre el nombre de la banda y de este primer disco. Y quería preguntarles que si hay una diferencia entre las ganas y el entusiasmo para ustedes.
2: Qué pregunta, buena pregunta.
0: me la surgieron ustedes esa duda. Porque dije, las ganas, el entusiasmo por el otro lado, ¿qué es lo que diferencia una cosa de la otra? Son sinónimos quizás, ¿no?
1: Para mí van como bastante en el mismo sentido. Una cosa alimenta a la otra, ¿no? Un poco. Igual, como que siento que está bueno reflexionarlo, como que no sé si lo pensamos antes, claramente no.
2: No, porque de hecho fue bastante casualidad, o sea, las ganas como nombre, digamos, está desde hace varios años, también desde la pandemia, post-pandemia, surgió, y el tema un poco de entusiasmo, que es un tema que está en el disco, y que nos gustaba, y nos gustaba como ese nombre, el título, ¿no?
1: Sí, que a su vez fue el último en entrar.
2: Que a su vez fue el último tema en entrar. Entonces, el entusiasmo vino mucho después que las ganas también, ¿no?
1: Eso sí.
2: Pero es como eso, un ida y vuelta también, sí. Para mí hay algo de que está bueno pensar lo que tienen en común. Y un poco jugamos, por eso también un poco elegimos el título, porque nos hacía un poco juego con el nombre de la banda y cómo quedaba, y a la vez es un poco de entusiasmo como también, como una zona un poco intermedia, como un poco de entusiasmo, depende en qué momento, ¿no?
0: Claro.
2: Como en el momento que atravesamos, el entusiasmo de cada uno, digo, el tema, habla un poco de eso también, como esas zonas también, de dónde sacar el entusiasmo y cuándo uno lo tiene y cuándo no. Pero bueno, las ganas están.
0: Bueno, ahora que dijiste que el nombre de las ganas surgió en la pandemia, también me hace muchísimo sentido que haya salido ahí, porque es algo que condensa bastante bien lo que fue esa época, y quizás el lado lindo de esa época, porque si bien todos los miedos y la incertidumbre que hubo en ese durante, también había muchas ganas de todo, de salir, de ver a la gente, de ver música en vivo, lo que extrañamos, ver música en vivo. Acá hacíamos radio, si se podía, con films en los micrófonos, ¿viste? Vivir toda esa etapa que fue un quilombo, así que creo que condensó muy bien. Me gusta haber sacado ese detalle también. ¿Y cómo fue el laburo del disco? ¿Cuánto tiempo estuvieron haciéndolo?
1: Y el disco, o sea, hace un año.
2: En octubre del año pasado.
1: Entramos a grabar.
2: En octubre lo entramos a grabar.
1: Claro.
2: Lo veníamos trabajando.
1: Antes de eso, claro, lo producimos.
2: Las maquetas, producirlo con Satur, que es el productor, que es un amigo nuestro con el que ya habíamos tocado y compartido, y nos interesaba mucho su manera de encarar los temas y sonidos, algunos en particular, como que sentíamos que queríamos ir para ese lado. Y
1: un año que entramos a grabar, pero que tenemos los temas que grabamos hace un montón, y pasaron por un montón de estados y formas, y estuvieron en ensayos y dejaron de estar y volvieron. Fue un proceso, por eso te digo que fue largo. Son temas que venimos tocando hace un montón, y que fueron perteneciéndonos en distintas épocas de distinta manera.
0: Claro.
1: Pero eso, ponerle que desde que entramos, lo que pasa es que cuando lo grabamos, hace un año, lo grabamos como todos juntos, en vivo. Después grabamos algunas cositas. Entonces, como que no fue tan largo ese proceso, después se nos hizo como un poco más...
0: más ameno.
1: Sí, y bueno, eso, más o menos, más de un año.
2: No, sí, fue un proceso lindo porque armamos esa con Satur. En un estudio que tenía él, tocamos todos el mismo día. No fue ir a grabar por separado las guitarras, los bajos, los teclados.
0: Se grabó modo en vivo.
2: Se grabó modo en vivo, microfoneando bien, pasando algunas cosas por línea. Y después regrabamos algunas cosas, obvio todo, pero eso como que tuvo una energía que era lo que buscábamos, que estuvo bueno.
0: Yo ayer fui a ver un dúo de raperos rosarinos que tocaron acá y estaban presentando también un disco, y dijo algo así como que en esta era de la inmediatez nosotros estuvimos laburando este disco 3 años, porque estuvieron sampleando muchísima música nacional, 100% hecho así, y me quedó resonando eso, y ahora también con lo que decíamos al principio, con esta ansiedad también, que por un lado... está la ansiedad de largar, porque uno viene trabajando mucho y como que quiere poder terminar para pasar a la siguiente fase, como salir a tocarlo en vivo y todo lo demás. Pero también está este como nivel de, no sé, de lo que exige o lo que demanda este presente, de las redes, de la tecnología o de la industria misma. Y acá me interesa entrar en ese perfil autogestivo que tiene la banda. ¿Qué ven ustedes de la industria musical actual que eligen ser una banda independiente?
1: Yo no conozco otra manera de hacer, de estar en proyectos, de proyectar cosas, digo, como siempre independiente. Y lo que veo, no sé, a ver, Gastón, que te veo que quieres aportar algo.
0: Tiró la pelota.
2: Sí. No, hay algo que, de lo que dice Juan, que para mí es un poco así, que nos sale así, que es esto que nos pasa, que nos gusta hacer un poco todo nosotros también. Digo, claro, nos interesa, pensamos, vamos a un show y Juan es muy bueno con las luces y enseguida se pone a ver qué podemos hacer con las luces, armamos las gráficas y nos mensajeamos y estamos ahí presentes como diciendo, che, me gusta esta imagen, me gusta esto por acá. Después pensamos cómo producir una fecha y decimos, che, me gustaría que esta fecha sea así. Digo, hay algo de la autogestión que un poco es nuestra manera de encarar las cosas, porque también somos personas que nos gusta, como somos activos y un poco manijas y estamos ahí todo el tiempo buscando cosas para hacer. Entonces, en ese sentido nos sale un poco así, más que una decisión, digamos, como de decir, ay, che, no sé qué nos conviene, sino que simplemente lo hacemos porque nos gusta un poco así. Pero después también tiene sus contras, justamente eso. Y en la lógica esta de sacar justamente música y todo, uno lo siente, justamente cuando más lo siente es en estos momentos, porque estás ahí que sentís algo, inclusive esto, sacás el disco y un montón de gente lo escucha y le gusta, y hay algo de eso que también uno no puede evitar pensar como, che, qué bueno esto que se arma, estaría bueno poder hacer un poco todo el tiempo, ¿no? Como es un poco una búsqueda que, claro, no es que somos ajenos a esa ansiedad. No por ahí, por algo de cumplir con cierta norma de tenés que hacer un single cada tanto o ir sacando música porque te lo pide el algoritmo, sino por algo de retribución y de vuelta con la gente, que también hace que la música se pueda difundir más y todo. Que en ese sentido, no sé, a veces charlamos y decimos, che, pensemos un próximo disco, pero en el medio pensemos sacar por ahí un tema. Porque estamos, claro, tocando este tema que nos encanta como sale ahora, algo de lo que te decía antes, ¿viste? Como fotografiar esto. No sé, son charlas que tenemos constantemente, ¿no? Y se van resolviendo un poco también midiendo en la que estamos. Muchas veces por las limitaciones, no de ánimo o de qué tocar, sino de limitaciones materiales, por la autogestión, de tiempo, ¿viste? Como decir, tipo, che, sí, pero no nos da el tiempo. Tengo que hacer otras cosas, laburar, o sea, eso.
0: Y me permito dudar si hubiese sido posible sacar un tema de casi 8 minutos, ¿no? Dentro de la industria me imagino que ahí deben haber voces de, ¿te parece? No, esto tiene que durar, tiene que tener un estribillo de 15 segundos que en un TikTok la pegue y listo. Y no, ustedes, es un tema que se llama La Peor, ¿no? Si no me equivoco, que dura casi 8 minutos. Es como un tema dividido en dos también a la vez.
1: Exacto, lo que tiene ese tema es que es La Peor, pero después de ese viene como un track como si fuese Fantasma, y es un poco de entusiasmo, que fue un tema que sacamos de adelanto, Entusiasmo. Entonces lo sacamos adelantado, pero en el disco lo metimos adentro, claro, de otro
2: nosotros
1: track.
2: Nosotros nos reímos de eso el otro día, nos decíamos, claro, con Juan, tenemos el tema que se llama Entusiasmo por separado, y el disco después se llama Un Poco de Entusiasmo, porque pero tiene tema ese no tema está oculto.
1: Claro, el tema no está en la lista, está como
2: oculto. Como un poco, también un poco medio que habla de la generación, digo, viste, los CDs, claro, nosotros escuchábamos muchos CDs y a veces tenías CDs que sabías que los dejabas por ahí porque no ibas a ponerle stop cuando terminaba el disco, quedaba sonando y descubrías un tema oculto.
1: Venía el track Fantasma.
0: Claro,
2: después de un minuto de silencio.
1: Exacto. Sí. Había.
2: Y eso nos gustaba y nada, dijimos, bueno, hagámoslo.
0: Porque podemos y porque somos autogestivos.
2: Exacto.
0: Amigues, estamos hablando con Juan y Gastón de Las Ganas, que están presentando Un Poco de Entusiasmo en su nuevo disco. Y antes de preceder lo que va a ser la canción en vivo, quería consultarles qué cambió desde el primer EP, que se llama 3, hasta hoy en día, con Un Poco de Entusiasmo.
1: Y cambiaron muchas cosas. Entre integrantes y Y no sé,
0: en lo musical.
1: En lo musical, sí, cambió mucho. Primero, distintas formas de producir un material. Fueron dos materiales producidos muy distintos. Uno más, el primero, el EP, más construyéndolo al tiempo que lo hacíamos, produciéndolo entre nosotros, grabándolo nosotros, todos nosotros. Uh-huh. Y el segundo ya era con una banda más estable, más grande, más rockera, con un baterista.
2: Claro,
1: la transición grabado en vivo.
2: Fundamental era que el tres éramos tres personas.
1: Éramos solo tres. Y no teníamos baterista.
2: Guitarra, bajo y los teclados. Y la batería y la máquina de ritmos. Grabamos aparte cuerpos de batería y todo, pero no teníamos baterista. Ahora tenemos baterista.
1: Claro.
0: Excelente.
2: Y, bueno, y eso te cambia completamente el sonido también.
1: Eso cambió mucho, sí, claro, cambió un montón.
0: Hay una nueva etapa entonces, claro, a las ganas. Y los invito entonces a ir tomando la guitarra, que dale, nos está volando el tiempo, lamentablemente, pero es lindo conocer todo el detrás que hay. Amigas, pueden seguir a Las Ganas en @lasganasok en Instagram para estar al tanto de las novedades. Y les recordamos que el próximo 13 de septiembre se van a estar presentando junto a Pesquiz en Congo. Esto es Palermo, Honduras 5329, dentro del ciclo GPS, en una fecha gratuita,
2: sí,
0: además, muy
2: bueno,
0: importante, qué bueno.
2: Muy importante, para que venga toda la gente posible.
0: Excelente.
2: Compartiendo con una banda de Tandil también, vamos a estar ahí, una fecha muy linda que organiza SED ahí en Congo.
0: Excelente, están todos invitados a concurrir y en estas épocas jodidas está bueno poder acceder a un poco de música en vivo, un poco de arte sin poner plata, aunque obviamente se merece el reconocimiento. Así que, amigues, ¿ahora qué va a sonar?
2: Un poco de entusiasmo, justamente.
0: Suena un poco de entusiasmo, entonces, en vivo, a través de Algo con R, en FM La Tribu.

0: Gracias, amigo. Hermoso.
1: Gracias a ustedes por la invitación.
0: Hermoso. Ha sonado Las Ganas en vivo. Amigues, 13 de septiembre en Congo, @lasganasok, para seguir todas las novedades. Y acá nos despedimos, volando, porque llega Segunda Mano a través de FM La Tribu. Gracias, Marcos Hassan, Mauricio Castro, Sofi Díaz y todo el equipo. Chau, che. Que tengan un gran fin de semana y, por favor, trátense bonito, ¿eh? Chau.
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0: Les doy la bienvenida a Segunda Mano, el programa que cirujea la música entre el desperdicio. En cada emisión hacemos sonar cassette, vinilos, canciones olvidadas, CD, todo para hablar de un tópico. Y me acompaña en esta aventura Marco en los controles. Y mi amigo personal aquí presente, Chevy.
1: ¿Cómo va, Martín?
0: Bien, un poquito Coco Basile hoy.
1: Sí, estás roto, pero bien que viniste acá, porque acá, viste, todos los programas no te dan contenido, pero los que siguen escuchando la radio porque se cansan de las pantallas y o la escuchan por la pantalla, lo que sea, necesitan este programa, porque necesitan contenido, necesitan la macumba que hacemos acá. Acá pelamos la gallina, hacemos que todo gire, los CDs, los discos, todo sobre un punto, que el punto va a ser el tópico de esta noche. ¿Cuál es el de esta noche, Martín?
0: El fin de semana.
1: El fin de semana. Hemos hecho programas de la semana, hemos hecho el programa de los días, pero nunca
0: de la rutina.
1: De la rutina, pero no hicimos del fin de semana, justamente. Y qué mejor estar a las puertas del fin de semana para hacer un programa del fin de semana, porque el fin de semana hay que disfrutarlo y todo. ¿Y cómo vamos a empezar para ya meternos ahí, ir salpicándonos con el fin de semana? ¿Qué me traes?
0: Un fin de semana del año 96 te traigo.
1: Uy, qué lindo.
0: Los Demonios de Tasmania, DDT.
1: DDT,
0: la banda argentina, Chevy.
1: Qué lindo.
0: Qué orgullo.
1: Qué orgullo.
0: Y el tema es Weekend.
1: Sí.
0: Que te relata muy lindo. Y te lo voy a contar porque no se entiende nada.
1: No se entiende nada.
0: Lo único que se entiende es estado de Weekend.
1: Estado de Weekend. Hay que estar estado de Weekend. Ya estamos empezando con estado de Weekend del fin de semana.
0: Y dice, con un sello de hace dos días, que es lo que te ponían en el boliche. En la mano,
1: sí.
0: Un sello de tinta. Tengo un pase libre a la pista. Sin pelar ninguna tarjeta, está todo bien con la puerta. Voy matando el tiempo con un flipper hasta que aparezca algún dealer. Glucolín cortado con merca para yonki de discoteca.
1: Mirá qué lindo.
0: Tranqui, ¿no?
1: Dice una cosa, anarcopista, dice en un momento, sí. Anarcocoso, como que también le gusta lo anarco en la pista de baile, pero muy lindo el tema, así que escuchalo.

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1: Seguimos en segunda mano, qué lindo, qué lindo. Si estamos todos en estado de weekend, si está empezando el fin de semana, y qué lindo que es el fin de semana, porque el fin de semana es ese espacio temporal que tenemos. Y viste que encima en esta época del año, ¿por qué los traemos en esta época del año? Porque esta época del año es la que no hay feriados.
2: Es durísimo.
1: ¿Viste? Porque siempre todos los meses te estás pensando, pará, tengo que tirar, en dos semanas hay un feriado y bueno, ahí voy a poder descansar un poco más, voy a hacer tal cosa. Pero no. Esta es la época que hasta octubre, hasta el 12 de octubre no hay. Acá vamos a estar bien.
2: Nuestra única esperanza es el fin de semana.
1: Exactamente, es la única isla que tenemos. Y de hecho el fin de semana es lindo porque te conmueve. Te puedes hacer lo que quieras, puedes bailar, puedes quedarte descansando, puedes hacer todo lo que quieras. Y viste que siempre empezó diferente. Constantino instituyó el domingo como el día del sol, sí, para que los cristianos que adoraban ese día, querían ir a la iglesia, decían, bueno, los paganos que adoran el sol. Y además el sábado técnicamente era el día de descanso, pero descansaban tanto que se la daban en los libertinajes y dijeron, no, para agregamos uno más, dijo Constantino. Y por eso fue el primer papa y dicen, es Constantino el Grande, ¿viste? Porque todos lo recuerdan
2: como
1: el Grande.
2: Dio el fin de semana.
1: Dio el fin de semana, justamente. Pero bueno, eso para mí es el fin de semana. ¿Para vos qué es, Martín?
2: Como te decía, es la esperanza del asalariado, el momento del merecido descanso.
1: Sí.
2: Y más importante, es salir de la rutina.
1: No laburar.
2: Pero además no te levantás a la misma hora, sí. No vas a los mismos lugares.
1: Capaz que laburás el fin de semana, pero salir de la rutina igual porque todo el mundo es diferente ese momento.
2: Son días donde esperamos que algo maravilloso ocurra. Una fiesta, un show espectacular, o tal vez conocer a esa persona que te cambie la vida.
1: Sí.
2: Yo la busco hace mucho esa persona. Cada ¿sí? fin de semana.
1: ¿En serio?
2: Uno que me venda barato los discos del Parque Centenario.
1: Ah,
2: nunca lo encuentro, Chevy.
1: Claro. Yo pensaba otra cosa, pero está bien.
2: Pero un disquito cada tanto me compro, porque el fin de semana te das los gustos, los que
1: bien.
2: Podés, pero te los das.
1: Bien.
2: Dormís hasta el mediodía, te das el banquete más grande que el límite de tu tarjeta tenga.
1: Sí.
2: Salís a joder como si no hubiera un mañana.
1: Exactamente.
2: Pero hay un mañana, Chevy. Y en un momento llega el dominguito a la tarde, la hora del desengaño.
1: Uy.
2: Y recordás que al otro día tenés que ir a laburar.
1: Eso es lo duro.
2: Pero bueno, Chevy, tenemos descanso por lo menos.
1: Sí.
2: Si vos eras obrero en el siglo XIX, laburabas 6 días, 16 horas por día, y el domingo encima, que era el único día libre, tenías que ir a la iglesia, Chevy.
1: Uy.
2: Durísimo.
1: Sí.
2: El fin de semana es una novedad, es una conquista social que tenemos que agradecer a los trabajadores que pusieron el cuerpo, sangre y muerto.
1: Bueno,
2: Chevy.
1: Como Constantino lo instituyó en el 300. O sea, vos estás yendo para otro lado, Martín, porque no fue los sindicatos.
2: Lo instituyó, pero nadie lo respetaba.
1: O sea, Constantino lo hizo en el año 300, más
2: Decile
1: o menos.
2: Decile eso a los empresarios de la Revolución Industrial, Chevy. Mirá, es más, el primero que lo puso en práctica fue Henry Ford. Hace 100 años recién.
1: Para los que hablan mal de Henry Ford, sí.
2: Sí, vos decís, ¿por qué este tipo que era antisemita e insoportable sería bueno con alguien? Reduciría la jornada laboral.
1: Exactamente.
2: De 5 días, 8 horas. ¿Por qué le convenía? Porque entendió que los empleados le laburaban mejor. Y además, si vos fabricás en masa, alguien te tiene que comprar. Y él te dijo, le doy guita a estos obreros, le doy un tiempito libre y me compran el coche a mí.
1: Uy, pero el Henry Ford presidente, muy bien. Que quede, a ver quién es el mago que se le ocurre 3 días de descanso. Ahí está.
2: Queremos eso,
1: vamos por el tercer día de descanso.
2: La industria del entretenimiento vivió su mejor momento.
1: Sí.
2: Un montón de gente yendo al cine, a las pizzerías, a los bailongos, el momento de la evasión.
1: Sí.
2: Y hasta los dueños de la fábrica lo aceptaron, imagínate cómo sería.
1: Sí.
2: Pero sin embargo, existió un experimento para eliminar el fin de semana.
1: Uy, ¿quién fue tan osado?
2: Y se dio en la Unión Soviética, Chevy.
1: Uy.
2: Stalin, ¿quién más podía ser, no?
1: Sí, el que no era bueno, Lenin era el bueno.
2: Lenin era el bueno, exacto, Chevy.
1: Stalin no era el bueno.
2: En 1929 aceptó la idea de un economista que le proponía racionalizar el calendario y lo dividió el mes en 6 semanas de 5 días.
1: Uy.
2: Un día de descanso por semana, pero no todos los obreros tenían que descansar el mismo día.
1: Hoy.
2: Según la rama de la industria en la que estabas, tenías un día libre.
1: Sí.
2: Pero como nadie entendía un choto...
3: Es complicado para entenderlo,
2: sí. Es durísimo. Sí. Les dieron un color a cada uno, entonces había calendarios de 6 semanas con todos colores que parecía...
1: O sea, yo soy verde, me toca fin de semana...
2: El miércoles.
1: El miércoles.
2: Sí, sí, sí.
1: Durísimo.
2: Y fue recontra impopular y duró apenas un año porque las familias y los amigos no coincidían los mismos días y no se podían ver.
1: Sí, ahí se revolucionó el comunismo.
2: Exactamente. Mirá qué importante que es el fin de semana, que ni Stalin pudo imponerlo.
1: Exactamente.
2: O sea, en una sociedad donde la gente aceptaba no cruzar la frontera, aceptaba no criticar al gobierno.
1: Morirse de hambre, todo.
2: Pero no me toques el fin de semana.
1: El fin de no. Acá me paro de mano.
2: Las purgas de Stalin, pero el fin de semana no.
1: Acá valeme, pero el fin de semana lo tenemos.
2: Exacto.
1: Muy bien, está bien. Pero bueno, el fin de semana tiene dos recovecos, Martín. Y ahora en el primer bloque vamos a analizar...
2: El sábado y el domingo.
1: El
2: sí.
1: Sábado, justamente, porque el sábado es el primer día, es el más lindo. Va, no sé si es el más lindo, pero es cuando uno dice todavía falta para las obligaciones. Tengo un día más para reponerme. Y puedes hacer todo lo que vos quieras y todo. De hecho, el sabbat fue el que se instituyó, de hecho en la Biblia lo dice, es el día de descanso. Justamente al séptimo día se descansó, como llamaba entonces. Y de hecho, toda la palabra sábado viene de respetar el sabbat, que significa día de descanso. Lo que dicen Saturno es en inglés, Saturno es Saturday, está bien, para los anglosajones, pero en verdad es Sabbat, para nosotros es sábado por Sabbat, justamente, y para los latinos, los que digamos, lo que viene del latín. Y justamente, para el descanso, qué mejor que la próxima canción que traemos, de Elton John.
2: Qué lindo.
1: Sí, de sábado, te dicen la letra un poquito de, tírame aceite en el medio de la pista acá, aceite... Y vamos a pudrirla, más o menos.
2: ¿Querés
1: es lo
2: tener
1: que
2: la barriga llena de cerveza? Así nomás.
1: Exactamente.
2: Y encima el tema es bastante polémico, porque dice, es el sábado por la noche, está bien, y entre paréntesis, para pelear.
1: Sí,
2: Saturday
1: dice
2: Night All Right for Fighting.
1: Sí, pero después vos te das cuenta, era Elton John y te decía, tirame aceite caliente acá en el medio de la pista.
2: Es de los que salen a bailar y se quieren agarrar a piña, Chevy.
1: Pero para mí era otro tipo de pelea ahí que quería. Que quería porque decía así, en el medio de la pista, acá, que me mirás más, si esa es mi nena, yo quiero esto. Te tira muchos sutilezas sensuales también. Y la verdad que es muy lindo. Yo me acuerdo de Willy Tanner cantando en Alf.
2: Exactamente,
1: este
2: sí,
1: tema. Sábado.
2: Sí.
1: Es pobre Willy Tanner. La memoria de Willy Tanner que todos lo queremos.
2: Acá sí, la levantamos.
1: La levantamos a Willy Tanner. Escuchémoslo.

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1: Seguimos Segunda Mano, qué lindo Elton John ahí diciendo tíreme aceite de motor en medio de la pista y vamos acá a pelearnos. Sí, igual él no escribía la letra, la escribía otro, pero bueno.
2: El Bernie Taupin.
1: Pero sí, te queda el sábado, totalmente sacado. Porque es muy lindo el fin de semana. De hecho acá Marcos Hassan nos tiraba el dato que en Brasil desde el año 88 más o menos siguen teniendo 6 días laborales.
2: ¡Qué duro!
1: Es durísimo. Acá estamos luchando por el tercer día y no, acá hay que agradecer. Hay
2: que... Dicen que la alegría brasileña.
1: Hay que agradecer mucho que tenemos 2 días, aunque sea de descanso supuestamente.
2: No, y aparte, el fin de semana es de los asalariados, che. Y después el resto de la gente que labura por su cuenta es todos los días.
1: Sí, a mí me pasa todos los días.
2: Y son los más, che.
1: Todo no se puede. Pero bueno, queremos también que agradezca el fin de semana, que nos comunicamos ya con los oyentes al 1131-2608-87. Porque es el momento de hablar con ellos y ver qué tienen que decir para el fin de semana. ¿Cuál es la encuesta de esta semana, Martín? Gracias, Johnny.
2: Yo les pregunto a las oyentes, ¿cómo cambió tu fin de semana con el paso de los años?
1: Uy.
2: ¿Qué actividades sostenés en el tiempo y cuáles son apenas recuerdos?
1: ¿Cómo cuáles?
2: Yo me siento mal, Chevy, y vamos a salir hoy a la noche.
1: Sí.
2: Vamos a hacerle honor al fin de semana.
1: Igual.
2: Pues a la flojera que me da.
1: A la 1 de la mañana yo pienso estar en casita.
2: Es porque me comprometí. Cuando era adolescente, por más roto que estuviera, ¿sabes cómo salía? Me clavaba lo que sea. ¡Ah, loco salía!
1: 36 horas sin dormir estuve un día. Sí. Nunca más. Nunca más digo eso.
2: Esos planes de la adolescencia hoy serían un castigo, Chevy. Pasar la noche fría de invierno en una plaza hasta la madrugada, charlando, tocando la violita, una birra pa' 14.
1: Sí, pero
2: qué
1: bueno.
2: Qué lindo, pero hoy con media horita ya estoy,
1: Digamos que teníamos también otra vitalidad también. En ese momento nos llevamos el mundo por delante. Ahora quiero dormir temprano, sí.
2: Chevy, ir a bailar era guau, wow, con la esperanza de levantar. Con guita apenas en el bolsillo para un trago.
1: ¿Cuál te pedías?
2: El séptimo regimiento.
1: ¿Por qué te pedías Chevy? El séptimo regimiento.
2: Era un asco, eran 7.
1: El más feo de todo.
2: 7 bebidas blancas de dudosa calidad, porque era con el que más alcohol venía.
1: Es
2: entonces
1: verdad.
2: Yo tiraba toda la noche
1: claro,
2: con eso.
1: Ya te pones con uno. No necesito gastar más. Viste, buena cuenta. Mandamos mensaje a la comunidad. Compren séptimo regimiento.
2: Yo
1: si van a salir.
2: Hoy no te lo hago ni a punta de pistola, Chevy.
1: No, una agüita. Dame una agüita.
2: Creo que por suerte no lo venden más, Chevy.
1: Ah, ya no.
2: Lo debería haber prohibido.
1: Debe ser, sí.
2: Lo que sí extraño, Chevy, eran los domingos en familia.
1: Dale,
2: la pasta, el bizcochuelito casero. La visita de la abuelita que me venía a despertar, ahí yo estaba todo resacoso.
1: Calera.
2: Y la clásica frase, calavera no chilla, sí. A levantarse.
1: Sí, me la han dicho también.
2: Ya sea porque la parca se cargó varios parientes o por el exceso de trabajo, que te invita a quedarte en la camita, cuando despegás de la casa materna, después rara vez se mantiene esa costumbre tan vigente del siglo XX de los domingos, juntarnos a comer.
1: Qué lindo que era. Eso tenemos que volver a los domingos en familia.
2: Así que les preguntamos, ¿qué hábitos del fin de semana cambiaron con los años?
1: Ahí está. Y se pueden comunicar con nosotros al 1131-2608-87. Sí, justamente, porque... es lindo esos hábitos del fin de semana, pero también es lindo el sábado. Estamos en el sábado y justamente, ¿vos te acordás de la película Sábado por la Noche?
2: Fiebre de Sábado, Fiebre de sábado por la noche.
1: Bueno, acá justamente Marcos otra vez nos tiró el dato de que como se llama pobre Travolta, vos lo veías como un ganador, coso, pero él laburaba todos los
2: como
1: días.
2: Un esclavo laburaba.
1: Un esclavo todo el tiempo
2: harto,
1: ahí.
2: Harto.
1: Podrido y todo. Pero él el sábado era un rey. Él era Travolta, era... lo que había que hacer, justamente, porque disfrutaba mucho el sábado, lo exprimía bien, justamente, y sabía bailar. Entonces ahora te traigo una canción de los Bee Gees para esa película.
2: Qué lindo. Que encima el manager de los Bee Gees le iba a poner a la película Saturday Night, pero los Bee Gees le dijeron, no, nosotros tenemos un tema hecho que se llama Night Fever.
1: ¿Qué más o menos
2: ponele
1: de eso?
2: Ponele Saturday Night Fever y dejate de joder.
1: Le pusieron Saturday Night, sí. La fiebre de sábado a la noche, que es cuando querés salir, querés comerte la noche.
2: Con el disco del año 77 ahí a full.
1: Ahí, Travolta bailando. Así que escuchá esto que es muy lindo.

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1: Seguimos en segunda mano acá. Qué lindo, la fiebre de sábado por la noche. Sí, seguimos con el sábado. ¿Qué más hay un sábado?
2: Te traigo a Dividido, el disco Acariciando lo áspero del 91. Sábado, che.
1: Está bien, un lindo funk para estar flojito.

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1: Qué lindo que hace dividido. Che, ya estamos repasados, tenemos que ir a la tanda. Se hizo larguísimo este sábado.
2: Los sábados son bien largos. Y ahora te traigo otra cosa para hacer el sábado, que no solamente es fiebre a la noche, no solamente estar flojito así pidiendo besos, sino también el cortito del sábado. Si te traigo a Juana la Loca con Sábado a la Noche, ¿qué te dice tus fotos en la pared y las pastillas en la almohada, tu recuerdo? Está todo el día hablando... De la vez que la puso y por eso está diciendo, uy...
1: Se acuerda.
2: Yo me acuerdo, sí, es muy lindo. Así que escucha a Juana la Loca.

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0: Seguimos en Segunda Mano, el programa que cirujea la música entre el desperdicio, cassette, vinilo, pero también rescatamos este tema de los Benvenuto, que era esa serie, o qué cosa extraña que era, que mostraba la vida de una familia a la misma hora que almorzaban la familia los domingos, de la 1 a las 2:30.
1: Eran los tres, igual eran como un remix de los Campanelli, pero sí, eran tres.
0: Sí, pero con Francella.
1: Con Francella, tres horas duraba el programa y era todo de la comida.
0: La casa, el bar, que viva el abuelo.
1: Eso es lo lindo del domingo. Ya estamos llegando al domingo, pero antes de llegar al domingo tenemos que hablar con nuestro enviado especial en Harvard. Estamos en comunicación ya.
0: ¿Para qué lo querés si vamos a hablar del fin de semana?
1: Él sabe, es el sentido común, todos tenemos el fin de semana. Y él sabe. Hola, Mariano, ¿cómo estás? ¿Estás por ahí?
0: No vino, y menos mal, che, ojalá que te falle el satélite.
1: Hola, Mariano.
2: Hola, chicos, ¿cómo andan, loco?
1: Ahí estás. Muy bien, todo bien.
0: Ahora
1: que hablo mejor con vos, mejor. Hoy el programa sobre el fin de semana, ¿qué te gusta hacer a vos?
3: Sí, los sábados.
2: Bueno, la noche.
3: Sí, los sábados salgo a caminar, a disfrutar, viste, a pasear.
1: Muy bien, es lindo eso. Contanos qué se puede hacer un sábado de la noche en Boston.
2: Bueno, la noche para mí también es algo divertido, porque también se puede hacer cosas en la noche, como salir a bailar, salir a divertirte.
1: Está bueno.
2: Ir a un recital.
1: Exacto.
2: A bastantes lados. Eso se puede hacer en la noche.
1: Muy bien, ¿y qué gusto te hace el fin de semana?
3: Voy a comer pescado a Legacy Food. Se llama el lugar donde venden mariscos, ¿no?
1: Qué lindo.
3: Buen vinito, loco, para acompañar.
1: Eso, sabés la clave de la buena vida. ¿Y los domingos cómo son para vos, Mariano?
2: No, los domingos trabajo, ¿viste? Tengo que trabajar, ¿viste?
1: Uy, sí, yo sé, te informás, los diarios, todo lo que tenés que hacer, sí.
0: ¿Y vos no? ¿Vos tanto que hablás de Dios, que decís que sos católico, no vas a la iglesia los domingos, Marianito?
3: Sí, de vez en cuando voy. Cuando puedo, voy. A veces pienso, rezo también. De vez en cuando es bueno rezar, en pensar en Dios.
1: Exactamente, Martín. Totalmente de acuerdo con Mariano. Pues bueno, tenés fe, Martín, pero no hace falta siempre ir. Tenés que a veces que tener una relación personal con él. Te agradecemos mucho, Mariano, y te deseamos un buen fin de semana.
3: Les mando un abrazo. Espero que estén bien.
1: Muchas gracias, Mariano. Sí, estamos todos muy bien. Y bueno, ahora empezamos con el domingo. Todos los domingos son lindos, hay familia, hay humor sobre la mesa, pero
0: no todo, Chevy.
1: No, ¿qué tenés ahora?
0: Hay domingo que se pudre todo, mal.
1: Sí, ¿qué me traes ahora?
0: Te traigo el domingo sangriento, Chevy. Uy, Sunday, Bloody Sunday.
1: Cuando estás con el cambio de aceite, sí.
0: Del año 72, no es la de YouTube, Chevy.
1: ¿No?
0: No.
1: La de YouTube era.
0: No, Chevy, esto es de una masacre, que también habla YouTube, pero yo te lo traigo por Lennon.
1: Ah, con Yoko.
0: Exactamente.
1: Que Yoko está gimiendo todo el final, no.
0: El disco Sometime in New York, Chevy.
1: Oh.
0: Y habla de lo que pasó el 30 de enero del 72, cuando soldados británicos le dispararon a 26 civiles y mataron a 14.
1: Sí.
0: Que a 13 los mataron en el momento y uno estuvo unos meses ahí hasta que se murió, que de ese nadie se acuerda. Siempre dice que son 13 nomás.
1: Bueno, pero lo mataron, que fueron a protestar pacíficamente y dijeron, ya
0: por la independencia, pero de Irlanda, lo reventaron.
1: Vos pensás que ni los sindicatos paran los domingos, Martín. También quieren ir a protestar un domingo. No está muy bien eso.
0: Y Lennon opinó de esto unos meses antes, que él decía que era pacifista, pero entre el ejército británico y el IRA, apoyaba al IRA, porque era pacifista pero no boludo.
1: Bueno,
0: che,
1: igual los que lo mataron fueron el ejército británico y el IRA no eran los que protestaban, eran neutrales los que protestaban, pero bueno, no importa.
0: No
1: sabés,
0: vos me querés lavandinear todo.
1: Escuchemos el tema.

0: che, y le quedan 4 minutos más.
1: No, no, yo no aguanto a Yoko, porque ahora en la última parte gime todo el tiempo, Yoko. O sea,
0: ¿qué
1: como...
0: tenés vos contra el gemido, hermano?
1: No, es que estaba con el cambio de aceite, por eso era Domingo Sangriento. Y además yo quería la de Yuchu, que de hecho la iba a introducir, pero ya está, ya cubrió la idea con Leno, no hace falta. Sí, y es muy conocida.
0: YouTube es un más blandito.
1: Así que vamos con la próxima, que es una más positiva, pero grunge también. Porque el domingo a veces te tenés que recuperar, estás medio roto. Y estás un poquito de grunge, así pensativo, que ya sabes que se viene el lunes. Te traigo a Sonic Youth, la juventud sónica, con este tema llamado Sunday. Escuchalo.

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1: Les agradecemos a los oyentes que llegaron hasta el final. A Marco en los controles.
2: Gracias, Marco.
1: A vos, Chevy, que venís acá a hacer el aguante, a escuchar música.
3: A vos,
1: música.
3: Martín, también. Y a los que nos soportan, sí.
1: Y se preguntan, ¿qué están haciendo? Un viernes a la noche, la puerta del fin de semana.
3: Hablando del fin de semana.
1: En soledad, escuchando la radio en su casita.
3: Uy.
1: Hoy van a recibir la verdad de la milanesa acerca del fin de semana. Aquí a cargo de Chevy.

El fin de semana. El momento más importante de la semana. La vida suele ser tan dura que necesitamos todos ese oasis en medio del caos de la rutina, obligaciones y burocracia. Sea que trabajemos o no, siempre somos momentos distintos el fin de semana. Sí, porque si trabajamos estamos más molestos, porque nos estamos en trabajar el fin de semana. Sí, están todos divirtiéndose. Ese espacio temporal del fin de semana es respetado por todos los gobiernos, religiones y creencias, de una manera o de otra, pero sí, todos lo respetan, incluso Dios descansó el séptimo día. Sí, demasiado laburo, hasta para Dios, hay que descansar y relajar también. Un día solo quedó corto, así que también se estipuló el sábado como para que nos recuperemos, sí. De hecho, cuando Dios estipuló el sábado, que el día de descanso, que todos descansen, dijo, no hagan ningún trabajo. Instituyó el sabbat, que no se trabaje para nada. De hecho, el que trabajaba o movía un músculo, había que matarlo. Sí, vos no entendiste cómo es esto del descanso, ¿no? Además, masacrenlo. Después, con el Imperio Romano se quedó en corto. Entonces dijo, le ponemos uno más, el día del sol, sí. Encima, la noche del sábado siempre es diferente a la demás. También el fin de semana, la noche del sábado es diferente a la del domingo, porque tenés un día más para recuperarte, para cualquier responsabilidad del lunes. Un jefe que tenía me preguntaba a todos los empleados para contratarte, te preguntaba, ¿vos jugás el fin de semana? ¿Qué haces el fin de semana? Y si le decía, ¿juego al fútbol? No te contrataba, porque venís cansado el lunes, sí. Por eso el fin de semana tiene que tener secretos, sobre todo los sábados. Los domingos son para recuperación, los creyentes pueden expiar pecados, y los que no, a dormir hasta tarde. También es el momento que se junta la familia, básicamente para la comida, como están todos rotos. Pero la pasta, el asado, la polenta, lo que sea, es más rica que cualquier día de la semana porque es domingo. Sí, el fin de semana es el mejor invento de la Matrix, espacio-temporal, un lugar donde todos los esclavos bailamos y nos liberamos de esa bucle temporal y nos recarga todo lo que tiene que recargarnos, sí. Como sabían los hermanos Rosario, que se juntaban los fines de semana con su familia, y eran como 12. Así que le gustaba tanto el fin de semana que le hicieron un tema. Sí, porque el fin de semana es el momento donde sobrevivimos a las obligaciones. Y no importa el estrés que hayas tenido estos 5 días, no hay nada que el fin de semana no pueda curar. En el fin de...